Frontera 100.7 FM, acá con su compa Teo en este viernes, viernes 12 de junio. Aquí andamos en vivo y a todo color. Ahorita te cuento dónde andamos, pero antes que nada vámonos con saluditos y complacencias. Por acá se reporta el compa Manuel, oye, de allá de la ciudad de Chulavista. Saluditos hasta allá, hasta Chulavista. Dice que le mandemos saluditos a toda su familia, a la familia Rodríguez. Saluditos allá hasta la familia Rodríguez de Chulavista. Que le pongamos algo de Los Ángeles Azules, de la A a la Z. Ahorita te la ponemos, compa Manuel, por Frontera 100.7 FM, no le cambies. Está.

Frontera 100.7 FM, acá con su compa Teo en este viernes, viernes 12 de junio. Aquí andamos en vivo de todo color en este bebé viernes, oigan. 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

Frontera 100.7 FM, acá con su compa Teo en este viernes, viernes 12 de junio. Y damas y caballeros, yo ya me paso a despedir. Así es, chamacos, ya nos vamos. Producción, ponme las golondrinas para despedirnos, oye. Así es, mi gente, ya nos vamos. Pero no sin antes darle las gracias a todos ustedes por dejarnos entrar a su casa, su trabajo, su automóvil, donde quiera que estuviera escuchando Frontera 100.7 FM. Bueno, nos despedimos del aire, pero seguimos acá en la Norget González Market de la calle 40.

de 3 acá en San Diego. Y se quedan con la bonita programación de Frontera 100.7 FM. Ya viene el partido de Estados Unidos contra Paraguay y lo vas a poder escuchar aquí por Frontera 100.7 FM, ya que somos la estación afiliada a Fútbol de Primera, que es la estación que te trae toda la acción de esta Copa Mundial FIFA 2026. Cuídense, pásensela bonito, pórtense bien, y si se portan mal, pues inviten, oigan. ¡Nos vemos!

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0: Estamos de regreso en la cabina Ford Vehículos Hechos Tan Capaces Como Tú. ¿Cómo sale el equipo de todos, Nico? ¿Cómo forma hoy Mauricio Pochettino en el debut mundialista? Si sale Estados Unidos.
1: Camiseta número 24, Matt Freese en el arco. La defensa, Freeman Richards, Capitán Rim, Anthony Robinson. Los volantes, Adams, McKinney, Tillman, Des por derecha, Pulisic por izquierda y arriba Balogun.
0: Un solo cambio del equipo que jugó el último encuentro de preparación contra Alemania. Sale Miles Robinson, recuperado Cruz Richards. Y cómo sale el 11 albirrojo, que no sale de albirrojo, el equipo de Gustavo Lechuga Alfaro.
1: Todo de azul, Gil en el arco vestido de naranja, Cáceres, Alonso, Alderete, el capitán Gustavo Gómez, la línea de cuatro, Gómez, Cubas,

0: Padilla, Almirón y arriba Sanabria. Y sí está Julio Enciso.
1: Tres cambios del equipo que goleó a Nicaragua en la despedida de Asunción. No está el Gatito Fernández, Cacu y García. Señoras y señores, se acabaron las palabras. Es hora de jugar al fútbol y estamos listos. Estamos listos para comenzar a vivir todas, pero todas las emociones con el arbitraje de Danny McKinley de Países Bajos, Estados Unidos, Paraguay, por fútbol de primera. Señoras y señores, en marcha, arranca el partido, ya están jugando. Por fútbol de primera, la radio del Mundial, Estados Unidos frente a Paraguay. Atacando de izquierda a derecha en el sentido de la cabina, Ford Vehículos Hechos Tan Capaces Como Tú, el conjunto de los Estados Unidos que regaló, y esto ya lo habíamos visto antes, Steve, el primer lateral para Paraguay, sacó desde la mitad de la cancha, buscó el remate largo por el costado izquierdo y la regaló para que se vaya del terreno de juego. La salida ahora del conjunto de Paraguay, todo de azul, la primera falta aquí. Saludamos, por supuesto, un campeón del mundo, Jorge Burruchaga. Bienvenido, Burru.
2: ¿Cómo están, amigo? Inició el partido interesantísimo de esta noche, USA-Paraguay. Vamos a ver un partido peleado, mucha táctica, y va a ser difícil descifrarlo en un gol.
1: Todo de azul con un polo blanco, elegante, lechuga al faro, corbata morada, camisa blanca, traje azul, impoluto el técnico argentino de Paraguay, que está todo de azul. Se ríe, Burro. Aquí está saliendo el conjunto de Paraguay.
2: Paraguaya.
1: Ah, sí. Vestimos
2: los paraguayos. Sí.
1: La pelota queda picando, cuidado con Tim Rim, que viene sobre la marca, viene el servicio de Tony Sanabria, la pelota está viva. Venía el zapatazo del costado izquierdo. Va a recogerla por el sector de la derecha el conjunto paraguayo. Mira el servicio, Chris Richards. Estaba rebotando la pelota, Gio. Salió a apretar Paraguay desde el vamos.
3: Y sabemos que Paraguay va para arriba rápidamente desde el principio. Trata de presionar, de meter la pelota detrás de los jugadores de la selección de Estados Unidos. Y aquí vemos a Sanabria que viene el centro y muy cerca esa pelota con Gómez, que dispara hacia el segundo palo. Y aquí la parada de Fris.
1: Tú estás detrás, Nico, de Fris, ¿correcto?
4: Oh, correcto.
1: Muy bien. Lateral en ataque entonces para el conjunto paraguayo. El golpe de cabeza estaba despejando Jedi Anthony Robinson, que se quedó allí. El güero, el rubio, el carrilero por el costado izquierdo. Ya nos van a contar los entrenadores cómo se para el conjunto de los Estados Unidos y mantiene esa línea de tres que ha estado jugando con Mauricio Pochettino después de la fecha FIFA de los partidos contra la selección de Turquía y Corea. O si hoy marca como el dibujo táctico de FIFA con una línea de cuatro, ¿no?
3: Sí, esa, cuando tiene la pelota es sin duda una línea de tres. Cuando ya no la tiene, va con una línea de cuatro, y ahí es donde hace el bloque medio y es donde organiza para tratar de llevar la pelota hacia un costado.
1: Ahí está en salida, son los tres, cuidado que queda picando el balón a Sámara, que intervenga el engreído de Rosa Beatriz Sánchez. Floba Logan, primera llegada de Estados Unidos en el arranque del partido, Steve.
5: Muy bien para los dos, es que Paraguay ha jugado muy bien desde el inicio, y también yo creo que los Estados Unidos va a jugar arriba, va a jugar directo y va a intentar de buscar los espacios atrás de la línea de defensa.
1: McKennie jugando con Balogán, aquí la tiene Serginho de Banderín en alto. Sí, señor, de Gesell Striaga. Tenía que prosperar la acción, el árbitro espera, levanta el banderín Burro y es tiro libre para el conjunto albirrojo.
2: Es un gran problema cuando levantan el banderín, cuando es evidente, cuando no es evidente. Pero bueno, salió un partido más enérgico que pensaba yo. Salieron los dos a atacar, ¿eh?
3: Te lo había dicho.
2: Tenés razón, Gio, tenés razón. No me esperaba este inicio de partido. Bueno para los dos.
1: 43 años, FIFA desde el año 2011, nacido el 28 de enero de 1983 en Willemstad, en Curazao. Segunda Copa del Mundo para el señor Danny McKinley, que dirigió la semifinal de la Champions esta pasada entre el Atlético de Madrid y el subcampeón Arsenal, y que dirigió también la final de la Europa League entre Sevilla y el Inter de Milán en el 2020. Hoy en el VAR, y esto es importante, Jun Miyara de Japón. Va a venir el servicio por el costado derecho, lateral favorable al conjunto paraguayo. Aquí está JJ Cáceres, el hombre del Dinamo de Moscú, el número 4, 26 años, 18ª presencia con la selección de los Estados Unidos. Dejaba pasar Tim Rim, será saque de meta favorable al equipo de todos.
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1: Le espera
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1: Ahora sí, la espera más larga y dolorosa del fútbol paraguayo llegó a su fin. 16 años, 3 ediciones consecutivas de frustraciones viendo el torneo por la tele. En Brasil 2014, en Rusia 2018, en Qatar 2022, hasta que llegó Gustavo Alfaro y reflotó este equipo paraguayo para volver a una Copa del Mundo, Burro.
2: Increíblemente, porque en tres cuartos de la eliminatoria estaba eliminada. Y en la llegada de Gustavo ganaron todos los partidos, le ganó 2 veces a Brasil, hizo un gran campeonato y está acá jugando esta noche con Estados Unidos.
1: Casa llena hoy aquí en Los Ángeles, Nico, por supuesto.
7: Totalmente. Es la casa de los San Diego Chargers, pero hoy está repleta de fanáticos estadounidenses.
1: Va a venir el servicio de lo que le preguntábamos, Steve, ¿no? El ambiente extrapolado del 94 en el debut en Detroit y este en Los Ángeles, por supuesto, con el respaldo de la liga. Viene la pelota ahora, tratando de llevársela a Serginho Dest, que el otro día hizo un gran partido contra Alemania en esa misma posición, en el último partido de preparación. Julio César Enciso, aquí hay dos jugadores que llegaron entre algodones. Chris Richards, el central del Crystal Palace, que ni siquiera jugó la final de la Europa League, mientras que viene Enciso por el costado derecho, viene al centro, ahí están justamente los dos. Enciso y Chris Richards, veremos cómo se comportan, porque lo de Enciso uno dice es milagroso si realmente tenía lo que había informado, ¿no?
3: Increíble, la verdad, sí, no pensamos que iba a llegar a este partido, pero no solamente llega, sino que es titular y es, sabemos que es un jugador sumamente importante para esta selección. Y mientras vemos el ataque del equipo de Paraguay, que me gusta cómo inició este partido, va para arriba, como también Estados Unidos, y por eso estos 6 minutos que van de juego han sido bastante interesantes.
1: Tony Sanabria domina la pelota en tres cuartos de cancha, combinaba con Julio César Enciso, ha abierto por la banda izquierda, ya le está pidiendo Junior Alonso Junior que la pone en circulación. Tim Rim, el más veterano, 38 años para la selección de los Estados Unidos, jugando con Freeman, el del Villarreal, para Weston McKennie de la Juve. Se manda Weston McKennie, pasa bien sobre la marca de Andrés Cubas, tocando por el sector de la izquierda, viene Christian Pulisic, pasa Pulisic dentro del área, este buena, va a llegar la pelota y está...

0: Estados Unidos. A los 7 minutos, en un arranque de Weston McKennie, que en la mitad de la cancha engancha, se lleva sobre la marca el defensor paraguayo. La toca Christian Pulisic. Luego otra vez McKennie y la complicidad de Damián Bobadilla. Gol en contra. A los 8 minutos gana Estados Unidos 1-0. Se abre el marcador, Steve. El escenario perfecto para Estados Unidos, 7 de la primera etapa.
1: Perfecto, qué buena jugada por parte de McKennie, ¿no? En la media cancha, corrió con la pelota, encontró a Pulisic. Y una jugada individual por parte de Pulisic. Y lo hizo todo Pulisic. Y fue aparentemente un autogol, ¿no?
2: Claro. Sí, fue autogol, sí, sin autogol. Duda.
1: Pero qué bien, qué buen comienzo por parte de los Estados Unidos.
3: Termina haciéndolo en una gran jugada, como decía McKennie, y lo mejor lo hizo Pulisic sobre el costado. Tira bien el centro atrás y una serie de rebote y la mete Bobadilla en contra. Pero bueno, hizo lo que tenía que hacer, como dijimos ayer, de México. Hacer el gol lo más temprano posible, tranquilizarse, pero que no se tire para atrás ahora.
1: Exactamente, eso es clave.
2: No creo que se van a tirar para atrás. Yo creo que este equipo sabe que tiene que seguir buscando el ataque. Y qué gran jugada de Pulisic y Weston McKennie, forzando esa jugada para conseguir el gol.
1: No debe de cambiar nada.
0: Lo bajaron a Pulisic, pita el señor Danny McKinley, va a sacar la primera cartulina amarilla del partido. Reacciones, Nico, y este primer cartón para JJ Cáceres.
4: Correcto, amarilla para Cáceres en el banco. La verdad, Estados Unidos se lo tomó con calma. Los jugadores, claro, salieron, festejaron, pero el primero que fue a hablar con Pochettino fue Adams para acomodar algo en la mitad de la cancha.
0: Va a venir el tiro libre, la falta de lateral derecho, el primer pintado de amarillo temprano en el encuentro por el neerlandés Danny McKinley. Y aquí comienza una distinta hoja de ruta, seguramente con él 1-0 abajo. Digamos, es temprano, yo no creo que cambie mucho, ¿no? La estructura de la idea original de ambos técnicos.
2: No, yo creo que van a seguir jugando de la misma manera, sin duda, igual Paraguay. Pero aquí cuidado también en la pelota parada, porque Estados Unidos la hace muy bien.
0: Anthony Robinson, jugada elaborada para Serginho Dest en el centro. La tiene Tyler Adams, aquí está jugando con Freeman, pasa sobre el fondo de la cancha, mete el centro. Pero ahí está Gustavo Gómez, trata de bajarla Malik Tillman dentro del área, se da la vuelta completa, 360 para Pulisic, que arrancó bien el partido también por la banda izquierda. Viene Jedi, la pelota estaba rebotando en Diego Gómez, lateral rápidamente para los Estados Unidos. Obro Jedi jugaba con Pulisic atrás para el veterano, el jugador de la MLS de Charlotte, Tim Rim. Y Tim, que toca en la mitad de la cancha, se manda por la banda derecha, toca ahora, viene proyectado para el carrilero que es Serginho Dest, filtraba la pelota al fondo de la cancha para Weston McKennie, va a meter el centro pasado y cruzado, JJ Cáceres, viene Gómez con Jedi, la tiene Anthony Robinson, la lucha el ex Inter Miami, buena venta del Inter Miami para el Brighton en Hove Albion, comenta Jorge Burruchaga en Fútbol de Primera, gana Estados Unidos 1-0.
3: En los mini partidos yo descifro, el primer mini partido de Estados Unidos lo está ganando muy bien, con mucha movilidad, mucho juego, y la veo perturbada Paraguay, como sorprendida de este accionar inmediato de Estados Unidos.
0: La tenía Tim Rim, otra vez jugando con Jedi, deja la pelota picando, hace muy buena la pared y hace muy bien la finta Christian Pulisic, largo sobre el banco del conjunto de Paraguay, hacía muy bien Cortina y pide calma al mirón, hay lateral para Estados Unidos.
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0: La pelota la tiene Chris Richards, el jugador del Crystal Palace, pieza fundamental, sobre todo en el juego aéreo, para la selección de Mauricio Pochettino. Arrancó bien Estados Unidos, otra falta, Steve, la reclama el autor del gol en contra, Damián Bobadilla. Una atención para el jugador de los Estados Unidos. Lo atendieron a Tillman. Tiro libre para USA.
1: Es que siguen con la misma acción, las mismas ganas de atacar y penetrar la defensa de Paraguay. A mí me encanta ese lado izquierdo de los Estados Unidos, de ese socio de Robinson y Pulisic. Y la relación entre McKinney y Pulisic también.
0: Hoy queríamos, como lo hizo Nico también en el arranque, y como lo hicimos ayer también en el arranque en la cancha del Estadio Azteca, donde tendría que haber estado nuestro querido Jaime Gallardo, y le dedicamos esta transmisión a nuestro querido Jaime La Chelona Rodríguez, parte de la familia y parte del equipo mundialista de fútbol de primera desde Corea, Japón 2002, bien representado por su hijo Kevin en los relatos, por supuesto, impecable. Un abrazo, Jaime, allá arriba acompañando a este equipo mundialista de fútbol de primera con todo el cariño de siempre. Tiro libre, favorable al conjunto de Paraguay. No está el presi, Steve, pero está el
1: secretario de Estado.
0: El secretario de Estado, sí, señor.
3: Y el otro era el presidente paraguayo.
0: Sí, señor.
3: De la izquierda.
0: Bueno, por lo menos llegó, ahí está, ayer, nada, en México. La pelota viene ahora en el medio, por supuesto, Gianni Infantino. Marco Rubio está en el estadio. Está Tom Cruise, está David Beckham, está Ted Lasso. La pelota va a salir ahora por el sector de la izquierda, buscando el balón, despejaba Cáceres, el único amonestado. Bien, anticipándose Timothy Rim, a ver quién la baja, muchachos. Trata de llevársela, parecía falta sobre Tony Sanabria. La pelota se va fuera del terreno de juego, será lateral para Paraguay.
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0: ¿Lo amonestaron a Gustavo Gómez, Nico?
4: No, no, no, a Cáceres finalmente. Cáceres, creo que se equivocaron
0: la
4: en las pantallas. Sí, sí, sí. Acá también a nivel de campo se mostró que fue amonestado Gustavo Gómez, pero efectivamente fue Cáceres.
0: Sí, por eso me preguntaba en el momento si no le tocó Gómez. Correcto. Bueno, el único amonestado por la jugada anterior y la falta a Malik Tillman, Mauricio Pochettino, que se vuelve a encontrar con Paraguay en este partido del grupo D. Pochettino, como jugador, anotó su único gol internacional con la selección argentina justamente en la eliminatoria rumbo a Corea-Japón 2002, octubre del 2001, en un 2-2 entre Argentina y Paraguay, gol de Pochettino.
3: En Asunción.
0: Sí, señor. Mire usted. Para Pochettino, que por supuesto jugaba en una posición en donde no hacía mucho gol.
3: No.
0: Tal cual. La pelota va desde el fondo ahora para Alderete, abierto para Junior Alonso, uno de los tantos jugadores paraguayos que milita en el fútbol brasileño, en el Brasileirón, en el Atlético Mineiro. Lateral ahora para Bobadilla. Ahora Bobadilla tendrá que zafarse y pronto mentalmente, Guido, del gol en contra que le permite estar arriba en el marcador por la mínima diferencia de Estados Unidos.
2: Sí, a veces pesa, por supuesto, cuando haces un autogol, pero como jugador debe olvidarte inmediatamente y seguir jugando y hacer tu labor dentro de la cancha.
0: Lo veo bien al Mirón, allí no tiene el gafete de capitán, pero manda, pide calma a los jugadores, se toca la cabeza, que piensen que vaya tranquilamente. Nada, esto no es falta, nada, juega lateral, deja el cuerpo flojo, burro, siente allí que
5: nada,
0: un ligero roce de Des y cae despavorido al terreno de juego.
3: Pero esto en Sudamérica se cobra, acá no.
2: Sí.
3: Pero bueno,
1: al verdad es así.
3: Sí. Me sorprende, Enciso está jugando atrás de Sanabria, está en una línea de ataque de 4-2-3-1 Paraguay, pero está en estos momentos pasado por arriba por Estados Unidos en el lugar de andar, y sobre todo mucha movilidad en Estados Unidos.
0: Ahí está saliendo Chris Richards con la tranquilidad, nadie que venga a presionarlo. Ahí está justamente Enciso en la misma línea de Tony Sanabria. El pelotazo largo para Timothy Rim, toca para Jedi Anthony Robinson, filtra la pelota, la tiene Balogán, descarga para Des, está el segundo, Sorginho. Parece que hace una, además se le va la pelota ligeramente larga, Steve. Sale el portero Gil y arranca la etiqueta de gol esa pelota.
1: Sí, el primer toque de Balogón fue malo y también el primer toque de Des fue malo. Es que eso fue una muy buena oportunidad para meter el segundo gol.
2: Sí, pero me queda también la sensación que muchas veces van a apretar a tratar de ganar la pelota los jugadores de Paraguay y terminan yendo demasiados, y cuando pierden ahí el, digamos, la presión, queda totalmente el espacio abierto por detrás, y ahí vimos totalmente solo para poder hacer el segundo gol la selección de Estados Unidos.
0: La pelota, el tiro de esquina, Ford, vehículos hechos tan capaces como tú, Jedi, arriba. eso, para eso también, no solamente es bueno como marcador central, sino también para ir al juego aéreo. Ya anotó goles también en ese departamento. Chris Richard quedó sentido con Omar Alderete. Ingresa la sanidad, Nico. Quedaron sentidos los dos jugadores.
4: Sí, correcto, Sammy. Del otro lado de donde estoy yo, los vienen a atender a los jugadores. Y también en Estados Unidos ya calienta Mark McKenzie y Miles Robinson por las dudas.
0: Muy bien.
1: Muy temprano, ¿no? Temprano.
4: Trusty también.
0: Pero se golpearon los 2-3, ¿ah?
3: ¿Pero no le parece que Barron tuvo chance de patear en lugar de ser tan bueno y sacarla para afuera? Cuando hace el gancho, tenía un... Después, en la primera acción que debía haber tomado, patear.
2: Sí, era buena la oportunidad, pero yo creo que el pase dejaba totalmente solo a su compañero, que también era buena opción.
3: Sí, pero estaba salido para afuera.
2: Más afuera,
3: tenía
2: claro.
3: Todo el arco para meterla, hasta no pateando fuerte.
0: Aprovechan los entrenadores para dar alguna indicación. Mauricio Pochettino con Anthony Robinson y Tim Ream. Este es un momento de hidratación, digamos, fuera de tiempo, porque están atendiendo tanto a Alderete como a Chris Richards en el terreno de juego. Fueron a buscar el golpe de cabeza. Va Richards prácticamente con la frente y choca en el parietal con Alderete Gio, y ambos, por supuesto, quedan totalmente sentidos,
2: ¿no? Sí, quedan sentidos, caen, y por eso ponen rápidamente a dos centrales a calentar, por si acaso, si hay la necesidad de poder de hacer un cambio. Pero se ve que está bien y se recupera inmediatamente los dos jugadores.
4: Ahora, yo pregunto, ¿tienen que estar afuera por un minuto estos dos jugadores o no? ¿O solamente cuando uno es atendido en el campo?
0: Si un jugador recibe atención médica o su lesión detiene el juego, deberá salir del campo y permanecerá fuera hasta que haya transcurrido un minuto desde que el juego se haya reanudado.
4: Entonces, 10 contra 10 por un minuto.
0: 10 contra 10 por un
2: correcto,
0: minuto.
2: Correcto,
0: correcto. Esas son las nuevas, bienvenidos, ¿no? Al IFAB. No está Javier, exacto, pero sí. Esa es la
2: regla.
0: Una de las tantas, hay que prenderse. Yo tengo aquí mi muletilla para cuando no viene Javier, por supuesto, ¿no? Hoy ausente con aviso. La pelota va a venir el lateral con JJ Cáceres. 19 de la primera etapa, gana Estados Unidos 1-0, el gol en contra de Damián Bobadilla. A los 7 minutos de esta primera etapa viene el servicio, cuidado con esta, el rebote le iba a quedar con la tranquilidad del caso para que venga Malik Tillman. Salen Tillman, parecía una falta, pita McKelly, la cobra nomás, le dice de todo Nico Gustavo Gómez al árbitro. Tiro libre para Estados Unidos.
4: Sí, totalmente. Los dos jugadores, Gustavo Gómez reclamándole al árbitro, pero también desde el costado de la cancha donde finalmente ingresan Alderete y Chris Richards, parecían leones enjaulados, casi como no, al no entender esta regla. Bueno, listo, estamos ya listos para jugar. ¿Cómo que un minuto tenemos que esperar? Ya están en la cancha.
0: Ahí están entonces ya 11 contra 11. La tiene Tim Ream. Tony Sanabria viene ligeramente nada más a presionar. Chris Richards tocando en la salida para Freeman. Se va a mandar Serginho. De recibe todavía en territorio en 50 metros de los Estados Unidos. Retrocede Freeman otra vez para Chris Richards. Gana el conjunto de los Estados Unidos. Hoy empató Canadá. Su primer punto histórico en una Copa del Mundo. El equipo del estadounidense Jesse March, que se convirtió en el primer técnico de los Estados Unidos en dirigir a otra selección que no es de su país en una Copa Mundial de la FIFA. La pelota la tiene Tim Ream. Mañana debuta Brasil por fútbol de primera. El balón, bonita jugada, la tiene Weston McKennie. Va a llegar sobre la última línea. El último en tocarla era justamente el 8 de los Estados Unidos. Y ahí saque de meta para Paraguay.
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0: Hay que recordar que estos dos equipos ya se vieron las caras en un partido de preparación antes del sorteo de la Copa del Mundo, 15 de noviembre. Por fútbol de primera en Chester, Pensilvania, victoria de los Estados Unidos con gol de Gio Reyna de Flo Balogun por 2-1. Un partido que fue ríspido, Gio, que terminó también en Toletó, les armó la bronca al final del partido, siendo un partido de preparación.
2: Sí, no era amistoso ese partido, se dieron por todos lados, fue competitivo. Y bueno, y yo creo que este partido entre dos ya tuvo un buen comienzo y creo que Estados Unidos le ha sacado la ventaja por ahora en este primer tiempo.
0: Momento de controlar el tiempo y marcador por fútbol de primera desde Los Ángeles, California, a todo Hollywood por fútbol de primera. Este es el tiempo de juego.
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0: Exactamente, pam, pam, pam, pam, pam, 22. 22 minutos de la primera etapa y el marcador indica. 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Está ganando Estados Unidos, gol en contra de Bobadilla, gana el equipo de todos 1-0.
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3: Me gusta la movilidad de los tres mediocampistas, McCain, Tillman y Adam. Cuando tienen la pelota salen a jugar y eso le está complicando el mediocampo, que son todos los paraguayos con Cubas y Bobadilla, y hay una superioridad numérica más los delanteros que tienen esa movilidad que le está haciendo bien al equipo, más allá del gol que le dio tranquilidad.
2: Sí, y con Pulisic también, que se mete por dentro. Esa zona y hace a que el equipo de Paraguay se meta por dentro y ahí aprovecha Estados Unidos para jugar por fuera, donde tiene a Robinson por el sector izquierdo de la cancha y Test por el lado derecho.
0: Una situación que es completamente, Steve, subjetiva, nada más, porque Pochettino se la pasó durante los últimos meses hablando y tratando de colocar ese ADN, extrapolar del fútbol sudamericano a la actitud que debe tener el jugador de los Estados Unidos, que debe tener sus jugadores en la selección, tratar de transmitirle eso, y hoy por lo menos en 23 minutos lo estamos viendo.
1: Claro que sí, yo creo que Pochettino ya ha mandado su mensaje a los muchachos y los muchachos ya entienden perfectamente lo que él quiere. A mí me encanta la madurez que está mostrando el equipo de los Estados Unidos ahora.
0: Así es. La pelota la tiene Richards, con tranquilidad están los tres centrales allí en territorio paraguayo. Buen trabajo por la banda izquierda de Christian Pulisic, lo pasa casi, le va a meter el centro, es muy largo, detrás de la portería de Orlando Gil. Será saque de meta antes, Nico, el momento de hidratación, dice el árbitro neerlandés Danny McKillen.
4: Totalmente, full break, el primero que puedo presenciar. Ahora dentro del estadio está agradable el clima. Recordemos que el estadio de SoFi aquí en Los Ángeles es techado.
0: Sí, señor, 21 grados Celsius fuera y aquí es techado, no hay problema.
1: ¿Por qué no lo llaman un timeout? Es un timeout, no es un tiempo para ir a...
0: Mauro Silva diría momento de hidratación. Sí, señor. Bueno, hablando de momento de hidratación, vendamos. Claudio Gutiérrez, estamos en Fútbol de Primera.
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0: Pero bueno, es que es lógico, tiene que dar muchas indicaciones porque lo está superando Estados Unidos, sin duda.
1: Jugando muy bien Estados Unidos.
0: Sí, sí, me sorprendió a mí, me está sorprendiendo.
2: ¿Cómo cambian las cosas? 48 equipos y timeouts.
3: Y esperen lo que viene, ¿no? Esto no termina así,
4: ¿eh? Acá lo estoy presenciando en vivo por primera vez, es realmente absurdo esto.
3: Lo que pasa es que tiene que tener equidad en el sentido. George Lucas en la tribuna, el gran director de la Guerra de las Galaxias, que tanto le gusta a
4: Nico. Star Wars.
3: Ah, muy bien, que tanto le gusta a usted.
4: Que la fuerza nos acompaña. Sí,
3: usted se disfraza cada vez de eso, ¿no? Cuando el mes de mayo. Pero es verdad, Nico, pero lo que pasa es que tienen que uniformizarlo, así tenga techo o no tenga techo, para que haya equidad. Yo entiendo, yo estoy totalmente de acuerdo contigo, porque al final el partido se hace cuatro cuartos y vamos a ver si no pierde la dinámica de estos primeros 25 minutos esta pausa, ¿no?
4: Veremos, veremos. Ahora te contamos los jugadores alineados, parados, esperando la orden. El cuarto oficial levantando la mano como si tuviéramos que cumplir los tres minutos exactos. No sé qué está pasando. Los jugadores revisan, miran al cuarto oficial.
2: Están listos.
0: Hay publicidad.
4: Seguro están esperando que la tele vuelva de la publicidad, ¿eh? Porque ayer acá en Estados Unidos la tele en inglés se fue. Y está, eso es lo que deben estar esperando, ¿eh? Ya se juega.
3: Mundi está, Estefa, en la tribuna hoy.
2: Increíble. ¿Ah? Tantas personalidades y billonarios.
3: Sí.
0: ¿Quiénes
3: no,
0: son?
3: Pero Los Ángeles. No mi, pero no con M, con B de bueno. Sí. Muy bien. Hombre fuerte de Microsoft. La pelota se va ahora al lateral en ataque para el conjunto de los Estados Unidos. Deben sentir, no sé, o sea, que esto debe ser como un espectáculo para ellos, ¿no? Qué sé yo. Aquí viene la pelota para Christian Pulisic. Está adelantado, viene Christian Pulisic, insiste, va a meter el servicio. Está buena, cuidado con esta. Weston McKennie deja balón y está.

0: Bueno, aquí todos en la cabina de fútbol de primera, los técnicos, el equipo mundialista levantaban el brazo, siguió, prosperó la jugada, anotó el gol. El señor Gesell Stidsgra de Países Bajos tuvo que esperar la acción porque no le quedaba muy clara. Pero allá, ayer lo decía Javier Castrilli, la recomendación a que la jugada prospere. Pero es recomendación, no es obligación. Entonces, si ves que estás adelantado y estás seguro, levanta el banderín. Pero claro, hoy con el VAR los árbitros no se la quieren jugar.
1: Pero aquí eran dos offside. O sea, dos. Que claro, entonces ya era necesario levantar la banderilla.
2: Es que eso hay que arreglarlo urgentemente, porque vos no podés estar jugando un partido y no sabés lo que pasa. Te levantan, no te levantan.
0: Es como la mano.
3: Se demoró unos 10-15 segundos.
0: Terrible.
3: En levantar tarde.
0: Terrible. Balogán se fue a celebrarlo.
3: No, no, además revisó, volteó varias veces para ver al asistente. Lo volteó dos, tres veces y nada. Ahora está caído en el piso Freeman.
0: Sí, lo atendieron a Freeman frente al banco de Gustavo Alfaro, que estaba reclamando. El árbitro dice que es lateral nomás.
2: Sí, se le metió un pequeño planchita.
0: Sí, señor. Va a venir el cero y quedó sentido Freeman, Steve, el jugador del Villarreal, que ya se recupera.
4: Mira, yo creo que antes que termine este partido, yo creo que vamos a ver una lucha. Una pelea.
1: Sí,
4: una pelea.
1: Va a incrementar, ¿verdad?
4: Me da la sensación que las actitudes de entre los dos equipos es muy bravo en este momento.
0: Ah, tenía Jedi, estaba perdiendo el control de la pelota para Andrés Cubas. Se manda Andrés Cubas, otro de los jugadores MLCeros del Vancouver Wildcats, igual que Miguel Almirón, que volvió al Atlanta United, que dirige Gerardo Daniel el Tata Martino después de su paso por la Premier League de Inglaterra. La salida ahora de Gustavo Gómez, el jugador del Verdun. Milita en el Palmeiras, golpe de cabeza, el anticipo era bueno de Freeman. Le robó la pelota Julio César Enciso. Aquí la tiene Jedi, atrás para Tim Rim. Nadie que venga a presionar ligeramente Tony Sanabria. Sale jugando bien Rim. Se encarga ahora bien pegadito a la línea izquierda de Cal. Christian Pulisic, llegamos a los 30 minutos 30. Mañana tenemos cuatro partidos, cuatro en la jornada de fútbol de primera. Balón por la banda izquierda. Aquí viene Estados Unidos. Pulisic, balón.

0: Estados Unidos. Lo hizo el engreído Flo Balogán. Partió desde el costado izquierdo de Anthony Robinson. Y otra vez para una gran figura del partido que se ha movido estupendamente bien por la banda izquierda, Christian Pulisic. Metió el centro en el área de las ilusiones. Y Folarin Balogán le dio un pase a la red para marcar a los 31 minutos el segundo de Estados Unidos. Flo Balogán, el número 20, pone arriba al Team USA. Gana Estados Unidos 2-0. Steve Sampson cayó el segundo, ahora sí, de Balogán, al cual le habían anulado el gol anterior.
1: Totalmente. Qué buen pase por parte de Robinson, ¿no?
2: Totalmente.
1: Un pase largo. Excelente penetración a Pulisic. Pulisic individualmente lo tomó hasta la línea de gol y un pase perfecto. Bolón, excelente tiro al gol.
2: Pero excelente ese movimiento. Como bien dices, por dentro le corre atrás y el pase viene por afuera, consiguiendo exactamente el espacio que quería conseguir. Y todo ha iniciado de ese lado, todo. El primer gol de la parte más complicada, porque también vemos a un Pulisic que cuando tiene la pelota no tiene miedo también de driblar a dos jugadores y ha tenido éxito en cada vez que ha tratado de romper líneas.
1: El lado izquierdo de los Estados Unidos está destruyendo
2: totalmente
1: a Paraguay.
3: Sí, sin duda que eligió atacar ahí. Encima, si ataca un poquito más, el Cáceres es expulsión. Diría un gran entrenador diría hay que atacar siempre por ahí. Pero no sé si vieron ustedes el error de los dos centrales paraguayos. Gómez, cuando va el desborde, los dos van mirando para el arco y para el lateral y nadie mira la llegada del 9. Nadie mira porque Cuba llegó lejos. O sea, uno de los dos, y sobre todo Alonso, le tiene que gritar a alguno de los dos que pare.
2: Claro, Balaguna
3: y
2: llegó totalmente solo claro.
3: y hasta le dio la posibilidad visualmente del extremo de sacar un buen centro ahí. Error y me extraña de este equipo de Alfaro que esté 2-0 abajo con tanta con un equipo descoordinado.
2: Pero a este punto debemos decir que Estados Unidos ha jugado un gran partido.
3: Está jugando...
2: Creo que cada jugador dentro de la cancha ha estado a su top en este momento.
3: Y más también.
0: Es sin duda los mejores 33 minutos, Nico, de la era de Mauricio Pochettino. Y miren qué escenario en el debut mundialista, ¿no?
4: Impresionante. Gol número 10 para Folarin Balogun. Además, nacido en Nueva York de padres nigerianos, se crió en Londres. Y por eso, por haber nacido en la Gran Manzana, está acá. El jugador, el primer americano, digamos, en marcar en esta Copa del Mundo.
0: Y debe estar feliz Rosa Beatriz Sánchez, que mañana se integra al equipo mundialista de fútbol de primera. Con mucho cariño le decimos, es el engreído. Rosa lo pedía permanentemente a Balogán y marcó su primer gol mundialista en 28 presencias. Es el décimo, bien mencionaba Nico. La pelota ahora para Jedi. Qué buen carrilero, qué buen lateral es Anthony Robinson. El balón lo tenía por ese costado. Acá se les queda la pelota y está el tercero. Lo quiere liquidar Estados Unidos. El toque para Folarin Balogun. Ahora Serginho Dez en la media luna del área mayor. ¿Qué hace Almirón? No puede salir Almirón. Que alguien lo ayude, estaba más solo que la una. La pelota la tenía Junior Alonso. Presiona Estados Unidos, no puede pasar tres cuartos de cancha el equipo paraguayo. Otra vez Serginho Dez, engancha, amaga, lo bajan, falta. El árbitro dice que juegue nomás porque la tenía Balogun. Lo bajaba por ese costado Miguel Almirón. La pelota nuevamente para Jedi. Aquí la tiene Anthony Robinson, abierto por el costado izquierdo. Está haciendo destrozo Pulisic con Cáceres, ¿ah? Gambetea, 1-2-3, va a meter el centro, está el golpe de cabeza incómodo de Balogun otra vez. La pelota va a tener que cambiarlo a Cáceres o va a tener que ajustar por ese sector de la cancha porque está haciendo lo que quiere Pulisic, burro por la banda izquierda.
3: Claro, lo que pasa también que entre Robinson y Dez hacen ancha la cancha y los tres mediocampistas hacen superioridad sobre los dos y no baja Almirón, no baja Gómez, no baja Enciso. Entonces están atacando 8 contra 5.
2: Claro, porque la parte difícil para Paraguay es que ellos se meten demasiado por dentro. Como hay tantos jugadores dentro del medio, ahí cuando entran dejan abierto totalmente el espacio por fuera y ahí ha ido, digamos, el problema ha sido ahí en la zona de afuera.
3: Es que no bajan los extremos de Paraguay, no bajan. Y ahí los dos laterales mediocampistas se lo llevan a la rastra y hacen 2-1 siempre.
0: A salida de Estados Unidos, vamos a controlar el tiempo y marcador por fútbol de primera. 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Este es el tiempo de juego. Quedan 10, 35 de la primera etapa y el marcador indica... partido es presentado por Liberty Mutual. Está ganando Estados Unidos. Gana el equipo de todos, 2-0.
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0: Llegaba el servicio y el zurdazo de Malik Tillman, que ejecuta, rebota la pelota en alderete y un nuevo tiro de esquina. 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Le va a pegar por ese costado el jugador Malik Tillman, el Bayer Leverkusen, nacido en Alemania, número 17, partido 31 con la elástica de Estados Unidos. ¿Te gusta la camiseta, Steve, de Estados Unidos? Esta con las...
1: Ahora sí.
0: Igualita la suya.
1: Sí, ahora sí.
0: Cuidado con Richards. Cuidado con Bologán. Cuidado con Tim Rimmel. Centro arriba. Ahí está Chris Richards. La especialidad de la casa, Gio. Llega Chris Richards. Golpe de cabeza. Pasa cerca. Cerca, muy cerca de la portería paraguaya.
2: Está en todas. Se levanta muy bien. El timing es perfecto. Lo buscan. Y esta pelota no se mete en la portería, pero por muy poquito iba entrando el tercer gol de Estados Unidos.
3: Y hay un equipo paraguayo, ¿no? O sea, eso te iba a decir. Este es lo desordenado que está Paraguay, que le gana en el juego aéreo también.
0: Le ganó al Derete y le ganó a Gómez. Claro, son especialistas.
3: Y Alonso también.
0: Y estaban ahí los tres. Mira, rebotó la pelota en Serginho Des. Mañana tenemos 4 partidos, 4. Continúa la jornada sabatina mundialista por fútbol de primera. Arrancamos en el grupo B, Qatar frente a Suiza. Relata, tapó Jesús Eduardo Costa junto a Daniel Chapela, Alex Darío Aguinaldo y Quique Lanza. Seguimos con el debut de Brasil. Debut en el grupo C junto al Pibe Valderrama, a Mauro Silva y a Jorge Burruchaga, un par de campeones del mundo, por supuesto. Javier Castril estará en el análisis arbitral. Más tarde, Haití frente a Escocia con el relato de Kevin Rodríguez junto a Manolo Sol, Eduardo Yayo de la Torre y Carlos de los Cobos. Y cerramos por el grupo de Australia frente a Turquía con Ronald Villalobos Obando y los comentarios de Guido Savarese y Steve Sampson.
1: Al medianoche.
0: Ahora de Drácula. La pelota la tiene Richard. Sí, todo. Mañana tenemos una jornada lunga. 11:30 de la noche, tiempo del este. 8:30 en el Pacífico. Arranca Australia frente de este grupo, dicho sea paso, importante, frente a Turquía. El equipo del avión, Vincenzo Montella. La pelota la tiene ahora Christian. Buen primer tiempo, Gio, de Pulisic.
2: Fenomenal, no solamente de Pulisic, que sin duda ha sido el que le ha llevado demasiados problemas a este equipo de Paraguay, pero todo el equipo de Estados Unidos ha lucido muy bien, y la rotación que tienen, el entendimiento de dejar espacio y llega otro, ha confundido totalmente a Paraguay, que yo no le veo cómo puede responder en este primer tiempo.
1: No hay una solución. Tienen una solución.
2: Van a tener que cambiar, yo creo, que el sistema para el segundo tiempo.
0: ¿Y acaso algunas piezas de recambio, Nico? ¿A quién tiene a disposición a Gustavo Alfaro en la banca?
4: Bueno, del resto del plantel, pero por ejemplo, jugadores como Matías Galarza, Gustavo Caballero y Isidro Pita. Veremos si los termina usando, pero algo tiene que cambiar.
0: Sí, la verdad no se ve por dónde, por lo menos en este primer tiempo, superado ampliamente, claro. Sorprendiendo a muchos, ¿eh?
3: Lo que pasa es que ahora el problema para Alfaro va a ser, si me destapo, me hacen 5.
4: Mauricio Magalhães.
3: La gran pregunta del técnico paraguayo es, ¿qué hago ahora?
0: Y sí.
1: Difícil, ¿no? Burro. Es que no hay una media cancha que tiene relación con la delantera.
3: No tiene desequilibrante en el banco de suplente, no tiene.
1: No puede mantener la bola.
2: No, pero yo creo que no es tanto el cambio de jugador, pero el cambio del sistema va a ser necesario, es lo que pienso yo, porque en este sistema, en este momento, no está cómoda la selección. Se ve que hay espacio por todos lados.
0: ¡Ah, mira, de pasada! Pero se lo llevó muy fácilmente en velocidad. Amagó a Junior Alonso. Metió el centro en el área menor. Se zambulle Orlando Gil, el hombre de San Lorenzo de Almagro, para embolsar la pelota con seguridad. 40 minutos de la primera etapa en el estadio de Los Ángeles, en Inglewood, California. Está ganando Estados Unidos en el debut mundialista 2-0 a la selección de Paraguay, con una solvencia importante. El mejor primer tiempo de la era de Mauricio Pochettino. Sorprendiendo, le digo a muchos, ¿eh? Me incluyo. La pelota va a salir ahora en el fondo para Matt Matt Freeze que no tocó un balón, pero cuando arrancó el partido, o sea que desvió ligeramente
3: el primero,
0: y no mucho más.
3: El único. Después no llegó más Paraguay, no llegó ni al área.
2: Sí.
3: Ni al área está llegando.
2: Ha sido todo Estados Unidos.
3: Sí, sí, sin duda.
0: Adina Cruz Richards, la salida ahora para que venga a buscarla Tim Rim. Hoy a primera hora en Toronto, Canadá debutó empatando 1-1 contra Bosnia y Herzegovina. Está ganando Estados Unidos por 2-0. Ayer ganó la República de Corea, Chequia. En Guadalajara remontó por 2-1 también en el debut México. En la cancha del Estadio Azteca derrotó por 2-0 el conjunto de Sudáfrica. Se manda por el sector Christian Pulisic otra vez sobre Cáceres. Comete la falta. Sí, señora, hay falta de Christian Pulisic. Steve dice hombre con hombro. Cobra JJ Cáceres, es tiro libre favorable al conjunto paraguayo, Steve.
6: Mira, yo iba a decir que con el enfoque de jugar por el lado izquierdo de los Estados Unidos, es que en cualquier momento va a aparecer desde al otro lado. Uh-huh. Está empezando de aparecer, ¿no? Con su velocidad, con su penetración. Veo que este equipo va a tener el tercero antes que termine
2: el primero. Paraguay, es posible, porque la verdad que está jugando muy bien, muy superior a Paraguay, pero en cosas básicas, por ejemplo, si tienes 2-1 de ese lado con Pulisic, tienes que asegurarte de que se queden adentro, y muchas veces ya inclusive en esta última se mete por dentro entre los dos y le ha causado problemas, o sea que dos jugadores no han podido pararlo en estos momentos en ese lado izquierdo de la cancha.
3: Pasa que Paraguay, vuelvo a decirle, Paraguay, Gómez, Enciso, Almirón no baja, no ayuda, no achican espacio y lo superan. Hay superioridad numérica por todos lados.
0: Ya que se mandaba Enciso, le hicieron el 2-1 entre Freeman y Dele, le robaron la pelota. Des y de vuelta, el otro día contra Alemania jugó bárbaro. Desde aquí está demostrando el por qué está en grandes condiciones, campeón en la Eredivisie. Sigue Serginho, filtra para McKenny, el centro está... ¡Remate de Tillman! ¡El remate de Tillman! Y Orlando Gil arranca la etiqueta de gol, esa pelota por la izquierda Pulisic y por la derecha de esta, agranda la cancha, gran momento, sigue el conjunto de los Estados Unidos, que no se caiga Freeman, quedaba ahora adelantado McKenny, tiene que retroceder para desintoxicar y abrir la cancha para la claridad de Tim Rim.
2: Y estos son el típico partido que llega un momento que el jugador se desespera porque no consigue nada en su favor, ni con la pelota, sin la pelota, constantemente de un lado del otro, driblan entre líneas, y la verdad que me parece que ha sido un primer tiempo muy frustrante para el equipo de Paraguay, gracias al buen partido, el buen partido de
3: todos. Siempre hay uno que juega mejor que el otro, y acá es superior en todos lados,
2: en todos lados.
3: En todos lados, los duelos, la acción individual, en los 2-1. Paraguay está perdida, y me extraña de un equipo de Alfaro, me extraña mucho.
0: Pero aquí está el rival y la tiene otra
3: falta
0: vez.
3: Igualmente, falta.
0: Sí, falta todo el segundo, falta, partido largo falta. Todavía, sí, señor.
3: Un entrenador diría el 2-0 el peor resultado.
2: Sí.
0: La pelota la tiene ahora, parecía una falta, el árbitro deja seguir, va a continuar ahora para Tony Sanabi, estaba retrasado, la falta es de Chris Richards, sí señor, una falta táctica para parar allí justamente al 9 del conjunto paraguayo, será tiro libre, favorable al equipo paraguayo.
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0: La tuviste frente, Nico, trastabilló y cayó Tim Rim y después hizo un saque espectacular.
4: Un resbalón de Tim Rim, la bajó de cabeza en cuclilla, casi de arrodillado para Richards, y Richards se la devolvió. Richards se la pasó, jugamos 5 minutos más, y después la salida limpia con Tyler Adams, el estadio lo aplaudió.
0: Muy bien, el señor Yusuke Araki de Japón nos muestra el tiempo extra que es presentado por Verizon, el patrocinador oficial de la Copa Mundial de la FIFA 2026.
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0: La pregunta pregunta del millón es que si va a poder mantener esta dinámica Estados Unidos en el segundo tiempo con el 2-0 arriba.
3: Es que Estados Unidos no quiere que termine el primer tiempo y Paraguay sí. Y después arranca en el segundo tiempo otro partido. Los mini partidos que dije, ¿no?
0: Tal cual, porque tenemos pausa y hidratación.
3: Porque puedo decir, ¿por qué no metió el tercero si reacciona Paraguay en el segundo tiempo, ¿no?
2: Exactamente.
6: Yo espero que no bajen los brazos, ¿verdad? Es que no bajan los brazos, no. Que siguen jugando. Espero que no hacen algo tonto, ¿verdad? Algo estúpido.
2: Exacto, por lo ejemplo, importante es terminar,
6: roja,
2: sí, es terminar el partido al menos en esta primera mitad, que no le hagan otro gol.
0: Bien, me apuntaba Gio Savarese, también dentro de las grandes personalidades en el estadio está Leonardo DiCaprio, parece el Titanic Paraguay. ¿Ah? Leo DiCaprio, ganador del Oscar, por supuesto. ¿Eh? Está todo Hollywood, Steve. ¿Ah? Red carpet. Uf. Hoy.
3: Faltaba Steve nomás. Sí.
0: Ahora, yo le digo una cosa. Falta mucho. Pero
6: yo
0: si
6: no
0: llega
6: soy
0: ganar...
6: campeón del mundo, burro. Si llega...
3: sos el mejor en Estados Unidos.
0: Un crack. Yo le digo una cosa. Si llega...
3: Esto está en una noche romántica.
0: Este es Trudeau.
6: Jerry Perry.
0: Sí. Con... el ex primer ministro canadiense. Yo le digo una cosa, si llega a ganar está falta todavía. No se quita la casaca, la chamarra, ningún partido de Estados Unidos y haga 150 grados.
2: ¿Eh? Ah, vale. Lo habías dicho.
6: Mira, yo lo dije.
2: Lo habías dicho, claro que sí.
3: Yo te escuché. Yo te escuché. Y está grabado.
0: Está grabado.
6: Es temprano todavía.
3: Muy temprano. No te asustes.
2: No, pero la verdad, nos ha ilusionado este primer tiempo de Estados Unidos. Sí, la verdad que claro. Muy buen primer tiempo.
3: A mí me sorprendió, sinceramente, hacía mucho que no lo veía, me sorprendió.
0: Nosotros lo vemos en todos los partidos, somos la radio de la selección de fútbol de los Estados Unidos.
3: Nosotros hablamos de dos jugadores, pero acá rindió el equipo, en general. ¿Qué es lo más difícil del fútbol? Que todos estén sintonizados.
0: Sí. Hemos visto todo el proceso de Pochettino aquí en Fútbol de Primera, somos la radio de las selecciones de fútbol de los Estados Unidos. Mira la pelota ahora, aquí era el tercero, McKennie para hacer la finta, para la pelota, le va a robar Junior Alonso en el fondo, pero recupera buena presión de Estados Unidos, le hacen el 2 contra 1, viene Julio César Enciso sobre el sector de Malik Tillman, pero negocia muy bien un lateral en ataque, Burru, favorable a USA.
3: Mirá cómo está Estados Unidos, que el stopper es Freeman, ¿no? ¿Viste dónde estaba ahora?
6: Sí.
3: Cerca del área rival, sí. Imagínate la euforia y el estado de ánimo que tiene.
0: Correcto, sí, ahí está justamente Freeman, el hombre del Villarreal, lo iba a marcar Almirón, Miki, el toque atrás para Timothy Rim, la tiene Tim, abre para nuevamente Freeman, ahí está Alex Freeman, el hombre del Villarreal, entregaba la pelota para Des, de taquito para Malik Tillman, ya comienza a tocar la pelota para que transcurran los últimos minutos, queda minuto y medio en la reposición de los cinco que dio en el tiempo extra, el señor Danny McKinley, la pelota larga, rechazada entre el cuarto de cancha, gana todo por alto Chris Richard, impecable, trataba de hacer un buen partido de Des también, en realidad los puntos altos de Estados Unidos, no hay uno que diga, bueno, ha estado medianamente, todos la verdad han estado en gran nivel.
2: La máquina ha sido perfecta en este primer tiempo, bueno, porque todos han ejecutado exactamente lo que tenían que hacer y más, como Burru dijo, y me ha encantado la rotación, a veces un mediocampista baja a la lateral.
0: Balón que viene a buscar la Balogán, pasa

0: hizo nuevamente Balogán. Camiseta número 20 en el epílogo de la primera etapa. Y recibiendo un servicio desde la mitad de la cancha. Totalmente habilitado entre los dos centrales paraguayos. En el descargo, Vete engancha de derecha para pasarla de zurda, superando la marca de Alderete. Y la manda a guardar. Golazo de Estados Unidos. Golazo de Balogán. Estados Unidos está goleando a Paraguay en el primer tiempo. 3-0.
1: Y habíamos dicho que tenía que tratar Paraguay de terminar este primer tiempo con dos goles, no tres. Y lamentablemente han perdido todos los duelos, porque los goles han venido de manera muy parecida, donde los centrales salen para buscar y han perdido ese duelo, y ahí es donde le saca provecho el equipo.
2: Pero mira, yo, es que los Estados Unidos está aprovechando todos los huecos de la defensa, sí, de Paraguay. Es que hay tanto espacio para que ellos puedan entrar y hacer jugadas como esto, una jugada individual de excelencia.
0: Termina el primer tiempo, Nico. Se van por tu lado los jugadores paraguayos y estadounidenses con este resultado sorpresivo, sin lugar a dudas.
3: Y tienen que ver el lenguaje corporal de los jugadores paraguayos, totalmente destrozados, 3-0 al medio tiempo, y todo lo opuesto para Estados Unidos, envalentonado, lleno de confianza, la tribuna coreando USA, USA, es el mejor momento de la era Pochettino.
0: Vamos a la pausa y regresamos con el medio tiempo Verizon, con el equipo mundialista, Steve Sampson, Jorge Burruchaga, Gio Savarese, Nico Cantor y todo el equipo de fútbol de primera. El que gana es el que goza. Está goleando Estados Unidos a Paraguay 3-0.
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0: Estamos en el medio tiempo. 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Gio Savarese, todos sorprendidos, sin lugar a dudas, y hay que ser honestos en este sentido. Está goleando Estados Unidos 3-0 a Paraguay.
1: Sí, la verdad, yo personalmente no me esperaba tanta contundencia de la selección de Estados Unidos en este partido. Me esperaba un poco más de Paraguay. Y la verdad que ha sido una máquina perfecta la de Estados Unidos. Todo ha funcionado en lo individual, en lo colectivo, en el ataque, en la presión. Ha sido para mí lo mejor que he visto de Estados Unidos en mucho tiempo. Y le ha pasado factura a este Paraguay que está perdido, desesperado en este primer tiempo.
0: Vamos a la pausa, regresamos con más del medio tiempo junto a Steve Sampson, Jorge Burruchaga, Gio Savarese, doblete de Flo Balogán, el gol en contra de Bobadilla, golea Estados Unidos 3-0.
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0: 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Steve Sansón, Jorge Burruchaga, 3-0 golea a Estados Unidos.
7: Un partido que me sorprendió demasiado en mi vida futbolística. Nunca me imaginé este partido 3-0 para Estados Unidos ni para Paraguay, ¿no? Pero bueno, y Estados Unidos hizo todo lo que se habrán programado, he hablado y convencido, y Paraguay todo lo que estaba convencido, programado, no le salió nada. ¿Pero por qué? Porque lo provocó Estados Unidos, y acá se vieron todas las falencias de Paraguay, sobre todo los cuatro de atrás que son lentos para achicar, en los delanteros que son lentos para retroceder, y el mediocampo era la isla de la fantasía. Entonces la aprovechó muy bien Estados Unidos, sí. Le hizo tres, pero le podía haber hecho cinco.
0: Totalmente. Faltaba Tatú nomás.
8: Mira, hay que dar crédito a Pochettino, ¿no?
9: Sí.
8: ¿Cómo va a manejar el grupo? Mira, hace un año nos subimos. ¿Quién iba a ser el delantero para nosotros? ¿Verdad?
9: No estábamos seguros.
8: Exactamente. También, ¿quién iba a ser el lateral? Perdón, el volante derecho. Ahora, Dest, en vez de Wea, claro. Es el titular. No supimos quién iba a ser el central. Ahora tenemos Richards, excelente jugador, junto con Rim. Entonces, lesionados como Adams, como varios otros, ahora Pochettino tiene su equipo ideal. Hay que darle crédito.
9: Sí, habíamos dicho justamente eso, que había conseguido exactamente lo que tenía que conseguir, pero en lo de hoy ha sido mucho más
7: superlativo.
0: Sin duda. Esperemos que esté así el segundo tiempo. Vamos a la pausa y regresamos con la etapa complementaria desde Los Ángeles.
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0: Un primer tiempo de antología para la selección de los Estados Unidos. Decíamos que es el segundo enfrentamiento histórico en Copa del Mundo entre estas dos selecciones. En Uruguay 1930, acá aquel partido terminó 3-0 a favor de Estados Unidos con un hat-trick. Y veíamos un par de daticos, es la cuarta oportunidad que un gol en contra, son cuatro goles en contra que ha tenido Estados Unidos a favor en sus participaciones mundialistas. El que más le han anotado en favor autogoles ha sido Francia. Paso por Nico Cantor para ver si hay variantes en esta etapa complementaria. Nico.
13: Sale Bobadilla con la camiseta número 16 y entra para Paraguay con la camiseta número 11. Mauricio Magalhães, jugador del Palmeiras, nacido en Brasil. Y para Estados Unidos sale Christian Pulisic. Entra Sebastian Berhalter, hijo del ex técnico. Pero afuera Christian Pulisic, que ya ahora lo veo. Está llegando al banco, zapatillas puestas. No tiene hielo en ninguna parte, parece estar bien, pero afuera el 10 de Estados Unidos, ojo.
0: Como lo interpretamos, Steve, para,
8: bueno,
0: para 3-0 arriba, ¿no? Pero
8: está salvando a Pulisic para el próximo partido, para Australia, porque él sabe que este partido contra Australia va a ser más difícil que este partido. Dale la oportunidad de recuperarse 100% y dar oportunidades a otros.
9: Y no cambia nada en el sistema, porque Tillman se pone un poquito más en la posición de McKennie. McKennie se va para la izquierda, pero se va a meter como Pulisic, o sea que el sistema queda igual.
8: Y yo creo que él va a hacer dos o tres cambios más en 15 minutos.
9: Me gustaría ver el Paraguay.
7: Pero no es muy rápido hacerlo en el entretiempo, un jugador de esa talla.
8: Bueno, yo no haría cambios tan temprano.
0: Muy bien, señoras y señores, en marcha. Arranca la etapa complementaria y ya están jugando por Fútbol de Primera, la radio del Mundial. En Los Ángeles, California, Estados Unidos, frente a Paraguay, de derecha a izquierda en el sentido de la cabina Ford. 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Sebastian Berhalter, otro de Melecero del Vancouver Whitecaps. Partido 14, un gol para el hijo del ex entrenador, hoy en el Fire de Chicago. Y veremos, como bien dice Gio, si Weston McKennie se manda por el sector de Pulisic, o en todo caso deja a Balogun en ese sector. Muy bien.
9: Ya lo vemos.
0: Y a Bobadilla, que fue el del gol en contra, ¿no? Qué mensaje, ¿no? La pelota viene, cuidado para Cáceres. Se proyectaba Jedi. Se apura para reventar la Cáceres. Habrá que interpretarlo eso, entrenadores, ¿no? Sacan al hombre que anotó el gol en contra temprano en el partido, que destapó la lata. Y colocan a Mauricio Magalhães Prado, un brasileño, brasi-paraguayo.
7: No hay que ser mal pensado, Sammy, pero puede ser.
0: Sí, ¿no? Digo, qué bárbaro. Bueno, veremos entonces. Y no lo tiene que haber visto bien en el vestuario, sabe Dios. La pelota ahora para Robinson. ¡Balogón! Le pido a Balogón. Estaba rebotando la pelota en Omar Alderete, otro de los que juegan en el Palmeiras. Este chico, Mauricio Magalhães, es compañero de Gustavo Gómez en el Verdão. La pelota nunca jugó en Paraguay, dicho sea de paso. Toda la carrera la hizo en Brasil. El balón la tiene Miguelito Almirón, la tiene Miki. Atrás para que venga Omar Federico Alderete, que ya juega con Junior Alonso. Junior Alonso con Andrés Cuba, la tiene Cuba. Se entregaba la pelota para Magalhães. Aquí viene Enciso. Sale bien con las medias caídas Enciso. Tocaba para Diego Gómez, Diego para Almirón. Ahora Almirón arranca con el perfil cambiado por el costado derecho. Va a meter el servicio Cáceres, Timothy Rim. Cuidado, le queda Almirón para la zurda y está, le rebota la pelota, o la detiene, o la anestesia Tony Sanabria. Vino el servicio, va, lo gana, los manotazos, a los manotazos con Gustavo Gómez, que tiene esquina, que tiene barrio, que tiene calle. Le reclama al árbitro y es un tiro libre, Nico, favorable Estados Unidos.
13: Sí, totalmente. Es interesante cómo Balogun se pelea ahí, se forcejea con Gustavo Gómez. Veremos cómo cambia Paraguay un poquito la cara.
0: El abrazo para los amigos aquí en Los Ángeles que nos escuchan, por supuesto, en esta estación afiliada a Fútbol de Primera. La pierde, va a venir el balón, no pueden detenerlo. Cuidado con Tony, la tiene, el remate era Diego Gómez, lo venían jalando. Sebastián Berhalter lo venía jalando, el árbitro inteligentemente deja seguir la acción de juego, pudo ser amarilla. Y tiro de esquina, Ford, vehículos hechos tan capaces como tú, favorable a la selección paraguaya, Gio.
9: Y entra mejor Paraguay. Paraguay se ve más decidido, con ganas de tratar de cambiar este partido. Y lo que hemos visto en estos primeros minutos del segundo tiempo ha sido positivo por el equipo de Paraguay.
0: Tercer tiro de esquina del partido, primero que cede la defensa de los Estados Unidos. Viene Gómez, viene Alderete para buscar el golpe de cabeza. Los dos centrales, también un poquito más atrás está Junior Alonso. Viene a los manotazos todos. En corto juega con Miki Almirón, va a meter el servicio. Parece una falta, remate de media distancia. Rebota la pelota, tiene que sacarla McKenney. Un desbarajuste dentro del área, una serie de rebotes. Tiene que reventarla Balogán. No arrancó bien Steve el segundo tiempo. Estados Unidos en apenas 4 minutos.
8: Sí, una actitud total diferente el equipo de Paraguay. Están luchando para cualquier pelota.
0: Y se viene Almirón con Rim. Almirón se ha venido por el costado derecho con el perfil cambiado.
7: Lo que pasa es que es lógica la reacción, algo tiene que hacer Paraguay y en eso Estados Unidos va a esperar, como siempre hacemos en el fútbol, esperamos en un cuarto y lo matamos. Pero bueno, eso en algunos partidos trajo problemas.
9: Sí.
7: Pero Paraguay era obvio que algo tenía que reaccionar a lo malo que fue el primer tiempo.
0: No tiene lejos, Nico, pero un amonestado en Estados Unidos.
13: Confirmamos Tim Rim, capitán de la selección de Estados Unidos con amarilla.
9: Y para mí, ese. Sí, aquí no lo toca, ¿eh?
0: ¿Ah?
9: Aquí ni lo toca.
0: Pero Almirón vende y compra el neerlandés a manera de córner corto. Y sí, Tim Rim le decía al auxiliar justamente eso, ¿no? ¿What? Va a venir el servicio. Mientras que va a venir el servicio por el sector de la derecha. Tiro de esquina. A manera de córner corto está Almirón, está Enciso. Cuidado con esta, viene Enciso. Centro muy pasado, el golpe de cabeza de Gómez. Lo obstruía Alderete. El árbitro, el señor McKelly, está pitando atenti porque se lleva la mano al pinganillo, al intercomunicador. Algo van a revisar, Nico.
13: En el estadio muestran mistaken identity, o sea, identidad equivocada, una de las 4 razones por las cuales uno puede ir al VAR. Quizás se equivocaron en la amonestación de un jugador.
0: De Rim, si no le hizo nada.
13: Fue Rim, pero no sé, eso es lo que muestran por lo menos en las pantallas de acá abajo, se puede apreciar. Va al VAR, yo acaso no vi nada.
9: Para mí aquí
0: se la van a quitar a Rim.
9: Sí, la amarilla porque no era.
0: Correcto.
9: No era lo que habíamos dicho, no lo había tocado.
0: Ah, claro.
9: Y
0: correcto.
9: Para mí ahí es donde está la situación, que se dan cuenta que no tocó nunca a Almirón, le dio una amarilla que no contaba y en esta nueva regla, ahora seguramente, aquí vemos, mira, no lo toca.
0: Confusión de identidad cuando el árbitro sanciona al equipo equivocado por una infracción que conlleve castigar con tarjeta roja o amarilla al jugador equivocado.
9: Me
0: y aquí
9: gusta, me gusta
0: al que tiene que sancionar a esa simulador que fue Miguel Almirón y no a Tim Rim. Le van a borrar la amarilla. Y aquí lo vamos a escuchar.
7: ¿Y lo molestan a Almirón?
9: Claro, sí, tienen que molestar a Almirón porque se tiró.
0: ¿Tiene la roja?
9: ¿Tiene la roja? No. Amarilla.
0: Ah, sí, me asusté. No, tenía la mala.
9: Sí.
0: Ahí está. Claro, impecable.
9: Está correcto.
0: Ahora fue al revés, Nico. Perfecto.
7: Le quisiste, hizo bien.
9: Sí.
8: En ese instante me gusta
13: el VAR. Es la primera vez que vemos esto en el Mundial. Que el árbitro va al VAR para revisar una primera amarilla y le termina dando la amonestación a Miguel Almirón, que se tiró. Tim Rim se escapa de la amarilla y ahora es tiro libre para Estados Unidos.
0: Correcto, impecable. Aquí está uno de los reglamentos, por eso tengo mi muletilla aquí, porque no está nuestro analista arbitral, Javier Castelli. Efectivamente, una de las reglas de juego aprobadas por la IFAB, que tiene que ver con la confusión de identidad. Aquí el simulador fue Almirón, lo amonestó a Tim Rim, que no lo había tocado, bien la vio Gio Savarese, lo llamaron, y listo, Almirón en la amonesta. Perfecto. Bien aquí, ¿ah?
9: Sí, no, muy bien.
0: La tecnología. Viene el señor Jun Miyara de Japón. Está Carlos del Cerro Grande también acompañándolo en el kiosco del VAR. La pelota va saliendo ahora para que venga a buscarla Gustavo Gómez. Estamos en Fútbol de Primera, la radio del fútbol de los Estados Unidos. Escucha todo, muchachos. La pelota viene ahora para Cáceres. Metiendo el pelotazo largo, golpe de cabeza de Freeman en el anticipo. Será lateral para el equipo de Paraguay.
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0: equivoca Gil en la salida. Y se equivocó también Malik Tillman. Justito al derete. Y lo sabe Tillman, Burr. Lo sabe porque Gil la dejó cortica. Anticipó Malik Tillman ante el error que tuvo el central paraguayo con el portero.
1: ¿Qué oportunidad tuvo acá Estados Unidos? Oh. Sí.
7: Pero Paraguay no mejora. Un golpe muy duro el que se llevó al vestuario con 3-0. Y esa fue la disyuntiva que decíamos, ¿cómo hace para revertir algo? Pero hasta acá insinuó los primeros 2 o 3 minutos, pero ahora vuelve a una normalidad como el primer tiempo.
1: Y que Tillman es el que sale más por la izquierda y Weston McKennie se queda en la misma posición que tuvo en el primer tiempo.
7: Por el medio.
0: Y esta, nada, dice el árbitro. Balogán que reclama, Nico, la tuvimos enfrente, la tuviste enfrente, parecía fuera del área, el árbitro dice que no hay absolutamente nada, ni dentro ni fuera.
13: Sí, la quiso vender Balogán, pero Danny Mackley dejando jugar como lo ha permitido todo el partido.
0: El encontronazo fue con Alderete. Balogán que reclamaba, autor de 2 de los 3 goles del conjunto de los Estados Unidos. Viene ahora Weston McKennie. Servicio para Serginho de la levanta, la trata de picar sobre la marca de Julio César Enciso. Rebota la pelota en JC La Trionda. Será lateral para el conjunto de los Estados Unidos con Freeman. Por ese costado de la cancha, Estados Unidos que varió y sacó a Christian Pulisic, que está en la banca, se quedó después, ingresó Sebastian Berhalter. Con otras condiciones, otra vez Weston McKennie, le queda a Serginho Dez, abre para McKennie, la tiene Weston sobre la marca en el sector izquierdo de Cubas. McKennie, Dez, toca bien Estados Unidos en esta secuencia, le quedaba larga la pelota a McKennie, ya está Cubas retrocediendo el conjunto paraguayo. Buena presión de Balogán, va a robar la pelota, la tiene Sebastian Berhalter, atrás para Tyler Adams, lo atendían, sí señor, Andrés Cubas, será tiro libre favorable Estados Unidos.
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1: Es que es constante la presión cuando pierde la pelota de Estados Unidos por el medio y no deja salir jugando el equipo de Paraguay.
7: Y que el tercer gol fue un golpe de nocaut, ¿no? En todo sentido. Y
0: en
7: Paraguay,
0: el tiempo que fue, además, claro, en el final. El
7: tercer gol, por claro. Eso. Paraguay quiere esperar a ver si no le hagan más y a partir de ahí, ¿qué hago? Y no tiene solución, mirá.
0: Presiona alto Estados Unidos, recupera la tenencia de la pelota. Robinson no baila acá, se le va a meter el centro muy pasado. Le va a quedar en el segundo palo a Weston McKennie. El toque atrás para Tillman, que le pega, estaba rebotando la pelota nuevamente en los defensores paraguayos.
7: Más allá de lo anímico del resultado, hay una diferencia de intensidad enorme.
1: Totalmente.
7: Diferencia muy grande.
0: La presión alta que hace el equipo de Estados Unidos en la presión tras pérdida.
1: Es que hay tantos jugadores en la zona del medio, porque ahí es donde consiguen la asociación en el medio. Cuando la pierden, hay muchos ahí en el medio y es muy difícil para los jugadores de Paraguay de salir tocando porque hay esa presión inmediata y la verdad que lo ha hecho muy bien el equipo de Estados Unidos.
8: Yo espero que los Estados Unidos no entren en la lucha, porque Paraguay está empezando a pegar, ¿no?
1: Claro.
8: Estoy pensando en los cambios que haría yo.
7: Es que Paraguay
8: está pensando de traer a Wea al lado derecho y Pepe por Paraguay.
0: Tienes 3 ventanas, porque los cambios se hicieron en el medio tiempo, 3 ventanas y 4 cambios disponibles. Así que tiene opciones Mauricio Pochettino, pero el equipo está jugando bien. Anthony Robinson, estamos en Fútbol de Primera, somos la radio de la Mundial. Pulisic de gran primer tiempo fue sustituido por Sebastian Berhalter, pensando un poco en lo que viene, porque es un torneo corto, es cierto, pero hay 2 partidos más. La pelota la tiene Serginho D sobre la marca de Junior Alonso, que es el último en tocarla. 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Será el cuarto del partido, el tercero, Nico, que cede la defensa paraguaya.
13: Correcto, Sammy, es Anthony Robinson entonces para tirar el tiro libre. Calientan 6 jugadores de la selección de Estados Unidos, entre uno de ellos Tim Weah.
0: Ahí está, lo pedía el coach.
8: Bueno, yo también, yo creo que ese es un partido perfecto para Gio Reyna.
1: Sí,
15: ¿verdad?
9: Exactamente, está correcto. Dulce, ¿eh? Para probar, sí, a ver cómo está ahora que el equipo está jugando bien.
0: Robinson arriba, Tim Rim iba hacia el golpe de cabeza, la pelota quedaba a media altura. Va a despejar por ese costado Miguel Almirón, trata de bajar la pelota. Viene ahora Mauricio Magalhães. Pasa el balón a largo, quedó sentido el número 11, otra cartulina amarilla, Nico, ahora para un jugador del Team USA.
13: Correcto, amonestado Tyler Adams, y ya que Mauricio Magalhães es el que está en el piso, aprovecho contar que él cambió su selección a Paraguay en febrero del 2022 por su abuela paterna. Debutó con Paraguay en marzo del 2026, no jugó la eliminatoria.
0: Va a salir difícil que lo convocara Ancelotti, ¿no?
8: Y ahora que Adams tiene una amarilla, yo creo que puede ser que Rodán viene.
0: Sí. Cristian.
7: Lo que pasa es que Estados Unidos no puede hacer eso de cargarse amarilla innecesaria.
0: No, claro. Y lo que decía Steve, ¿no? De no caer en el
7: y no, juego, no, sería un desastre para ellos. Ah, claro. En un partido que está terminado ya está terminado este partido.
0: Sobre todo pensando que el próximo viernes, en una semana, tiene que visitar Seattle para enfrentar a Australia. Y el siguiente jueves volver a este escenario para cerrar contra Turquía. Eso es lo que tiene. Y Paraguay, mira, Paraguay, después de este partido tiene que enfrentar en Santa Clara a Turquía. Bravísimo. Claro. Viene McKennie, centro pasado. Despeja Cáceres. Le queda Tillman con ganas de pegarle. Tillman sigue Malik. Pasa la pelota. Balogana. Trata Tillman. Lo justito, pero justito lo estaba trabando Gustavo Gómez. La pelota se va del terreno de juego. Saque de meta paraguayo.
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0: 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McKennie jugando para Serginho. ¡Serginho! El servicio era Robinson, estaba de 9 prácticamente. El balón la tiene por ese costado, nuevamente la recupera. La recupera inmediatamente Estados Unidos. Berhalter que filtra la pelota para Tillman. Va a llegar Tillman, hace cortina. Cáceres que trata de evitar el tiro de esquina y fue lateral, no más favorable al conjunto de Estados Unidos. ¡Burro!
7: Lo peor que hay en el fútbol es correr atrás de la pelota todo el tiempo. Eso te desgasta físicamente, anímicamente, en todo sentido. Se va al 9.
0: Cambio en Paraguay, Nico.
13: Sale con la camiseta número 9 Antonio Sanabria, entra Alex Arce, jugador del Independiente Rivadavia, con un gol en la selección de Paraguay. Recordemos que le marcó un hat-trick en la Copa Libertadores a Deportivo La Guaira el 30 de abril.
0: 18 entonces, 30 años para Alex Arce, Independiente Rivadavia, que está en la Copa Libertadores,
7: sí,
0: de América.
7: Tiene 3-9 en la misma categoría, Pita, Ávalo y Arce.
0: Pita está en la banca, es bravo.
7: Pita, Colorado. Sí, corre, exige.
0: Sí, sí.
7: Pero te vuelvo a terminar lo que te estaba diciendo. Entonces queda siempre separar las líneas. Uh-huh. Y no sabes qué hacer con cansado de cómo están, no sabes si atacar, defender, y haces todo mal. Más allá de que el otro equipo te estaba avasallando, ¿no?
0: Aquí salió con todo Aldrete, cuidado con esta, viene Serginho. Sigue atacando a Estados Unidos, que está más cerca del cuarto que Paraguay del descuento. JJ Cáceres sobre el sector de Anthony Robinson. Regala la pelota, miren dónde está el central. Cruz Richard pisando territorio paraguayo. Entrega la pelota ahora para Freeman, que se va a mandar. Se va a mandar y espacio. Físicamente también Estados Unidos está impecable, ¿eh? Muy bien los jugadores físicamente, Steve, superando en todo momento a Paraguay, no solamente en lo futbolístico.
8: Y eso también, hay que dar crédito a Pochettino y su cuerpo técnico, como han manejado ese grupo durante los últimos 2-3 semanas.
0: pelota en la salida, en ese centro de entrenamiento fantástico que tiene US Soccer en Atlanta. Va Logan, recibe de McKenney. Viene el cuarto, va Logan, mete el servicio. ¡Oh! Trataba de buscar a Sebastian Berhalter, pero antes le van a robar la pelota. Era buena la intención, no fue bueno el pase. Despejaba Diego Gómez. El toque atrás para Cáceres, que juega ahora con Alderete, también con Gómez. La devolución para Diego Gómez, el ex Inter Miami, hoy jugador del Brighton and Hove Albion. La tenía Gustavo Gómez, que filtra para Alderete, todo en territorio paraguayo. Junior Alonso que juega ahora para Andrés Cuba. Va a salir el

0: Freeman, se manda Enciso, no pasa nada, mano a mano con Tyler Adams, Enciso que amaga, se mete en el área, va a buscar la diagonal, busca la derecha, le queda al Minón, cuidado con Arce, el remate de media distancia de Diego Gómez, totalmente alta, arriba y afuera, saque de meta para Estados Unidos.
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0: Totalmente desviado, lo mandó hasta Pasadena. Diego Gómez, alto arriba y afuera. Steve, saque de meta.
2: El único jugador que veo fatigado es Tillman.
3: Tillman, sí.
2: No está regresando para defender. Claro. Es un poco despacio.
4: Está tocado, Tillman.
2: Sí. Está tocado.
4: Sí, en el último remate cayó feo y obviamente no se quiso salir de la cancha para no tener que estar afuera por un minuto. Nunca lo volvieron a tener. Está rengueando.
0: ¿Alguien apronta o apura el trabajo precompetitivo en Estados Unidos, Nico?
4: No, bueno, sí, un par de jugadores, pero no parece que ahora mismo va a entrar nadie. Veremos cómo sigue Tillman del tobillo.
0: Bueno, Balogán parece que lo atendió al derecho, reclama, sigue el fútbol porque la pelota en posesión la tiene Estados Unidos. El servicio para Serginho Dez, el toque para Weston McKennie, otra vez para Serginho, Serginho que juega con Malik. Aquí la tiene Tillman, sí, otra vez lo pisaron, se levantó la pierna derecha, camina Tillman. El globo va ahora para Chris Richards. Llegamos a los 20 minutos, 20-20 de la etapa complementaria. Estamos en fútbol de primera y controlamos el tiempo y marcador, ya que Estados Unidos tiene la pelota y no va a presionar Paraguay. Este es el tiempo de juego. Van 22 minutos, 66 de tiempo corrido, etapa complementaria y el marcador indica. 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Está goleando Estados Unidos a Paraguay 3-0.
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2: Bueno, Sammy, yo creo que Pochettino está esperando hasta el timeout para hacer sus cambios.
6: Sí, probablemente sí, yo creo que está esperando exactamente, Steve.
7: Y Alfaro no va a alcanzar los cambios para componer este equipo.
0: Justo ahí viene.
6: Ahí vienen los cambios.
0: El momento de hidratación. Muy bien. Viene entonces el cooling break. Aprovechamos nosotros para escuchar este mensaje muy importante.
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0: Muy bien, aprovecha Mauricio Pochettino para dar las indicaciones a la selección de los Estados Unidos, que tienen la convocatoria de 26, 10 países representados, 8 que son de la Liga, de la MLS, 5 de la Premier League y la Championship, 3 de la Ligue 1, 3 de la Bundesliga, 2 de la Serie A, 2 de la Eredivisie, que son campeones, Pepe y Serginho Dez, 1 de México con Alex Endejas, 1 de Escocia y 1 de España. ¿Quién diría, no? Después de 32 años... del Mundial del 94, esta cantidad de jugadores en las ligas más importantes del mundo y además incluyendo la Major League Soccer.
2: Pero qué bueno, ¿no? Eso muestra el desarrollo de nuestro fútbol. Ahora no pueden decir que no somos un país de fútbol, porque somos.
6: Totalmente.
0: No de soccer, era de fútbol. Muy bien.
7: Muy bien, Steve. Es la fútbol, no es soccer.
2: Fútbol.
7: Fútbol. Muy bien.
0: Mira esta imagen, Nico, no sé si la llegaste a ver, Pulisic, Weston McKennie abrazados con Pochettino, alguna indicación se estaba dando antes de finalizar el cooling break.
4: Sí, alcancé a ver un poquito, pero me

0: tapaban los jugadores, estaba muy enfocado en Tim Ream, hablando con el árbitro Danny McAdoo, con alguna explicación de, me imagino, lo que habrá pasado con la amarilla que no le dieron a él, que le dieron al Mirón. Sí. Entiendo que acá en el estadio habían indicado que era identidad equivocada, identidad errónea, pero me parece que no es justamente eso, me parece que es la regla del VAR siendo utilizado por las tarjetas amarillas también. Claro. Es por eso yo me sentía tan confundido, porque no había pasado nada y el árbitro fue al VAR a ver una amarilla. Ahora sí, se prepara Pepi.
1: Ricardo, cada vez que entra Pepi moja.
2: Siempre.
1: Goleador.
2: Sí.
1: Campeón en la Eredivisie. Mira que el primer cambio antes era Haji Wright. Era la, y Pepi era el tercer cambio, y a veces cuando no lo convocaban.
3: Sí, pero Pepe juega un poco diferente, porque Pepe viene desde el medio campo hacia arriba, en vez de tener la espalda al gol.
2: Tiene mucha movilidad.
0: Sí. Sí. Y además gol. Juega también.
1: Gol. Y tiene el gol. Sí, señor. Lo bajaron allí por el sector del que reclaman todos los paraguayos. McKelly, que señala la falta, tiro libre favorable al conjunto de los Estados Unidos. Entonces se viene el 9, Ricardo Pepi, y el 21, Timothy Weah, al terreno de juego, el hijo del ilustre George Weah, figura histórica del Rosonero.
2: Estuvo por Nueva York estos días, sí.
1: Ah, no me digas.
2: Sí, sí.
1: Expresidente también de Liberia, ¿no? Bueno, se vienen los cambios, Nico, todo tuyo.
0: Correcto, ahora te los confirmo. Evidentemente serán Ricardo Pepi, el jugador nacido en El Paso, Texas. Abandona el campo con la camiseta número 20. No se oficializa el cambio hasta ahora. Pero evidentemente será Balogun el que sale. Y ahora entra Timothy Weah, nacido en Queens, New York. Y sale Serginio Dest.
1: ¿En dónde nació Weah?
0: Queens, New York, en mi barrio, en el barrio de
1: Chicos. Sí. Lindo barrio, además, la vida nomás, espectacular donde está Nico. Muy bien, Timothy Weah, entonces al terreno de juego, camiseta número 21, la variante es en Estados Unidos. Gran partido Serginio Dest, gran partido.
2: Muy buen partido, sí, excelente.
1: 7 goles, partido 52 para Timothy Weah de la Marseille. Ricardo Pepi, campeón de la Eredivisie, partido 38, 13 goles, 23 años para el tejano. Esta es tercera variante, primera ventana en el conjunto de los Estados Unidos. 27 minutos. Mañana debuta el pentacampeón del mundo. Y estaremos Brasil. Con dos campeones del mundo en los comentarios. Mauro Silva, campeón del mundo en el 94. Jorge Burruchaga, campeón en México 86. No se lo pierda, frente a Marruecos, partido bravo. A 5:30 de la tarde, tiempo del este, 2:30 en el Pacífico. Junto al Pibe Valderrama también. Mauri Burru, la pelota viene arriba. Y Javier Castrilli, por supuesto. El balón lo tiene ahora. Cuidado que viene el descuento y está.

0: paraguayo. Lo hizo Mauricio Magalhães. Prado, camiseta número 11. El servicio desde el fondo de Gil. La marca de Chris Richard. El rebote que le queda perfecto para la zurda de Mauricio Magalhães, que aparece. Llega tarde también en la barrida Freeman. Remate rasante cruzado. Ha descontado la albirroja en Los Ángeles. 3-1. En el final un poquito más burro, llegó el descuento de la albirroja.
1: Y bueno, es un estímulo para Paraguay este gol que convierte en un partido que no lo daba para tal. Pero bueno, es fútbol, Estados Unidos tiene que seguir atacando, convertir otro. Pero Paraguay...
0: Aquí viene Pepe, el toque para Tillman, está...
1: Esto puede salir caro.
2: Sí, una masita. Sí. Una oportunidad que tuvo. Yo creo que Pepi tuvo para ser el que disparara. Sí. Y como 9, ahí hay que darle para adelante, ¿no? Ahí si tienes la oportunidad de pegarle a la portería totalmente abierto, ahí tenía que haberle pegado el jugador de la selección de Estados Unidos.
1: Sin duda, porque esto después se paga caro.
2: Así es.
0: Un pase a Orlando Gil. Se estrena, mire, el primer gol que anota Mauricio Magalhães con la camiseta paraguaya en una Copa del Mundo, Nico.
3: Sí, apenas su primer gol con la selección de Paraguay. 4 partidos jugados en total. Y acá está en la Copa del Mundo el jugador nacido en Brasil, marcando para Paraguay.
0: Sí, señor. 3-1 el marcador. Tenemos partido todavía, quedan 15 minutos más todo lo que reponga el neerlandés Danny McKinley. El descuento para el conjunto de Paraguay. Le encajan un gol a Estados Unidos, que no puede entregar la portería invicta. Cruz Richard con golpe de cabeza. El balón lo tiene Timothy Weah. Le está pidiendo Weston McKennie. No se cansa McKennie. Juega ahora con Tillman. Ya le pasa por el costado izquierdo en la proyección a Anthony Robinson. Aquí está Jedi con JJ Cáceres. Tiene que poner el freno de mano. Jugaba ahí hacia atrás por el sector de Malik Tillman. Malik Tillman con Sebastian Berhalter. Y Berhalter con Freeman. Y Freeman que juega otra vez para Sebastian. Ah, venía a presionar a Mauricio sobre la salida de Rim. Y el público sabe, y el público responde, y el público comienza. Steve con el USA en la tribuna.
4: Muy bien, por fin tienen un estadio lleno de americanos, ¿no? Apoyando su selección.
0: Hoy por lo menos juega de local, sí señor, el equipo de Estados Unidos en Los Ángeles. ¿Eh?
1: Sí, sin duda, tiene que alentarlo para despertar a Estados Unidos, que no dé tantas posibilidades, porque el fútbol te traiciona.
3: ...70.492 personas en el Sofa Stadium de Los Ángeles.
0: Estaba haciendo el silencio para escuchar la voz del estadio, bien eco. 70.000 y pico, bueno, 80.000 en la cancha del Estadio Azteca, en la inauguración del Mundial ayer en México. Más de 70.000 espectadores en este extraordinario inmueble en Inglewood, California. Aquí estuvimos con el equipo mundialista de fútbol de primera en la final de la Copa Oro, el gol del Bebote de Santi Jiménez, justamente sobre Estados Unidos. Aquí viene el equipo de todos, el toque de Tillman. Timothy Weah con ganas de pegarle. Timothy, el remate. Aparece Weah, recostado por el costado derecho. Llega Estados Unidos, inquieta Gio. En la postrimería del partido, la lleva a tocar Gila.
2: Sí, en estos uno contra uno son muy peligrosos los estadounidenses. Aquí vemos Weah que trata de llevar la pelota hacia afuera y buscar el segundo palo. Pero bien parado estaba acá el arquero, pero...
0: ¿No fue córner?
1: La tocó.
2: Sí.
3: Ah, no, la tocó.
2: ¿Eh? Sí la tocó, pero no se la dieron, ¿eh?
0: Entonces...
1: Nico, ¿vos estás ahí?
3: La vi, Gil la tocó.
0: Claro. Sí. Bueno...
3: ¿Es una de las situaciones, Sammy, que se puede revisar o solamente los corners?
0: Los corners cuando los sale, claro, cuando termina en gol, cuando sale la pelota del...
3: Bueno, la demarcatoria. ¿Y qué lógica tiene? Este debió ser un corner. Fue un corner mal cobrado porque no fue cobrado.
0: Correcto. Bueno, le pasó a Sampaio ayer, en la inauguración, creo que se comió también dos tiros de esquina también, ¿no?
1: Muchachos, este corner es corner con todos los reglamentos que pueda inventar.
2: Totalmente, por eso. Extraño.
0: Claro, los saques de esquina incorrectos, dice la regla. Cuando la revisión de inmediato es el tiro de esquina, sí, en esta no. Se vienen dos cambios en Paraguay, pero antes... Estados Unidos a toda velocidad cruzando la mitad de la cancha. Tillman, si lo bajan era para amarilla de Gómez, y la pita el árbitro y lo va a pintar de amarillo, no a Gustavo sino a Diego, me parece. Nico saca la brocha el neerlandés y lo pintó de amarillo.
3: Confirmado amarilla para el jugador del Brighton and Hove Albion, Diego Gómez. Es para burro. Sale con la camiseta número 10, Miguel Almirón. Entra Ramón Sosa. Sale con la camiseta número 4 en Paraguay. El jugador Juan José Cáceres, amonestado de un partido algo flojo. Flojo, entra con la camiseta número 2, Gustavo Velázquez.
0: Muy bien, el nacido en Itagua, 35 años del Cerro Porteño, partido número 14 para Gustavo Velázquez por Cáceres y Ramón Sosa, exjugador del Nottingham Forest, hoy también en el Verde. ¿Cuántos jugadores paraguayos hay en Brasil? Juegan Palmeiras, Ramón.
1: Todo lado.
0: Qué bárbaro.
1: ¿Quién salió?
0: Almirón, el 10.
1: Y Enciso sigue adelante, menos mal que sí, estaba lesionado Enciso, ¿no?
0: ¿Eh? Es verdad. ¿No? Tal cual.
1: Yo decía, el primero que tiene que sacar a Enciso si venía lesionado.
0: Tal cual, y mira, lo sacan Almirón primero.
3: Está por entrar Gio Reyna y Cacu Romero Gamarra.
0: El Cacu con el 17. Está desesperado.
3: Afuera Gómez.
0: Claro, que tiene un lío bárbaro. Con tanto cambio deberían tener dos pizarras y por ahí que al señor Yusuki Araki lo ayude el quinto árbitro o algo. Bueno, entró el Cacu entonces.
3: Correcto. Entra Cacu Romero Gamarra, ex New York Red Bulls. Y adentro...
0: nos confirma quién se va después de este tiro libre, porque le va a pegar Sebastián Berhalter. Viene la pelota arriba, quedaba de 9 también Chris Richard. Bien Tim Rim, las torres que tiene el conjunto de Estados Unidos. Viene Ricardo Pepi, no tenía la visual, no se animó a pegarle. Ahí está el Cacu para despejar, pero tiene a Pepi que sirve el balón para Weston McKinney. Aquí el balón para Enciso, la recuperación rápida de Estados Unidos. Aparece Tillman, sigue jugando Tillman, mira. Tillman ahora lo viene a marcar por ese costado Ramoncito Sosa, va a buscar la individual, la pelota se va del terreno de juego, saque de meta paraguayo.
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0: Al final, Cacu, ¿por quién entró, Nico? ¿Lo tenemos? ¿No?
3: Sí, por Diego Gómez. Por Gómez. Ahora, estaba viendo a Gio Reyna, que está por entrar en este momento y abandonará el campo de juego Malik Tillman, que parece haberse recuperado de su lesión. Es el cuarto cambio de Estados Unidos, le queda uno a Paraguay, ya los conté todos, son 5 en Paraguay, no le queda más cambios.
0: Así despide Los Ángeles a Malik Tillman, que se funde en un abrazo con su seleccionador Mauricio Pochettino. La cansa Giovanni Reina, jugador del Borussia Mönchengladbach. Partido 39, 9 goles para Gio en reemplazo de Malik Tillman. Y el Cacu, que está en el terreno de juego, nacido en Argentina, 31 años. Se fue a llenar la lata también al Alain en Emiratos Árabes.
3: Sammy, cierro micrófono, no me voy a la zona flash.
0: Perfecto, después escuchamos.
1: ¿A qué zona
0: exclusiva
1: vas?
0: Flash interview.
3: Flash interview.
1: Bien, McCartney.
3: somos rights holders.
1: Right holder.
0: Gran trabajo, Nico. Abrazo grande. Ahora nos comunicamos en el después del fútbol con la palabra de los protagonistas. Va a salir hablando inglés aquí, burro.
1: Sí, bien aprendido.
0: Muy bien. Aquí la falta reclama Pochettino al señor Yusuki Araki, el cuarto árbitro. Lo bajaron a JC. Será tiro libre favorable al equipo paraguayo. Está Mauricio Magalhães. Está también Julio César Enciso, 37 minutos. Le quedan 7 más lo que reponga el árbitro. ¿A dónde va Freeman? Freeman iba a salir. Cuidado con esta. El golpe de cabeza. Llegaba Gustavo Gómez. Fuera de lugar. Ahora se demora un poquito, ¿no? El árbitro asistente Gesell Stigsgra, sí, para señalar, ¿no? En la segunda o tercera.
1: Está bien. Y el árbitro también.
0: También.
1: Pitar y marcar, se deja pasar un poquito.
0: estaba Freeman reclamando, Freeze reclamando antes del tiro libre justamente. Va a despejar Matt Freeze. Nos preparamos para elegir el momento del partido. 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De rebote quedaba el balón ahora para el Cacu Romero Gamarra. La salida de JC, impecable en la barrida. La carretilla de Cruz Richards, muy bien. ¿No? Richards. Sí, otro de los que estaba en algodón.
2: Sí, perfecto.
0: Muy bien.
2: En ese duelo.
0: Muy buen trabajo. Gran recuperación. No jugó los dos encuentros de preparación previo que tuvo el conjunto de los Estados Unidos contra Senegal y Alemania. No jugó y no lo comprendió tampoco Pochettino la final de la Europa League que termina ganando el Crystal Palace para el central de los Estados Unidos. Mañana 4 partidos, 4 en la jornada sabatina de fútbol de primera. Arrancamos temprano, 2:30 de la tarde, tiempo del este, 11:30 en el Pacífico, con Qatar y Suiza, seguido de Brasil frente a Marruecos, Haití frente a Escocia, Australia frente a Turquía. Todo por Fútbol de Primera, la radio del Mundial. El balón se va del terreno de juego, nada, juegue nomás porque el árbitro dice que continúe. La tenía Giovanni Reina, Giovanni para Anthony Robinson, rescata el balón, no se fue de Weston McKennie. Ya comienza también el tema físico, por supuesto, en las postrimerías del partido. Ya no es tan solvente ni claro Estados Unidos a estas alturas. La responsabilidad la tiene para cortar distancias de Steve el conjunto de Gustavo Alfaro.
4: Sammy.
0: Sí, escucho.
4: Algunas veces se ve la influencia más de un jugador cuando no está, en vez de cuando está. Por ejemplo, Pulisic.
2: Correcto.
4: Mira, el equipo de los Estados Unidos ha bajado su nivel en ese segundo tiempo por la ausencia de Pulisic. Bueno, también, otros factores también.
2: Y yo creo que también la intensidad que tuvo durante el primer tiempo fue muy elevada y para mantener eso durante todo el partido iba a ser complicado.
1: Sí, sin duda, para Estados Unidos el segundo tiempo era aguantar el 3-0, que salgan ellos, que contragolpiemos. Y fue un partido indeciso, Paraguay tampoco tuvo en este partido.
0: Y el resultado ayuda, ¿no? 3-0
1: arriba. El resultado ayuda, el golpe knockout fue el tercer gol y terminó el partido.
2: El problema es si llega a ser un gol ahora Paraguay. Ahí es donde se complica.
4: El partido. Totalmente.
0: Ahí te quiero
1: sin
0: ver.
1: Sin duda.
0: Y aquí viene el Cacu Romero Gamarra para pegarle. Va a venir el servicio, balón arriba. Increíble, me estoy acordando ahora que lo veo enciso, el mensaje que mandó en redes sociales, prácticamente al borde del llanto, tratando de recuperarse. Increíblemente fue milagroso y hoy va a completar los 90 minutos y no tiene más cambios Alfaro.
4: ¿Sabes qué, Sammy? Yo creo que los 7 días ayuda a los Estados Unidos, bueno, a todos, pero el tiempo que antes que tiene que jugar otra vez. Con 7 días, eso es totalmente diferente que en mundiales anteriores.
0: Correcto, en este mundial extra large de 104 partidos, de 48 selecciones, el próximo partido, cierto, el próximo viernes en Seattle, frente a la selección de Australia, en Santa Clara, California. Turquía será el rival del conjunto paraguayo. Turquía que juega mañana frente a Australia en Vancouver. Bravo, ¿eh? El segundo rival para Paraguay, si esto termina así.
2: No, va a ser un partido fácil.
0: Se puede ir en 2 partidos, ¿no?
1: El partido te vas o seguís.
0: Sí, correcto. Y bárbaro. Va a venir el servicio. Está contando el árbitro, el lateral. Bueno, esto de la cuenta regresiva. Parece año nuevo. Vio 5, 4, 3, 2, 1. Salud, feliz año nuevo. Los árbitros, con este tema de los laterales. ¿Cómo ha cambiado el fútbol, burro?
1: Un poquito.
0: Un poquito. Este es genial, ¿eh? La cuenta atrás de 5 segundos para saques. Si el equipo que debía ejecutar el saque se retrasa deliberadamente, se concederá el saque de banda al rival. Aquí en la mitad de la cancha hay una falta. Lo bajaron a Gio Reina. Pintan de amarillo a uno de los que recién ingresó, que es justamente Arce.
1: El atacante.
0: Alex Arce, número 18, pintado de amarillo. Se llenó de amarillas también la selección paraguaya. Y será tiro libre. Ahora habla el conjunto de los Estados Unidos. ¡Oh! Vemos la repetición en el monitor. Pisotón de Arce sobre Gio Reina. Timothy Rim. Rim que juega con McKennie. Va a meter el centro. ¡Está! ¡Pepi! ¡Pepi! y afuera el centro de Weston McKennie. Desde la banda izquierda donde estaba Pulisic, se la dejó clarita Ricardo Pepi, que tuvo el cuarto para Estados Unidos solitario y la mandó alta, arriba y afuera. ¿Cómo no fue gol?
2: Ahí hay que darle también a mérito a Cubas, que llegó a la posición, no se la hizo fácil para que le pegara el jugador de Estados Unidos, y vimos justamente que Pepi ahí le pega demasiado por debajo.
1: Que Estados Unidos, todos los desbordes por afuera tiraron centro atrás. Sí. Así vino el gol y todas las situaciones peligrosas vinieron con centro atrás porque en el aéreo perdía con los dos centrales.
2: Y muy bien Weston McKennie en sus movimientos jugada. Detrás, siempre bien. Llega en los espacios y por eso le ha ganado mucho ahí el equipo de Estados
4: Diagonales,
2: Unidos.
4: Excelente, diagonales, excelente, ¿no? Pero qué mala actuación por parte de Pepi, ¿no?
2: Sí,
4: es que esas son cosas que tiene que meter.
0: Y algunas las hace, otras no, el goleador. Vamos eligiendo el momento del partido, momento del encuentro. ¿Cuál elige Jorge Burruchaga?
1: El tercer gol del primer tiempo.
0: En las postrimerías, en el epílogo de la primera etapa, el segundo de Flo Balogun para Steve Sampson.
4: Balogun.
0: El momento del partido. Balón para Pepi, cuidado con esta. Sale bien el portero, queda picando Berhalter. Le entra mal a la pelota. Para Gio Savarez, el momento del partido de esta victoria parcial de Estados Unidos.
2: Para mí fue el primer gol, porque ahí es donde se ve la contundencia de Estados Unidos, más allá de que fue un autogol, fue el momento importante que le dio la confianza inmediata al equipo de Estados Unidos.
0: Estoy de acuerdo, el primero que abre la lata para el conjunto de Estados Unidos, el gol en contra de Bobadilla temprano, los 7 minutos.
1: Pero el tercero el que la cerró.
0: El que la cierra, cerró la lata.
4: Parece que el segundo cerró.
0: Vamos entonces con los panqueques. 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
0: Muy bien, el árbitro McKelly y el señor Yusuke Araki nos muestran que vamos a jugar 7 minutos más, 90 más 7, el tiempo extra es presentado por Verizon, el patrocinador oficial de la Copa Mundial de la FIFA 2026.
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0: Tiro libre, favorable a Estados Unidos, le va a pegar Jedi, y va Chris Richards, y va Tim Rim, amaga, viene Jedi, arriba, despejaba Gómez, le queda el Cacu Romero Gamarra, abre para Enciso, solidez de Tim Rim, quien esta ya no fue a cabecear, se quedó de último hombre, Anthony Robinson por la izquierda, va a meter el centro, la barrida de Gustavo Gómez, reclaman una mano, viene el servicio, no hay nadie en el segundo palo, estaba despejando, parecía ahora que venían a agarrarlo Tyler Adams, por ese costado de la cancha, insiste Anthony Robinson, gran trabajo también de Robinson,
4: muy
0: gran
4: bien,
0: temporada en el fútbol, muy bien,
4: excelente partido, sí,
0: muy otro bien, nivel. Wea Robinson llega sobre el fondo de la cancha, mete el centro al derete que despeja, trataba por ese costado Sebastian Berhalter, ya la tiene el Cacu Romero Gamarra, trataba de buscarla Arce, lo estaba empujando bien para robarle la pelota Giovanni Reina. Abierto ahora para que se mande por el sector de la izquierda Junior Alonso, que filtra para Enciso, la tiene JC. Dos que atacan, cinco que defienden, mano a mano. Enciso con Freeman, le va a robar la pelota limpiamente Tyler Adams. Le queda un poquito larga para que venga Junior Alonso. Alonso desde la quita, lo van a pintar de amarillo porque le roba la pelota. No estaba molestado Junior Alonso. Se llenó de amarilla, ya pintó la noche de amarillo Paraguay. ¿Eh?
2: Sí, pero esta amarilla es inocente, la verdad. O sea, llegaste primero a la pelota y te la dejas ganar y después tienes que hacer una falta. Aquí vemos
1: lo que le costó volver a
0: tremendo, ¿no? Tremendo. Bueno, otro jugador pintado de amarillo, está Junior Alonso, Alex Arce, estaba Cáceres, Almirón y mucho, ¿no? Para el primer partido,
1: ¿no? Inciso, ¿no?
0: Inciso no, Alonso, Arce.
2: Son cinco, sí.
0: Almirón y Cáceres.
2: Correcto.
0: Sí. Muy bien. En el caso de Estados Unidos fue pintado amarillo Tyler Adams.
2: El
0: sí,
2: único.
0: Señor, el único. Muy bien. Va a venir la atención a Tyler Adams, Junior Alonso, el jugador del Atlético Mineiro. Estados Unidos cerrando un gran debut. 3-1 para esperar ahora y hacer el viaje siempre en la costa del oeste, en Seattle, para enfrentar al conjunto de Australia en la cancha de los Sounders y volver aquí a Los Ángeles. Esperan clasificados para enfrentar a la selección de Turquía. Balón para Rim. Abre para Anthony Robinson. ¿Cómo es el fútbol? No, uno en la previa anticipa otra cosa y a la hora de la verdad te muestra todo lo contrario, ¿no?
1: Es lo lindo del fútbol. Por más que hayamos jugado al fútbol, te equivocas siempre, ¿no?
0: Sí,
1: por eso es lindo el fútbol, es indescifrable.
0: Si no, dile a los muchachos de la quiniela. Lo bajaron allí a Berhalter, tiro libre. Favorable al conjunto de los Estados Unidos en las postrimerías del juego. Todavía tenemos tres más de lo que repuso el señor Danny McKinley de los Países Bajos. El gol en contra de Bobadilla a los 7 minutos. Doblete de Flo Balogun a los 31 y 49. Todo en la primera etapa. El gol de honor de Mauricio Magalhães a los 28 de la etapa final. Giovanni Reina. Abierto para Timothy Weah. Atrás con golpe de cabeza para Freeman. Freeman para el líbero que es Tim Rim. Mete el pelotazo del centro a la derecha. La baja bien Weah. Lo marcaba Junior Alonso. La recuperación ahora de Tyler Adams. Ya tiene que mantener la posesión de la pelota y así lo entiende Estados Unidos Steve en esta recta final. No dársela al rival y mantener la tenencia del balón. Chris. Tim. El público comienza a aplaudir el primer triunfo en el Mundial, en su Mundial, para el conjunto de Mauricio Pochettino. La importancia de ganar el primer juego. En un torneo corto, la salida de Velázquez, le robaron la pelota a Gus. Y ahora tiene Timothy Weah. Otra proyección de Freeman. Tiene que hacer la pausa, le pide calma a Tyler Adams, ¿no? Ahí está, simplemente Giro para que tengan la pelota sobre el final.
2: Sí, no, tienes el marcador a tu favor, porque no mantener posesión, moverla de un lado a otro, seguramente creando este tipo de oportunidades.
0: Juan McKennie otra vez como Pulisic en el primer tiempo por la banda izquierda. Sí,
1: dentro de un primer tiempo que el equipo jugó un fenómeno, McKennie en el segundo tiempo la rompió.
4: Sí, corrió.
1: La rompió, muy inteligente para jugar.
0: Y lo que hace Sebastián Berhalter arengando a la tribuna porque viene el lateral casi como un córner. Levanta los brazos y el público responde. Eso es lo que quería el Team USA. La tiene Anthony Robinson. Buscaban a Ricardo Pepi. Sale Mauricio, Tyler Adams. Y si le pega a Weah, le pega nomás. Pero estaba rebotando la pelota en el Cacu Romero Gamarra. Se nos va el partido. Segundos nada más para la primera victoria del Mundial. Para la selección de los Estados Unidos. Señoras y señores, aquí la tiene Tim Rim. Hacemos el primer contacto. Nico, ya estás en el Flash Interview.
3: Instalados.
0: Impecable, qué bien suena. Qué bárbaro. Aquí viene el balón. Nos vamos a quedar entonces en el después del fútbol antes de la pausa. A ver los jugadores que se acercarán a la posición exclusiva de fútbol de primera, la radio del Mundial desde Corea, Japón 2002. Por Alemania 2006, Sudáfrica 2010, Brasil 2014, Rusia 2018, Qatar 2022. Y en este Mundial Extra Large 2026. Se va terminando el partido. El señor Danny McKinley consultando su cronómetro. Estados Unidos va a tener la última. Se manda Timothy Weah. Aquí viene el balón para Ricardo Pepi. La tiene Weah. Mete la pelota nuevamente para Freeman. Freeman para Weah. Ya no quieren centrar el balón para Reina. Reina le pega.

0: hizo Gio Reyna. De tres dedos. Lo vio el portero y la manda a guardar para poner la cereza en el pastel. A los 90 más 8, Estados Unidos cierra una brillante actuación en el debut de su mundial. Estados Unidos cierra la mejor actuación desde la era de Mauricio Pochettino como seleccionador de este equipo. Estados Unidos está goleando y va a golear 4-1 Paraguay. La cereza en el pastel, señores. Ha goleado Estados Unidos 4-1 con el golazo final de Giovanni Reyna.
1: Eso es exactamente lo que quería, lo que necesitó Gio Reyna para conseguir su confianza, para convencer al entrenador que debe de jugar más.
2: Pero perfecto, qué madurez del equipo de Estados Unidos. Prácticamente 22 pases antes de llegar a hacer el gol.
1: Sí.
2: Y después, este gol calla mucha gente con lo de Reyna. La verdad que le salió todo perfecto a Pochettino el día de hoy. No podía ser un mejor partido para él y para la selección de Estados Unidos.
3: Se dieron los dos extremos hoy, ¿no? Un equipo que jugó realmente bien, en el primer tiempo 3-0, fácil para 5-0. Un equipo de Paraguay que no defendió bien, no jugó bien, no hizo nada bien. Y el segundo tiempo era de dejar pasar los minutos y termina con un golazo de Reyna pegándole de borde externo impresionante. Y una Paraguay que realmente me sorprendió de la pasividad que tuvo en este cuarto gol, pero también de la poca provocación de buscar algo distinto. Es duro el resultado para Paraguay, muy duro.
1: Y
3: para...
1: Durísimo. Durísimo. Pero si gana los Estados Unidos contra Australia, van a pasar, obviamente, a la próxima ronda.
0: Vamos a ir a la pausa rapidito. Nos espera Igo Cantón en la posición exclusiva de fútbol de primera en el Flash Interview. Rapidito, 4 minutos y regresamos con la palabra de los protagonistas. Goleó Estados Unidos 4-1 Paraguay.
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20: Vuelta olímpica prácticamente el Team USA después de una piña en el final del partido, rostro de alegría, un final y una actuación, habrá que decirlo, inesperada para Estados Unidos, impensada en este escenario de cómo venía el equipo. La verdad nos ha sorprendido a todos, no salgo mejor opinión.
1: Bueno, inesperada sí, de este marcador.
20: ¿Qué?
1: Sí, 4-1, pero... Felicito a los Estados Unidos, jugaron un partido extraordinario. Desde el inicio controlaron todo el partido. Es que la manera que jugaron, especialmente en el primer partido, fue fantástico para mí. Controlaron con posesión de la bola, penetraron bien, tiraron al gol. 3-0 en el primer tiempo. Excelente, ¿no?
21: Y Steve, es de esos partidos cuando tú eres técnico que cuando termina te sientes tan satisfecho porque fue tan perfecto. Todo te salió bien, los jugadores jugaron como tenían que jugar. Se vio una selección de altísimo nivel que para mí, yo digo, personalmente, no esperaba. Verlos a este nivel. Ya veíamos que contra Alemania había mejorado en los partidos que venían, sí, también contra Senegal, pero a este punto de arrollar totalmente a Paraguay fue para mí muy contundente y no me lo esperaba.
1: ¿Quién iba a pensar que Pulisic iba a salir después de 45 minutos? Increíble, ¿no?
3: A mí me sorprendió. Sí. La verdad me sorprendió que lo haya sacado, porque normalmente en esa situación lo dejas 15 minutos, 20, sí, y después ya empezás a cambiar. Pero la verdad estoy sorprendido por el resultado, sorprendido por las actuaciones de los dos, sinceramente. Por Estados Unidos hizo un primer tiempo formidable, abriéndolo rápidamente, cerrándolo a lo último, pero Paraguay descoordinada, desorientada, pasiva, sí, sin juego, sin regreso, sin atención a la jugada, como el segundo gol, que el centro atrás y Gómez y Alderete, los dos van para el mismo lado. Y en el segundo tiempo Paraguay prácticamente llegó 2 veces el gol y 3 veces habrá llegado.
21: Y a mí lo que me extraña es que para mí Alfaro muchas veces es un técnico que sabe acomodar, ajustar bien el partido. Hoy no lo encontró nunca en lo que le comunicó a sus jugadores, pero también los jugadores parecían no haber conseguido en la cancha lo que le pedía justamente.
3: Yo creo que se sorprendió por el primer gol, Paraguay. Sí. A lo que Paraguay acostumbró, y Gustavo lo hace siempre en su carrera en general, a jugar los partidos largos, lo dije al comienzo, ¿no? De amañatarlo, de cerrarlo, de confundir, de vos pierda pelota, yo gane, y de a poquito a ver si puedo atacar, y de a poquito si hay un tiro libre, y de a poquito esto, Paraguay ganaba esos partidos. Hoy creo que el inicio se dio un ida y vuelta, que te dije, vos habías dicho que era un partido que iba a ser bárbaro, yo te dije, ¿te parece? Sin embargo, sí, en el relato yo te dije, vos me decías seña y te dije, la verdad que sí, porque Estados Unidos hace el gol y, claro, y Paraguay hasta ese momento es como que le jugaba un ida y vuelta, pero después de ese gol fue realmente una exhibición de un equipo americano que se sacó un gran peso de encima y un paraguayo que normalmente, a cómo venía desde la eliminatoria hasta ahora, hasta ellos mismos deben estar sorprendidos de esta actuación.
20: Bueno, vamos a ir a una pausa y regresamos a ver si podemos tomar contacto con la palabra de los protagonistas, con Nico Cantor, y también la aclaración en el chat de Fútbol de Primera de Javier Castrilli, la autoridad arbitral con el tema este de la simulación de Almirón y el cambio de la amarilla a Miguel Almirón en lugar del jugador Tim Rim. La pausa, estamos en el Después del Fútbol por Fútbol de Primera. Ha goleado Estados Unidos 4-1 a Paraguay.
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20: Se manda ahora Weston McKennie, levanta Cucharé, gol de Pulisic, ya está.
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20: A los 2 minutos gana Estados Unidos.
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20: 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La pelota ahora para Milicevic, en la entrada del área, le pega a Milicevic, la cruzó, balón adentro, golazo.
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20: Enorme victoria del conjunto de los Estados Unidos. Javier Castrilli aquí nos enviaba justamente el tema reglamentario de las reglas que hablan de la confusión de identidad que conceptualmente remite a la idea de pretender sancionar un jugador y confundirlo con otro. Lo ocurrido en el partido de hoy entre Rim y Almirón, donde termina el árbitro amonestando a Almirón y quitándole la amonestación a Tim Rim, se trató de una confusión de sanción o error de lectura. El cambio de jugador amonestado no se produjo como consecuencia de haberse confundido de identidad, sino de sanción de faltas. Se dejó engañar por la simulación de Almirón con la decisión y esta situación no está contemplada en las reglas según su redacción. Era lo que habíamos hablado aquí en la fina letra. Así que, bueno, ahí está entonces. Las nuevas modificaciones indican que cuando un jugador es asistido, esta es la otra, la del campo, debe salir y esperar un minuto para reingresar. Y si se produce el cambio, que lo reemplace, bueno, esto ya está. Pero el tema este, digamos, de las cartulinas es error del árbitro y del auxiliar, no contemplado en la regla del juego.
3: Y lo que le pusieron.
20: Exacto.
21: Se confundió hasta el mismo por la regla.
20: Exacto. Bueno, ahí está. Bueno, está en proceso de cambio de estudio. Pero bueno, Estados Unidos, bien dice Steve, tiene una larga semana ahora. Próximo viernes en Seattle, viaje corto, frente a Australia. Veremos cómo se presenta Australia mañana contra Turquía. El que sí la va a tener complicada es Paraguay contra el equipo turco que mañana juega con Australia.
3: Dependiendo del resultado de mañana, se le puede complicar mucho más. Si van a un empate, lo que va a rogar Paraguay desde la concentración que salga el partido, ¿no? Pero más allá de lo que pueda hacer, es raro, me suena raro ver un equipo de Alfaro y cómo terminó la eliminatoria, y cómo los amistosos y cómo venían, que hayan estado en ese partido malo que a veces te toca, ¿no? Malo desde todo punto de vista. Técnico, táctico.
21: Pero el partido malo, pero la verdad que hoy fue que inexistente el equipo de Paraguay.
3: Bueno, obviamente esto va de la mano que Estados Unidos hizo, ustedes lo dicen, el mejor partido o primer tiempo capaz de su historia en mundiales, ¿no? Pero contra un equipo que es pragmático, que es obediente y lo pasó por arriba. Y a mí no me sorprendió que lo haya pasado por arriba por la intensidad, me sorprendió por los desórdenes que hubo y sobre todo por no corregir los errores que cometieron desde el principio hasta el final del primer tiempo, que era la movilidad que le ejercía Estados Unidos. Y ahí lo complicó.
21: En el segundo tiempo que parecía que Paraguay estaba reaccionando, estaba como consiguiendo un poco, empezando el segundo tiempo, pero inmediatamente volvió a cambiar el partido a dominio del equipo de Estados Unidos.
20: Vamos a la pausa, regresamos, seguimos transitando el después del fútbol. Goleada de Paraguay 4-1 o goleada de Estados Unidos sobre Paraguay 4-1 por fútbol de primera.
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20: Estamos en el después del fútbol. Vamos a tomar contacto nuevamente en Los Ángeles con Nico Cantor, que tiene la palabra de los protagonistas. Nico, contigo.
7: Ricardo, enorme victoria, ¿cómo te sentís?
8: Bueno, muy bien, ¿no? Es empezar el torneo así, creo que es la mejor manera que lo pudimos empezar. Jugamos muy bien, obviamente el resultado lo enseña, pero bueno, muy contentos.
7: Además, ¿qué forma de victoria? Es la mayor goleada en la historia de los mundiales de Estados Unidos. Eso le suma mucho.
8: Sí, como dije, ¿no? Bueno, se sintió como que dominamos el partido un poco. Obviamente tuvimos varias oportunidades, marcamos y bueno, 4-1. Creo que empezamos muy bien el torneo.
7: ¿Dirías que son los mejores 90 minutos de la era Pochettino?
8: Bueno, se puede decir que hemos trabajado mucho, ¿no? para estar preparados para este momento y creo que bueno, es mucho trabajo.
7: ¿Cómo está el grupo anímicamente? ¿Cómo lo sentís?
8: Bueno, muy contentos, la verdad. Creo que estamos listos para que viene.
9: ¿Cuál fue el principal déficit que encontraron en Paraguay? Porque se los pasaron por encima principalmente en el primer tiempo. ¿Dónde encontraron ese punto débil? Porque fueron acelerados y fueron metiendo los goles.
8: Sí, bueno, creo que bueno, Paraguay juega con mucha intensidad, ¿no? Y creo que bueno, trajimos la misma intensidad y creo que ahí, bueno, futbolísticamente creo que encontramos los espacios, encontramos entre líneas y pudimos definir nuestras oportunidades.
11: ¿Les sorprendió encontrar a un Paraguay defendiendo tan bajo con un bloque muy atrás y parecía dormido?
8: Bueno, la verdad, bueno, que el partido empezó un poco 50-50 y luego, bueno, ya como va el partido, comenzamos a dominar un poco el partido y bueno, es normal que un equipo se venga atrás un poco, ¿no?
20: Gracias, Nico. La palabra de Ricardo Pepi, que ingresó en la etapa complementaria y que tuvo la oportunidad incluso de marcar en ese momento el cuarto antes del golazo de Gio Reyna. Hacemos la pausa, regresamos para abrochar la transmisión desde los...
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4: Vamos cerrando la transmisión del cuarto partido del Mundial. Quedan 100 todavía, así que este fue el mejorcito hasta aquí, es el cuarto. Esperemos que siga el camino. Señores, muchas gracias. Steve Sampson, no se saque más la chamarra. Burru, nos vemos mañana, por supuesto, con el debut de Brasil. G, un placer como siempre, muchísimas gracias. Claudio Gutiérrez al mando de la nave. Nico Cantor estuvo en planta baja y también con la palabra de los protagonistas, la dirección de Andrés Cantor. Claudio Gutiérrez en la coordinación técnica. Nico Bravo en la producción. Les habla Sami Sadovni, le dice gracias por la sintonía. Nos reencontramos mañana con 4 partidos, 4. ¿Eh? Arrancamos temprano la jornada mundialista por Fútbol de Primera, la radio del Mundial.
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2: ¿Existen los hombres de negro? Amigo Anthony Choi, bienvenido a Misterios Ocultos.
3: Un gusto, un placer estar nuevamente en tu programa.
2: Perfecto. Los hombres de negro siempre han formado parte de... pues los relacionamos con el fenómeno ovni. Hay quienes aseguran haberlos visto. Incluso existen videos donde se supone que incluso algunos agentes son hombres de negro. Anthony.
3: Esto ha sido hace unos 5 años. Vinieron a Lima unos investigadores de la zona sur del Perú, que la zona de Tacna, en el domicilio, en la casa de estos investigadores, Fernando Méndez Zum, tocaron la puerta. La esposa, porque a la sazón, en ese momento, Fernando tenía a su esposa y sus dos pequeños hijos que vivían en una casa allá en la ciudad de Tacna, que es frontera con Chile. Bueno, tocaron la puerta, la esposa de Fernando abre la puerta y lo que encuentra fue a dos tipos altos, de aspecto extranjero,
2: sí,
3: totalmente vestidos de negro, con lentes oscuros, camisa blanca, terno oscuro, corbata negra, y detrás de ellos había un automóvil, tipo, ¿qué te digo? Chevrolet, Ford, sí, digamos.
2: Siempre el coche como que lo representa, sí, sí, mucho el coche también, ¿no?
3: Igualito, o sea, con lunas polarizadas, el auto también negro, y un tercer hombre que estaba manejando. Entonces, uno de estos tipos muy extraños se dirige a la esposa de Fernando Méndez y le dice: está aquí Fernando, con una voz un poco lúgubre, un poco cavernosa, y ya se asustó mucho. Y en ese momento, providencialmente, Mayra, es una casa de dos plantas, de dos pisos. En el del segundo piso sale una vecina, y al ver un cuadro tan, pero tan raro, de dos tipos muy extraños, que estaban ahí, pensó cualquier cosa, y le dijo a la esposa: Carmen, pasa algo. Y en ese momento los dos tipos miran hacia arriba, emprenden la fuga, entran al automóvil y se van a toda velocidad como quien se va para la frontera con Chile, ¿no? Entonces, imagínate, Fernando está muy preocupado, está muy asustado, porque es un tema ya de su familia, su esposo, sus hijos.
2: Y en ocasiones, en otras historias que incluso usted nos ha relatado, el auto cuando se va, desaparece.
3: Bueno, en este caso, sí,
2: no pasó,
3: claro,
2: así.
3: Pero en este caso, bueno, se fue simplemente, como yéndose, como te voy a repetir, hacia la frontera con Perú, con Chile, y él está muy nervioso. Yo le dije: bueno, Fernando, cálmate, le digo, lo que se sabe es de que hay una actitud de amedrentamiento, ¿no es cierto?, de para asustar, cuando hay investigadores que tratan estos temas, cuando hay personas que de una manera se acercan a la verdad, siempre aparecen estos tipos, ¿no? Bueno, esa fue la primera experiencia.
2: Como que acechan a los testigos, a los investigadores, ¿no?
3: Sí, así es. Ese fue un primer contacto que tuve, que me tocó muy cerca, porque yo estuve con Fernando esta tarde, entonces tuve como 5 años, y bueno, y nunca más me van a presentar. Y Fernando estuvo muy, muy tranquilo. Ahora, otra experiencia con hombre negro muy interesante fue la que ocurrió en la ciudad de Arequipa, nuevamente a uno de estos dos investigadores, a Roberto Vargas de la Gala, cuando Roberto estaba viajando de la ciudad de Arequipa, esto está al sur del Perú, hacia el ciudad de Tacna, a su lugar de origen, ¿no? Cuando estaba tomando el ómnibus, hubo un rumor. Mira, qué interesante esto, mi querida Mayra. Hubo un rumor de que había caído un ovni, había un UFO crash, la caída de un ovni, muy cerca a la base militar de la Fuerza Aérea del Perú, en la ciudad de La Joya, en Arequipa, ¿no? Entonces, curiosamente, uno de sus investigadores, Roberto, estaba tomando un bus de la ciudad de Arequipa a Tacna, con el fin de, digamos, viajar y todo eso. Pero lo que él le llamó la atención, Mayra, era que habían dos tipos altos, totalmente vestidos de negro, igualito, con lentes oscuros, porte militar, que estaban checando a todos los pasajeros. E inclusive tenían un aparato que yo nunca había visto, que era como que era un aparato que ellos tenían, que tenían como información de la...
2: Como un escáner.
3: Sí, algo así. Entonces, cuando les toca revisar los documentos y las maletas a Roberto, este investigador ovni del Perú, Él tenía pues libros, tenía videos, ¿no? Que él da en su conferencia, ¿no?
2: Sí.
3: Y se mostraron muy interesados estos tipos en este material. Dijeron, señor, ¿y usted por qué carga eso? ¿Usted a qué se dedica? Y a todo eso. Bueno, él la verdad le llamó mucho la atención. Lo dejaron subir al bus, al autobús. Se fue hacia la ciudad de Tacna. Y justo, mira, fíjate, cuando estaba por llegar a la base aérea de La Joya en Arequipa, esta base aérea donde supuestamente dice que había caído muy cerca un ovni, hubo un desvío del tránsito, hubo un desvío del tráfico. Y dijeron, ¿por qué? Porque había habido una suerte de protestas de campesinos en la zona que, por lo tanto, debían desviar todos los autos y que estaban en la carretera. Y de esa manera, él no pudo pasar por la base de La Joya, pero lo que sí comenta, yo me baso en lo que él me ha comentado y nada más.
2: Sí.
3: Mucha gente vio pasar un tráiler, un camión muy grande, que salía de la base aérea de La Joya, con un objeto circular tapado, y que curiosamente al día siguiente en los medios de comunicación de la ciudad de Arequipa se habló acerca de la caída del OVNI, pero curiosamente duró la noticia 2 o 3 días y de ahí se cayó. Gracias, Mayra, un fuerte abrazo para todos estos oyentes y, bueno, como siempre digo, vigilen los cielos. Un abrazo.
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2: Muy bien, amigos de Misterios Ocultos, ya saben y conocen al maestro Fernando de Caminos de la Vida, ha estado con nosotros en diversas ocasiones hablando de todos estos temas de interés como hallazgos de objetos extraños, fotografías, símbolos, muñecos, posesiones corporales, maldiciones generacionales, cambios drásticos en personas, mal de ojo, presencias en los hogares y mucho más. Y me encanta tenerlo también porque me encanta escuchar que la gente está agradecida y contenta con el resultado de un tratamiento, de una consulta, de un one-on-one, de salir de las situaciones difíciles de su vida. Maestro, gracias por acompañarnos una vez más en el programa.
4: Muchísimas gracias, Mayra, por invitarme y por permitirme compartir con tu público todas estas experiencias.
2: Así es.
4: Y la verdad que rescatar a alguien que ya está viviendo un infierno, porque sufrir es vivir un infierno, no es fácil. Pero cuando la persona realmente se deja ayudar, pues puede uno dar grandes garantías y grandes beneficios.
2: Y satisfacciones, en lo personal y en lo laboral, porque pues al final también eso es un bonito trabajo de su parte, porque hay que tener un don para hacer lo que se hace y sacar a las personas de situaciones feas, oscuras, tristes, que no han permitido a gente avanzar. Tenemos a Vanessa de la ciudad de Sacramento. Vanessa, bienvenida al programa. Buenas noches.
5: Hola, buenas noches, mucho gusto, gracias por tenerme aquí en el programa. Les quería dar solo pues mi testimonio. Okay. Estoy muy agradecido de haber encontrado al maestro Juan y al maestro Santiago aquí en Sacramento. O sea, ellos nos han ayudado a entender pues muchas cosas y situaciones y bloqueos que uno pues a la vez no entiende, porque pues no creemos o pensamos pues esas cosas que no existen, pero igual como existe el mal, existe el bien y claro, existe, pues existe, ¿verdad? Y pues desde que ellos nos han estado ayudando, hemos visto con muchos cambios positivos en nuestras vidas, gracias pues a su apoyo, hemos aprendido pues mucho y hemos podido ver las cosas de otra manera. Pues estoy muy agradecido con ellos porque no han parado de ayudarnos hasta pues finalizar con todo esto. Y pues hemos visto muchos cambios, como si nos hubieran abierto caminos nuevos, ¿me entiendes?
2: Ay, qué bonito, pues por eso son caminos de la vida, mami. Exacto. Porque sí abren los caminos de las personas en claro, todas las áreas. Ustedes tenían problemas económicos, problemas de salud. ¿Cuáles eran los problemas sí, más grandes que ustedes estaban enfrentando, Vanessa?
5: Era salud y era económico, igual pues como ya ves que mucha gente pues no tiene aseguranza de médico. Sí. Y pues nos hemos estado pues enfermando, pero ya pues empezando todo este proceso ya no nos hemos encontrado con enfermedades raras y también nos han abierto con muchos caminos, hemos conseguido más trabajo, más clientes, gracias a Dios.
2: Qué bien, mami. Cuando me dices no nos hemos enfermado, quiere decir que a veces cuando se hace un maleficio a una persona impregna la familia, se contagian los demás, el entorno de una persona embrujada o hechizada puede volverse oscuro, no solo para la persona, sino para la familia.
4: Es que un hechizo sí, claro, es como una sí, gripa, es como familia, un virus.
5: Sí, claro que sí. Como yo, por ejemplo, sufría mucho por migraña y ya tengo pues meses que ya no me da ni un dolor de cabeza.
2: Wow, qué bien. No, y la salud es todo, maestro, porque el dinero nos puede comprar un carro, una casa, etcétera, pero la salud, claro, ¿quién nos la da?
5: Claro.
2: Y cuando no hay respuesta, entonces tú ibas, buscabas y no había solución, sí, pero desde que los encontraste ya estás bien.
5: Sí, exactamente.
2: Qué bueno, mami. Y cuando se hace un tratamiento, maestro, no solamente se remueve el problema, digamos, físico, sino que también alrededor de uno, pues como ya no está esa obstrucción y ese maleficio, hay más clientela, hay más business, hay más amor, armonía. Todo fluye de una manera más armónica.
4: Pues así como nuestra amiga que Vanessa, se dejó ayudar, Vanessa, se abren las puertas, ¿no? Se abren las puertas del éxito, la tranquilidad, la prosperidad, la abundancia, y se nota luego, ¿no?
2: Después, y se le escucha su alegría, bueno, su voz, ¿no? Su tono de voz
5: paz,
2: se escucha así,
5: y se siente por uno más alegre, más... Pues las vibras, todo bueno.
2: A echarle para adelante. 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No permitan que nada ni nadie borre su sonrisa. 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Vanessa, te doy las gracias por estar con nosotros, mami, ¿ok?
5: Gracias a ustedes por tenerte.
2: Ándale, pues. Gracias. Entonces, importantísimo, maestro, que se comuniquen para que se cambien vidas de forma positiva a partir de este momento.
4: 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Estamos contestando todas sus dudas o sus inquietudes. 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
2: 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Maestro, un placer y muchas gracias.
4: Muchísimas gracias a ti nuevamente por invitarme. Sean libres, sean felices, abran su mente, busquen opciones, no se me rindan. Paz, amor y buen genio, mis peregrinos del alma.
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1: Ocultos, Mayra Berenice con ustedes en esta ocasión y bien acompañada. Desde Ciudad Juárez está con nosotros esta noche Efraín G. Santos. Vamos a darle la bienvenida a nuestra programación. Efraín, ¿cómo está? Un gusto.
2: Mayra, un verdadero gusto, un placer, un honor como siempre estar con usted y saludar por este medio a todo el equipo y a nuestros amigos Radio Escuchas.
1: Efraín, siempre me fascina conversar de estos temas con personas con tanta experiencia como usted. Quiero que presten atención, familia, porque si tienen dudas, preguntas, están atravesando una situación, Efraín es excepcional, es maravilloso. Hoy vamos a hablar precisamente de cómo identificar la energía negativa y también cómo esta energía nos puede afectar, Efraín.
2: Así es, Mayra.
1: ¿Qué es lo que sucede cuando hay energía negativa, Efraín?
2: Bueno, déjeme decirle que el origen de la energía negativa o es externo o es interno. Malo cuando es interno, porque si nosotros, digamos, vivimos en una casa, el padre, la madre y dos hijos, por decir algo, la persona que genera energía negativa allí va a envenenar toda la casa. Y hágale cuenta, está generando veneno, que está empapando las paredes, todos los objetos de la casa, y más tarde o más temprano quienes están allí se van a empezar a sentir mal, disgustados en el lugar, con dolores de cabeza, con molestias en el estómago, muy cansados, las cosas van a empezar a ir mal, problemas en el trabajo, problemas de salud, problemas
1: en la escuela, ¿no? Con tentaciones o adicciones, Efraín, también.
2: Definitivamente sí, definitivamente sí.
1: O sea que si la mamá y los hijos están bien, pero el papá viene con una energía mala de afuera, impregna como la manzana que se echa a perder.
2: Así es, Mayra, definitivamente sí. Por si fuera poco, la energía negativa también está afuera. Cuando en un lugar cualquiera, un pueblo, una ciudad, hay mucha gente que se la pasa preocupada, tensionada, triste, deprimida, que se enojan por cualquier cosa. Están generando mucha energía mala en esa ciudad o en ese lugar, en ese pueblo. Y esa energía negativa hace que naveguemos, que vivamos en un lugar lleno de mala vibra. Entonces, imagínense, mala vibra por afuera y mala vibra por adentro, las cosas pueden empeorar muchísimo, muchísimo. Hay varias maneras de saber cuando hay energía negativa en la casa. Las primeras son las maneras físicas. Cuando hay energía negativa, muchas personas en la casa se empiezan a sentir con dolores de cabeza, molestias en el estómago, asco, mucho cansancio. En las noches se duermen y en el día despiertan cansadas, negativas, sin ganas de hacer nada. Empiezan a llegar problemas que no tenían por qué llegar. Insignificantes, que por una caída pequeña se dañó bastante, se lastimó, empiezan pleitos por el motivo más insignificante, con los hijos, entre la pareja y demás. Entonces, todo eso es señal que hay energía negativa y hay que hacer lo necesario por quitarla, a como dé lugar, porque una vez que entra, si no se detiene, va a seguir entrando cada vez más. Nos vamos a negativizar y vamos a abrir la mente a la energía negativa que hay fuera. Es como abrir la puerta de la casa en un día donde cuando haya mucho viento y mucha basura en el viento, sí, todo se va a meter a la casa.
1: Efraín, ¿qué pasa cuando la energía negativa es intencionalmente colocada en un hogar o hacia una persona?
2: La energía negativa se puede colocar a través de diversos objetos. Algunos de ellos son, por ejemplo, la sal, la tierra de panteón, la orina de cualquier persona, a veces el excremento, escupir hacia una casa, tirar un huevo podrido sobre de ella. Son formas de canalizar la energía negativa y hacer que afecte.
1: El orín nunca había escuchado yo, Efraín, ni el excremento de una persona.
2: Y la salida de una persona. Cuando una persona llena de odio hacia usted, va y tira orines en la puerta de su casa, toda la energía de su cuerpo queda allí. Queda allí en la casa. Y si en la casa hay alguien negativo, necesariamente eso va a afectar. A mí me consta y comprobado que muchas personas bañan a otras personas poniéndole excremento en las puertas, en las ventanas de sus negocios. Y lamentablemente eso funciona.
1: Wow. Efraín, cuando ponen sal, ¿es para la mala suerte?
2: Sí, es para traer mala suerte, para que en lo económico no haya progreso, para que si usted tiene dinero se le vaya de la mano como el agua. Es mala la sal, y más cuando se mezcla con tierra de panteón, porque además de la pobreza que atrae la sal, la tierra de panteón atrae accidentes, enfermedades, pleitos, tristeza. Son combinaciones muy negativas, Mayra.
1: ¿Y qué pasa, Efraín, cuando tiran animales muertos? ¿Esto también sucede?
2: Sí. La mayor parte de veces que alguien nos tira animales muertos, esos animales casi siempre pasaron por un ritual en negativo para cargarlos negativamente. Y el cadáver del animal lleva mucha energía mala. Casi siempre la tiran en los jardines, a veces en las puertas principales, para que cuando la

0: la energía entra por medio de esa persona.
1: Perfecto, Efraín. Muchísimas gracias y será hasta la próxima.
0: Gracias, Mayra.
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1: Amigos de Misterios Ocultos, excelente noche, buena vibra para todos ustedes, bien acompañada como siempre, porque ya llegó al estudio el maestro Fernando, él es de Caminos de la Vida Maestro, todo un equipo que apoya a nuestra gente en todas las ubicaciones. ¿Cómo está?
3: Muy buenas noches, Berenice, buenas noches, nuevamente saludando a tu público. Y sí, es correcto, ¿no? Yo quisiera de corazón atender a todas las personas que me siguen a través de la tele, a través de la radio, pero pues es imposible, ¿no? Entonces, junto al lado mío hay un grupo de maestros, de psíquicos, de orientadores, de espiritualistas, que tienen la misma capacidad o inclusive más que la que yo tengo para ayudarle a usted a resolver cualquier problema que tenga, ¿no? Mientras esté en nuestras manos, délo por hecho, porque nosotros damos garantía en lo que decimos, lo sostenemos, lo comprobamos, y en lo que nosotros nos comprometamos es porque sabemos que lo podemos cumplir sin andarle prometiendo a las personas el cielo y la tierra, porque pues hay que también ver las cosas con lógica.
1: Lo que es uh-huh. Y en Estados Unidos, pero además en México también, maestro.
3: Es correcto.
1: O sea, imagínense, familia. O sea,
3: en México estamos de costa a costa y de frontera a frontera.
1: Ah, caray, no, pues qué bien. Sí. Bueno, de hecho, ahorita estamos llegando a San Diego, Tijuana, así que un saludo para toda mi gente por allá en México, okay. Porque seguro van a poder encontrar al maestro Fernando y a Caminos de la Vida.
3: Es correcto, ahí al lado de San Diego, tenemos oficina en Tijuana.
1: Ah, no, pues sí. Qué de volada. Sí. Mi gente hermosa, pongan atención porque vamos a hablar de los famosos amarres, aquellos que se hicieron esos trabajos, ya sea para quitarle a alguien a alguien, o porque tienes ganas de estar con alguien, o porque quieres que esa persona haga tu santa voluntad. Esto existe, pasa muy seguido. ¿Qué es un amarre, maestro?
3: Un amarre es un ritual de sometimiento, se le puede decir. Sí. Un amarre es en donde se hace un ritual, en donde se utilizan fotos o prendas o...
1: Hasta cabello, he escuchado, sí, maestro.
3: Cabello, sí. Saliva. Eso lo ritualizan en una forma oscura, uh-huh, para precisamente controlar la voluntad de una persona, para truncarle su destino, ¿no? Esto lo usan mucho, sobre todo las personas obsesionadas por alguien, sí, que no quiere que se le vaya, que no quiere que le vaya a ser infiel. Claro. Entonces, eso no saben el daño que le producen en el destino a esa persona. Hay otras personas que hacen esos amarres para quitarle la pareja a otra, exacto, persona.
1: ¿Mm? O algunos que solamente quieren una noche acostarse con la persona y de repente, no sé, una señora, señor, bien casados, llevan muchos años, y de repente la mujer empieza a cambiar, se mete con otro, no es porque ella no quiera a su marido, es porque hay un compañero que quiere estar con ella. ¿Puede lograr su propósito a través de un amarre, maestro?
3: Sí, sí, porque todo eso se intenciona en una forma negativa, ¿no? Y eso lo hacen precisamente por dañar, porque como no pudieron a la buena, dice, ah, no, si no fue a la buena, va a ser a la mala, pero que esta persona va a ser mía, va a ser mía.
1: 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Maestro, a veces mi marido me ha engañado tanto que lo voy a amarrar, o me engañó tantas veces que ahora para que se le quite, la venganza. ¿Se lleva a cabo un amarre por venganza, por coraje, por despecho?
3: Sí, sí se hace. Sí se, además, a mí me lo han pedido.
1: Claro.
3: Pasa es que yo, o sea, uno sabe cómo se hacen las cosas, pero otra cosa es que las practique, ¿no?
1: Entonces, se hacen amarres por envidia, por coraje, por despecho, pero se pueden combatir, desbaratar, desenterrar. ¿Cómo se le llama este proceso, maestro?
3: Si es un trabajo de ligación o amarre, pues se desamarra o se desliga, ¿no?
1: Ok.
3: Entonces, esto hay que buscar, se hace un trabajo espiritual en donde trata uno de buscar la fuente. La mayoría de veces los entierran. Sí. Entonces uno logra ubicar ese entierro y la misma persona va y lo saca. Extrae. Porque como ellos fueron las víctimas, como víctima tiene que esa persona él mismo era sacar eso, y aparte porque no le quede la menor duda, ¿no? Entonces ya eso, lo primero que hace uno es quemarlo, porque el fuego purifica todo al fin, claro, y al cabo. Por eso Nerón hizo su fogatita y quemó Roma, ¿no?
1: 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Incluso si hicieron un amarre y

0: Están arrepentidos. El maestro les puede ayudar.
1: Es correcto. Ha pasado.
0: Maestro, muchas gracias.
1: Gracias a ti. Me despido nuevamente. Sean libres, sean felices, abran su mente, busquen opciones. Paz, amor y buen genio, mis peregrinos del alma.

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1: Un placer conectarnos a Morelia, Michoacán, la casita de las brujas. El maestro Sato está con nosotros en esta ocasión, maestro.
2: Sí, fíjese que ahora, mi estimada Mayra, quería comentarles sí. algo relacionado precisamente con la oración, que son los hechizos de magia. Y antes de comenzar a darles algunos que pueden serles de mucha utilidad, sí. quiero mencionarles una reflexión muy personal que yo, de alguna manera, he creado, que dice así: un hechizo es un acto de magia, y la magia es un acto de fe, que al unir cierto deseo a ciertos elementos, se sí. pueden lograr cosas sorprendentes. Y eso es lo que se llamarían los hechizos de magia blanca, que siempre se tiende como a pedir algo positivo, algo bueno, para que nos vaya bien. Y obviamente, la magia puede ser de dos: el que es el hechizo, donde se utilizan elementos, sí. y lo que es la magia, el acto mágico, donde no se utiliza ningún elemento más que el propio poder mental o el deseo y el propósito de la persona, sin necesidad de recurrir a ningún elemento para lograr una meta o un fin.
1: Esto es importante que sepan, porque entonces quiere decir que nuestro yo, nuestra persona, uno mismo, tiene toda la capacidad de concentrarse en un deseo que tenga y lograr precisamente ese proceso mágico. Lo que emita nuestro corazón y nuestros deseos se puede llegar a dar de una forma positiva, maestro Sato.
2: O hasta negativa, Mayra. ¿Por qué razón? Porque a veces el universo escucha las peticiones que hacemos consciente o inconscientemente, y por eso debemos de tener cuidado qué es lo que estamos pidiendo, porque a veces decimos, pues yo deseo encontrar un trabajo, pues hay el que sea. Entonces el universo escucha eso y dice, pues le vamos a mandar lo que sea, y eso lo que sea no le va a gustar a la persona. Por ejemplo, si una persona quisiera reforzar su carácter, porque a lo mejor su carácter está un poco débil, porque tiene muchos problemas y está deprimido y como apachurrada la persona, sí. se enciende una vela roja un día martes. ¿Por qué una roja y por qué en día martes? Porque el martes es el día de Marte, el dios fuerte de la guerra, de la fuerza. Y una vela roja porque te va a dar esa fuerza, esa pasión. Entonces tú juntas, por ejemplo, después de haber encendido la vela, pensando en reforzar tu carácter, recoges la cera derretida y esta la pones en un pañuelito debajo de tu almohada durante una semana, para que simbólicamente lo que pediste con la vela roja un día martes te esté impregnando mentalmente y psicológicamente de lo que sí. tú pediste originalmente, que fue reforzar el carácter, porque a lo mejor traes un carácter un poco debilitado. Entonces, cuando una persona tiene bien claro el objetivo, y como ya lo expliqué hace ratito, pero lo vuelvo a decir, cuando no necesitas de ningún elemento extra, como una vela, como una moneda, como una planta, es un acto de magia que tiene que ver con la fe. Pero cuando ya utilizas un elemento o varios elementos, entonces sí. estás haciendo lo que se llamaría un hechizo de magia blanca. Esa es la diferencia.
1: Si la situación fuera de necesidad de dinero, por ejemplo, ¿qué se haría?
2: Okay. Bueno, en ese caso, si nosotros quisiéramos concentrarnos en el aspecto del dinero y queremos trabajar con un aspecto mágico, ¿qué es lo que hay que hacer? Por ejemplo, una cosa muy común en la gente cuando está falta de dinero es que siempre está diciendo, es que estoy salado y me va mal y me va sí. mal. Entonces siempre están decretando al revés. Debe de decir, yo soy próspero, me va a ir bien o me está yendo bien, aunque no estuviera sucediendo eso en ese momento, pero al cambiarle la frecuencia de la frase, se van a traer las cosas positivas. Si quisiéramos obtener apoyo en trabajo y en dinero, por ejemplo, sí. buscamos un platito hondo y lo llenamos de arroz, el arroz que comemos, pero el arroz así crudo, y enterramos en el arroz una imagen de San Pancracio. Esta la pueden obtener en el internet o en alguna iglesia donde vendan estampitas. Y a un lado de este plato lleno de arroz con la imagen de San Pancracio, a un lado encendemos una vela blanca pidiendo que se solucionen dichos problemas, ya sea que queremos obtener trabajo o que queremos que llegue el dinero, obviamente a través de un trabajo o a través de un esfuerzo que hagamos para conseguirlo, gracias a que va a pasar algo que me va a llevar a ello.
1: Bueno, ahí está, amigos. Toda esta información es buenísima para cada uno de ustedes en estas diversas áreas de tanto interés para cada uno de nosotros. Así que a echarle ganas, a ponerlos en práctica. Si algo se les quedó, busquen al maestro Sato. Está en redes sociales, hay número telefónico. Comparta con nosotros, maestro, desde Morelia, Michoacán.
2: Así es, estoy en el Facebook como Arturo Tobar Salazar, entre paréntesis, maestro Sato. Instagram, Chamán Sato. Y en el YouTube estoy buscando, poner en el buscador como Maestro Sato, a la orden de todos ustedes.
1: Me encanta, maestro, le doy las gracias y queda pendiente la segunda parte de esta plática, ¿le parece?
2: A las órdenes de todos ustedes y muchas bendiciones.
1: Gracias, ahí está Mayra Berenice en vivo, Misterios Ocultos.
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1: Hoy en Misterios Ocultos, el chamán Paulino formó parte y estuvo en una serie de History Channel que llevó por nombre ¿Qué es Milagros Decodificados? Estas sanaciones inexplicables, cadáveres que nunca se descomponen, personas que cargan en sus cuerpos los estigmas de Cristo o imágenes religiosas que lloran. Le damos la bienvenida para que nos platique al respecto al chamán Paulino.
3: Con el gusto de saludar a todo tu auditorio que te lo sintoniza a través de esta frecuencia. Como siempre, muy buenas noches y bendiciones a todos en donde se encuentren.
1: Amén, maestro, gracias. Y cuéntenos, por favor, de estos milagros decodificados, maestro.
3: Mira, precisamente es hora que la ciencia y la fe se pongan de acuerdo. Y para esto se realizó una serie de investigaciones con personas que tienen el don de sanar. Personas que internacionalmente hemos comprobado ante la ciencia nuestros dones. No se invitó a participar ahí a cualquiera. No porque diga, yo sano, yo veo. No, había que demostrarlo científicamente y había que presentar los casos concretos ante la ciencia para que cualquier médico, doctor o científico pueda opinar al respecto de este trabajo. En mi caso, presenté dos trabajos de chamanismo. El primero, que habla sobre la sanación con plantas, con hierbas y con energía que realizamos a las personas. Ahí se explicó, se decodificó que efectivamente desde los tiempos de Aristóteles, el padre de la medicina, las plantas han sido el remedio ideal para curar cualquier tipo de enfermedad. ¿Qué es lo que pasa con todo el medicamento de la medicina crítica? Generalmente, si usted se pone a leer cualquier cosa que le den para curarle, va a haber ahí algo que se llama efectos secundarios, que generalmente pueden ir desde efectos psicológicos o mentales, sí, cambios de humor, hasta graves enfermedades que lo pueden poner más mal de lo que usted ya iba al doctor. Y conozco muchos casos de personas que no están enfermas y que van al médico para prevenir algún tipo de enfermedad y terminan muertos por los medicamentos que se les dan. Esos medicamentos suelen ser muy fuertes y los doctores todo lo quieren arreglar con una pastilla. Estoy triste, un antidepresivo. Sí. Estoy ansioso, un ansiolítico. Me duele el estómago, unos antibióticos. Todo va con pastillas, pero muchas veces esta medicina le hace más daño al cuerpo que lo que una planta que es natural le puede ayudar. Sabemos que las plantas también pueden tener efectos secundarios, claro, pero no pueden llegar a matar a las personas, ¿ok? Entonces, los chamanes vemos el cuerpo y las enfermedades como algo sistémico, no como algo individual. ¿Le duele el hígado? Ah, pues nada más vamos a curar el hígado, sí, pero todo lo demás está mal también. Entonces, en esa participación hablamos sobre esa parte de cómo curan los chamanes y el manejo de la energía. Y el otro caso fue un caso de una posesión demoníaca. ¿Cuáles son los síntomas de una posesión? Bueno, comienza primero con una infestación. La persona comienza a oír voces, ruidos, ve sombras, le mueven cosas más allá de lo común. Y de la infestación puede pasar a la posesión. el espíritu puede tomar posesión del cuerpo de esa persona. Y entonces hablamos sobre situaciones ya muy graves, donde la persona presenta una fuerza extraordinaria que se llama samsonismo, y donde la persona puede hablar en idiomas, en latín perfectamente, sin haberlo estudiado jamás. Ese tipo de situaciones son las que la ciencia trata de encontrar una explicación por qué los seres, los chamanes o la gente que nacimos con el don de sanación, lo hacemos. ¿Cómo es que funciona nuestro cerebro? ¿Qué es la parte que más trabaja en nuestro cerebro a la hora que estamos adivinando a una persona, a la hora que estamos viendo el futuro? ¿Qué se abre en nuestra mente? ¿Cómo es que nuestro cerebro es capaz de tener telepatía, de leer los pensamientos o las intenciones de las otras personas y analizar el cuerpo y curar enfermedades? Ese es el estudio de lo que se trata, los milagros decodificados. La ciencia quiere saber de qué manera los seres extrasensoriales que hay en el mundo logran hacer eso que hacen.
1: ¿Y cómo lo hace usted? ¿Cómo se conecta usted mentalmente con otra persona para leer pensamientos? ¿O es algo automático? ¿Hay una práctica? ¿Cierra los ojos? ¿Se concentra en algo el chamán paulino para lograrlo?
3: Mire, generalmente mi don lo abro en mi centro y a la hora que yo necesito. No ando en la calle subiéndome al camión diciéndole al chofer, cuídese porque su esposa lo está engañando, ¿verdad? No. Ando, cuando yo lo tengo que hacer, tengo una frase, tengo un código para conectarme con mis maestros ascendidos. Tengo un ancla según la programación neurolingüística. Hago un ritual según los psicólogos. Y tengo, algo se activa en mi cerebro cuando yo pienso en que quiero hacer eso, según los neurólogos rusos.
1: Bueno, pues hemos aprendido esto esta noche con el chamán paulino que nos acompaña desde Guadalajara, pero que está con ustedes también a la orden. ¿En qué número, maestro?
3: 521-33-1611-4548. 521-33-1611-4548. Se lo repito. 521-33-1611-4548. Es mi WhatsApp, así no le cuesta nada enviarme un mensaje desde lejos, por el donde esté, cualquier parte está utilizando.
1: Muy bien, gracias maestro, será hasta la próxima.
3: Gracias.
0: 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En las leyendas de Centroamérica existe una figura pequeña, traviesa y misteriosa, el Zipitillo. La tradición lo describe como un niño de vientre abultado, sombrero enorme y pies volteados hacia atrás. Dicen que su origen proviene del folclor salvadoreño y que es hijo de la Ciguanaba, otra figura mítica de la región. Se cuenta que vive en los bosques y caminos solitarios, riendo entre la maleza y jugando bromas a los viajeros. Sus huellas invertidas confunden a quienes intentan seguirlo, desapareciendo sin dejar rastro. Algunos dicen que protege la naturaleza y castiga a quienes dañan el bosque. Otros lo ven como un espíritu travieso que simboliza la infancia eterna y la conexión con la tierra. ¿Un simple cuento para asustar niños? ¿O un guardián ancestral de los montes? 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
2: La has escuchado antes con nosotros. Su nombre, Azucena. Azucena Ávila es guía espiritual, además es terapeuta holística. Hoy habla con nosotros acerca de los niños índigos. Estos niños representarían un estado superior de la evolución humana. Estos niños podrían tener un avance espiritual, ético y mental. Estos niños tienen una gran capacidad. Le damos la bienvenida a Azucena. Bienvenida, Azucena, a Misterios Ocultos.
3: Gracias. Este tema de los niños índigo es totalmente fascinante. Es un fenómeno que está sucediendo a nivel mundial. A través del paso de los años, más niños siguen naciendo que tienen talentos virtuosos. Son niños prodigios, son niños superdotados y superinteligentes que vienen con el motivo de ayudar a nuestra humanidad. Este tema es para los padres que probablemente puedan tener hijos con estas características. Estos niños pueden ser de edades de 2 hasta adolescentes o también adultos.
2: O sea que ser un niño índigo, ¿puedes nacer así y ser índigo toda tu vida, Azucena?
3: Correcto, Mayra. La pregunta es, ¿qué es índigo? ¿Qué significa esto? Bueno, este es un fenómeno que ni la ciencia, ni la medicina, ni la religión ha podido explicar. Para que se pueda entender más, en una forma más específica, el caso es de que hay padres que tienen hijos que son especiales en muchos niveles y de muchas formas, y no saben qué hacer con ellos.
2: Azucena, ¿cómo un padre de familia se puede dar cuenta si su hijo es índigo o no?
3: Los niños índigos, por lo general, tienen ciertas características. Entre esas características es que ellos son muy independientes, no saben recibir órdenes. A veces parece que ellos fueran los padres y los padres fueran los hijos. En la escuela no se pueden concentrar, se quedan dormidos en las clases o son hiperactivos y andan arriba de los escritorios brincando en la clase, no saben escuchar a los maestros. Pero también lo contrario, hay niños que son excelentes, aplicados en sus materias, muy avanzados y muy organizados. Tienen los dos aspectos, pero estos niños también tienen características como poderes psíquicos, donde ellos pueden sanar a las personas porque tienen energía en sus manos. Ellos también están enojados con el mundo, no les gusta la gente, se apartan. Algunos de ellos, Mayra, también tienen tendencia al suicidio y son antisociales. No se encuentran en este mundo y muchos de ellos tienen un sentido que ellos no pertenecen aquí, a este mundo, que ellos no son de aquí, que ellos son diferentes. Pueden ser clarividentes, pueden sanar, pueden almacenar y limpiar las energías negativas, las enfermedades, las tristezas de las personas, solamente por estar junto con ellos. Al estar cerca de ellos, ellos absorben toda esa emoción de tristeza de su madre, de su padre, de la sociedad, y ellos lo transforman y lo envían al cosmos ya purificadas esas energías.
2: Azucena, dicen que índigo surge de la creencia que estos niños tendrían un aura de ese tono azul.
3: Así es, todas las personas, seres humanos, tenemos aura, tenemos una energía vital a nuestro alrededor. Algunos pues pueden ver esta energía, pero también existe una cámara, se llama la cámara Kirlen, que fue inventada en Rusia, y esa cámara ya puede tomar fotos de esa aura. Se dice que los niños índigo tienen su aura de color azul.
2: Gracias por estar con nosotros esta noche y poder conversar acerca de estos niños índigos. El mensaje en general, Azucena, para los padres de familia o para las personas que sientan que son de este tipo.
3: Sí, hay veces, Mayra, que los padres necesitan más orientación a veces que ni los niños, porque los padres no saben qué está pasando con sus hijos, piensan que están mal. los etiquetan.
2: Exacto.
3: Esto es lo peor que puede uno hacer. Hay que informarnos, hay que buscar en el internet, hay que ir con doctores, hay que ir con psicólogos. Tenemos que llevarlos a darles fundamentos de educación espiritual. Para muchos de ellos resulta que se convierten en vegetarianos, practican la yoga, la meditación. Buscar un sistema que los ayude a comprenderlos y donde ellos puedan desarrollar sus habilidades. Si quieren pintar, llevarlos a escuelas de pintura. Si quieren bailar danza o ballet, llevarlos y darles los medios. Si quieren ser pastores o profetas, buscarles una iglesia, una religión que sea de acuerdo a sus principios, a su forma de ser y donde ellos se sientan a gusto. Pero más que todo, buscar e informarnos y tenerles mucha paciencia y mucho amor y buscar un grupo que pueda ayudarles.
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2: La dominación mental hacia otros. ¿Es bueno o malo querer dominar a la gente? ¿Hay consecuencia a quererlo hacer? ¿En realidad se puede lograr? Siempre es un placer tenerlo en el programa y hoy vamos a hablar de esto que es muy importante. A muchos nos gusta tener poder, poder en el trabajo, poder muchas veces significa tener más dinero, manejar un mejor carro, a lo mejor una mejor casa o una mejor posición. Pero a veces la gente quiere dominar a otros. ¿Esto es posible?
4: A ver, sí es posible. Y de hecho es uno de los secretos mejor guardados en la magia, en la ciencia sagrada. Es posible y es algo muy delicado porque esto no es algo que se va a manejar todos los días y con cualquier persona, porque esto despierta mucho morbo. La gente lo primero que dice, yo quiero hacer esto para que fulana se acueste conmigo, para que me den dinero sin trabajar. Y la magia, que es una ciencia sagrada, no se utiliza jamás para ese tipo de cosas. Y yo le explico a la gente, usted sabe que lo que usted está pidiendo se le va a hacer a usted de regreso por lo menos el doble. O hay gente que me dice, mire Mauricio, yo quiero que mi cuñada tenga sexo conmigo, me dicen. Y usted le gustaría, le digo yo, que su esposa tuviera sexo con su hermano. Ah, no, eso sí no. Entonces, sí existe la dominación y se usa en casos, por ejemplo, cuando ha existido un abuso agravado, por ejemplo, un robo en una negociación y la otra persona no quiere devolver la plata. Esa es una de las razones o casos en los que se puede utilizar.
2: En el caso de, por ejemplo, el esposo la engañó y la engañó porque otra mujer lo dominó, ¿puede la esposa dominar al esposo para que vuelva?
4: Eso, a ver, es un poco, ¿cómo podría decir? Conflictivo, porque si entran dos personas a hacer una dominación a una misma persona y dominaciones contrarias lo pueden dejar loco.
2: Wow.
4: Sí, le pueden crear demencia porque este tipo de cosas, claro, esto, repito, esto no es algo sencillo que cualquiera se va a sentar y va a hacer algo. Esto es algo complicado, es una de las cosas más difíciles que hay. Pero dado el caso en que la persona lo pueda hacer, en la pregunta que usted hace, no es tan sencillo y hay que ver también la salud mental de la persona, porque hay personas que quedan, nosotros decimos que eran tostados, sí. Que es que quedan sí con problemas mentales cuando hay un choque.
2: Uh-huh. Porque muchas veces se llevan al esposo a la mala y la esposa queda con los hijos y dice, no, pues yo lo quiero de regreso, puedo dominarlo para que la deje a ella y vuelva conmigo, pero y acabamos de escuchar que es algo delicado, Mauricio.
4: Sí, pero quiero explicarle algo con respecto a eso. La gente fantasea demasiado con esto de la dominación, porque hay gente, yo he escuchado, y a mí me da mucho pesar escuchar eso, gente que me dice, sí, es que me pidieron $500 en puros. Dios mío, digo yo, ese hombre se va a morir, el que se fume esos puros se va a morir el día siguiente. Y es falso. Otro que me dice, no, es que le están haciendo unas misas para que vuelva. Eso también es falso. Y lo explico, explico por qué. Una persona no va a dominar a nadie por ponerle una vela, un puro, un muñeco, etcétera. Yo hice una prueba con una señora que yo me hice amiga de ella, amigo de ella, y esta mujer se dedicaba a fumar puros. Yo le di a esta señora una lista de 25 personas diferentes y yo hice un estudio en base a ello. Lo que la señora realmente hizo fue un oráculo en vivo y me dijo, mire, Mauri, esta persona en este momento está haciendo esto, esta está haciendo esto otro, esto tal cosa. Y de todas le di una para ver si era cierto que lo podía dominar.
2: Sí.
4: Y no pasó absolutamente nada. Me dijo ella que tenían que hacer 33 puros a una misma persona. Y no pasó absolutamente nada. Entonces, esto de la dominación sí se puede hacer, pero es algo muy delicado. No es algo que van a hacer cualquier persona.
2: Bueno, ya ven, por eso invitamos a Mauricio Quiero Saber al programa para que comparta con nosotros estos temas, pero también puede compartir con ustedes en redes sociales y vía telefónica si ocupan una consulta, está en San Salvador, pero ya sabemos que a distancia se puede lograr, ¿verdad, Mauricio?
4: Es correcto, así es. 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
2: Perfecto, muchísimas gracias Mauricio y será hasta la próxima.
4: A ustedes, hasta la próxima.
0: 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En el siglo XIII, un hombre cambió la historia de la espiritualidad con su amor por la naturaleza, Francis of Assisi. Las crónicas cuentan que San Francisco veía a los animales como criaturas sagradas, parte de la misma creación divina que los humanos. Uno de los relatos más famosos narra cómo habló con un feroz lobo que aterrorizaba a un pueblo italiano. Según la tradición, el santo logró calmarlo y hacer un pacto de paz entre el animal y los habitantes. También se dice que predicaba a las aves, invitándolas a alabar la creación, y que ellas permanecían en silencio escuchándolo. Para algunos, estos relatos son milagros literales. Para otros, simbolizan una profunda conexión espiritual con la naturaleza y el respeto por toda forma de vida. Un santo capaz de comunicarse con los animales, o una lección eterna sobre armonía con el mundo natural. En Misterios Ocultos, recordamos que los milagros a veces hablan el lenguaje de la naturaleza.
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1: Yo soy Mayra Berenice, estos Misterios Ocultos. Nos enlazamos hasta Ciudad de México. Su nombre, Saúl Ramírez. Él es el maestro Saúl Ramírez y hoy comparte con nosotros la base del Feng Shui, la numerología china y la astrología china. Pues va a ser excelente para nuestros radioescuchas aprender del Feng Shui, y la base del Feng Shui viene siendo lo que es la numerología china y la astrología china. ¿Cómo es diferente a la astrología que nosotros conocemos, maestro?
2: En principio, porque todo el fundamento viene basado en los cuatro pilares del destino, que es la base del libro sagrado de los chinos, del I Ching. Entonces ya de ahí hay gran diferencia, de alguna forma, porque es conocimiento oriental de los monjes tibetanos. Y con este conocimiento se puede predecir acerca de todo, de todos los aspectos en la vida. Y la diferencia consiste en que las personas pueden conocer su horóscopo chino mediante el año en el que nacieron. Y la diferencia en la astrología occidental es que van por mes los signos. Aquí es por año.
1: Ah, correcto. Sí. Muy bien. Entonces, La base del Feng Shui es esto de la numerología. ¿Cómo sabemos cuál es el número que nos corresponde? ¿Cómo sacamos esa matemática para poder ayudarnos a nosotros, a nuestras decisiones y a nuestro diario vivir, maestro?
2: Claro que sí, es muy sencillo. Hay en la astrología china y en la numerología china lo que se llama el número kua. El número kua es justamente la fórmula que tenemos cada uno de nosotros para saber qué nos corresponde con respecto al conocimiento del Feng Shui. Si nosotros tomamos nuestro año de nacimiento, así es como lo podemos saber. En nuestro año de nacimiento, si yo nací, por ejemplo, en 1957, tomo los dos últimos dígitos, el 5 y el 7, y los sumamos. En este caso, el 5 más 7 nos da 12, y reducimos siempre a número natural, 1 más 2, 3. Y si, por ejemplo, la persona que está consultándose es hombre, lo que sale de resultado el número 3, con la fórmula de 10 menos 3, nos sale el número 7. En este caso, si es persona masculina, es número 7, y en esto diríamos que es persona del grupo del oeste. Y así sabemos todas las áreas de su vida con respecto al Feng Shui de forma matemática.
1: Una vez más, maestro, ¿cómo fue que el 3 llegó a ser el 7? ¿Siempre haces la reducción del 10?
2: En la numerología china siempre reducimos a número natural. No existen los números compuestos, a diferencia de la numerología occidental o pitagórica.
1: Sí. Ajá. Entonces, 1957, los últimos dos eran 12 y después el 2 y el 1 se hicieron 3.
2: Así es. Todo mundo puede sacar así sus números. Voy a poner otro ejemplo. Si hay una persona que sea mujer de 1966, sumamos 6 más 6, que nos da 12. Y luego el 1 más 2 lo reducimos y también nos da 3. Ajá. Ahora, la fórmula para las mujeres es a 3 sumarle 5 y nos da 8. También la persona que le salga 8 como mujer sería número kua del oeste. Es un poquito complicado explicarlo en radio, pero así es como nosotros sabemos de qué grupo somos, del este o del oeste, y eso ya nos marca toda nuestra condición con respecto a nuestra forma de predecir nuestro destino con este conocimiento.
1: Perfecto. Ahora, los cuatro pilares del destino, ¿cuáles son?
2: Uh-huh. Así se le llama el conocimiento que engloba todo lo que es la astrología china. ¿Por qué? Porque todos los signos de la astrología china, como el caballo, la cabra, el mono, gallo, etcétera, realmente tienen como fundamento un elemento que los rige. Los cinco elementos, que son el fuego, la tierra, el metal, el agua y la madera. Sí. Y ya con este elemento que le corresponde a cada signo, nosotros podemos saber características primordiales o principales de cada persona. Así es como se basa en lo que es los cuatro pilares del destino, Berenice.
1: Por supuesto. Es importante que nosotros sepamos cuál es el número kua que nos corresponde, cómo podemos utilizar el Feng Shui a nuestro beneficio, porque es infinita la información que podríamos compartir, ¿no? Los colores.
2: Muchísima.
1: Sí, claro, la posición de la casa.
2: Es muchísima información, claro. Es que es toda una ciencia, realmente es una ciencia. ¿Por qué? Porque el Feng Shui verdaderamente se basa en lo que es la matemática. La matemática y los cinco elementos que conforman todo lo que es el planeta Tierra. ¿Por qué? Porque nosotros estamos conformados por los cinco elementos. Y así es como nosotros podemos basarnos en todo este conocimiento.
1: Por supuesto, y utilizarlo a nuestro beneficio para poder tomar decisiones, cambiar aspectos de la vida. Dentro de esta astrología china y dentro de el Feng Shui y demás, ¿se cree en vidas pasadas, maestro?
2: Por supuesto, porque con el número 4 nosotros podemos ver nuestras 8 áreas de vida principales y nosotros con eso podemos saber dónde nacemos con nuestra condición kármica. ¿Por qué? Porque según la numerología china, nosotros tenemos 4 áreas de nuestra vida positivas y 4 negativas. En las 4 negativas, nosotros podemos saber exactamente dónde está nuestro karma negativo, y es así como este conocimiento nos da la oportunidad de transformar nuestra suerte y nuestro destino.
1: El maestro tiene Facebook, tiene información donde lo puedan localizar.
2: Sí, tengo Facebook a mi nombre, Saúl Ramírez. Con gusto ahí atendemos a quien necesite consultarme.
1: Maestro, será hasta la próxima.
2: Con todo gusto, mucho gusto estar en tu programa, Berenice, y con toda tu gente.
1: Gracias, gracias, maestro.
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1: Me encanta platicar con él y quiero que presten mucha atención, mis mujeres. Hoy hay un excelente tema. Carlos Caridad es coach de vida, es hipnoterapeuta y está con nosotros. Carlos, bienvenido.
3: Muchas gracias, Mayra, y me alegra mucho estar contigo de nuevo, hablando a todas estas mujeres que necesitan esta información.
1: Esta es información muy valiosa para mis damas que de repente se encuentran en una relación tóxica.

0: Es muy sencillo. A mí, esto es lo que pasa, Mayra. Estamos acostumbrados a nuestro cuerpo físico. Y como no somos educados de que tenemos un cuerpo energético que llena el volumen, nuestro cuerpo físico está dentro de un cuerpo energético, que es el cuerpo que siente todas las emociones. Y el cuerpo energético es el plano desde el cual se forma el cuerpo físico. ¿Qué quiere decir? Que para tener un cuerpo físico tenemos que tener un cuerpo energético sano. Entonces, digamos que nos casamos. Y después de un año, cuando pasa todo ese furor del romance, de la sexualidad, algo pasa. La mujer, por ejemplo, se da cuenta que el hombre ya no está más interesado en ella. Y también a veces pasa de al revés, de la mujer con el hombre o el hombre con la mujer, pero en general lo veo en las mujeres, vamos a tratar de las mujeres hoy, y la mujer se da cuenta de que el hombre tiene otra amante y lo tolera porque es muy difícil para las mujeres, una vez que se ha formado una familia y tienen chicos,
1: sí,
0: salirse del matrimonio. Y porque en nuestros países de Sudamérica nos enseñan que uno tiene que morir con la persona que se casa. Entonces,
1: hasta que la muerte nos separe, dice el padre.
0: Exactamente.
1: Y nos lo tomamos muy en serio. Uh-huh. Y es importante, yo sé que es importante, pero también no pueden abusar de nosotros, ¿no?
0: Exactamente. Entonces, tú lo has dicho, hasta que la muerte nos separe y uno lo toma en serio, es como un pacto que hacemos. Entonces, lo que pasa es lo siguiente, Mayra. El cuerpo energético,
1: sí,
0: es el que lleva las emociones, se empieza a distorsionar y llenar de toxinas. Y cada órgano del cuerpo tiene un cuerpo energético exactamente, hola Rocío, tiene un cuerpo energético que tiene más o menos la misma forma. Pero ¿qué pasa? Si el cuerpo energético, como la vejiga, por mucho enojo se empieza a llenar de toxinas, la vejiga física va a seguir eso y se va a empezar a arruinar hasta que no puede tolerar más y se la tiene que sacar. Si la mujer sigue en esta relación tóxica, lo próximo que experimenta es una menstruación muy dolorosa, prolongada y con mucho derramo de sangre. Entonces, después de un tiempo, el doctor les dice, bueno, señora, usted va a tener anemia, le sacamos el útero, porque lamentablemente la medicina está regida y gobernada por hombres. Entonces a ellos no les interesa nada. Le sacan el útero y después la mujer, porque no lo sabe por falta de información, por eso estamos haciendo este programa, le empiezan a aparecer los quistes en los ovarios. Y los médicos le dicen, si usted sigue teniendo estos quistes, le va a agarrar un cáncer.
1: A extraer.
0: Uh-huh. ¿Y qué pasa, Mayra, cuando a una mujer le sacan los ovarios? No puede producir hormonas.
1: Sí.
0: Y si no puede producir hormonas, no puede vivir una vida plena, le falta energía, está cansada y tiene un montón de problemas físicos.
1: Claro, consecuencias. Y miren, todo esto es por sentimientos. O sea, todos nuestros órganos de nuestro cuerpo están percibiendo todas estas situaciones. En la mujer, la infidelidad y el maltrato del hombre se va a nuestra matriz, a nuestros ovarios. ¿Por qué se aloja allí, Carlos, nuestro sistema reproductivo? ¿Por qué es la infidelidad el maltrato?
0: Porque, Mayra, el sistema reproductivo y el sistema de placer sexual de la mujer están juntos en el mismo lugar. Sí. Entonces, cuando la frustración de no poder tener una vida romántica plena y de confiar en otra persona, se reflejan en los órganos reproductores que están íntimamente ligados con los órganos de placer. Y tú como mujer lo sabes muy bien, ustedes las mujeres tienen muchísimo más órganos de placer que los hombres y son muy sensibles. De la misma forma, la sensibilidad al placer es sensibilidad al dolor, a la cuando uno es traicionado,
1: la traición,
0: a la depresión. Entonces, así como

0: reciben tanto placer en una relación romántica íntima, reciben tanto dolor. Es sencillamente por eso. ¿Tiene sentido?
1: Claro que sí. Y por eso yo quiero que presten atención a aquellas damas que ahorita están atravesando por un problema de ovarios, de matriz, de vejiga, de todo su aparato reproductor. Observen qué es lo que están viviendo, o incluso, Carlos, no sé si esto puede venir incluso de lo que hayan vivido tal vez años atrás con una expareja. ¿Esto puede ser la consecuencia de algo que ya trae acarreado una mujer?
0: Por supuesto, Mayra, porque el cuerpo energético tiene la capacidad de guardar los traumas.
1: Los registros.
0: Los registros. Pero también tiene la capacidad de recordar los buenos tiempos de la vida. Y lo menciono esto porque una clienta me dijo, creo que hoy o ayer, durante la sesión estuve recordando todos los momentos lindos de mi vida. En la misma forma que nosotros nos recordamos los momentos lindos de la vida, en nuestro cuerpo energético, el cuerpo emocional y mental, se guardan todas las penas de la vida. Y si no son sanadas, que una forma muy efectiva y rápida son las energías de Reiki, eso tarde o temprano va a terminar afectando nuestro cuerpo, como tú lo dijiste.
1: Fue un placer y espero tenerlo en cabina muy pronto.
0: Gracias, Mayra, y un abrazo muy grande.
2: 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En el mundo del crecimiento personal, pocos nombres dejaron una huella tan profunda como Wayne Dyer, psicólogo, escritor y conferencista conocido como el padre de la motivación moderna. En 1976 publicó Tus Zonas Erróneas, un libro que revolucionó la autoayuda al enseñar que muchos límites humanos no vienen del mundo, sino de nuestras propias creencias. Su mensaje era claro: cambiar la mente puede cambiar la vida. Con los años, desarrolló conceptos como el poder de la intención, donde proponía que la mente humana puede alinearse con una energía universal para crear propósito, paz y abundancia. Para algunos, sus ideas son psicología práctica. Para otros, una mezcla de espiritualidad y ciencia moderna. Pero millones encontraron en sus palabras herramientas para transformar su forma de pensar. ¿Fue solo un motivador? ¿O un puente entre la mente, la espiritualidad y el potencial humano? En Misterios Ocultos, exploramos a quienes enseñaron que el mayor misterio puede estar dentro de nosotros.
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1: Isabel Dávila, antropóloga social, y comparte con nosotros temas de interés. Tuve la oportunidad de convivir con ella en Teotihuacán hace un tiempecito, hace unos días atrás, y me lo platicó en vivo. Ahora quiero que lo comparta con nosotros aquí en Misterios Ocultos. Esto es Ritual Xipetotec. Esto es algo que realizaban los teotihuacanos y los pueblos ancestrales. Le vamos a dar la bienvenida para que nos hable al respecto a Isabel Dávila. Isabel, buenas noches, bienvenida a Misterios Ocultos.
2: Buenas noches, Mayra, muchas gracias.
1: Gracias a ti, Isabel, me encantó conocerte en Teotihuacán. Me explicaste esto ante unas cámaras que teníamos ahí para nuestra página de misteriosocultos.com, pero me encantaría que lo vuelvas a narrar para nuestro radio escuchas. Este es un ritual que se realizaba desde cuándo, Isabel.
2: Se tiene la cuenta que se realizaba hace más de 5.000 años, ya en tierras teotihuacanas como tales, en esta ciudad establecida en el Valle Central Mexicano. Esta tierra pues vio nacer de alguna manera este tipo de ritual. Es un ritual de descarnamiento, es un ritual extremadamente impactante para las personas. Se realizaba de la siguiente manera. Ciertas personas, desde niños, desde bebitos, eran considerados especiales por el momento cósmico en el que habían nacido. Sus matemáticas del cálculo del tiempo arrojaban que en ese momento era el momento preciso para ayudar, por medio de ese cuerpo de esa persona, ayudar a la rehabilitación en general de todo lo que existe. Ellos crecían, estaban siendo criados, bien alimentados, bien educados, bien instruidos en todos los aspectos de la vida. Al llegar a la edad aproximada, según los estudios antropológicos, de 20 a 21 años, ellos eran segregados de sus etnias, de sus espacios, eran llevados a un sitio específico donde querían tener una preparación corta para ceder su vida. Ellos cedían su vida de la siguiente manera. Ellos eran muertos por una especie de corte en la garganta, obviamente cortando una parte fundamental de nuestra irrigación sanguínea. Las esculturas, las evidencias en los códices y todo esto se apuntan, eran de alguna manera desangrados. Posteriormente se abría a partir de la nuca elevada, bajando por toda la columna vertebral hasta donde finalizaba. El cuerpo era vaciado, los elementos, por ejemplo, los huesos, los músculos, todo era extraído, los órganos internos era extraído, de manera que solo quedaba la piel. La piel, una vez, como si fuera una especie de a manera de traje, esa piel era vestida por un sacerdote. Ese personaje estaba concentrando toda la energía de ese ser puro, de ese ser impresionantemente educado, la estaba concentrando, la estaba dando, otorgando, regalando a todo el ámbito, digamos, ambiental, a todo el alrededor, a toda la naturaleza, lo estaba otorgando como un ritual de regeneración. Xipetotec quiere decir el descarnado, pero que viste una piel. Este mito se adopta porque ya hemos explicado por qué el asunto en la ciudad de Teotihuacán, que estaba totalmente pintada de rojo y ellos se esforzaban porque la atmósfera, porque todo lo que estaba a su alrededor fuera de ese color rojo sagrado, es porque estos personajes de Teotihuacán provienen de alguna forma, tanto sus filosofías, sus iniciadores, sus fundadores, sus creadores provienen del hermano planeta rojo, de la estrella descarnada que brilla, en nuestras palabras, Marte. Es Marte fue, digamos, sacrificado de la misma manera, se le quitó una buena parte de la piel con este accidente cósmico que tuvo este planeta, y ellos trajeron toda esa filosofía a nuestro tiempo y a nuestro espacio, ritualizando esta reforestación, esta reparación de la corteza por medio del ritual Xipetotec. Ha sido para muchos antropólogos, para muchos arqueólogos, etnohistoriadores y demás personas que por lo menos han congregado en estos estudios, ha sido impresionante el resultado de lo que se ha observado. Hoy por hoy, todas las cosas relacionadas al sacrificio humano siempre van a partir de lo que es el ritual Xipetotec, del descarnamiento y la regeneración. De antemano, al día de hoy, mientras tú y yo estamos aquí conversando sobre estas cuestiones, al día de hoy hay muchas personas en la mexicanidad, en el norte de la República, en el centro, que están realizando aún hoy la persecución del Camino Rojo por medio de Xipetote. Xipetote es una de las entidades menos estudiadas, pero filosóficamente más, digamos, más amplias, que tienen una gran cantidad de conocimiento. Las personas que tratan de conquistar que su espíritu sea elevado deben pasar por la filosofía Xipetote, es decir, morir, descarnarse y renacer. Esa filosofía aún se practica en nuestro pueblo. Es valiosísimo, valiosísimo, porque aquí se congregan mitos cósmicos, se congrega la historia de la antigüedad de un planeta que se parece mucho al nuestro en cuanto a la forma de su rotación, de su traslación, de la duración de su día, el clima que mantuvo y todas esas cuestiones. Por eso se le llama el gemelo precioso de la Tierra. Todas estas filosofías se han congregado para, pues, bueno, resaltar el hecho de que las personas debemos, al igual que los planetas, pasar por una regeneración feliz.
1: Un placer tenerte con nosotros en Misterios Ocultos. Su nombre, Isabel Dávila, antropóloga social, forma parte de este excelente equipo que tenemos allá en México. Así que, Isabel, muchísimas gracias y será hasta la próxima.
2: Gracias a ti, saludos.
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1: Me gusta platicar con Valderrabano al aire porque siempre hablamos de temas relevantes, de temas que nos ayudan a pensar un poco, a analizar, a reflexionar. Hoy hablaremos con él del aborto. Y hay un pasaje de Éxodo que dice: y si algunos hombres luchan entre sí y golpean a una mujer encinta y ella aborta sin haber otro daño, ciertamente el culpable será multado, según lo que el esposo de la mujer demande de él, y pagará según lo que los jueces decidan. Pero si hubiera algún otro daño, entonces pondrás como castigo vida por vida, ojo por ojo, diente por diente, mano por mano, pie por pie. ¿Esto es correcto, Valderrabano?
3: Totalmente correcto, Mayri. Antes que nada, bueno, es muy importante entender que conforme a la ley que Dios nos ha marcado, eso es lo que así que yo he escrito, en Génesis capítulo 1, versículo 28, que a la letra dice: y bendijo Dios a los hombres y les dijo: crezcan, sean útiles y multiplíquense. Y para lograr esto, pues esa base de la reproducción que naturalmente se lleva a cabo entre un hombre y una mujer. Por lo que considerar el aborto implica en un asesinato. ¿Y eso por qué? Bueno, porque si la mujer quedó embarazada por placer, no justifica el hecho de que si hay o no dinero, si hay o no trabajo, porque sí hubo placer. Ahora bien, por otro lado, si a la mujer, el embarazo le implica un riesgo de vida, sí es la única opción entonces retirar el feto. Pero debemos tener cuidado porque no se debe pasar por alto lo que nos fue dicho. Nadie los libre de su premio. Y así también se nos dijo lo que se sustenta en Éxodo capítulo 20, que dice: yo soy el Señor tu Dios, el fuerte y celoso, que castigo esta maldad de los padres en los hijos hasta su tercera y cuarta generación por intentar reemplazarme. Desconocemos, Mayri, qué pueda haber atrás de todos esos acontecimientos, en ocasiones para nosotros lamentables, pero que si se dan es por consecuencia de algo que lo provocó. Y eso en definitiva es el comportamiento de cada uno de nosotros que trae las consecuencias en los nuestros. Y finalmente, la ley considera lo que quedó escrito en Éxodo capítulo 22, que a la letra dice: si alguno engaña a una mujer virgen y duerme con ella, deberá dotarla y tomarla por mujer. Más, si el padre de ella rehúsa dársela, el que tomó a esta mujer está obligado a proporcionarle plata conforme al patrimonio que le corresponde a la mujer cuando es virgen. Esto quiere decir, Mayri y querido auditorio, que si alguno embaraza a una doncella y no van a estar juntos, es una obligación, un mandato de Dios, que el que estuvo con ella está obligado a dotarla de recursos y de todo lo necesario. Pero en el caso que se plantea, en Éxodo 21, usted decía, si algunos pelean, lastiman a una mujer embarazada y esta aborta, pero sin causarle la muerte, será penado conforme a lo que le imponga el marido de la mujer y juzguen los jueces. Más, si la mujer muere, se pagará vida por vida, ojo por ojo, diente por diente, mano por mano, pie por pie, quemadura por quemadura, herida por herida, golpe por golpe. Por tanto, queridísimos, como ahora podemos darnos perfectamente cuenta, solo hay una consecuencia justificada para el aborto, y esta es cuando la mujer ha sido lastimada, ha sido herida a consecuencia de una disputa o de una pelea o de una discusión. Pero abortar así, porque sí, no está permitido. Entonces, si hubo alguna causa de agresión, como es el caso de violación, etcétera, aún así, esta no justifica el aborto, porque no sabríamos entonces qué hay detrás de ese suceso. Puede ser un castigo, puede ser la consecuencia de algún hecho que hicieron nuestros padres, como el caso de la idolatría, que es lo que Dios castiga hasta la tercera y cuarta generación. Entonces, por eso, una vez más, insistimos que llama ahí en lo importante que es el cumplimiento de lo que Dios nos ha ordenado.
1: Valderrabano, cuando dice no matarás, ¿el aborto es eso?
3: Sí, claro, claro. Mire, Mari, hay un término que creo que en nuestro querido auditorio va a ser de su agrado, porque una cosa es matar, Mari, y otra muy distinta es asesinar. Entonces, matar, el mismo señor en la ley dice, mata para tu sustento. Cuando Pedro está orando en el terrado de una casa, de descender un corral del cielo, y le dice, Pedro, mata y come. Entonces, una cosa muy clara es matar, y otra muy distinta es asesinar, baby.
1: Otro excelente tema, y él está en Facebook, en redes sociales, a la orden de todos ustedes, incluso con programa cada domingo, Valderrabano.
3: Así es, querida Mayri, estamos en www.ultimaadvertencia.com.
1: Excelente, gracias, Valderrabano.
3: Gracias a Dios, Mayri, a nuestro querido auditorio, y un fuerte abrazo, Mayri.
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0: está el mío. El mío es, ¿quién es? Mi cantante favorito.
1: Ahí ¿qué
0: está.
1: Se llama?
0: Silvio. Está. Y tengo puros de él. O sea, si yo le hago así, tengo otro y otro y otro y otro y otro y otro.
1: Mira, ahí está el mío. Es una foto que me tomó mi comadre Maricruz allá en Temécula. Y estamos en una, en un, este...
0: Ay, así van a perder ahí entre los matorrales.
1: Entre los matorrales. Ay, estamos
0: la hierba
1: y yo, mi
0: pirañita. ¿Cómo
1: ves que no? Mira qué bonito.
0: Y la hierba se movía.
1: Se movía, se movía.
0: Me fui para los matorrales junto a mi pirañita. Nos fuimos anidando junto para los arbolitos.
1: Y la hierba se movía, se movía, se movía.
0: De pronto llegó el de dueño con una escopeta. Les dijo, mis cochinos se me salen de mis terrenos. ¡Ah! Bien, ahí. Y se va, estás en bien.
2: La mía está muy plin. Bueno, no plin, pues, pero tengo así como frases.
0: Frasecitas. ¿Qué dice esa?
1: ¿Qué dicen las frases? A ver, hermana.
2: Dice,
0: no, money, no.
2: No.
0: Quise.
2: No,
0: money, no quise.
2: Claro que eso no. Dice, no to self. Good things cannot be forced. Give it some time. Everything will fall into place. Y luego, don't worry. God is always on time.
0: Ah, qué bonito.
2: All glory to God. Y luego...
0: Ah, mira.
2: Tiene una frase de los...
1: Rudy me manda esta que dice, don't quit, pero al mismo tiempo dice, do it. Do it.
2: Well, that's pretty cool.
1: Do it.
0: I kept the don't quit.
2: Yeah, the don't quit está chido.
0: Yo mejor ponía una así, do nothing, you live longer. A ver, gracias. Acérquese la
2: raza. Stay still.
3: Ya cambié, yo ya puse iré.
0: Chino, ¿no?
3: Ahí se ve mejor iré.
0: ¿Es la abogada?
3: ¿Eh?
0: Ah, ¿cómo agarras esas fotos?
3: ¿Eh?
0: ¿Cómo agarras esas fotos?
3: Ah, pues fuimos un día al mar.
1: Habrá que mandarle a la güera a ver si está de acuerdo que Chino tenga unas
2: fotos de la abogada.
0: Mira, aquí nuestra amiga Rosa tiene un perrillo, güey, bigotón ahí sin que hacer. Ahí.
3: De mi otra novia.
0: ¿Megan Foss?
3: Mire nomás.
2: Ay, chino, neta.
0: A ver, ¿cuáles son las cosas que nos orillan a poner una... Por ejemplo, ¿tú por qué pones frases perronas? ¿Para recordarte algo?
2: Sí, yo siento que las frases que pongo es como para que cuando se me vaya el rollo o que esté de algún cierto humor que prenda y vea una frase de Dios.
0: Ok.
2: Que me recuerde
1: como. Mire,
2: que me...
1: Destruido me manda una foto de una figura de cantera de la Virgen de Guadalupe que él mandó a hacer en su casa en México.
0: Está muy bonita la casa, ¿eh? No, está muy bonita también la
1: Virgen. La Virgen, que nos invite.
0: A ver, este vato trae, este está interesante, Fanny trae la de, trae a San Benito y San Miguel Arcángel, mira, deja ver si le pongo más brillo. No sé si se vea, pero trae a San Benito y San Miguel Arcángel.
2: That's cute.
0: Está así, están peleando
2: de protección.
0: El demonio, ¿qué güeyes?
3: Este compa López dice, ay, yo traigo mis trocas.
2: Eso.
3: Aguanta.
0: A ver, ¿tres perronas o tres pues puro mojo, güey?
2: Mojo.
0: No, tan chidotas. Están chidonas ahí, ¿eh?
1: La Miriam trae un amanecer, un anochecer ahí con el mar y una luna, mire. Y a la Gisela.
0: Ah, medio que ve nada que verienta esa. Ay, está bien, pues, caquen. El cerro de la torre de mi rancho Tinaja de García, Guanajuato. Mira, trae un cerro ahí. Está bonito ese, ahora que va para el rancho.
1: Y eso puso a la Gisela. A mí se me hace que como igual que el chino lo acaba de poner
0: ahorita.
3: La acaba de poner ahorita.
0: Esta foto, Gisela, a ver. ¿Eh? Ah, perrilla. Írala.
3: ¿Por qué está besando el celular?
0: Así como que, ¿qué dijiste?
2: ¿Qué dijiste, estúpida?
1: ¿Cómo?
0: ¿Qué dijiste? ¿Qué dijiste? Estás como, cara, ¿qué dijiste?
1: ¿Qué dijiste?
0: ¿Qué dijiste?
2: ¿Qué? Dijiste, no digo dijitis, don
3: Chico. Mi compa... ¿Así crece el perejil? El mayo tiene a Jordan. Ah, está chida.
1: Itza García tiene a su papá y a su hermano que fallecieron y los hizo con inteligencia artificial, mire.
0: A ver.
1: Al hermano y al papá.
0: Oh, se ve muy real la foto, ¿eh?
1: Sí, va.
0: Se ve muy chida la foto.
2: How cute.
0: O cómo arrasa que le pone sus camionetas, medallas de San Benito, obviamente a los hijos.
2: Siento que ¿en qué se basará la gente para escoger su wallpaper? Es obviamente las cosas que son importantes para ellos o que tienen algún significado sentimental.
0: A ver, esto está muy interesante. Aquí no sé si se nota, pero sí me gustaría que se saliera porque son dos niños aparentemente ahí como que muy en una edad muy pequeña. ¿Y por qué es tan importante lo que voy a contarles? Porque...
2: ¿Cierre lo que tiene abajo? ¿No lo puedes cerrar?
0: No, no lo puedo. Es él.
2: Yo estoy
0: en la Z.
3: Es que igual acá nosotros diciendo, por ejemplo, de la Don Cheto al aire.
0: Entonces dice, Don Cheto, yo soy gay. Y esa imagen desde el 2005 la tengo en todos mis teléfonos. Y es que se me hace muy dulce.
1: ¿Cuál?
0: Porque es... Porque es como inicia la vida de nosotros. Tengo 20 años con el mismo screensaver. Como que son dos niños ahí, no sé.
3: Cuando empezaba a gustarle el cotorreo.
0: No sé si eso quiera decir, pero Pues por
3: dice,
0: ahí va.
3: Wilfredo, yo tengo a mis hijos y lo manda y ahí está con sus. Con, dice, tengo tres y los tres son mis
0: hijos. ¿Tú qué tienes, Acuarios? ¿Una foto tuya?
3: Cholo.
0: Un cholote ahí de puro de memorias de East LA. ¿Qué es eso? ¿Un dragón con rosa? Ya se apagó.
1: No, no es un. Es un dragón.
0: A ver, dilo en español.
4: Dragón.
0: Un dragón.
3: Un dragón. ¿Por qué o qué? ¿Te gustan los dragones o qué, güey?
4: Porque pues creo en los dragones y así.
3: ¿Crees en los dragones?
4: Sí.
0: A ver, vamos aquí. Juan dice, mi vieja puso una foto de ella de espaldas que para que no ande viendo viejas nalgonas. Pusiera, cuando tu ruca te diga, te pongo esta para que no veas viejas nalgonas, tú di, pues me estás poniendo una y sigo sin ver viejas nalgonas. ¡Oh! Sí, la regué ayer.
2: ¡Cheto! ¿Qué le pasa?
1: No, señor, ya la regó.
0: Sigo sin ver viejas nalgonas.
1: La regó.
0: ¿Sieda? Ojalá no esté escuchando la esposa porque me va a poner un...
2: Sí, la va a escuchar. Y ya más que le vio el background y todo, vas a decir, ah, esas son las mías.
0: Mírala. Ok, va.
3: Yo tengo a mi abuelito, quien falleció hace 5 años. Esta morra, está chido. ¿Quién es? Creo que es Giselle. Igual, ¿tú cómo se llama?
1: Gloria Rojas tiene a San Pedro, mire.
0: A ver, ¿San Pedro? ¿Ese sí, es San Pedro? Es San Pedro. Ah, muy achinguetado.
1: Pues que todas las imágenes que conocemos de los santos los ponen güeritos y así, ojos azules. Sí, sí, sí.
2: Perky lips.
3: El Palacio de la Música, ¿ve que tiene con su güera? ¿Usted qué opina, chico? ¿Tota más que tengas con tu...?
0: A ver. Sí, no, está chido que está con su ruca ahí, el vato. A mí pensé que iba a traer Arjona, que es su ídolo.
2: A ver, mi amiga la Challenger me manda ahorita y dice, yo tengo fotos de Weeknd.
0: ¿De Weeknd?
2: Bien
0: mayaterita. Mayaterita. Ay, ay, ay, ay, ay. No, bien nomás. Mayaterita.
1: Jorge puso a sus 4 hijos, que son sus 4 perros Frenchies. Ahí los tiene, mire. Sus 4 hijos.
0: ¿No es el mismo perro?
1: No, son 4.
0: Se pasa igualito el güey.
1: 4.
0: Este vato está bien piratón, el Jorge dice, yo traigo de screensaver los pies de mi esposa.
3: Oh, es que el vato le gustan los pies.
0: Los pies al vato, ¿verdad?
3: Machín. Bien, creepizón.
2: Bien, maníacón.
0: No, están bonitos los
3: Angélica, patitos. Yo tengo a mis 3 bendiciones. Ah, también está chido, esas 3 bendiciones. Ahí está. Qué obole. Ahí están las 3 bendiciones.
0: ¿3 bendiciones? Échale ganas al...
3: No, pues tiene sus 3 bendis, pues.
0: Ah, está chido. Mira, tengo a Luis Chávez tirando el tiro libre del mundial pasado.
2: Oh, that's cool.
0: Está chido.
3: Tío, pues el único que lo llevó a la...
0: El único que ha hecho.
2: Bueno, pues algo hizo.
0: I have my 2 girls and my grand dog. O sea, son sus 2 hijas y un perrito. Oh. Ok, está bien, qué bonito. Pues yo creo que el de screensaver de alguna manera es algo como que tocas, vas y te das cuenta dónde estás, ¿verdad?
2: Sí.
0: Sí, sí, sí.
1: Rafael tiene la foto del tatuaje de una leona y está bien feito el tatuaje de Rafael, ¿eh?
0: A ver.
1: Mire.
0: ¿Eso qué es, vale?
1: Pues que una leona, dice.
0: Primero, para empezar, está boca abajo.
1: Ahí está, mire.
0: Arregla esa foto, por favor.
1: Sí, está bien fea la...
0: Y el tatuaje está bien piratón.
1: Está igual de piratón que el del chino. Parece Rafael.
0: Lo hicieron en la cárcel con cuerda de guitarra.
1: Sí, sí, sí, sí, sí, muy feo.
2: Sí, los hacen
0: con... Tú tienes a su hija, dice, mi hija en sus 15 años y él poniéndole la corona y era...
2: Aww, qué bonito. That's cute.
0: Tengo a mi nieto de screensaver, tengo a toda mi familia, mira qué bonito se ven ahí todos ellos. Bueno, qué bonito que tengan sus cosas ahí. Mira, este va, tiene a todo el Real Madrid cuando daba miedo. Benzema, Gareth Bale, Marcelo, Cristiano Ronaldo, Ramos. Cuando el Madrid daba miedo, porque ahorita dan.
1: Pedro tiene, dice, una foto mía y de mi ruca, así puso él.
0: A ver.
2: That's cute.
0: Oh, mira, parece Alejandro Fernández el güey.
1: Pues ahí está Pedro, mire.
0: Se parece a Alejandro Fernández.
2: Sí, sí se parece.
0: Alejandro.
1: Ay, ay, ay.
0: Ay. Es de Alejandro Fernández de Temu. Bueno, está bien ahí. A ver, este vato trae el mismo, mira, como cara de malosón. Está raro, ¿verdad? Está
2: raro. También acá el Maranán.
0: Puedo hacer una pregunta, obviamente no tiene una respuesta, pero es curiosidad. ¿Ustedes han puesto fotos suyas, su cara de screensaver?
1: No.
2: No.
0: ¿No?
1: ¿Qué,
0: no.
1: Es como tener una foto de uno en la casa.
0: ¿Cuál es su opinión acerca
3: de...? Es como tener una pared de Don Cheto atrás.
0: Mira.
1: No, a mí me parece que... A ver, ¿le puedo contestar a su pupilo?
0: No, la pared son regalos del público. Obvia,
1: no, aquí es su egoteca porque aquí no es su casa. Si usted tuviera esto en su casa y yo llegara a su casa, diría...
0: Les digo weird. Una cosa. Mira, yo me he ganado... Premios de
1: ¿Muchos?
0: Musicales del mejor radio de Estados Unidos. Mira, ahí está la medalla, la más. Eso es como el Grammy de la radio. Ahí está el güey. ¿Sabes cuántos tengo en mi casa? Ni uno.
3: Ah, ya sé.
0: Ni uno tengo en display yo de los que me he ganado. Y me acuerdo que un día en el garaje, se me hizo muy tierno, Briancito me dijo, en una caja tenía todos mis premios y reconocimientos. Y le hace, ¿Por qué no pones tus premios en la casa? Le dije, porque mi mayor premio eres tú, mi amor.
1: Ay, muy bonito.
0: Quiero estos pinches.
1: No, la mayoría de estas cosas, premios, yo le dije que cuando íbamos a construir su estudio, yo le pedí que se los trajera para acá.
0: Me los traigo, pero luego al rato me corren a mí. ¿Y quién va a ayudarme con el cajerío, güey?
1: Yo le ayudo a llevarme todo.
0: Tú eres el primero que no puede despedirse al aire. Ya te oí diciéndome, no se puede despedir al aire. Y vamos a mandar a llamar a dos seguridades que lo acompañen. ¿Y ya quién? Te vi.
1: Sí, pero con los dos seguridades yo voy a llevar una caja para ayudarle.
0: No, yo voy a agarrarte a madrazos a ti y a los dos seguridades. Y luego voy a entrar ahí a las oficinas y también voy a ser desgreñadero de cara.
1: Desgreñadero.
0: Dámales adelante, para que ni me corran.
2: Agárrense, diga.
0: No, no se crean, el día que me corran yo voy a salir a gusto, me.
2: Sí.
0: A gusto. No. Gracias.
1: Uno tiene que
0: estar. No, ni gracias les voy a dar, porque les voy a dar gracias.
1: Uno tiene que estar agradecido con.
0: No, yo no voy a agradecerles.
1: ¿Por qué no?
0: Yo les adelanto. El día que me corran yo no voy a agradecerles de. Quiero agradecerles por la oportunidad. Ya me exploté, ya me usaron, ya los usé, nos usamos mutuamente.
2: Bye.
0: Estamos empatados.
2: Uriben, dice.
0: Uriben. Adelante. Sigan.
2: Alma Hernández dice, yo también tengo una foto de mía, o sea, de ella misma. Está guapetona la...
0: ¡Mírala! Ah. Un filtro más y deja sin agua a los...
2: ¡Ay, no!
1: Rosy Alejandra tiene a los Parras de Scream Shaver.
0: Ah, mira.
1: Mire, Rosy. Ahí está.
0: Dice, mi hija graduándose a Valedictorian en la UCLA. No, pues... Es,
2: that's cool.
0: Míralas bien sonrientes.
1: ¿Cómo la de Hilda? La de Hilda no. Uh-uh. Ah, Hilda, no. Hilda tiene a su hija, mire. Ahí tiene a su hija, Hilda Marcarilla.
0: Mira, que tiene hijas Hilda Marcarilla.
1: Claro, es su hija, mire. Muy guapa.
0: Anda por la vida como si no tuviera hijas, ¿eh?
3: Guerrero Muñoz me manda nada más la foto de un felino. Le digo,
0: mira, ¿y eso, es este, ¿no? Este vato, el del gato.
3: No, este es un felino.
0: Oh, este es un gato que tiene ahí.
3: Chino, pero digan como por qué.
0: Oye, te puedo hacer una pregunta, Chinel, ¿qué tiene mi güerona chula? Un gatus, güey, ¿esa edad?
3: No sé, ni he checado. No me acuerdo. ¿No? Pues los
2: ¿Ni
3: niños.
2: ¿Te fijas en eso?
3: No, yo creo que tiene los a las Bendy.
0: ¿Sí?
3: Sí.
0: Tú tenías una muy bonita montada, tú y los hijos.
3: No, sí, es la que tengo. Fuimos a... Cuando me los llevé a Toledo.
0: ¿A Toledo?
3: A España. Oh, y es como...
0: A Toledo.
3: No, ahí está, mira.
0: A ver, vamos a ver la del chino. Esa es muy chida, era porque están ahí los tres mirando así como... Híjole, ¿qué estás haciendo, papá? Ponla ahí. ¿Qué estás mirando, papá? ¿Estás mirando arriba? No, estoy pensando cómo voy a pagar este viaje.
1: ¡Correcto! ¡Correcto!
0: Me van a ayudar con dinero, no, te ayudamos a mirar hacia arriba. Estúpidos así, a ver cómo vamos a pagar este viaje.
2: No manches, mijo.
1: Correcto.
0: Ok, nadie tiene una foto, un screensaver mío, no, pues quién, güey, ni yo no. Lo tengo, ni yo lo tengo, vale. ¿Con qué?
1: No.
0: ¿Quién va a tener? Ah, está chida, mira, en un estadio ahí. Fíjate que un compa me mandó una de Homero Simpson mirando al cielo, que porque dice que él es, el Homero representa a él mirando al cielo a su mamá que falleció.
2: No.
0: ¿Sí? ¿Traes sueño, de aceicito?
1: No, tengo migraña.
0: ¿Te doy una pastilla?
1: No, ahorita no, porque me arde el estómago de las que me tomé en la noche todavía.
0: ¿A qué horas te las tomatis?
1: A una a las 3 y otra a las 4:30. Cuatro pastillas ya me tomé.
0: ¿Cuatro? No, pero esta te voy a dar una perra de esta.
3: Pero esa yo se las traje al Venom.
0: Flaco, no te agüites ese.
3: ¿Que se aguante?
0: No, pues también no, una que tiene. Él le robó todas esas ahí.
3: Ah, bueno.
0: ¿Verdad?
1: Correcto.
3: Venom, te traje que te lo laco,
0: cargo algo para que te comas una pastilla. Ándale, que pues. Se te antoja.
1: Ándale, pues.
0: Unos chilaquilitos, unos huevitos con chili.
1: Ándale, pues.
0: ¿Qué se te antoja?
2: Le va a ir rico.
0: Unos chilaquilis, unos huevitos divorciados, un no sé, ¿qué quiere la nena? ¿Qué va a pedir la princesa? ¿Qué quiere la chica fresa?

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1: Al aire, señores. Perdió la batalla de Waterloo, pero con nosotros los espectáculos. Napoleón Bonaparte.
2: Ay, señor, mire, mi saco, que por cierto le agradezco muchísimo a Richie, diseñador mexicano.
3: Ay, disculpe, todavía no lo termina, hizo, ya casi.
2: Que me hizo mi saco. El día de hoy tengo la conferencia de prensa de mi obra de teatro, que por cierto este fin de semana está en Fresno, viernes y sábado, y el domingo está aquí en Los Ángeles, para que vayan.
3: Aquí tenemos una máquina de coser para que termines.
2: Así es, Chino, lo que pasa es que como tú no sabes de moda porque vienes en chor a trabajar.
3: Sigues con el chor.
1: ¿Sí? Oye, Richie, buen intento, pero sí te faltó porque le dejaste la manga abierta.
2: Así es, señor. Así es, mire, así es. ¿Eh? Así es, mire. Y tiene unos acabados bien bonitos.
1: No se la cosites.
2: Además,
1: bien.
2: Mire.
1: Y luego lo trae al revés este.
2: Lo que pasa es que no están listos para tener una conversación de moda, gente que no se sabe vestir. Entonces, bueno, vamos a iniciar con las noticias importantes y vamos a iniciar con Melanie, la hija de Arturo Carmona y de Alicia Villarreal. Alicia Villarreal se prepara para ser abuela después de que ella en un concierto este fin de semana dijera que, pues, desde que a ella le informaron que su hija Melanie se iba a ir a vivir con el novio, ella ya estaba lista para ser abuela. Ella dijo que ya preparó su mente, su corazón y su cuerpo para ser abuela, y dijo: en cualquier momento nos van a dar la noticia. Escuchemos lo que dijo Alicia Villarreal.
1: ¿Qué dijo Alicia Villarreal?
4: Para que no se malinforme, se dice que vas a ser abuelita.
5: Pues yo estoy lista. ¿Desde cuándo? Desde que me dijo, ya decidimos vivir juntos. Yo dije, bueno, ya, en cualquier momento.
6: Entonces, se rumora que ya está embarazada, Melanie.
5: Pues yo estoy lista para ser abuelita.
1: Frente al...
2: Bueno, por cierto, en este concierto donde Alicia se ve muy guapa, rejuvenecida, bien delgada, ya salió desde hace mucho tiempo por primera vez con minifalda, con unos tacones de aguja. O sea, a Alicia, guapísima, ¿eh? Y además ya con tatuajes la vemos después de que Sibat ya está tatuajado. Lo vimos, ya la vimos a Alicia ya con sus tatuajes. Le cuento que fue nada más y nada menos que Arturo Carmona quien ya confirmó el embarazo de Melanie. Mientras Alicia dio a conocer este fin de semana que estaba lista para ser abuela, pues Arturo lo dijo ayer en una entrevista en el Teatro San Rafael, donde se presenta Perfume de Gardenia. Dice: me acaba de dar la primicia de que voy a ser abuelo. Eso fue lo que dijo Arturo Carmona. Dice: pues la verdad es que yo ya he hablado mucho con mi hija, y qué bueno que ella está bien, que está contenta con su noviazgo, que está contenta con el yerno de él, y que al final pues va a ser una mujer muy contenta ahora ya como mamá. Melanie, hija de Arturo Carmona y de Alicia Villarreal. Guapa, muy guapa Melanie, por cierto.
7: Okay. Con la misma carátula de su mamá, muy bonita de su cara.
1: ¿El novio qué? ¿No sé quién es? ¿Qué?
2: Pues es un muchacho ahí de Monterrey que, pues, no sé si está guapo o no. Yo no lo conozco, pero la verdad es que...
1: ¿No vas a hablar del pleito de Secán con Cartel de Santa?
2: No, cuénteme. A ver, platíquemelo.
1: Resulta que, bueno, hace tiempo ya Secán había sacado una canción.
2: Sí, sí.
1: Que tirándole al Babo, y el Babo le respondió, pues, que antier le respondió con una rola.
2: Ajá.
1: Muy buena también, y hombre, y al Secán anoche que avienta la respuesta de él también, donde se lleva hasta a Santa Fe Clan, diciéndole: yo te prestaba mis joyas. Entonces la onda del rap está bien caliente ahorita, porque el Babo contestó y le dice con nombre y toda la cosa ahí a Secán, ¿verdad? Yo siempre soy el Babo, tú nomás eres Secán, ¿verdad? Y el otro se le fue también ahí, pues diciéndole pues que las perlas y que se le cayó el jabón en la cárcel y cosas por el estilo, ¿verdad? Pero,
2: ¿y de que ya probó las perlas?
1: Pero el Babo respondió chidote también.
2: ¿Está chido? Pero ¿cuál fue el motivo del pleito?
1: Pues la onda es de que de siempre como que la gente quiso hacer como que una pelea entre Babo y Secán, pero el Babo así como que ni lo... como whatever, ¿verdad? Entonces,
2: ¿Y Secán por qué se subió el tren?
1: Después de 10 años, de 10 años...
2: Ajá.
1: Secán, ya más maduro, ya un artista más maduro, le hace una rola a él. Y entonces el Babo dice: güey, vato, ya cuando ya estoy más, ya sea más señor, pues ya me hace la rola, me la habrías hecho antes, ¿verdad? Pero todo el mundo le contesta en canción y canción. Yo sí les sugiero que las las escuchen todas, porque si se va a poner bueno.
7: Qué emoción escuchar esa obra de esos dos finísimos individuos.
1: Sí, la mera.
7: Y que la quiero escuchar, ahorita en los comerciales nos la pone, ¿no?
1: Va.
2: Oiga, Elena Rose y Andrea Bocelli ya también se sumaron a esta sarta de artistas que van a hacer esta inauguración del Mundial allá en el Estadio Azteca, además de Alejandro Fernández, de Los Ángeles Azules, de Belinda, de Lila Downs. De hecho, ayer se filtraron imágenes de los ensayos y creo que las tenemos por aquí. Ya está todo listo para la inauguración del Mundial y vean nada más las imágenes, ahí está el Estadio Azteca.
7: Qué chido.
2: Ya está preparándose para la inauguración, ya los artistas están ensayando.
1: ¿En la inauguración? ¿Ya
2: en el Estadio Azteca, como le dije, va a ser Alejandro Fernández, Los Ángeles Azules, Lila Downs, Belinda, Andrea Bocelli y Elena Rose. Son los que se van a presentar en el Estadio Azteca.
1: ¿Quién es Elena Rose?
2: Es una cantante venezolana que le está yendo impresionante. Bien, está número uno.
7: No.
2: De hecho, acaba de presentarse este domingo.
7: Está muy bonito.
2: Ha hecho sold out en toda la gira que ha hecho Elena Rose por el mundo, ¿eh? Acaba de hacer sold out en 3 conciertos en Madrid. Y ha hecho sold out en todos los conciertos en México, en todos los conciertos en Latinoamérica y en todos los conciertos en Estados Unidos. Muy guapa, por cierto.
7: Sí, y canta muy bonito.
2: Y canta muy bien. Es cantante pop. Yo sí denominaría su música como nuevo pop. Y medio urbano
7: de vez en cuando también.
2: Sí, tiene algunos toques urbanos, pero creo que lo suyo es mucho más pop. Hablando justamente de esto, de la inauguración del Mundial, ahí estamos viendo las imágenes para la gente que está en YouTube o en Estrella TV, de que Belinda se juntó con Shakira para hablar de varias cosas. No sé si le pidió consejos referentes al Mundial, porque Belinda va a ser pues su primera inauguración, ahora lo va a hacer acá. Shakira va a hacer el cierre, por cierto, al lado de Madonna y de BTS, allá en el estadio de New Jersey. Ellos van a hacer el cierre. Pero la inauguración va a estar a cargo de los que les dije, aunque también va a haber una inauguración simultánea en Canadá, donde va a estar Michael Bublé y Avril Lavigne, y también otra inauguración acá en Estados Unidos, donde va a estar esta cantante Katy Perry. Entonces, va a haber varios artistas en diferentes estadios haciendo una inauguración simultánea para Mundial. Y qué padre que Belinda se haya juntado con Shakira para pedirle consejos referente al Mundial.
1: Al matrimonio.
2: ¿Eh? No creo que el matrimonio. No.
3: ¿Dónde le toca a usted estar en el Mundial? ¿Dónde va a abrir?
7: En los fanfests, ¿cuál va a estar?
1: ¿Cómo? No, yo no. Usted, a mí me querían que fuera el fanfest. Le dije, no, yo sí no estoy a media cancha, a medio partido.
2: Señor, de hecho, usted va a ir a un fanfest el día de la inauguración del Mundial.
1: Pero yo fanfest no hago. Yo.
2: Usted va a estar con el pueblo, con la gente de Echo Park.
1: Sí, pero lo que están diciendo ellos, mira, yo les dije... Que ellos querían que yo inaugurara el Mundial en México.
2: Okay.
1: Que cantara el tatuado y estoy enamorada.
2: ¿Sí?
1: Yo les dije, no, porque ahorita estoy... La NFL quiere que yo haga el Super Bowl de este año. Entonces, hasta no saber si van a querer que yo haga el Super Bowl, pues no puedo.
2: ¿La NFL le pidió que hiciera el Super Bowl?
1: El artista de Super Bowl.
7: Pero de verdad.
2: Pero por lo pronto, miren, vamos a estar toda la gente que está aquí en Los Ángeles y que quiera ver el partido de Sudáfrica contra México, esa inauguración que va a ser en el Estadio Azteca. Nosotros vamos a tener un fanfest donde vamos a tener un viewing party con toda la gente en Echo Park. Estaremos transmitiendo el programa desde las 7 hasta las 10 de la mañana para que llegue temprano. Después tenemos un evento ahí con mariachi, con la alcaldesa de sacar en Bas, y luego va a estar el partido en Echo Park, ahí en un fanfest donde va a estar Don Cheto, Giselle, el Chino y un servidor.
1: A ver, ¿también qué traes acá tú?
2: ¿Qué?
1: ¿También traes coyote? Pareces eso... pirata tú, ¿quién te vistió para demandarlo?
2: Ay, señor, usted no sabe de moda.
3: ¿Quién te hizo ese cuello de...?
2: Usted no sabe de moda, señor, por favor. No es nada más.
3: Enseñen a hacer nudo de corbata.
2: ¿Te puedes parar nomás para verte tu atuendo?
1: Enséñale cómo se viste un señor de 50 años en California. Así. De allá de la puerta. Mira nomás, camisa. ¿Cómo se llama esa marca?
2: Como paría el arroz, True Religion.
1: True Religion. Chores, ¿qué marca trae? Ir a las nalguitas bien ahí.
2: ¿Operadas?
1: Chores, Dockercito. Tenis Juca. Las patas cenizas, una volterita para que vean ahí la nalga operada, mira nomás, quien lo viera.
7: Shake
1: it. Arriba, fum.
7: Panecitos.
1: Panecitos. Panecitos.
7: Todos enseñemos la panza. Todos enseñemos la panza. A la misma vez.
1: Vamos,
7: vamos.
1: Original.
8: No.
7: ¿No vas a enseñar?
2: Señor, al lado de Timbaland y de Tom Hanks, el día de ayer, Disney y Pixar anunciaron a Belinda como parte de Toy Story 5. Va a ser la villana de la película de Toy Story 5.
1: La mera, mera.
2: La mera, mera villana.
7: En español.
1: Porque la villana va, según va a ser la, el iPad, ¿no?
7: Lilypad.
2: Ahí va a estar Belinda y fue anunciada, como le digo, al lado de Tom Hanks y de Tim Allen. Vamos a ver el video de donde fue anunciada Belinda el día de ayer.
1: Claro, no, o sea, ahí no te quiero contradecir, pero no creo que va a ser ella la...
5: Hola, estoy aquí en los estudios de Pixar en San Francisco.
1: Bueno, no podemos poner así.
5: Y me emociona mucho contarles que voy a ser la voz de Lilypad en Toy Story 5 de Disney y Pixar.
1: Oh, pero en español.
2: A ver, pero es que yo tengo la información porque ella se presentó al lado, de hecho, en las fotografías aparece al lado de Tim Allen y al lado de...
7: Sí, pero Greta Lee es una asiática, creo que es coreana y ella...
2: Al lado de Tom Hanks y dijeron que Belinda iba a ser la voz y la anunciaron, como han anunciado también esta semana, anunciaron también a Bad Bunny y anunciaron también a...
7: Pero ella se tomó foto con la Lily Perry de inglés, la asiática es la... sí, es que ya ves que hacen la de inglés y español, y obviamente como parte del proyecto la trajeron, pero se tomó foto también, sí, con la que él hace.
2: Real iba a ser Lilypad. Bueno, entonces Belinda va a ser la voz en español. Qué padre que Belinda haya sido anunciada con bombo y platillo desde los estudios de San Francisco. Y me da mucho gusto que Belinda vaya a estar ahí.
1: Si tú vieras hacer una voz, ¿de qué te gustaría vos hacer de Toy Story?
2: ¿De Toy Story? Híjole, pues yo creo que puede ser
7: Woody.
2: Del puerquito.
7: Oh, Woody too.
2: Del puerquito.
1: ¿Tú, Chino, el dinosaurio, da?
8: No. Yo tengo la voz como de Woody.
1: ¿Sí? Ay, a ver, di algo así de Woody. Vamos aquí, vamos. Buzz Lightyear y Woody, vamos a grabar una escena. Tú eres Woody y le vas a decir, hey, Buzz Lightyear, no vales madre. Y tú le vas a decir, cállate, sí. Porque te ves mal láser. 3, 2, 1, acción.
8: Hey, Buzz Lightyear, no vales madre.
1: A ver, corte. ¿De dónde es ese Woody o qué, güeyes? Hey, Buzz Lightyear, no vales madre.
8: Es una versión más
1: perra. Es una versión de profesional. Estás en la película Toy Story.
7: Es un vaquero chilango.
1: Ver, un vaquero, toma 17. Acción.
2: Toma 17.
8: Son versión México.
1: Adelante. Acción.
7: Vaquero. Es vaquero.
1: Acción.
8: Hey, Buzz Lightyear, vales pa' pura madre.
1: ¡Ah, corte! Está haciendo la voz de Buzz Lightyear.
8: ¡Oh, qué lache!
1: ¡Sácala! 3, 2, 1,
8: a
1: acción.
8: Ver, ayude, a ver, hágalo usted.
1: Hey, Buzz Lightyear, vales madre.
2: ¿Y Buzz Lightyear también es de la Sauceda o qué? Oye, por último, nada más. Ayer subió una imagen diciendo Chuy Lizárraga que los capibaras eran poliamorosos y subió unas fotografías entre Julio Preciado, ahí les vemos, mira, Julio Preciado, Chuy Lizárraga y el Coyote. Yo no sé si estas imágenes, que además ahí vemos como una bandera blanca o algo blanco atrás, no sé si fue una manta, una bandera o qué, no sé si eso significa que hicieron las paces, que van a continuar la gira de alguna forma, que ya van a ser tres capibaras o van a ser Timón, Pumba y el capibara, no sabemos cómo va a ser. Lo que sí es que ahí está, esa imagen la subió Chuy Lizárraga, yo no sé si eso significa que firmaron la pipa de la paz y todos están tan amigos como siempre.
1: No creo.
2: No sé qué vaya a suceder.
8: Pero ahí, conociendo al Coyote, ¿quién sabe?
2: Pero esas imágenes las subió Chuy Lizárraga el día de ayer diciendo que eran poliamorosos.
1: Esta madre no va a acabar bien. Era un gran proyecto. Y
8: ya lo tomaron.
2: Pues vamos a ver qué sucede. Ya le estaremos informando aquí de lo que sucede con los capibara. Si soy Said, sí.
1: Y si siguen sacando fechas, ya no va a ser la...

0: Estamos de regreso en Don Cheto al aire en este gran segmento recordando la niñez. No tuviste infancia. Si de niño tus papás no te llevaron en tu avión privado a Dubai, no tuviste infancia.
1: Ahí te va esta, dice, si de chiquillo no te atropellaron y tu mamá no te, después de eso no te puso una friega por menso, no tuviste infancia. Esa era de las mamás.
0: No, güey, pero ¿qué güey te va a atropellar y todavía van a llegar? No.
2: Lo que pasa es que no es atropellarte, pero cualquier cosa que pasaba, que te pegabas, que te caías, o que algo, en lugar de sobarte y decirte pobrecito, te daban otra para...
0: ¡Ándale, por güey!
1: O simplemente si te peleabas en la escuela y te decían, si no le pegas vas a llegar a la casa y te voy a meter tu tunda también. Pues ese no tuviste infancia.
0: A mí me tocó, si no jugaste basta en la escuela con tus amigos... No tuviste infancia.
1: Ah, basta estaba perro también.
2: ¿Tú jugando basta, chino? Sí. ¿No se me hace muy como de chica más?
0: No, pues es que con las morrillas tenías que quedar bien.
1: Pero era también juego de familia, ¿no? Cuando de que jugabas con la familia basta. Sí, bueno, al menos yo sí jugaba
0: basta
1: con
0: uno, basta dos, primos. Basta. Ay, ay. Ahora sí, nombres de con la letra A. Estaba chido.
1: Y luego siempre había el típico que no sabía deletrear bien las cosas y te salía como con elefante con H.
0: ¡Hugo es con H! ¡No, pero es con U, con H! Sí me tocó esas.
1: ¡Ay, no!
0: Dice por
2: acá. Si de niño no te subiste a la caja de una camioneta en movimiento y te caíste y te pelaste las rodillas, no tuviste infancia, dice Juan Antonio Cardona.
0: Pues yo creo que todo el mundo nos llegamos a caer. En especial, saludos a la gente que nos llegamos a subir al camión de los refrescos en la parte de atrás. Y ahí te ibas. Ahí te ibas. Ajá. Hasta que llegaba la otra parada y ya te bajabas. Esa era como la clásica.
3: Luego había camioneros malos que te subían y decían, ah, mira, esos chiquillos van a ver ahorita.
2: Hasta que reconoces que allá en Chocotlán sí había camioncillos de esos y te subías, porque luego, según no, tú, no lo pintas como si fuera entre Marte. No. Entre no, algo así como de...
3: ¡Ahora tengo que vivir lo que ustedes vivieron!
0: No, eso sí había.
3: Ah, bueno, pues qué bueno, hijo. Pues lo que se pone a veces, enoja y se pone así.
0: Pues lo que
3: no... ¡Oh, qué vi lo que te divierte!
0: Pues mi rancho estaba pavimentado y ustedes quieren que no...
3: No estaba pavimentado. Vale, ayer le hicimos un Google Map, la raza le hizo un Google Map después de la rola. Y parece la luna, unos bachezones, güey. Está más que posudo que mis nalgas son...
2: El Estado de México es uno de los estados menos pavimentados de todo el país.
0: Pero hay pero hay cemento. O sea, Texcoco estaba pavimentado.
3: Tú, a ver,
0: con baches.
3: Déjate de decir Texcoco.
0: Soy texcocano.
3: Tú eres
0: texcoquense.
3: Tú eres chocotlanense.
0: No, compa, Chocotlán no, porque nomás llegué a vivir de la secundaria.
3: ¿De qué año a qué año?
0: La secundaria.
3: Ok, pues dime qué edad.
0: Ay, pues no me acuerdo, como de los que 15, 18.
1: Oye, dicen
3: ¿Tres que... años nomás?
0: Sí.
3: Oh, bueno, está bien, pues.
0: No, gracias, no sé. Por eso le dije.
3: ¿Qué más?
1: Estoy viendo fotos de Chocotlán ahorita haciendo mi research, mi tarea.
3: Yo también ayer vi.
1: Vio esta de como...
3: Sí, yo
1: donde
3: vi.
1: Donde estaban los baños.
3: ¿Qué gacho bombardearon Siria? Y luego decía, no, Chocotlán, Texcoco.
0: No, es que, ¿Tlaminca o qué?
1: Son, dicen Nezahualcóyotl Bath.
0: Oh, sí, los sí,
2: era, ay, qué pobre está la gente de Irán. Ay, no, era Chocotlán.
1: El santuario de Don Manuel no se ve tan mal.
0: No, pues si no es feo. ¿Quién dijo que el Estado de México es feo?
2: Yo.
0: Tiene sus lados malos.
1: Bueno, aquí está el Cerro de las Promesas. Se ve más solo
3: que las promesas.
2: Que las promesas.
3: Más solo que las promesas. Ok, ya dejen a mi chinito.
0: ¡Ay, ay,
3: usted
0: llegó! ¡Usted fue el caponero!
3: Así ayer también en el grupo, ¿verdad? Yo fui el primero de la carrera. Ya dejen a mi chinito.
0: Usted fue el primero.
3: Me encanta. Se me llena.
2: Se le llena el hocico.
3: A ver, venga, hay que hacer un tema de se me llena los hijos. Como raza que le gusta hablar de cierto tema y se le llena los hijos. A ver, ¿qué más?
0: Dice, si cuando llorabas o hacías berrinche, tu mamá no te decía, lléveselo, señor, se lo regalo. Y todo el señor que iba pasando le hacía segunda.
1: Ya se paró.
0: Sí, eso sí me tocó.
3: Dímelo, llevo, señora.
0: Dímelo, ya.
3: Sí. Y por eso tienen unos traumotas, huellas, o no vale.
1: O si de chiquito ibas al mercado, al mall o lo que sea, ibas caminando y te distraías y le agarrabas la mano a la persona incorrecta, a mí me pasó y me agarré llorando.
3: Hasta la fecha.
1: En Plaza del Sol.
3: Hasta la fecha, siempre andas agarrando la mano.
0: La mano de viejitos.
1: No, estúpidas. Lo que pasa es que venía distraída en el mall y no sé cómo le agarré la mano y hasta que mi mamá me estaba viendo todo eso, pero se la estaba agarrando a una señora y la señora le siguió el rollo. Y mi mamá risa y risa, yo cuando volteé y que vi que no era mi mamá, me agarré llorando.
3: A mí mi señor padre todavía se acuerda, pues, de que un día me perdió de adrede en la central camionera.
2: ¿Por qué de adrede?
3: Porque no sé dónde íbamos a ir. a Guadalajara o a Morelia, pues no había otro destino, ¿verdad? Ajá. Fuimos a la central camionera, ahí en la central de Zamora. Entonces, no sé qué fue, pero como que fue al baño yo, y mi papá se escondió atrás de una pilastra, y yo salí, y gris que me miraba él, pues, así de lejos, como es una broma, ¿verdad? Y que empecé yo a como hacer pucheros, de... Y voltearon para todos lados y no lo miraba. Y en ese tiempo, para un niño de un pueblo, una central camionera era...
1: Era inmenso.
3: Híjole. Y ya, dice mi papá, ya me dio bien alta tristeza cuando te vi ya como los ojos llorosos y bien asustado que ya salí. Te dije, ¡eh, acá estoy!
1: Pero los papás bien tramado.
3: Por eso tengo... Que lo agarro del puro cuello a mi jefe y por eso tengo su trauma.
1: Por eso tengo por trauma acá. De abandono.
2: Si de chiquillo, cuando te mandaban a la tienda, te daban mal el cambio y tu mamá llegaba y te daba una rastriza por estúpido, no tuviste infancia.
3: ¿Ya no leyeron el de la lombrices? ¿El de Mireya?
2: No.
3: Si tú no te hicieron tragar adobe para la lombrices,
2: no,
3: no vale.
2: Adobe tampoco. ¿Adobe de la pared?
0: Machín.
2: ¿Adobe de la pared?
3: ¿Sí?
2: ¿Cómo te van a hacer tragar adobe?
3: A ver, espérate. Ah, no, mi jefe, yo tuve lombrices. No, yo aventaba unos platones de espagueti, pero chulo.
1: ¡Qué perro asco, viejo!
3: ¿Qué pasó?
1: ¿Perdón? ¿Cómo platones de espaguetis, güey?
3: Los platones. ¿O qué vas
1: ¿por
3: a
1: la cola o por arriba?
3: Por allá.
1: ¿Por la cola?
0: No, pues digo que por dónde.
1: Pero así.
0: La princesa.
1: Ay, no puede ser. ¿Y sentía cuando le salía?
3: Sí, se sentía como una sensación. Pero había.
1: ¿Usted como los magos?
3: Había varios. O sea, había chicos.
0: Sí.
2: Medianos y grandes.
3: Y había unos que parecían resortes de resortera.
1: ¡Ay, no! ¡Neta! ¡Qué horror!
3: Pero ahí te va. Ya no quiero ser escatológico, pero esto es algo como experiencia.
1: Salud.
3: Morrillo de pueblo tuvo en su tiempo. O sea, morrillos que nacieron en los 60, 70 y hasta incluso los 80 tuvieron parásitos. ¿Por qué? Hay dos cosas que han salvado a la humanidad. Sí. La penicilina. Ajá. Y el agua potable.
1: Sí, el agua siempre ha sido un factor.
3: El agua potable. Y nosotros tomábamos agua de...
2: ¿De la llave?
3: De donde había... ¿Qué de la llave? Ahí sí, yo soy de los tiempos donde no había llaves.
2: ¿Entonces qué?
3: Cállate, tú. ¿Cuál llave?
0: ¿Agua de lluvia o qué?
3: No, de los ríos. Ibas tú y agarrabas del río, de los pozos del agua...
2: ¿Pero recién te metías a bañar puerco y luego te la tomabas?
3: Pato, tú no sabes de dónde venía el agua ya, acarreando animales muertos. Habrá Dios gente que tiraban ahí, lo que sea.
1: ¡Qué perro asco! Gau,
3: y tú así tomabas agua.
2: ¡Qué asco!
3: Y ya después nos dijeron, yo todavía fui del tiempo, donde fue el ayuntamiento a decirnos, la cabecera municipal, tienen que hervir el agua, porque llegó una epidemia de cólera. Y luego volvió a haber una epidemia de cólera por allá entre los 89 y 92, 93, hubo otra epidemia de cólera en México.
0: No, pues no sé.
3: Porque la gente nos encoleríamos porque... Porque no teníamos tampoco baño así de hacer, hacíamos cosas letrinas y eso. Bueno, entonces mi jefa a todos nos daba una medicina que se llamaba piperagüí. ¿Sí, piperagüí?
2: Piperagüí.
3: No, no sé. Piperagüí. Creo que era el piperagüí. A ver, deja checarlo aquí. El piperagüí era una tomada que también tenía su cierta magia, porque mi mamá nos decía, les voy a dar la cucharada, pero lo decían bien al pasito, mi jefa, bien, tía, bien ignorantita.
1: ¿Bien discreta o qué?
3: Y era, entonces, es que ella decía que no tenía que levantar la voz porque las lombrices oían. A favor de mi jefa. Y luego nos decía... Nos tapaba la nariz porque el olor de la medicina podía alertar a la lombriz y según mi mamá, se ponían boca abajo. Mi jefa, vale.
0: ¡Ora! Bien,
1: tapadita.
3: Bien, ¿cómo se dice? Los que no
1: tapadita.
2: Bien, bien, pues ignorante.
3: No, los que...
1: Tapadita,
3: no,
1: nomás.
3: Que no saben hablar y escribir, leer y escribir.
2: Analfabeta.
3: Bien, analfabetita, mi jefa.
1: Ahí se me hace obesita. Se me hace más tierno tapadito.
3: Bien, analfabetita. Y dice, tapis en la nariz, ya estamos todos en fila.
2: Con para la que la lombriz no huela.
3: Y su cucharada, que sabía horrible la cucharada.
2: Pero es que uno se tapa la nariz
3: aventaba,
2: para que...
3: uno aventaba.
2: Uno se tapa la nariz para que las papilas gustativas no se activen. Entonces, por lo general, no sientes el sabor si no hueles. Pero no porque la lombriz fuera a oler y se fuera a voltear ahora. Ay, ya se levantó, ya se va a esconder y ya no.
1: O sea, entonces que usted nos está diciendo que fue niño lombriciento.
3: O sea, hay un parasitol, pero el primer parasitol era el piperagüí. Piperagüí. Se llamaba Piperagüí. Si tu jefa no te dio Piperagüí, bueno, más bien, si te dio, ya está ruco.
0: Machín, porque a mí no me tocó.
3: Pero el parasitol sí.
2: No, por lo menos te tocó el de si tú sientes que te pica la colita. No. En una de esas, tiene lombrices.
3: Es el parasitol.
0: Pero no me tocó, no me dieron. O sea, sí sé de qué estás hablando, pero no me tocó. Pues uno que es limpio y uno que...
1: ¡No! Además,
2: no tiene nada que ver con la limpieza.
3: La limpieza no tenía nada que ver. Tenía la... Por ejemplo, tú ibas a la... cuando yo estaba niño, mi jefa nos mandaba, cuando nos iba bien, en la cosecha o algo, y me decía, corre a la tienda y compra la longaniza, por ejemplo. Y la longaniza a veces te salía con...
2: Sí.
3: O sea, nada.
2: Sí, es más, si tragabas en cualquiera de los tacos ahí de la calle, ¿tenías lombrices?
3: Lombriciento.
0: Uno que es de ciudad, la verdad. O sea,
2: aunque seas de ciudad chino.
1: No, es por eso.
3: ¿Sabes qué? Sorry your life, Hunt. Sorry
1: your life. Gusano no come gusano.
3: Sí, pues no. Tú, qué triste tu vida. Qué triste ha de ser la raza que siente como una ofensa su lugar de origen y tienen que estar peleando constantemente y con batallar con una realidad inminente.
0: No, a ver.
3: A ver.
0: Yo soy orgulloso de ser de Texcoco. Yo no reniego de mi rancho.
2: Pues deberías.
0: No tuve lombrices. ¿Por qué voy a tener lombrices, bueno, a huevo?
2: Al día de hoy, la gente de Texcoco tiene lombrices. Al día de hoy, ¿cómo no van a tener ahora que tú
3: cuando... ¿De qué colonia eres de Texcoco?
2: Hace 50 años.
0: Conchita.
2: 50 años hace que naciste, entonces, ¿tú crees que no va a haber
1: lombrices? Ay, si no, hasta ya el nombre de la colonia suena...
0: Conchita, Concepción.
1: Cuestionable.
0: Barrio de la Conchita, Texcoco, Estado de México. Alejandro, no, a este compa me lo traumaron de morro bien machín. Si cuando te enfermabas de morro, tu mamá se enojaba porque no ibas a la escuela y luego no te quería dar de comer que porque decía que la gente enferma no tenía hambre. ¡Chal!
1: Se vengaba de ti.
0: No tuviste infancia, este compa, pobrecillo.
3: O sea que...
0: O sea, aparte de enfermo, la mamá se enojaba porque estaba enfermo y no iba a la escuela y luego decía, mamá, tengo hambre. No, los niños que se enferman no tienen hambre.
3: ¡Ah! Si tuvieras malo, no tragabas.
0: Sí, entonces, no, pues que pues.
2: Dice, si de morrillo no te jalaban el cuello, el cuero de la espalda para quitarte el empacho.
3: No tuviste
2: infancia.
1: Es cierto.
2: ¿Sí?
1: Tan cabúfalo.
0: Mandó mensajes ahí.
3: Me decía nuestro tras y hacía uno negro.
1: Ay, Dulia, estaría bien feo.
3: Negro, unas bolonas negras.
1: Ay, a mí no me pasó.
3: Cuando
1: eso.
3: Te empachabas, a mí tampoco. Cuando te empachabas y te desempachaban así que te jalaban el cuero del lomo.
0: ¿En serio?
3: Luego va uno al baño y hace unas bolonas prietas las huellas.
1: Ah, no, viejo, no.
3: ¿En serio, pedo?
1: No.
0: ¿Sí? Mandó mensajes ahí. Ahí, dilo tú que no te pena. Si no jugaste la comidita con tus primitas, no tuviste infancia.
2: Ay, chino. Ay, te no. ¿Piensas que eres chistoso con esas
3: cosas? ¿A la comidita? No, sí jugaba a las comiditas, pero no.
1: Ay, los niños siempre jugaban también.
3: Sexuales, innecesariamente.
2: Ya, tú eras friki que desde los tres estabas jugando al doctor para agarrar a las primas.
3: Era el tipo de morrillo ya mañoso que se ponía un espejo en los zapatos para ver los calzones a la chiquita.
0: Ah, sí. Eso tampoco lo hice.
1: Ya pintaba.
3: No. A ver, ahora que lo pienso, ¿no? ¿Qué ganaba uno con Beli Lochonis a la chiquita?
1: Es que se reían los niños. Ay, los trae rosas. Era eso. Sí,
3: no, uno estaba chiquillo y sí. Rojo sin agacharme, decía uno. Ajá.
1: No,
3: si nunca mirás calzones de las chiquillas y decías, blanco sin agacharme.
2: Si tu mamá nunca mojó el cuero del cinturón o de la máquina de coser para darte unas nalgadas.
1: Oh, that's horrible.
2: No tuviste infancia, dice.
3: No tuviste infancia, pero sí una mamá golpeadora que te ha traumado.
1: Eso es abuso infantil.
3: Dice, don Cheto, si nunca estuviste ni lombriciente y piojosa, no tuviste infancia, Rosa. Yo estaba igual que usted, lombricienta y piojosa.
2: Yo nunca fui piojoso.
1: Todo
2: nunca.
1: El combo.
3: No, yo tú ya eres un chico moderno. Tú eres de Morelia, ahí.
0: A Don Cheto le decían la marucha en de niño.
3: ¿Por qué?
0: Por espagueti.
3: Por espagueti.
1: Qué perro.
3: Maroncito.
1: Ay, no.
3: Ay, aunque sabes que me tengo que ir al corte comercial porque ando muy escatológico.
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0: estas visititas que vengan más seguido, vale.
1: Mira, porque, viejo.
0: Mira nomás, ir a China, enséñanos. Nos trajeron portos a lo puro, güey. Mira, café y todo.
2: ¡Ay, yeah!
1: ¡Más seguido!
0: Madre, señor, que a toda madre.
3: Y gorras y todo.
0: Trae una gorra puesta para acá, papá. Quiero presentarlos con gorra puesta y todo. Siempre me ve más chida esta,
3: a mí,
0: ¿no?
3: A mí esta.
0: Sí, está bien. Miren, esta banda que les voy a presentar es una banda que tiene muchos, muchos seguidores, que le gusta mucho a la raza porque tiene un concepto de ambiente muy especial. Y quiero presentarlos aquí por primera vez en Don Cheto al aire a la banda ¡Córrele! Andamos, chavalones, y aquí están aquí las tres voces, Julio, Carlos y Luis de la banda Corona del Rey. ¿Cómo andamos, chavalones?
4: Bien contentos por el espacio, Don Cheto. No, vale. Muchísimas gracias por recibirnos aquí. Y pues bueno, aquí trayéndoles también poquito de lo que es la Corona del Rey. Y bien agradecidos.
5: Bien contentos, la verdad.
0: Oye, vale, ¿qué te iba a decir? Que ya tienen ratito primero, pues, también. ¿Tú eres?
3: Julio.
0: Julio.
5: Luis.
4: Y Carlos.
0: Julio, Luis y Carlos. Ok, Julio, Luis y Carlos. Y han andado. Muy movidita la banda Corona del Rey, empiezan a hacerse virales, la raza los empieza a seguir y tiene mucho pegue, es una banda que tiene mucho pegue con la juventud por el desmadre que trae la banda Corona del Rey. ¿Siempre fue como su onda hacer ese desmadre?
6: Sí, pues se inició con el concepto de la banda original, lo que es banda sinaloense de Mazatlán, y se fue abriendo el mercado. Primero a los eventos iban personas mayores, sí. Pero ya después fue la chavalada y ahorita el público es bien extenso. Sí, y sí, por donde sea, se abrió el mercado. Primero era California y ya después se fue yendo. Y gracias a Dios que todo...
0: Ya hasta ahorita Unidos. Que no les falta pues trabajo, porque los ve muy moviditos. Han estado ahí incluso hasta en la gira Capibara, se han también estado en muchas fechas, ¿no? Y quién sabe cómo van a estar las que vengan, ¿ah? Pero
6: sí, pues ahí andamos a ver qué pasa, desconocemos, pero...
0: Sí, sí, sí, pero con la banda está puesta.
6: Sí,
0: para
6: sí.
0: Para no entrar en eso, obviamente, en detalles y concentrarnos nada más en ustedes. ¿Cuántos años tiene ya Corona, la corona del Rey ya de bien a bien?
5: La Corona del Rey tiene 18 años ya.
0: 18 años.
5: 18 años de trayectoria ahí. Pues un montón de cantantes y de músicos que hemos estado, pero pues gracias a Dios y a toda la gente que sigue nuestra música, ya tenemos como unos 5 o 6 años que pues la respuesta de la gente ha sido muy buena y nos han apoyado muchísimo. Ahorita andamos muy contentos porque, como dice Julio, nuestro público era primero mucha gente mayor. Y la neta nos da mucho gusto que ahorita veamos pura plebada y puros niños que por ahí en las redes sociales nos etiquetan los niños cantando la música tradicional de banda, la música de antaño, por así decirlo, la música mexicana.
6: Y es que está chido porque ya los papás llevan a los hijos, pues ya no van como que, te voy a dejar a mis hijos para irnos a ver a la...
3: Pero sí, es que además, sí, pues. Banda Corona del Rey es mucha nostalgia y además suenan a México. Y eso es lo que le ha gustado a mucha gente acá en Estados Unidos, ¿no?
4: Así es la esencia que traemos de allá, le traemos la música sinaloense a toda la paisanada de acá, y yo creo que eso es lo que ha hecho que abarquemos un poquito del público ya mayor y la chavalada también.
0: Oye, ¿de dónde mero la banda Corona del Rey?
5: De Mazatlán, Sinaloa.
0: ¡Oh!
3: Mazatlán, Sinaloa.
0: Por los sombreros, porque también hay una cosa que me gusta de ustedes, que los cantantes traen sombreros, sí. Muy, muy sinaloense. Y allá también a los chicos que están allá atrás, presentes, y pues también se levantaron temprano. Charcheta. Felipe Charcheta, Ramiro y Tuba. No.

0: Apenas iban haciendo.
1: Estaba yo molonjido de a tiro, 18 años que Corona del Rey. Ok. ¿Y cuál fue el primer éxito que dijeron? Ah, ya andamos pegando, ya nos quieren ir para Estados Unidos, pues, que pueda visitar por los pachos, pues, para allá, pues, ya no vamos a sacar visa, pues.
2: Cuando llegó la pandemia, don Cheto, pues se cancelaron muchos eventos. Sí. Y después nos hablaron los encargados, los representantes, para hacer un proyecto que se llama Las Complacencias. En Las Complacencias, pues, les hablamos a los más allegados, a los clientes más allegados, para ofrecerles pues alguna canción que quieran. Por eso también tocamos mucho tradicional, porque mucha de la gente de Zacatecas, de Michoacán, de Jalisco, nos pide mucha música tradicional. Y en esa canción podías mandar saludos a la familia, a los amigos, a los ranchos. Entonces la gente le empezó a gustar. Lanzamos la primera complacencia, volumen 1, y se despuntó todo. Empezaron
1: la gente. Ahora tiene como 7 volúmenes.
2: Son 7, ¿no? Pero porque la gente nos pedía. Hasta ahorita, hace poco, hace como una semana, me dijeron, ¿cuándo van a sacar la complacencia número 8? No, digo, ya.
1: Es que está bien chido. Por ejemplo, la de ¿Por quién me dejas? ¿Es parte de las complacencias?
3: No. Esa no, sale aparte esa, ¿eh?
4: Sí.
3: Hicimos un disco con el Jackie.
1: Ajá.
3: Y ahí en ese disco salió esa canción, ¿Por quién me dejas?
4: O sea que teníamos que escoger, el Jackie tenía que escoger 3 temas y nosotros 3 temas. Y ahí salieron otros 2 temas ahí mismo.
1: Vamos a cantar ¿Por quién me dejas? Aquí nomás y con ustedes, Don Cheto, featuring banda Corona. Si no puede, ¡ey! ¡Ey! No se agüiten, chavalos. Yo sé que se acaban de levantar.
4: No, no, no. Pasa
1: una puerca al agua aquí. No, no, ustedes, jálice. Usted nomás déme la entradita y yo me suelto.
4: En caliente.
1: No, hombre, se
5: doy. Ay, no.

0: 28 de junio van a estar en Pico Rivera Sports Arena, el 27 de junio en Fresno, junto a los Capibaras y Edgardo, el 11 de julio en Westminster, Colorado, y el 25 de julio en el Rancho Fest, en la Plaza México de Fort Worth. Ahí voy a estar yo conduciendo, por cierto, para que se dejen caer. El 25 de julio, sábado 25 de julio en Rancho Fest, en Plaza México de Fort Worth, ahí va a estar la banda Corona del Rey.
1: Claro,
2: también va a estar aquí en el Pico Rivera, ¿verdad?
3: 28 de junio.
4: De junio.
5: Se va a poner bien bueno, está el elenco macizo.
1: Están invitados todos.
2: La Carnaval, el grupo Escolta, la Máxima Banda, los Dinámicos.
3: Va a estar bueno.
2: Va a estar bueno ahí. ¿No va a haber toros? ¿Quién sabe?
1: Pues,
2: no para ir, yo pues para ir.
6: Tienen toros.
3: Sí.
2: Para ir yo.
7: La verdad, desconocemos ese detalle, pero.
0: Ellos nomás llegan a cantar, ¿eh?
5: Sí, nosotros nomás nos subimos a cantar ya.
2: ¿Quién es el que más tiempo tiene la Corona del Rey de ustedes, cantantes, tú?
1: Yo,
0: Julio. Sí.
2: ¿Cuánto tienes ahí, Julio?
1: 8 años. Voy a cumplir 9 en septiembre ya.
2: Está chavalo, tú. Pues, ¿a qué edad entraste?
1: A los 20 años.
2: ¿Sí?
1: Sí.
2: ¿Y a ti? ¿Y quién más canta ahí en tu casa?
1: Nadie.
2: ¿Y luego? ¿Tú de dónde agarraste?
1: José, para
2: la... Sí, que empezaste a cantar ahí afinadón.
1: Sí, sí.
2: ¿Tú cuánto tienes ahí, flaquito, tú?
3: 4 años tengo yo. Soy el que menos tengo de ellos.
2: ¿Sí? Ajá, ¿Y John Dimero eres tú?
3: Yo soy nacido en Manzanillo, Colima. Tengo en Mazatlán 12 años ya.
2: Pues habla puta, ya se te va a pegar.
3: Se pega un poquito, pero yo soy Manzanillo, Colima.
2: ¿Y por qué caíste para masa? ¿Por la cantada?
3: Así es, por el sueño.
2: Quiero cantar banda, pues deje ir a la mera mata.
3: A la mera mata, así es. Ahí nos fuimos para Mazatlán a buscar el sueño.
2: ¿Y tú, tatuado?
1: ¿Tatuado?
5: ¿O nomás?
2: ¿Cuánto duraste? ¿De dónde eres?
5: Yo soy de la Reforma Angostura, Sinaloa.
2: ¿Sí?
5: Sí, para el
2: ¿Hay harto cantante allí, ¿eh?
5: Mucho cantante, mucho músico.
0: Sí. Te quiero presentar una amiga Ferrari, saluda.
2: Mira, si le gusta a la Ferrari, a

0: Gorditos tatuados.
1: Oh, sí.
0: No he mirado. Imagino que están bien solterotis, ¿verdad?
2: Saliendo de Mazatlán, todos no, estamos solteros.
1: De Mazatlán para afuera, todos solteros.
3: No tenemos ni ID aquí.
1: Ay.
0: No, no, no hay ID.
3: No.
0: ¿Tienen disco nuevo, La Corona de Rey, la de... o nada más, sí, tiene el single de los que...
4: Oiga, ellos...
3: Oh, sí, acaba de lanzarse.
4: Se hicieron famosos con las complacencias. ¿Qué le parece si después de la pausa nos complacen con algo?
0: Ahorita voy a pedirles algo de bien a bien, así bonito. No sé, ¿quieren corridos? ¿Qué quiere, familia? ¿Quieren corridos para que no les den visa?
4: ¡No!
0: ¡No! ¡Ok, no. Canciones!
1: Pero corrido no.
0: ¡La banda Corona de Rey, aguantando
4: nos han llevado de veras!
0: ¡Es para romper hielo!
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0: 100 quinceañeras, fiestitas privadas, a los escenarios grandotes, a puro pulso, a puro tesón y a puro talento, señores. ¡La banda Corona del Rey! Durante la pandemia, los muchachos andaban, pues ahora sí que parados como todos los músicos. Y alguien se le ocurrió la genial idea de decir... O sea, hay que hacer una roleta y mandar saludos, ¿no? Entonces la gente empezó a decir, hey, háganme esta rola, cántenme esta rola y mándenme un saludo. No, pues está bien, pero es que no vamos a grabar disco. No, pues grábenme en un video, yo le pago al de la cámara. Y dije, ah, ok, está bien, y así se fueron juntando. Y entonces eran complacencias con estos saludos, que no quisiera una complacencia con un saludo en video.
1: Y en rola.
0: Profesionalmente, bien cantada, bien musicalizada. Pues ahí fue donde la banda Corona del Rey empezó a agarrar seguidores y empezar a hacer pues ya su carrera de bien a bien. Y ahorita ya están los escenarios grandototes. ¿Cuál es la canción más famosa de todas las complacencias, 7 álbumes hechos?
2: Suspiro.
0: Vamos cantando unos suspiros aquí.
1: Vamos, de vamos. Vamos.
0: No, mira, ya vio, acá tenía yo, me voy a cantar una que yo
3: quiero. Lleva a Ferrari con gorra, yo estoy con gorra, ya muy enamoradas.
0: Ya todos, ya. Ya, todos. Ya. Entonces, suspiros y luego yo suspiros. Voy a pedirles una que yo voy a cantar.
2: Ya está. A cantar. Ya dijo, no, no está bien.
4: Sí, trae ganas, trae ganas, está bien.
0: Machín, yo, es que me gusta el karaoke. Suspiros, banda Corona de Rey.

0: que coman.
1: Vámonos.
0: Que sin los instrumentos.
1: Vámonos.
0: Más por si las dudas. A ver, supongamos que estamos así como en un...
2: Sí, en un restaurante.
0: En un restaurante.
2: Sí.
3: Ay, ahora.
0: Y yo estoy así.
2: Puede ser el Jurez.
0: Tú puedes ser así una de mis muchas que tengo, ¿eh?
2: Ay.
0: A ver, yo no le voy a decir a la banda, le voy a decir así a mi mano derecha, y tú.
2: Ey,
0: tú. Que diamante negro, dielo de la banda.
2: Diamante negro, viejones.
0: Aquí para el viejo.
2: Aquí para el viejón.
1: Jálate.
2: No importa cuánto, acá hay billetes.
0: Sí.
4: Así billetes, vamos a ver, billetes.

0: Ahí está.
1: Perdón que lo esté quemando aquí, pero aquí andamos puro profesional. Puro profesional.
2: Oiga, andan en bombiza. ¿Cuántas tocadas tienen más o menos a la semana?
3: Por pues regulazo, sin exagerar, tres nomás.
0: ¿Para viernes, sábado y domingo? Hecho, ayer trabajamos, ¿en qué parte?
4: En México así pasa, que jueves, viernes, sábado, domingo, hasta lunes.
0: Sí. Hay veces que levantamos toda la semana.
4: Aquí normalmente
2: son tres.
5: ¿También en México agarran la fiesta lunes?
3: Sí. Lo que pasa es que son muchas fechas distintas en México. Michoacán tiene sus fechas de fiestas de pueblo. Guanajuato tiene sus diferentes. Y pues va por todos lados y hasta el lunes, martes... El día que sea, pues las fiestas. Las fiestas son una, por lo regular, una semana, pues.
1: ¿Cuál van a cantar? ¿Canciones quieren?
5: Ay, lo siento.
2: No, ya lo vi.
5: Pide y pide.
3: En lugar de traer café, hubieran traído chévere.
2: Una chela, va.
0: Ay, güey.
2: Un saludo para mi compa Benji. Benji es el hijo de un amigo del Mini. Tiene 15 años. Todos los días, en la mañana, su reloj, su despertador. Es usted.
0: La banda.
2: Por cierto, le voy a pedir a toda la gente que nos está viendo y escuchando en estos momentos en YouTube, en Estrella TV o en la radio, en cualquiera de las 43 estaciones a lo largo y ancho del país, que las próximas presentaciones de Banda Corona del Rey ya quedan muy pocos boletos para que se deje caer y compre los suyos. Domingo 25 de junio en Pico Rivera. Pero el 27 sábado van a estar en Fresno, en julio 11 en Westminster, Colorado, y el sábado 25 de julio en el Rancho Fest en Dallas, Texas, en Plaza México de Fort Worth. Ahí voy a estar yo conduciendo para que se dejen caer. Sábado 25 de julio, Rancho Fest en Dallas, Texas.
4: Les tenemos una sorpresa también.
0: A ver, ¿qué sorpresa?
4: La gente que está comprando los boletos por Tiquetón, se va a hacer un sorteo especialmente de Tiquetón.
2: ¿En Dallas, Texas?
4: ¿En cualquier evento? Se va a hacer un giveaway de un evento privado de la Corona del Rey.
2: O sea, toda la gente que compre sus boletos para cualquiera de los eventos.
4: La gente que compre en Tiquetón. Va a quedar registrado.
3: La gente que ha comprado su boleto del 2026 ya está concursando y no lo saben.
1: Ay, que a toda madre, déjame lo saque yo.
2: Pues cómprelo primero.
1: Lo voy a comprar para que me lo saque yo.
4: Para que vayamos a la carne asada ahí.
1: No, esa va a ser aparte.
4: Tres.
1: Es otro boleto. Esa van para la casa, ¿verdad? Ya cuando me saque aquel, yo vendo esa fecha. Banda Corona del Rey, ¿cómo nos encontramos en redes sociales, chavalada?
0: Por todos lados estamos como Banda Corona del Rey, Instagram, Facebook, YouTube,
4: OnlyFans.
0: OnlyFans y de todo tenemos.
5: El Miguel ya viene emocionado.
2: El Miguel en OnlyFans.
1: Sí tienen pegue con las morras, ¿eh?
2: Y con los morres ya vieron a Miguel.
5: Andaba bien y ofrecida aquí en lo que.
2: Oiga, nos despedimos con una. ¿Cuál es su favorita de tocar? ¿Cuál les gusta? ¿O usted cuál quiere?
1: No, y es que ya me iba a compusieron con dos.
2: Ah, bueno, la que ustedes quieran. La que quieran, o el sencillo, la favorita, lo que ustedes quieran.
0: Yo creo que el pajarillo.
4: Esa les gusta mucho.
2: ¿El pajarillo?
0: Esa es la primera canción que funcionó en redes sociales.
4: Esa también la grabamos nomás así con la tuba y chachete
1: y a machino. Señores, la banda Corona del Rey se despide aquí de Don Cheto al aire. Gracias por el portos que nos dejaron. O mañana vuelvan a venir. Banda Corona del Rey, muy pronto en tu ciudad. ¡Cálese, chavales!

0: ¿Quieren divertirse?
1: ¡Sí!
0: Ok, dice un radioescucha, dice, hola Don Cheto, ¿cómo están a todos ahí en cabina? Quiero proponerles un tema. Hey. Ahora que están tan de moda las peleas entre celebridades de internet, ¿con quién le gustaría echarse, aventarse un tiro?
2: Hay varios. Hay varios.
0: Hey, vamos a es cotorreo, ¿ok?
2: Sí.
0: Es cotorreo. Chino, ¿con quién te gustaría aventarte un tiro así, que televisado?
3: Con el Abelito.
0: ¡Ah, no!
3: El Abelito. Lo que me va a durar. Es más, ni voy a entrenar.
0: A ver, con el otro que peleó con Abelito, con el torito aquel.
2: Sí. También.
0: Pero así, güey, el bulldog te va a jabar a ti.
2: No, sí, 100%.
3: Amárreme las manos y una pierna. Véndeme los ojos.
2: Y no los.
0: Bari, para ser bueno para los madrazos, ¿eh? Nomás que sabes que no eres.
3: ¿Con quién sería bueno? ¿Con el Poncho de Nigris?
4: Ahora resulta. No manches.
0: Poncho de Nigris te baja vara.
2: El hecho que piensas que le puedes llegar ni a los talones.
3: Poncho nomás es mamila, pero.
4: No, pero ese güey no, sí sabe.
0: Está entrenado.
3: ¿Poncho?
2: Fíjate en la diferencia de cuerpo.
0: A ver, pues está bien. Tiro con Poncho de Nigris, yo le voy a Poncho de Nigris.
2: Sí, sí, 100%.
0: Así con. A ver, bueno, Miguel.
2: Al Zahid. Ah, digo este.
3: ¡Tu jefe! ¡En exclusiva!
0: ¡En exclusiva! ¡Odio a mi jefe!
3: ¡No! ¡Alguien va a perder su trabajo!
0: Me gusta ese tiro.
2: Señor, y créame que le echaría.
0: Hay varios quieren bajarle varas ahí, ¿eh?
2: No, es que yo creo que la gente, pues ahí trae cierta.
4: Pero está muy alto para ti, ¿no?
2: Sí. Pero sí entrenaría, créame que me la aventaría. Yo sé que está más alto que yo y más robusto mi comadre. Pero sí me la aventaría. Y créame que yo cuando me vuelvo una fiera, me vuelvo una fiera, señor. No sabe. Yo me dejaría ir. No, ¡ay, así no sé! ¡Ah!
4: ¡Ay, Dios santo!
3: ¡Espérate, güey!
0: Pero.
4: ¡Cálmate!
0: Pero, con careta y.
3: ¡No,
0: careta,
3: qué huevos!
2: Como quiera, señor. Yo carita tengo para años.
4: ¡Ay, el otro!
0: ¿Qué careta, pues, con careta?
2: No, yo sé de qué está. Yo, sí,
3: pero. No, ¿cuál careta? Vámonos bien. Desmadreadito.
0: ¿Sabes con qué te gustaría entrar?
4: Ay, yo con todo mundo.
0: Con Kareli Ruiz.
4: Sí, pero me cae bien ella. Así.
0: ¿Tocan los puños?
4: Siento que sí le puedo bajar vara a la Kareli.
0: No, no, hazte vale que le bajes vara.
4: No, la neta sí siento. Siento que no tiene tanta técnica, Kareli.
3: No, pero Kareli no, porque estaría indeciso a quién apoyar.
0: No,
3: pues
4: no, no pasa nada.
3: Sí, pero
4: ¿puedes apoyar a Kareli? Sí.
3: No, mi amor.
4: Yeah. No. Nomás, usted le apuesta. Amor. Ajá. Sí.
3: Oh, no, no, no, tengo que apoyarte.
0: ¿Te das un tiro, Ferrari?
4: Con el mono, nada. No. Ay, sí.
2: Estamos, señor, estamos desviándonos de la situación.
4: Ok. Ahora no, caso, no.
0: Sí, pero sí quiero ir al público a que digan, ¿sabes qué? Ese güey me cae gordo y quiero aventarme un tiro con ese.
2: Sí, sí, por eso. Ya, por gente que con la que nos cae.
0: Yo no me animo a decir.
4: ¿Se tiene que caer gordo?
0: Gordo. Pero ¿sabes qué? Yo sí me aventaría un tiro con. Con Carlos Trejo o con Adami.
3: ¡Ay,
0: no, Carlos Trejo. Adami dice que es cinta negra.
3: ¡Ay, ah, ya ha visto sus videos tirando patadas! No,
4: sé. La de la bicicleta que la se bicicleta. Aventó.
0: No, pues, todos con, no, pues con ellos, pues, ¿no?
4: ¿Qué es? ¿Quién está de su vuelo?
0: Ahorita le pienso. ¿Sabes a quién dice la raza?
3: ¿Quién me cae gordo que le?
0: Dice Eddie Cabrales con José Torres.
3: José Torres.
0: ¿Quién sabe? A lo mejor José Torres es.
2: Esa que veo los, al nivel del chino.
0: Esos chaparritos no me los des por buenos, güey. Son bravos para los madrazos.
2: Bueno, ya short people. Más hablar que nada.
4: Ya short people.
3: A ver, voy a aventar una.
4: They got anger issues.
0: A ver, venga.
3: Voy a aventar una.
0: Una polémica.
3: Una polémica.
0: Te quiero polémico, chino.
2: Dale, chino.
0: Tú estás aquí para ver polémica.
2: Que no te dé miedo.
3: Te voy a decir una cosa, cuando lo conocí se me hizo chido, pero sí le ando rompiendo, o sea, sí tengo ganas de J.O.P. de Fuerza Regia. Ay,
0: la neta. Que curiosamente, ahorita mi compa Valía Balandrán dice que con J.O.P. Yo no, porque como le voy a pedir tres boletos para mi morro para ir a... Todo mi apoyo para J.O.P. para todos los muchachos de Fuerza Regia.
3: O sea, que si yo peleo con J.O.P. ¿lo va a apoyar a él?
2: Sí.
3: No sé, siento que te ganas de...
0: No, yo voy a... No, no te la debería armar J.O.P. a ti, ¿eh? En teoría no te la debería levantar, pero conociendo a ti, chino, me has dado tantas decepciones.
4: A mí también.
0: Que yo, la verdad, tengo muy poquita perra confianza.
2: Honestamente.
0: A ver, hacer qué si la raza. Estamos cotorreando.
2: Es cotorreo.
3: O sea,
0: dice,
3: pero...
0: Yo quiero pegarme un tiro con el chino y enséñele mis fotos. Era...
2: A ver, rato. A ver, señor.
0: No, tú no, Fernando.
2: A ver.
4: Ay, este ya le va a ir a, lo va a ir a seguir.
2: Señor, Yo también me puedo aventar un tiro con él y tres rounds. Si quiere.
0: Ah, ya lo vas a seguir, ¿eh? Sí,
4: ya lo vas a seguir.
0: Es que está bien, el vato está bien trabado.
2: Arroba.
0: Me toqué el pecho y estoy bien guapo.
4: Oiga, pero el chino también está bien trabado.
0: Pero de la lengua.
3: Me la pega.
0: No, no se la levantas a este vato.
3: A ver, pero es una cosa.
2: Yo sí. Yo sí. Yo sí, señor.
4: Ya lo
0: a ver, mi compa Silva 16. El chino te va a seguir el mono Miguel, vale, porque ya me agarró el celular, ¿eh?
4: Ajá.
0: No caigas en sus redes porque ya van varios redes.
2: Señor, ¿qué va a pensar?
0: Dice, mi gente, no, ¿cuál era la raza para cotorrear?
3: Y de diferentes nacionalidades, ¿sí? Este no perdona. Dice con el Saí, pero a ver, ¿tienen que poner con quién les gustaría aventarse un tiro que les caiga gordo?
0: No, pero.
3: ¿Y si le bajarían para o no?
4: Pero no te tiene que caer gordo. Puedes decir así como que, güey, sí me te. A mí no me cae gorda Kareli Ruiz, sí, pero.
3: Por ejemplo, Araceli. Yo, la neta, me aviento un tiro con Ángel Aguilar. Le traigo ganas a la payasa.
0: Le traigo ganas. Mira, dice este vato con José Ramón Fernández. No puedes, Jorge.
3: No, vete, mijito.
4: ¿Quién es José Ramón Fernández?
0: Yo con Faitelson, no. Venga,
3: Faitelson. No, Faitelson, no. Pero no, no está tan grandote. A mí me tocó. No,
0: Faitelson, fíjate que David Faitelson, yo lo admiro mucho como periodista, pero en veces me cae gordo y en veces le aplaudo. O sea, tengo una relación, ¿cómo se dice?
4: Love and hate.
0: Love and hate con David Faitelson. A ver, vamos, ¿qué dice la raza? Dice por
3: acá. Si no, yo me aviento un tiro con Antuna.
0: No.
3: Cae en la punta de ya sabes dónde.
4: ¿Quién es Antuna?
0: ¿Antuna, el futbolista?
3: Sí, pues yo creo que sí.
0: Está muy flaquito los futbolistas.
3: Está bien, por sí, a mí te rompe la estómago por güey, porque por él perdimos.
4: ¿Sí?
0: Sí, los futbolistas. Cuando yo fui a ver a la selección, que me invitaron a ver.
3: Sí.
0: No me salía, vale, y eran unos palillos.
3: Son palillos, sí. No, ahí le va. Y cuando te dan su playera y son large, nomás es mediana, güey.
4: No manches.
3: Pegándole small.
0: Palillos todos. Todos son unos palitos.
4: Pues es que imagínese lo que requiere estar en forma, sí. No puede ser un gordito. No es como los beisbolistas que se pueden dar el lujo de.
0: A ver,
3: Orlando, mi compa Orlando.
0: Hilda dice que si tiro de sexual, no, pelea. No,
3: pelea.
0: Boluda, pelea.
3: Mi compa Orlando, yo la neta me tiro un round y sí le ando dando a Larry Hernández.
0: Ok, a Larry Hernández.
3: Pues con Larry Hernández, sí.
0: Dice estaría. Don Cheto, yo tengo dos. Dice Santiago, un tiro con el Said porque es bien intenso y con una vieja que sale en TikTok vendiendo joyas pero bien presumida. Vas a pelear con una morra.
4: ¿Es un vato?
2: ¿Por qué no, señor? ¿Sí me aventaría un tiro con una morra?
0: Hermano Miguel me debe una playera que le gané y nunca me la pagó. Oh. ¿Quién? Quiero cantarle un tiro públicamente.
2: ¿Quién?
0: Hugo Chávez.
2: ¿Hugo Chávez?
0: Ey.
2: No, sí te la debo.
0: Dice que vaya a ser.
4: ¿Ustedes por qué se agarran prometiéndole cosas a los
2: No, es la única persona, pero porque creo que se me pasó.
4: Ay, ajá.
3: Mi compa Arturo Ramos. Yo, la neta, sí me pego un tiro con el Stephen Miller, el super asesor de Trump. Ese güey para bajarle vara.
0: Ay, yo con Trump.
4: Ay, ¿sabe yo con quién sí también me pelearía?
3: Con Melania.
4: No, con ella no es.
0: Con una de
4: esas. La vocera de Trump. Ay, la neta.
3: La güera, la que.
4: Sí, la diario que tiene su cara de estúpida.
0: Ay, déjame a Trump.
4: No, la otra.
1: ¿El de la de Ice?
4: No, bueno, esa también, pero ya la destituyeron. No, la otra, una güerita que dieron,
3: sí,
4: es la vocera.
3: Sí, ya la destituyeron también.
4: Ah, ok. No, ella no la han destituido, es la vocera. I think she does the whole, todo sí, lo que
0: la,
4: es
0: la
4: este.
0: Casa tiro con
4: sí,
0: ella.
4: La neta, sí le mentí.
0: A ver, dice.
4: Aquí, una arrastrada.
0: Dice, quiero un tiro, dice una morra, Sofía. Quiero Caroline un desgreñe con la Mayel y la ex de Lupillo.
3: ¿Pero es morra? ¿Quién sí, es?
0: ¿Es morra? ¿Sofía Carrillo?
3: Ah, la Sofía.
4: Están diciendo
3: Sofía.
4: Morras.
3: Con la de la Mayeli, sí, la que anda con él.
0: Bajabara,
3: no, si te baja vara, ya aprendió.
0: No, luego está con este, ¿cómo se llama?
1: Andy.
0: Con Andy Ruiz.
3: Ah, ya sí.
0: Ya sabe como que era. Dice, con el Piojo Herrera, dice mi compa Jeras Medina. Con el Piojo Herrera.
3: No te creas, pero el Piojo sí.
0: No, el Piojo está muy bofo ya.
3: Pero sí, no, pero no, está, pero no se raja.
0: No se raja, pero siento que el Piojo da cachetadas, güey. Siento que el Piojo Herrera te dice, ¿qué es lo que traes conmigo? Yo siento como que se apunta, que agarre puños, o sea, que como que dice, ¿qué es lo que traes conmigo? Y te da un cachetadón. Siento yo, ¿verdad? Ey, a mí no van a salir que conmigo, yo soy un pan de Dios, ¿eh?
4: Yo soy un simple señor de la tercera edad, diga.
0: Señor de rancho, de botas y a caballo.
4: Ahí está, me la acaba de mandar una super amiguísima de nosotros, dice, por favor no digas mi nombre, pero yo me quiero madrear a una streamer, influencer, dice que ella, que se llama Ash Treviño. Está toda estúpida, da cringe, pena ajena, ignorante y mala madre. Hola, y asco que se cree bien buenota. ¡Ay, yo también! ¿Quién es?
0: ¡Oh! ¿Dónde la puedo ver?
4: Oye, pues, todo el lado la puede ver, búsquela en YouTube. Esa vieja.
1: Ah, es una chaparrita.
4: Sí. Yes.
3: Sí. Oh, una gorda. Ah, perdón, una. ¿Quién?
0: No es la tejana de Ade.
4: Y sí, de Texas.
0: Ah, aviéntate un tiro con ella.
4: ¿Con Canta quién?
0: Un tiro derecho.
4: La Treviño.
1: ¿O sí, con ella?
0: Colombiana.
4: Ah, sí, yo sí me la aviento.
2: Que dijo que iba a tener un reality de Netflix y no sé qué tanta cosa y sí, nada. Ajá. Sí, sí, sí.
4: Tú peleate con Treviño, yo me agarro la colombiana esa.
1: Esta es la que dice Giselle.
0: Ah, esa no es, la.
4: Ay, no, la odio.
0: Quiero que se meten un tiro con la colombiana que
4: yo,
0: era maga.
4: Yo me la aviento.
0: Órale.
4: Yo.
0: Ay, Treviño.
3: ¿Cuál maga? Oh, la colombiana que deportaron a su hijo, no sé qué, güey.
0: Oye, perdón, pero ¿de dónde está buena Ash Treviño?
3: Esa no está buena.
4: Ah, pues ella se cree, güey.
3: ¿Dónde, güey? Es mija, no.
4: Es que ya bajó de peso.
3: Ah, pero
0: yo también. ¿Cuál de vos?
4: Y yo también.
0: La Ferrari dice que 30 libras, yo no sé de dónde, perra. Ok.
2: No, es que no usa el.
0: A ver, está bueno. Dice mi. Ah, mi compa Ulises.
2: El chamarrón de 30 libras.
0: Me rompiste un poco el corazón. Dice, a ver. Un tiro con Tito Padilla porque a veces me enoja que no sabe de fútbol.
4: Oh. Ay, no. Con Tito no.
0: Sí, peliense. Sí,
4: no, sí. Con Tito no te metas.
0: Sí, peliense. Sí, peliense.
3: Yo, sí, dice, me cae en la. No, ese.
4: ¿Quién?
3: El charrito. Se me cae en la punta de su. Le doy un. Ay. Pero eres mujer, Noemí. ¿Cómo le vas a dar el chorreo? No, tiene que ser vato con vato, mujer con mujer, ¿no?
4: Sí.
2: No, no importa. Hay que darnos trancazo entre todos.
0: Dice, ¿quién se avienta un tiro con el Erasmo? ¿Usted o el chino? No, mi el Erasmo me baja vara.
4: Sí.
0: ¿Tú estás pa' topali?
1: Sí, el chino. El chino.
0: ¿Tú topale?
2: Mami, yo porque siento que el chino no le ganaría a nadie, señor. Ni a Abelito todavía le dudo también.
3: Con la finta.
0: ¿No al chino? No. Así que. No, se lo van a madrear. No, tú estás, es que tú estás pa' topale a dos, tres, güey.
2: Es que siento que es bien patarato, señor. Como que se trompezaría o aventaría un puño.
0: Un tiro con este. A ver, dígame un locutor con el que me aviente un tiro.
2: Con Humberto Luna, señor.
0: ¡Ándale!
4: Con el Piolín.
0: No, me baja vara.
3: No, el Piolín sí le baja vara. Está bien trabado.
2: ¡Angélica Vale, señor!
0: ¡Es así!
2: ¡Es así! Bueno, eso sí.
0: ¿No me le levanto?
2: Sí, sí.
0: ¿Con Raúl Brindis? No, debe.
3: No, también.
0: No, yo siento que Raúl Brindis sale del programa y va a hacer este box.
4: Sí,
3: no,
4: sí,
3: no, sí. Yo lo veo.
4: Sí, lo veo haciendo ejercicio.
3: No, Raúl Brindis, yo lo veo.
0: Que grita cuando tira el golpe. Siento que Raúl Brindis es de los que...
4: ¡Machine!
0: No, me baja vara.
3: ¿Sí? Raúl Brindis, yo lo veo yéndose al sauna y de repente uno de pilates para hombres.
0: Algo de un libro así sí, de cómo hacerte millonario.
3: Sí, claro.
0: A ver, vamos a ver qué es la raza.
4: Pilates.
3: Don Cheto, con el compa Sacra de los Razos.
0: ¿Por qué?
3: Pues así que
4: yo that is so random. That is so random.
0: Quiero ver por qué.
3: Muchos le quieren bajar vara a Emiliano Aguilar.
0: No, el Emiliano Aguilar sí se trenza, ni le canten un tiro a ese vato. Se
2: ejemplo, el chino.
3: Diana Rocío. En exclusiva, Diana Rocío. Y te pongo la foto de Diana Rocío. Yo me tiro un tiro con la Giselle.
4: Ah, calémonos.
3: Me cae gorda, pero a veces es media
4: mamila. Calémonos.
3: Ah, no me cae gorda, pero a veces es medio mamila.
4: Calémonos, viejona. 18:45 no está en
0: paella.
4: A la hora que quiera.
0: Anda enojada.
4: Y ahorita como ando mejor, bebé.
0: Ahí te va este vato. Este vato dice, ¿es vato o mujer?
4: No,
2: no importa. Ay, qué.
0: Fanny, con el gobernador de Arizona, Greg Abbott, aunque me aviente la silla encima. No seas así. A ver, vamos con... no sé quién sea ese vato, entonces no lo voy a leer. Dice, quiero cantarle un tiro a Don Cheto, porque me dijo que me iba a invitar al karaoke y no me ha invitado. Es que irá.
4: A todo mundo invita.
0: No, Miguel, te voy a decir la verdad. Es que tú quieres venir de bien lejototis. Quieres venir, manejar como 4 horas para ir a karaoke conmigo. ¿Cuánto dura en el karaoke, chino?
3: Ay, como...
0: ¿De unos... 8 a 10?
3: No, 40 minutos.
2: Usted déjelo, señor.
0: De 8 a 10.
2: Si él quiere venir, pues déjelo.
4: Pero es que no va a valer la pena.
0: Es que era un día que vaya el sábado, porque el viernes me voy temprano y me voy temprano a la casa. Y el viernes siempre a los que invito, invito a mi amigo Juan de Osnar y le digo, hey, a las 7 ahí nos vemos. Llega a las 9:30. No, pues así pues no. Pero nos aventamos un tiro, pues, como que era, pues.
2: Para eso sí haga la manera.
0: ¿Qué tiene? Ahí te espero.
4: Dale la drive.
0: 18:45 en Empire Avenue. Aquí te espero, como que era. Que
4: diga, y sin guantes.
3: Saludos desde Oaxaca. Yo me pelearía con el dueño del Lagunas, del Santos Laguna, porque ese güey se burla.
0: Ah, el morrillo.
3: ¿El cómo se llama? ¿Hidalgorri?
0: Irragorri, el morrillo, pues.
3: Yo creo que sí, el morrillo.
0: No, pues el Club de Cuervos, pues, le dicen a Santos Laguna, pues, porque lo trae, pues, un... A ver, ahí te va. Mi compa Arturo de Indiana dice que con Eduardo Yáñez, para descartarlo. No,
3: si está trabajando vara.
2: No, siento sí.
0: Que, no, es mi compa Arturo está bien trabado.
4: Pero Eduardo Yáñez sí se ve como que si el güey tiene
0: torón,
4: como...
0: ¿Torón,
4: que sí. Está torón y como que...
0: Don tiene un tiro a Eduardo Yáñez y me pone una retro...
2: Una cachetada de él.
4: Que está torona o tiene anger issues, no, you don't want to fight with them.
3: A ver,
4: no.
3: Estuardo, dice mi jefe y yo me aviento un tiro con Don Cheto. Y me mandó foto de su jefe.
0: A ver, no me pone una super.
2: No, hombre.
4: A ver, Lemisi.
0: Siento que da unos cachetadones.
2: Sí.
0: Que ni un cachetadón me sienta a mí. ¿Verdad que sí tiene cara como de
4: fe? Imagine.
0: Que siento que es un señor, ¿cómo se llama el amigo que mandó?
3: Pues dice Estuardo GT.
0: El papá de Estuardo, siento que es un señor que calmaba las vacas así como, ¡cálmese, hijo de la! Que a mí, cuando le ponga encima, me va a dar un cachetón a mano abierta, que voy a ver hasta estrellitas y ya nomás lo voy a decir, ¡ay, muere, ya, muere, ya, muere, ya, muere! Y no van a dar una patadilla en el suelo así como, ¿ya estuvo? Sí, ya, ya. Ya, ya voy a parar yo. Así con el... Así bien la manota bien pintada, así en la cara del papá de Estuardo. No, mejor no. Don Cheto, aviente un tiro con el mandril. No, le va a jugar a mi compadre. Se van a aventar sus dos hijos, me van a madrear. Me van a patear en el suelo. ¡Ah, deja mi
4: papá! No, pero ese es este... 101.
3: Yo me pegaré un tiro con Alex Marín. Le rompió el corazón a Giselle Montes y le ando bajando vara. Cálmate, tú.
4: ¿Quién es Alex Marín?
0: Alex Marín, el que hace el amor con el des en la oreja.
3: Sí.
0: Es un actor de películas coloradas.
3: Sí. Que no, con la mía Marín.
0: Que trae, siempre está con una madre de ese, ¿cómo se llama?
4: Ah, como un Bluetooth.
3: Un Bluetooth, pero el viejito de esos largos.
2: ¿Cómo se llama?
0: Alex Marín. No, no le busques, te van a salir puras viejas encueradas.
3: Alex. No, ponle mía Marín.
2: Alex Marín.
4: Mía Marín. ¿Como un nerdo?
3: Sí, parece nerdo, ¿eh?
0: Dice, Don Cheto, mándele este mensaje al Mono Miguel.
2: A ver.
0: Dice, Mono Miguel, mi nombre es Dionel Sandoval. Quiero aventarte un tiro aventarme un tiro contigo por fascineroso. Se te va a parecer Don Cheto sin sombrero ese.
2: Que le caiga, señor, con gusto, como quieras, con careta, sin careta, con ropa, sin ropa, ya sabes.
0: ¿Cuál es tu mejor arma?
2: Señora, mi boca, señora. Mi boca.
3: ¡Te vas a desarmar, compa!
0: ¡Te voy a desarmar!
2: 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En esta... A ver, ¡ento!
4: ¡Oh, my God!
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0: quiero hacer una... Aquí decir que mi amigo Pedro Barajas, Coronel 2.0, fue el que ya me pagó mis 25 bolotas de la que aposté en la final de América Tigres femenil.
1: Ah, sí.
0: Pero ahorita le voy a cobrar al otro vato porque el otro andaba bien, andaba allí. Andaba muy recio y muy reciecitos, hablando muy reciecitos. Entonces andaba hablando muy reciecitos. Órale. Pero sí, Pedro Barajas, que se sepa a todo el poblado.
1: Que ya pagó.
0: Que ya pagó su deuda. Porque deudas de juego son deudas de honor.
2: Ay, ay, ay.
1: Pedro Barajas es el de la canción de Mecano. Pedro.
0: Ah. Ajá, mira, me mandaron unos vatos un mensaje. Estoy mira. Viendo aquí lo de los mensajes de Billy. Así que, y un vato dice, cuando ande por acá, somos escoltas armados en protección federal. Pero son como de México.
1: Pues ándele.
0: No, pero ¿para qué, güey? ¿Quieres escoltas? Ah, lo que pasa es que me siguieron unos vatos que son como escoltas.
1: Ajá.
0: Que tiene una empresa de escoltas y como que yo los seguí de regreso y me mandaron un mensaje. Ah, muchas gracias, viejón. Saludos. Pues espero no necesitar su servicio. O sea, si necesito, chido, pero hopefully not. ¿Verdad? Por lo que no. Tío sabemos, ¿verdad? Chino, buenos días, hijo.
3: Pero está bien, pues quién quita, usted no sabe. A lo mejor va a ir para México y... Que lleve unas escoltas ahí bien viejo. ¿Y cómo
0: no,
3: se vería usted?
0: Qué güey, son mío. Dios, no.
3: ¿Cómo no? ¿Cómo no? Se vería bien perro.
0: Hoy saludos a nuestra querida Challenger.
3: Esa,
0: que nos va a ver.
3: De Dios.
0: Gracias, Challenger. Eres bien perrona.
1: Nos llevó unas gelatinas bien sabrosas.
0: Bueno, sí. A mí no me gusta el coco, pero me la jambé de volada.
2: Ay, no, y no le gusta.
1: Pues, lo bueno es que no le gustaba.
0: Ya andaba como la que las hizo. Ya se me estaba poniendo como la que las hizo. Oh. Aguadón. Oh. No, yo quiero mucho a mi Chale. Yo la quiero mucho y así nos llevamos.
2: Ay. Pero entre ustedes, no en público.
0: No, mal. Fue con su hijo. Su hijo me pone una madriz a mí. Hombre,
1: el pirriquis.
0: El pirriquis ya está bien grande.
3: Sí,
0: la güey le puso pirriqui, fíjate.
3: Sí.
0: Pirriqui está bien grande. Ese vato me madre a mí, al chino también el madre a pichita madre a pirriqui.
3: Oh, jala, fácil, en corto a los dos juntos.
1: Que por cierto ya te trae ganas, te ve, dice como que ya me lo quiero madrear a este.
3: ¿A quién?
1: ¿A ti?
0: Fíjate que no, yo estoy bien orgulloso. Es que ahorita dejan de decir, ¿por qué no van al tema? Es que estamos esperando a que entren los mensajes. Estamos hablando de lo del domingo. Chino.
1: No fue domingo, fue el sábado.
0: A lo del sábado, sí. Fíjate que me lo dijo un vato, no te voy a decir quién, pero me lo dijo un vato. Me dijo, ¿qué se está haciendo el chino que se está viendo tan bien? De la cara y todo.
3: Ora.
0: De hecho, el vato me dijo que si te habías hecho algún Mickey Mouse en la cara y le dije, no, siento que las vitaminas que te están poniendo ese...
4: El colágeno.
0: Que la cara se te está viendo bien joven, güey.
3: Pues uno que está morro.
0: No, tan morro. A veces no morro, las unas perras ojerotas del osito panda.
3: Ay, siempre sí.
0: Pero sí te...
1: Estás más cerca de la gloria eterna que de la juventud,
0: vato. Sí, chido allí.
3: Dice, bueno, comenzamos con los Big Little Secrets. Chino, no digas mi nombre. Obviamente no voy a decir tu nombre, compadre. Pero aquí en el jale hay una morra que quiere pedo conmigo. Sabe que soy casado y me dice que no va a decir nada. Solo va a ser cotorreo. Pero usted diga que sí. Es más, manda foto de la morra para asegurar si está bien o no está mal.
0: A ver, Big Little Secret, o sea, una morra le está tirando ahí el...
3: ¿Y qué le dijo? ¿Eres casado?

0: Tiene, le compró unos tenis.
1: Ah, la que, es la que,
2: que no digan el nombre.
1: Los naranjaos.
0: Pues no sé,
1: pero... Sí, está bien, está Simón, ese vato nos vacunó con esos tenis, sí. Es que Brian los puso bien varas, esos valios. Sí, está bien, qué chido que se quedó con ellos. Bueno, regresamos ahora sí con Big Leo, sí que cuéntanos secretos, nosotros no le contamos a nadie. Don Cheto.
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0: Seguimos, señores, buenos días. En esto que es Big Little Secret, estamos en vivo y tú con esos sonidazos ahí, Omi. Ya hazte a la idea, ¿eh? No te quiero asustar, pero vete haciendo a la idea.
1: ¿A la idea de qué? Me estoy peinando porque yo sí tengo pelo. No como otros.
0: Precisísima. ¿Quién te iba a decir?
1: Mire.
0: Vete haciendo a la idea, ¿eh?
1: Yo sí tengo pelo.
0: Mira, todos los días en la mañana te levantes.
1: No.
0: Mueve tu mano derecha, esquiacira. No. Izquierda, derecha. Porque cualquiera de estos, poco a poco, vas a ir diciéndole bye bye al
1: pelo. Claro que no, mi papá tenía el pelo así hasta los 80 años.
0: Ay, chiquito, así sí. Como te miro todo.
1: Sí.
0: A los 55 se me hace que vas a dar perro a su tom. Pero bueno, vamos a Big Little Secret el día de hoy, señores. Nos acompaña hoy, nos va a
1: por lo menos me faltan 10 años, ¿no? Que otros que ya llegaron.
0: Sí, eso sí. Dice, Don Cheto, Big Little Secret. Hay una morra de 50 años que tiene un cuerpazazazo. De esas oportunidades que no se dan dos veces en la vida. Pero estoy casado y me le rajé.
1: Chico, bueno. Tota más.
0: No, estoy de acuerdo. Está bien, viejo.
1: No, bueno. Chico, tota
0: más. Chino, manda el mensaje. A ver qué tal está.
2: Manda la foto, nomás para ver, nomás para ver. Para cuestiones
0: de... De vez en cuando todavía me mensajea. Chale, vas acá, hijo.
3: Este anónimo dice, mi Big Little Secret es que ando con tres mujeres casadas y qué perrón es saber que llegan con sus vatos ya bien servidas.
4: Oh, my God.
0: Pero eres soltero, pregunta.
3: Dice, y hasta me pagan, dos están, uff, y bueno, la otra más o menos.
2: ¿A tres casadas?
4: I don't know, Rick.
3: No,
2: pues no puedes.
0: A ver, pero él es que, perdón, es que él es casado.
3: No sé, aquí no dice, a ver.
0: Tres casadas, anda el vato con tres casadas, ¿qué tal? Dile que mande fotos, no sé que salga ahí en la mía valija. ¡Surprise, surprise! Ok, como quiera que sea.
2: Ahí les va mi Big Little Secret. Dice, el miércoles pasado tomé toda la mañana libre de trabajo y entré al mediodía. En vez de entrar a las 7 de la mañana, entré a las 12. Pero se me olvidó ponchar. Y a mi supervisora le dije, hey, que si me podía arreglar lo del ponche porque se me olvidó. Pero en lugar de poncharme a las 12, me puso que entré como a las 7. O sea, me está regalando toda la mañana y yo no dije nada. Está bien, está bien. Se vale. ¿Quién le regalan 5 horitas?
0: Nadie. Como que era.
1: Dice, mi Big Little Secret es que este fin de semana con mi esposa nos hicimos lodo con otra pareja. Dice, viejón, desde que regresamos parece que estamos recién casados. Es algo que platicamos mucho y resultó que mejoró nuestra intimidad y nuestra relación. Semos puercos.
0: ¿Me la puedes repetir?
1: Sí.
0: Estoy poniendo atención.
2: Se hicieron swinger.
1: Sí, fue su primera vez. Fue su primera vez.
0: ¿Verdad que sí?
3: Sí.
2: Está de moda.
0: ¡Chale! Como que la comunidad
1: chino latina, también es swinger, lo que pasa es que su mujer no sabe.
0: Como que la comunidad latina como que duró en entrarles y jalecillo. Y ahorita como que se están deschongando de bien a bien, dijo Chuchera.
3: Yo no le hago el chiste a eso.
0: Muchacho, vato del rancho.
1: A ver, cuénteme de Chucheras.
0: No, pues él nomás decía de bien a bien, era así como su frase, de bien a bien. Dice, Don Cheto, Big Little Secret, mi cuñado me dijo, oye, ¿te puedo dar 18 mil pesos si me los mandas en dólares? Y yo, sí. Me los mandó, pero la neta no tengo esa feria en dólares. Pero no le hace, yo me los ando gastando acá en Puebla.
4: ¡Oh! ¡Eso!
2: ¡Cómo!
1: 18 mil pesos son menos de $1,000.
0: Pero pues no los trae, pero ella sí se los anda gastando en Puebla. A gusto, la chica se fue pa Puebla con los 18 mil. A gusto. Dice, Don Cheto, iba a ir a verlos el día sábado a Santana, pero me peleé con la ruca y ya ni fui. ¡Hubiera sido!
2: Bueno, sí, a Wiwi.
1: Mejor que estabas peleado.
0: Pues sí, hubiera sido
3: ahí. Para que le llegara la vieja con foto de Don Cheto.
0: Mira, por andarte peleando, mira nomás. Mira. Y abrazado de la Giselona. Andaba bien perrona la güey.
1: Andaba bien perrona.
2: Okay. Dice, buenos días a todos, no digas mi nombre, pero mi secreto es que soy casado y ando con una compañera acá y ya llevamos 4 años. ¡Hala!
1: No, pues ya.
2: No, pues sí.
3: Dice el muchacho que se está reventando a las tres mujeres que está soltero.
2: Dice, ¡ya la regamos!
0: ¿Por qué?
2: Pues era Billy lo sigue y como dijimos, el de los tenis dice...
0: Pero yo tengo muchos tenis naranjas.
2: Ah, sí.
1: ¿Dijimos o dijiste?
2: Ya.
4: Les dije.
2: No, yo no me dije, le compró tenis de acá. ¡Los naranjas!
0: No, me he vendido varios naranjas.
2: Ha vendido mucho. Don Cheto tiene miles, así que no te preocupes.
1: Y de naranjas también.
0: Dice Omar, ando con el pico caído, dame un consejo. Pues platícame.
2: No, estamos bien en el secret.
0: Está bien, a lo mejor pues puede hacerse un Big Little Secret.
2: Dice, mi pequeño secreto es que me vi con mi ex después de 8 años. Los dos ya estábamos casados.
0: Ajá.
2: Y pues nos aventamos un recalentado y estuvo muy bien.
0: ¿Hombre o mujer o quimera?
2: Hombre, ah, caray, pues no sé porque tiene foto de. Tiene foto de Lidia y en la.
0: Tiene foto de su ruca, no sé cuál. O sea, están los dos abrazados en la foto. Híjole.
2: Híjole.
0: ¿Di quién eres? Tú nomás no. Di quién eres. ¿Eres el hombre o la mujer?
2: Eres ella o él.
0: Eres ella o él.
2: Ah, soy hombre, ya me puso, soy hombre, soy hombre.
0: Ah, ¿es el vato?
2: Pues está bien.
0: Ay, ¿puedo decir esta? No, o sea, no la puedo decir esa ahí.
2: A ver, dígala, a ver, dígala.
0: Dice, Big Little Secret, no sabía que... No, una radioescucha, ustedes tienen OnlyFans. Ah. ¿Eh?
2: Ah, caray, ¿una radioescucha?
0: Sí, mira. No, no voy a decir eso.
2: Ah, yo sí digo, para que le den publicidad.
1: Sí sabía.
0: ¿Sí sabías tú?
1: Yo sí sabía.
0: Oh, ok. Don Cheto, me manda saludos, cumple 29 años. Ay, ¿cómo ves, Chiro? Le mandamos saludos a Sara.
2: Perdón, no.
0: Sí, Sara, feliz cumpleaños, Sara.
2: Pero no,
0: Sara Medrano, te queremos mucho, Sara Medrano. Pues no ahorita, pero como que era.
2: Hace como un año.
0: Ah, ya cayó el otro, el Omar. Ahí sí. Le va, ahí le va mi Omar. Ahí le va. Nomás le recuerdo a mi amigo Omar García, que perdió la apuesta, que fueron $300 de la apuesta.
1: Ay, ¿no que 25?
4: That's a lie.
0: Nah, tú te crees, era 25. Pero más a ver si cae, pues. A Yahoo, ahí mándamelos, .com.
4: Ay.
2: No, este es el otro.
1: Yahoo.com.
0: Este es que me es que mande mi email para mandármelos por e-cart.
1: Ay, cálmese.
0: Oh. Ay, perro, y ahí era para no tendré cosas de para el banco, pero para el almazón. Ay, ay, ay. Ok, sigamos con Big Little Secret.
2: Dice, hace como un año mantuve en secreto que me andaba dando unas agasajadas con la hermana de mi mejor amigo. Y así lo sigo considerando. Es mi mejor amigo, pero su hermana es casada con tres morros, pero está re buenísima. Yo tenía 18, chino, y ella me seguía, quería y pues... Por más de un año le estuve dando lo que usted sabe.
0: Que yo no sé qué le estaba dando, qué dinero, qué le estaba dando atención.
2: Amor, comprensión.
0: Dice Don Cheto, mi esposo compró sus stickers y los pegó en su bocina. Naco, Big Little Secret. ¡Naco! Aquí manda la foto, mira qué bonito en su bocina, mira.
1: Se ven bonitos.
0: No, dice, no le digas así.
1: Dice, fíjense que el miércoles pasado tomé toda la mañana libre. Y entré al mediodía al trabajo. En vez de las 7 de la mañana, entré a las 12.
2: Ya lo dije, ya lo dije.
1: ¿Ya? Ya. ¿Lo de la supervisora?
2: Sí, que le puso mediodía.
0: Oye, saludos a mi amigo Antonio Guerra, que me llevó la comida china. ¡Está perra! Pero me la comí frillona. El chow mein me gustó mucho, Y el barbecue pork. El otro que tenía como pedazos de... Como de... ¿Qué? Era como un pollo así, como con... No era Orange Chicken. El Orange Chicken se me hizo muy...
1: ¿Muy qué?
0: Muy embuñuelado el güey. Muy embuñuelado.
1: ¿A qué
0: le
1: se refiere?
0: Faltó como al vato que me llevó la comida china.
1: No, pero ¿a qué se refiere con embuñuelado?
0: Que es más on the sweet side. Más, es más dulce. Le falta que lo...
1: Picor.
0: Que lo guisen con chili de árbol. Uh-huh. Para que le dé un...
1: ¿Un qué?
0: Un... No sé si le faltó poquito dorado en chili, con chiles tostados o poquito vinagre, pero me supo muy embuñuelado. El barbecue pork, muy bien. El chow mein de 10, muy bueno el chow mein y el arroz. Hasta aquí mi reporte.
1: Usted me acaba de decir ahorita que se fue a comer de ahí a Saucos Plaza. O sea, comió la comida china y luego se fue a comer a
0: Saucos Plaza. No, no fue a Saucos Plaza. Te estoy diciendo que estaba a 5 minutos de Saucos Plaza, que si en realidad era Santana donde andábamos.
1: Ah, sí, era Santana.
0: ¿Sí?
1: Sí, claro.
0: Ok.
2: Oiga, está bien perro este, dice la morra. Acá ando de celostina bien tóxica.
0: ¿Por?
2: Porque ya regañé a mi marido y le dije, y él escucha a Don Cheto, más vale que tú no hayas sido uno de esos que manda sus Big Little Secrets, donde te cache.
0: No, no le va a mandar.
2: No, ni conocemos a tu vato.
1: Dice por acá un pariente, dice, mi Big Little Secret es que me gusta Aquarius. Yo tengo pareja, pero ella también la respeto. Dice.
0: ¡Ah! Ándele, aviéntese para que vea lo que es andar con una chololona.
3: Tengo un pequeño secreto, tengo 45 años y casado y me ando comiendo una soltera de 21. Dice, no digas mi nombre.
0: Él es casado,
3: él es
0: una
3: casado,
0: soltera de 21.
3: Y él 45 y casado.
0: Sí, no.
2: ¿Me lo puedes repetir?
3: Dice, no digas mi nombre, tengo un pequeño secreto, tengo 45 años y casado y me ando comiendo una soltera de 21.
1: Si hubiera dicho que 48, hubiera pensado que era el chino, pero 45 no.
2: Qué bárbaro, hermano. Lo único que te digo...
0: ¡Mesera!
4: Sí.
0: Una cubeta de cerveza para mi compa, una cubeta de Pacífico y una bucana y un jugo de piña por aquí para mi compa, yo la pago.
1: ¿Por qué favor? Le celebran?
2: Necesito otra orden para este compa.
0: A ver.
2: Ahí le va mi Big Little Secret. Durante más de 2 años, la hija de mi mejor amigo y socio me insistió de varias maneras. Incluso físicamente se me arrojaba. Yo me resistía porque era menor de edad. Pero pues, ¿qué le digo? La carne es débil y después de un tiempo caí. Se armó, tuvimos un romance de 2 años y hasta tiene un baby mío, del cual soy su padrino.
3: ¡Ay, no!
0: ¡Ey, es un cochino la sasa!
2: Dígame. Échele 2 de bucanas a mi compa y mándale la de las rosas, hijo de
1: su. O sea, ¿y el amigo no sabe que es hijo de él?
2: Pues yo creo que no. Pues el amor ya se, me imagino que se
3: jugó. Y son compadres.
2: No, ya es. La verdad sí, le bautizó al chiquito.
4: De su.
2: Y 2 veces. El que entendió, entendió.
0: Chale.
2: Regresamos.
0: Regresamos. Chale.

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0: señores. Buenos días, familia. Estamos en vivo. Giselle Bravo, buenos días, hija.
1: Muy buenos días, señor. ¿Cómo se encuentra esta linda mañana? ¿Qué significa eso?
0: 2, 3.
1: ¿Average?
0: Ah, muy bien.
1: ¿Sí?
0: ¿Eh? ¿Cómo está, Chinel?
2: Con sentimientos encontrados, viejo.
0: ¿Qué traes, vale?
2: Porque Yesimex, la que nos maquilla.
0: Ya acabó.
2: Ya acabó.
0: Dura 30 segundos.
2: Dura 30 segundos.
0: Es un vato guapo como tú, no ocupa nada.
2: Hombre, yo veo con la Giselle se tarda, con usted se tarda, con el Saí.
0: Contigo no ocupa nada, vato.
2: Y a mí nomás, güey. Este es como la bella, nomás me engañan. Nomás. Engañan, sí. Se me hace que ni le echa polvo a la brocha. Nomás le hace al güey.
0: No me huele nada de polvo.
2: Yo no veo nada, porque cuando voy al último voy y me lavo la cara, sale limpia.
0: Limpia.
2: Limpia.
0: Y le dice Chino a su ruca, deja quitarme el maquillaje.
2: Sin nada. Pero bueno.
0: Totalmente.
2: No, vato que se queja porque no lo maquillan bien.
0: Una chica. Una más. Pero ¿sabes qué? Creo que no lo ocupa Chino porque te ves muy bien. Te ves muy bien a cuadro, te ves muy bien.
2: Gracias. Síganme mintiendo, me gusta.
0: Me gusta que me mientan.
2: Me gusta que me mientan.
0: Vamos con nuestro segmento, una chicotota más. Vato que le dice a otro vato, tú no necesitas maquillaje, tú así te ves muy bien.
1: Una chicotota más. Uno por quejarse de que no lo maquillen y el otro porque dice que está guapo para que no necesita tanto maquillaje. Los dos ahí ya se dan. No hay a cuál irle, prácticamente.
0: Yo estoy en esta ecuación.
1: Sí, claro.
0: ¿Por qué?
1: Porque le dijo, tú una persona guapa como tú no necesita tanto.
0: Ah, sí.
1: Ay, no. Qué horror.
0: No necesitas tú nada de eso.
1: La belleza verdadera está internamente, chico, tota más, señor.
0: Ok, yo quiero decir una chica más, la que les conté fuera del aire de mi amigo Arturo de Indiana.
1: ¿De qué?
0: Que de Indiana. Es que me hizo un regalo. Y yo le respondí con otro regalo, ¿verdad? Dije, pues se discutió, me hizo un regalo y yo le respondí con otro regalo. Básicamente son perfumes, porque somos perfumieros, ¿verdad? Y me regaló un perfume y yo dije, no, voy a regalar un perfume a mi copa.
1: Okay.
0: Entonces, ya me dijo, ¿cuánto le debo? Le dije, no, nada. Me dijo, ¿cómo no? Cóbreme, cóbreme. Le dije, no, ¿cómo crees, Arturo? Y pues tú me regalaste uno, vale, hasta dos, creo que me diste tú, yo más te di uno.
1: Ajá.
0: No, ¿cómo? No, de verdad, de corazón, es un regalo de mí para ti. Y él me dice, gracias por su regalo. Su amistad me hace muy feliz.
1: No, no manche.
0: Su amistad me hace feliz. Así me dijo. Vato que le dice a otro vato. Tu amistad me hace feliz.
1: Una chicotota más.
2: Diga el nombre, porque este vato. Diga el nombre, porque este vato está hasta casado.
0: No, pero ¿qué tiene, vale?
2: Ah, chicotota más. Chicotota
1: más. Importante en esta vida.
0: Arturo Ramos de Guadalajara, Jalisco. Vato que. Primero que nada. Vatos que se regalan perfumes unos a otros.
1: ¿Qué sé?
0: Unas chicototas más. Pero vato que le dice a otro, tu amistad me hace feliz.
1: Un macho alfa ahorita se estaría intercambiando de las estampitas para el Panini, sí, por el Mundial.
0: El Yailin Ojeda y cosas
1: no,
0: así.
1: No, las tarjetitas del Panini. Algún Panini ahorita que está muy ad hoc al Mundial. Pero dos vatos que se están regalando perfumes. Ay, no. No me los den por buenos. Hey,
2: ahí te va, me llegó el pack de tal así.
0: Sí, es de Arturo Ramos. Tu amistad me hace feliz.
1: ¡Ay!
0: ¡Ay, no! Regresamos con una chica más.

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0: es una chicotota más. ¡Buenos días, familia! ¡Buenos días, chavalada! Vamos a leer las chicas más en Instagram. Don Cheto al aire, bravo, Giselle. Said, si soy Said y el chino al aire.
1: Empecemos con las chicototas más. Dice por acá, vato que trabaja en la construcción. Y cuando entra te dice, oye, ¿no tienes guantes? Porque se me están raspando las manos.
2: Ay, no puede ser.
1: Una chicotota más. Saludos para Jorge Botello.
0: O sea, que dice una chicotota más.
1: Que no puede ser eso. No, no. No puede ser la construcción y que no. Vato que trabaja en la construcción trae las manos rasposas.
0: Ese es las manos rasposas. A ver, ahí te va la. Ahorita mi amigo Juan Hernández de Osnar, California.
2: Ajá.
0: Me acaba de mandar una que. Ay, es que Juan, bien chicotota más. Le dijo su esposa, oye, ¿vas a llenar el álbum del mundial? Y él le contestó, sí, ¿cómo no lo voy a llenar? Si es el último mundial donde saldrá Messi y Cristiano. Y dice, y me salió Messi, Don Cheto, y brinqué de la emoción.
2: Ay, no.
1: Híjole, pero es que sentimientos encontrados.
2: ¿Por?
1: Pues porque te salió Messi, es como...
0: Sí, está para alegrarse.
1: Está para alegrarse, sí.
2: Es que como de los más populares.
1: Por cierto, ¿quién tiene figuras Panini? Porque ya compré mi...
2: ¿Tu álbum?
1: Mi álbum ahí en la Costco.
2: ¿Ah, sí lo tienen ahí?
1: No, yo ni sabía, lo venden en la Costco y en todas las Home Depot hay tarjetitas. Dije, ¡ah!
0: ¿Sabes qué? La neta, yo este año no lo he llenado, Vali.
2: Se me hace raro porque otras
1: nomás veces empezando llenaba, el brete, si le regalo uno con eso va a empezar. Yo me dijo que esta vez no pegues las estampitas en el álbum. Que compres el álbum, pero compres como un tipo de esos donde metes las tarjetas de Pokémon, las que se venden, y ahí metas porque van a valer.
0: Es que ahorita está muy en boga lo de las tarjetas de fútbol. Entonces, o alguna la están vendiendo, algunas paninis, pero solamente una, no todas van a valer. O sea, por ejemplo, Messi, Cristiano Ronaldo, sí, pero de allí más, no sé. A lo mejor como la de los más jóvenes y cosas así. Pues para tener allí la de Lamine Yamal o unas cosas así. Vamos a seguir con una chicotota más.
2: Un pato que... A mí sí se me hace chicotota más eso, viejo, la verdad.
0: ¿Qué?
2: Que se clava tanto en el álbum. O sea, está chido que... Ah, sí, bueno, pero hay... Y todo el rollo.
0: El que se hizo viral de un negrito ahí que... Que se puso afuera de la tienda a ver quién intercambiaba y no llegó Naiden. Su esposa en el carro esperándolo. Es que él siempre ha tenido problemas para hacer amigos en la escuela. Y no, ya todo el internet se volvió loco queriéndolo encontrar para ser su amigo y quién saque, güey.
1: Así son las redes ahora. Híjole, esta no puede ser.
2: Dila.
1: Está un poquito fuerte, pero se tiene que decir. Saludos para Jacob, así me puso. Jacob. Jica. Dice, es mi primo. El güey anda con una señora. Y pues el chiste es que se hizo la machaca. Y mi compa pues le hizo buen jale.
0: Okay.
1: Y la señora se aventó su fuente. Y a mi compa, en lugar de alegrarse,
0: le dio asco.
1: Le dio asco. ¡No! ¡No!
0: Le aventó.
2: Me sacó de.
1: Se fue al baño a vomitar. ¡No! ¡No! ¡Disfu!
0: Fue al baño a vomitar.
1: ¡Chicototota más! No, señor, no puede ser.
0: Una chicotota. Yo no voy a decir esa porque está muy colorada, pero tú sí dile a chino.
1: No, pues sí. Vato, que a la hora de hablar con la morra, dice: ¡Ay, no! ¡Esa fuente que!
0: ¡Guácatelas!
1: Una chicotota más. Hijo. Saludos para el Jacob. No puede ser.
0: Oye, ahí te va otra buena. La raza está dejando que hay conas muy buenas hoy el día de hoy. Dice, Don Cheto, vato que dice, ponte a Don Cheto, si no, no trabajo a gusto. Una chica más. Saludos a mi copa, el Flaco 300. Fíjate que, Flaco 300, el otro día estas manos que han acariciado a 839,423 mujeres.
2: Burras.
0: En la vida, burras. Estas manos que ves, te pusieron tu gorra y tu... armaron la caja, la sellaron y te puse un papelito con mi autógrafo para ti, baby. Yo mismo de mis manos, yo te hice el envío, ¿eh? Para que tenga más valor. No fue el CEO, fui yo.
2: Para que vea el cariño.
0: No, más bien para que vea que mi hijo ya me puso a tener a jalar a mí.
2: También a trabajar.
0: Dice...
1: Vato que acaba de llegar al norte y ve aquí las muchachas andan bien destapadas cuando ve que acá no usan brasier las moras en Estados Unidos. Una chicotota más.
0: O sea, dice, ay, acá las, es que también acá andan bien destapadas las mujeres.
1: ¿Qué les pasa? Una chicotota más.
0: Ahí está, ahí está. Un vato en el jali me dijo, ¿traes maruchan? Y yo le contesté, no, es que ya no como porque traen mucho sodio. ¿Soy una chica más? Sí.
1: Sí.
0: ¿Qué onda, traes maruchan? No, es que ya las dejé porque tienen mucho sodio. Una chicotota más.
2: ¿Cuál sería la excusa perfecta para que no se le tome que es de chica más lo que dijo? A lo mejor de que no sé, ya me asqué o algo, pero no, de que tiene mucho sodio.
0: Pero no, o lo más, no, ya no quiero tragar tanto eso yo, y ya.
2: Ajá.
0: Pero no así, es que tienen demasiado sodio.
1: Sí, nada más puedo decir, no me gustan, ya marté.
2: Ahí le va esta que me acaba de enviar una comadre ahorita. Dice, vato que hice, yo solo uso el jabón corporal de Princess Peach porque huele bien bonito y deja la piel bien. Una chica puberta más, dice, saludos al Befo Jenner González.
0: ¿Pero qué este...?
2: Me mandó ella foto, dice...
0: ¿Usa nada más qué?
2: Este, Old Spice Smell Super que tiene la Princesa Peach.
0: ¿Un vato que usa...?
2: Este, mire, bueno, hasta me mandó la fotito. Ah, es no, del Old Spice, pero tiene la...
0: Tiene la Princesa Pichis. Es una chicotota más. ¿Qué es eso?
2: Que solamente ese porque le deja la piel bien como seda.
1: Dice, buenos días. A mi camarada, con el que trabajo todos los días, me lo mandaron a otra ciudad a trabajar y me mandó una historia con la canción de Ricky Martin, Vuelve. Y me dijo, se me hace el día largo si no andamos trabajando juntos.
0: Ay, una chicotota.
2: Ay, no manches.
0: Ya sé, estás, homi. No me hagan decir cosas aquí que luego me van a cancelar a mí. Una chicotota más ahí. Ya, ámense, güeyones, ámense.
1: Imagínense que hoy no venga Said y mañana le diga, te extrañé.
0: Te extrañé mucho. El programa no es igual sin ti.
1: Una chicotota más.
0: Dice, don Cheto, soy una chica más. El doctor me dijo que le bajara el café y yo dije, ¿cómo me duele dejar mi cafecito? Es una chica más. El café es puro parapeto, me...
2: Sí.
1: Voy a quemar a mi compa Ulises. Bueno, lo va a quemar su hijo Brian López. El sábado estábamos viendo el video de mi boda ahí con la familia. Él se casó en México. Y nada más volteamos a ver a mi jefe Ulises y estaba llorando. Llore y llore.
0: Pero la boda era de él.
1: De Brian, no, es que él se casó, de su hijo. Pues claro, se casó en México y pues Ulises no podía ir. Entonces.
0: No, no, chica más. No, está llorando por no.
1: Ah, pero ya pasó, ya es tu hijo, ya está acá en Estados Unidos.
0: No,
1: ya. Y pone el video y voltea y está llorando.
0: No pude estar contigo. Ni se hizo falta, jefe. Todo salió a toda madre.
1: ¿A poco sí?
0: Sí, así le va a decir, como quiera que sea.
1: Vato que dice a su compañero de trabajo, ay, cuando no vienes al jale, como que no es igual, ni ganas me dan de estar chambeando.
2: Oh my God.
0: Ahí te va, este lo voy a dejar anónimo.
1: No puede ser, no puede ser.
0: Dice, anda una muchacha que hace mucho me dijo que soy su mejor amigo, pero últimamente estoy sintiendo otras vibras y me da miedo. Siento que me da miedo que quiera ser más mi amiga. Vato que dice, me da miedo que quiera ser más mi amiga.
1: Compa, ya.
0: Más que mi amiga.
1: Chicotota.
0: Una chicotota machino. Dile, ¿qué anduviera haciendo?
1: No, hombre, ya estuviera usted ahí, ya duro y tupido.
0: Ya estuviera de bien.
1: Ya.
0: Diciendo, llega media hora antes para darnos un trenzón en el carro.
1: En el carro ahí. Te estacionas allá abajo del árbol, en los oscurito.
2: ¿Qué pasas de las son ustedes?
0: Ya llega media hora más temprano. Es más, una remangona allí nomás, es así de pasada.
1: Es más, si entras a las 5, digo, a las 6, llega a las 5 de la mañana porque te vas todo oscurito. ¡Bolas, don Cuco! Para entrar al jale de bien a bien.
2: Dice aquí la chofa. Dice, mi pareja me enseñó un video y le digo, es inteligencia artificial ese video, ¿qué no ves? Y se sintió y me dice, oye, yo lo que necesito es de tu atención y cariños, necesito que me chiquies. Dice, ¿esas cosas qué? Califica uno para una chicotota más.
0: Chicototota más, yo lo que necesito de ti es tu cariño.
2: Y que me entiendas.
0: Una chicotota.
1: Adrián dice que su hijo Junior es una chicotota más.
0: ¿Por?
1: Vato que usa desodorante en spray de mujer, que porque huele más bonito. Chicotota.
0: En realidad, así yo luego a defender, ¿verdad? No sé si es una chica más.
2: Sí, yo vi.
0: Pero es que en realidad no hay femenino y bueno, sí, es que sí hay, o sea...
2: ¿Cómo?
0: O sea, dicen los que saben que ¿cómo se dice? Que no es así como que femenino y masculino, es lo que a ti te fije. Pero sí hay unas fragancias muy femeninas.
2: Sí.
0: ¿Me explico?
1: Ah, la Giselle usa de vato.
2: Es que a mí me gusta más el olor de vato.
0: Pues es que a Giselle le gusta puras cosas de vato. Y cuando digo puras cosas de vato son...
1: ¡Puras cosas!

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0: nos acompañe esta mañana. O sea que el programa va a estar bien feo.
1: ¿Por qué, señor? Al contrario, señor, al contrario.
0: Platícanos, mes de la herencia, ¿cómo se llama?
1: Oye, ¿qué la herencia?
0: No, de la gay, ¿cómo?
1: Mes del orgullo gay, señor.
0: Porque sí estaban haciendo movimientos ayer, ¿no? Lo estaba escuchando que había, ya empezó el movimiento.
1: Sí, señor.
2: Cada perro año.
1: En el mes de junio.
0: Había una fila muy grande ayer, ¿por qué sería tú?
1: Señor, es que ahorita está, hay muchos eventos en cuestión del apoyo del orgullo gay.
0: Ok.
1: En el mes de orgullo gay, todos somos un poquito gay. Así que este mes se le perdona.
0: A ver, a ver, a ver.
1: Sí, señor.
0: Un poquito gay.
1: Ah, bueno. Es muchísimo, señor.
0: Oye, pero ¿qué te iba a decir? Sí, sí.
1: Se le perdona cualquier cosa en este mes, ¿eh?
0: Sí, yo voy para allá. ¿Crees que yo salga ahí bien,
1: Ah, señor, usted lo confundirían como una persona de parte de la comunidad BER.
0: Sí, me harán caso tú.
1: Sí, sí, hay mucho viejito que le gusta todavía tracas, tracas, señor.
3: Traca, traca.
1: Sí. Y aparte, como usted es como de la comunidad BER, pero BER como...
0: A ver, platícame, ¿qué es BER?
1: De la comunidad osito, señor.
0: ¿Qué son los ositos en la
1: Los ositos son justo estas personas que son un poquito más robustas, diría usted. Más gorditas, pelo en pecho, mucho pelo en pecho, barbita, no importa si es canudo o no es canudo, pero es el punto es que tengan pelo en pecho, barriguita, lonjita para agarrar, y pues entre ellos como que hay un cierta atracción entre ellos, vaya.
0: Ok, entre los, se les llaman versa los barbones gorditos peludos.
1: Exacto, señor. Wow, sí, sí, sí. Usted encajaría muy bien ahí.
0: ¿Puedo ser BER?
1: Yo por eso no me considero parte de la comunidad, señor, porque lamentablemente no encajo ni con los BERs ni con los Twinks. Porque los Twinks son los que, al contrario, imagínese como los más ñengos, así, flaquitos, flaquitos. Y...
0: No, tú básicamente nomás...
1: No, señor, pero justo por eso mismo. Okay. Por eso no encajo.
0: ¿Tú vas o no eres de los que va ahí a marchar y chalala, chalala?
1: A la única marcha...
2: Le encanta el pecado. ¿Usted cree que no?
1: No, a la única marcha que yo he ido es a la Ciudad de México, señor. Y ahí me iban a sacar la cartera y desde entonces digo, no, ya no voy a ir.
3: ¿En serio?
1: Sí. Una señora me metió la mano a la bolsa a sacarme la cartera. ¿Neta? Y nomás le hice así a la señora. Le hice así, deje ahí.
0: ¿Señora?
1: Sí.
0: La señora. Ok, así, le metió la mano y en vez de, Miguel. Cálmese, señora.
1: Literal, señor. No supe cómo reaccionar, le dije, ¡hora! Y ya nomás se fue caminando la señora al lado.
0: Ok, qué bien. Va, bueno, pues ahí, disfruten su
1: marcha. Su mes.
0: Un mes.
1: Mes, señor. Ay, no. El mes.
2: ¿Todo el mes?
0: No sé por qué tiene. Si es el mes del padre y ni nos pela.
2: Ah, en un día, pero todo el mes.
0: Esta banda.
1: Todo el mes.
2: Quieren la atención y no un día. Quieren todo el mes, los güeyes. Hágame el favor.
3: Pues el mes de la herencia hispana es todo un mes también. Lo mismo que otro mes.
1: Black History Month también.
3: Black History Month.
2: No, ya, denles un día y bien, ahora le hagan sus cosillas y
0: está gracias. Bien, no, pues hay que tomo ni va uno para allá. ¿Qué me, a mí que me ¿Qué molesta yo del trabajo a mi casa? Que si es vez de la herencia hispana, del orgullo gay, de los astronautas, de tomo la misma de la casa al trabajo.
1: Pero usted podría celebrar en su casa, señor.
0: No, yo
1: qué. Usted nomás dígame, yo le caigo.
0: No, yo qué voy a. Ándele. Hasta que no te agarre la palabra.

0: ¡Al aire, señores! Ya estamos de regreso en el programa y nos ponemos misteriosos, misticones, porque ya llegó con nosotros el maestro Fernando de Caminos de la Vida. Señores, recuerde que los maestros espirituales de Caminos de la Vida están en el 800-440-2616, 800-440-2616, 800-440-2616, y a la gente que nos escucha en México, también hay número de teléfono, es el 477-714-1491, 477-714-1491. Maestro Fernando, ¿cómo está? Venga, de ahí esa mano.
1: Muy bien, ¿cómo andamos? Muchísimas gracias nuevamente aquí.
2: Bienvenido.
0: Invitando a la gente que en este momento se deje y cae con su pregunta a los números chacas, belicones, tumbadones de cabina.
2: Que son el 818-563-1055. O las redes sociales también de Don Cheto al aire, le pueden mandar su pregunta.
0: Sí, es importante la fecha de nacimiento, porque aquí trabajamos con energías, numerologías y todo lo que acabe en gías menos orgías. ¿Cómo está, maestro?
3: Pues también, pues ya estamos.
0: Usted es el chino que también edad.
3: Ah, pendidos y en las barras, ¿o no?
2: You're so weird.
1: Pues está la una de las energías más poderosas, precisamente la energía sexual.
3: Cuando... Es la que yo tengo, mi poder.
2: Por eso estás así estancado por sexual. Tanta suripanta que has entrado ahí.
3: ¿Cómo ve?
2: No se crea, maestro. Bueno, 818-563-1055 para que participen y hagan cualquier tipo de pregunta para que el maestro pues le pueda dar ahí su veredicto de qué le depara la vida.
0: ¿Qué le depara la vida, el destino, el futuro? ¿Qué le está pasando en este momento? Porque si la vida está llena de reconcomias, de guasumara, de you, uno empieza a preguntarse, maestro Fernando, bueno, ¿por qué en veces uno siento que nomás falta que un perro llegue y me orine?
2: Sí.
0: Como que las desgracias vienen a veces una tras otra.
1: Pues es que pasa cuando una persona empieza... todos tenemos subidas, bajadas, buenas temporadas, malas temporadas, buenos ratos, malos ratos, pues normal, ¿no? Uh-huh. Pero ya cuando es como si cuando uno se cae un abismo y es una caída y una caída y una caída, que uno por más que se quiera agarrar, al contrario, entre uno, como cuando está uno parado en arenas movedizas, ¿no? Que entre más se mueve, más se hunde. Entonces ya hay que ponerle cuidado a qué es lo que está pasando, el por qué, porque muchas veces uno empieza a justificar las cosas o a verlas con normalidad, porque empieza uno, es que eso le pasó a mi mamá, le pasó a mi papá, le pasó a mi hermano, que porque los ayatolas, que porque Putin, que porque Petro, que porque Maduro, busca uno pretextos, ¿no? Por todo lado, y resulta que nosotros somos seres individuales. O sea, somos seres individuales, entonces nacemos solos, nos vamos solos de este mundo y en ese transcurso vivimos un montón de experiencias. Entonces, a base de experiencias uno tiene que ir creciendo y evolucionando para mejorar nuestros estados de conciencia y vibratorios. Uh-huh. Entonces, entre mejor uno vibre, pues así mismo va uno dejando un montón de gente y de cosas, pues que lo único que hacen es dañarlo a uno. Pero cuando uno no quiere mejorar esa vibración, cuando uno está pegado al dolor, al sufrimiento, al fracaso, al chisme, no tiene una vida propia porque vive del qué irán, entonces está uno condenado a la hora de vivir un infierno. Muchas veces también pasa de que le dañan a uno su energía, le hacen a uno cosas oscuras, le hacen a uno ataques energéticos para verlo a uno sufrir. Por eso está el famoso mal de ojo, ¿no? Uh-huh. O cuando un niño que se lo ojean y que el niño empieza a pujar y a sentirse mal, ¿todo por qué? Porque alguien se lo ojea. O sea, hay energías que pueden afectar de tal manera a una persona que le pueden cambiar la vida, o sea, constantemente. O es como, por ejemplo, y nos llega mucho a nuestra oficina, de que la persona pues estaba bien en su casa, estaba... Sí, normal, bien, bien, bien. Una vida armoniosa. Sí. Y le dio por darle entrada a alguien a su casa para ayudarlo. Que al hermano, que a la hermana, que a la amiga, que al, bueno, X persona.
0: Yo por eso al chino no le abro la puerta.
2: Ni yo.
0: Ayer fue a la casa a recoger una máscara.
3: Sí, me la dejó ahí afuera.
0: Y ya nomás le dije, está afuera, no va a bajar, no, está afuera.
3: Abre la puerta, ¿no?
0: Pues sí, siempre sí bajé, ¿no? ¿Para qué? Bajé del quinto piso, es que yo estaba en el ala este.
2: Pero la energía que te puede traer una persona simplemente con llegar a tu casa, ¿eso te puede afectar en un futuro? O sea, sí.
1: Mire, uno, yo, a mí me dicen, ¿y qué me puede recomendar? Yo le digo, mire, vea, siempre a la entrada de su casa pongan un vaso con agua.
2: Okay.
1: El agua es una cosa maravillosa para absorber energías. Uh-huh. Si quiere ser un poquito más, como más...
2: ¿Más profundo en sí. cuestión de energía?
1: Cuérguese una trenza de ajos.
2: Ok.
1: ¡Ujo!
0: ¿Afuera, atrás de la puerta?
1: Sí, ahí en la entrada o en la ventana. Ahí en la, ya ve que hay, en algunos negocios ponen una trenza de ajo.
2: Sí, por la energía.
1: Exacto. Entonces, y entre y si esa trenza empieza a oler, quiere decir que está de alguna forma protegiéndolo y está haciendo su labor.
3: Oiga, vamos al teléfono con alguien que yo creo que desde que le pusieron el nombre ya está, tiene perro brujerillón.
2: Es un estúpido.
3: Elerina. A ver, vamos con Elerina.
0: Elerina.
2: Déjala.
3: O al menos que se hayan equivocado.
0: Es la línea número 4. Elerina, ¿cómo estamos, Elerina?
4: Don Cheto, qué gusto saludarlo.
0: Bienvenida, Elerina, qué gusto saludarte a ti también, querida. No le hagas caso al chino que...
2: con ignóralo.
0: Que te está echando carrilla por tu nombre. Oye, Elerina...
4: Está bien.
0: Hablas desde Texas, querida. ¿Cuál es tu pregunta para el maestro Fernando y tu fecha de nacimiento, por favor, si no es que es algún secreto ahí arcaico?
4: No, aquí no hay secretos.
0: A ver.
4: Mi fecha de nacimiento es septiembre 16, 1975.
0: Del 75. Septiembre es el 75. Ahora sí te lo voy a preguntar directamente. What's going on in your life? What's the matter with you in the life? ¿Eh? ¿Qué te está pasando?
4: It's what I need to know. Because I don't know nothing.
0: You don't know?
2: That's why I'm calling, no. Dice.
4: Yes.
0: ¿Tú sientes que te están haciendo un perro brujerillón, querida?
4: Sí, don Cheto, realmente yo pienso que sí. Y eso ya tiene tiempo. Porque yo vivía, tenía una pareja y, perdón, en la casa cuando recién nos juntamos empezaron a llegar moscas y las acabábamos y salían más moscas. Y el caso que todo eso se desbarató, yo no sé qué pasó. Y de ahí para acá yo estoy para abajo, para abajo, para abajo, para abajo. Y esto ya lleva como... más de 7 años, tal vez.
2: Okay,
0: 7 años. ¿Y tú notas de que desde que se fue el susodicho este, te empezaron se te empezó a mosquear todo? Y cuando digo todo es
2: todo.
4: Es cuando estábamos juntos, él y yo. Ahorita nosotros acabamos en un divorcio.
0: Acabaron en un divorcio. Tú le dices, tú piensas que la supuesta trabajo o brujería que tú puedas tener, se lo atribuyes a alguien... ¿qué hizo que tu matrimonio no funcionara?
4: Sí.
0: Ok. Maestro Fernando, Elerina, 16 de septiembre del 75. Estamos en vivo.
1: Ok. Persona de Virgo, tu ser de luz orifiel, día favorable miércoles, piedra el zafiro, color el gris o el azul, metal mercurio, elemento tierra. Bueno, mira, amiga mía, cuando, yo creo que para ti no es un secreto, ¿no? Desde que tú te juntaste con la persona que pues de alguna manera acabas de tronar, desde ese entonces habían personas que nunca estuvieron de acuerdo con esta relación o con esta unión. Lo que pasa es que cuando uno quiere estar con alguien, pues le vale gorro lo que piense todo el mundo, ¿no? Pero aquí el asunto, estimada amiga, es que sí le hicieron algo, sí fuiste víctima de un daño, de un hechizo, de un trabajo maligno. Y el asunto aquí es que, y yo lo he comentado en muchas ocasiones, los hechizos no caducan, ¿no? Porque un hechizo, ahí está, se lo ponen directamente a su energía y a su destino. Entonces, se va la persona o acaba la relación, pero la maldad sigue ahí vigente, ¿no? Entonces, debe de curarse, tiene que limpiarse, tiene que retirar todo esto, tiene que desbloquearse completamente para que vuelva a fluir como debe de ser. El caso tuyo no es de mala suerte porque nunca le ha faltado oportunidades, nunca le ha faltado trabajo, nunca le ha faltado alguien que la pretenda o quiera estar contigo, pero pues... acabas de decir, ¿no? Tus últimos años de tu vida han sido marcados por el dolor, la tristeza, el sufrimiento, la incertidumbre, la mala suerte. Entonces, antes de que esto empeore, pues hay que atenderlo. Y más cuando ya has presenciado síntomas, por ejemplo, como las moscas, eso no es normal. Y más cuando uno dice, bueno, mi casa está limpia, no hay nada que se esté echando a perder, ni modo decir que son por las estaciones del año. O sea, ya cuando ya aparecen este tipo de cosas como plagas, entonces ya quiere decir que esto está demasiado fuerte y obviamente pues debes de atenderlo lo antes posible.
0: Sí, usted ve aquí en el Erina un something working over there.
1: Sí, sí, sí. Sí,
0: ¿verdad? Okay, sí. Elerina, nos va a colgar para darle ahorita la información del lugar más cercano de Caminos de la Vida. Le quiero pasar Aracelia de Washington, que no le rinde el dinero. Línea número 3. ¡Aracelia!
3: Somos dos.
0: ¿Cómo estás, Aracelia?
5: Hola, hola, buen día, don Cheto.
0: Hola, buen día, Oda Petiota. ¿Cuál es tu fecha de nacimiento?
5: Marzo 6 del 79.
0: Marzo 6 del 79. Mira nomás.
3: Las meras, meras.
0: El año en que nació el chino, el 79. Oye, meras. Araceli, nunca había escuchado tu nombre, Araceli. Había escuchado Araceli, pero no Araceli.
5: Es Araceli, no Araceli.
0: Araceli, ok. Araceli,
3: Diego.
0: Se me hacía muy raro. Araceli. Oye, sí. Araceli, tengo en mi notica. Tengo aquí a mi notica que me dice que no te rinde el dinero. ¿A qué se debe eso? ¿A tú qué le atribuye?
5: Pues no sé, porque se trabaja duro, pero no rinde el dinero. Y aparte también la salud ahí como que se ha deteriorado un poco. Entonces, pues sí, por eso me gustaría saber.
0: Si te preguntara yo, que te estoy preguntando también qué menso yo, ¿verdad?
5: A ver.
0: ¿Desde cuándo sientes tú que el dinero nomás no está rindiendo en el hogar? ¿Cuánto tienes así?
5: Uy, pues le diré unos 3 años, tal vez.
2: Wow.
0: Uh-huh. 3 años. Maestro Fernando, Araceli en la línea.
1: Bueno, Araceli, muchas gracias. Persona de Piscis, tu ser de luz es Azariel. Día favorable los jueves, piedra la aguamarina, color verde, metal platino y elemento agua. Mira, si esto ya es algo que lo sientes que no es normal, como siempre yo he dicho, no hay que checar primeramente los ingresos y cuánto estás gastando, ¿no? Cuando uno gasta más de la que gana, pues vas a tener siempre ese hueco, ¿no? Pero en el caso tuyo, lo acabas de decir, no es precisamente por falta de dinero o por falta de suerte, porque dinero llega, trabaja. O sea, para ti no es un problema hacer llegar dinero a tus manos porque ya lo sabes hacer, te gusta hacerlo, ya aprendiste. O sea, ya no estás batallando como mucha gente que no tiene un norte, que dice, bueno, ¿qué hago con mi vida o qué hago para hacer dinero? Ella lo tiene demasiado claro. Sí hay una salación, estimada amiga, por envidia. ¿Por qué? Pues cierra tus ojos, simplemente acuérdate 4 o 5 años antes cómo estabas. Había éxito, había tranquilidad, había abundancia, las cosas fluían, todas las cosas iban dando. Pero pues date cuenta, por ejemplo, de las metas y proyectos que te pusiste este año, ya se está yendo prácticamente medio ciclo solar de este año. ¿Y qué has logrado?
0: Naranja dulce.
1: Exactamente. Entonces tienes que limpiar tu energía, hay que retirar esa salación, esa envidia, porque si no vas a seguir con esas piedritas en el zapato que no te dejan avanzar como debe de ser. ¿Qué te puedo recomendar de momento? Mira, vas a conseguir romero, romerito seco, vas a hacer un braserito y vas a esparcirlo por toda tu casa. Obviamente te ha cuidado con las alarmas de incendio, ¿no? Uh-huh. Entonces lo vas a esparcir por toda tu casa y cuando ya esté esparcido por tu casa, te vas a hacer un baño con ese mismo humo en todo tu ser. O sea, te vas a sahumeriar todo tu cuerpo.
0: Una jumata, güey, allí. Ey. En todo el bar y ahí hay una jumarela allí.
1: Exacto. Eso te va a ayudar muchísimo a neutralizar, a retirar un poco esto, pero sí es bueno que busques ayuda con alguien que realmente te demuestre la maldad, te demuestre ese hechizo, sientas cómo se descarga, porque eso se ve. Cuando eso es real y es cierto, se tiene que ver y sentir. Así como cuando uno se corta, que ve y siente que le sale sangre, de la misma manera, la persona tiene que comprobar con hechos, porque 1,000 personas le pueden decir que le tienen envidia y que tiene un hechizo, un salamiento, pero hay que demostrarlo. Entonces, si le podemos ayudar, amiga mía, pues con mucho gusto le echamos la mano.
3: Maestro.
0: Porque le quiero pasar. Adelante, chino, estás en vivo, güey.
3: Hay algo que se puede decir, por ejemplo, que quiero que caiga la Giselle. Si hay tipo hechizos como caiga.
0: Como un endulzamiento, ¿cómo se le llama ese
1: maestro? Sí, un endulzamiento.
0: Pero,
1: sí, hay cosas.
0: No, no,
1: ¿sí?
0: Creo que vaya acá, yo me endulzala, endulzala con dinero.
2: No, claro que no, ni perra. Con dinero, señor, no, gracias.
0: Endulzamiento allí con púa feria allí.
2: No, gracias.
0: No, ¿verdad, Isel?
3: No,
0: aparte, ella tiene novio, vale.
3: A ver, de un tip, así como hacer algo, no hay dos, tiene que ir a...
2: No, no le dé tip, este es un alacrán, lo quiere para alguien más, nomás me está usando ahí de tapadera.
0: Te va a llegar, ¿qué le da una verruca?
3: ¿Cómo me ve? Agarrado de la mano y caminando por la playa. ¿Sí?
0: Sinaloense, si vato es de esos que qué, pues, como con la plebe, que lo que quiero, que aquí, como andaba, pues. Conmigo, pues, así te va a agarrar. Tengo la línea telefónica, maestro Fernando Alicha, que dice que le duele mucho la cabeza. Con 6 letras tu nombre escribiré muy dentro de mi corazón. ¿Ya no está? Ay, bueno.
2: La cantó ahorita con la cantada. La rola.
0: Voy con María. Ay, María, voy a atreverme a decirlo. Que siento tú, María, Oh, José, oh, amigo negro, José. Para todos viejo, tengo canciones
2: sí
0: yo.
2: Sí se sabe varias, oiga.
0: Ey. Oye, José, perdóname. Oye, José, ven pa' acá. Te va a atender el maestro Fernando de lo que traigas tú. ¿Qué línea? En la 5. José, ¿cómo estamos, mi querido José?
6: Bien, Cheto, aquí andamos.
0: No se oye, trabajando. Vale. ¿De dónde nos llamas, José?
6: De aquí, de Modesto, California.
0: De Modesto, California. Mira tú qué modesto. ¿Cuál sumara de you? ¿En qué año naciste?
2: Naciste.
6: Soy del 2 de julio del 90, don Cheto, pero la pregunta, lo que le quería preguntar no es para mí, pues.
0: ¿Es para quién es?
6: Es para mi compadre que anda pasando una situación muy, muy fuerte ahorita.
3: Dile que nos llame 818-563-1055.
0: ¿En qué aspecto tu compadre está pasándola mal? ¿En el amor? ¿En el dinero?
6: Mire, en la salud, don Cheto, hace como unos, ¿qué serán? 4 años, falleció su hijo de cáncer de 16 años.
1: Córrele.
6: Hace como... un año falleció su papá igual de cáncer y apenas nos dieron la noticia de que él tiene cáncer.
3: Uy. Ah, pero eso no es brujerillón.
0: ¿El hijo también falleció de cáncer? No.
2: ¿El hijo y el papá?
6: Su hijo, el papá de mi compadre falleció de cáncer y a mi compadre apenas la semana pasada nos avisaron que tiene cáncer.
3: Pues ya no, es hereditario, ¿no?
6: Yo sé que no es como dice el chino, no es que sea como brujería, pero sí me gustaría saber si tiene como un salamiento o no sé, algo más o menos así.
0: A ver, tú no te sabes de pura casualidad la fecha de nacimiento de tu compadre y del alma.
6: Me sé la fecha de mi comadre.
2: No, es el pero tiene que saber de tu compadre.
3: Qué casualidad que de la comadre. A ver.
2: Oye, pero pregunta.
0: ¿Te puedes callar? ¿Por qué eres así?
3: Es que no se sabe el de compadre, pero el de la comadre.
0: Pues sí, pues.
2: Como eres, juzgas. Oye, disculpa, ¿y el tipo de cáncer, tanto del papá como el hijo, son diferentes o es similar el cáncer que le diagnosticaron?
6: No, es diferente. El muchacho, que digo que tenía 16 años, tenía cáncer en la pierna.
2: Okay.
6: Y ahí se dieron cuenta porque iba a la escuela, lo atropelló un carro y le quebró el pie, por eso se dieron cuenta que tenía cáncer en el pie. A su papá de mi compadre le dio cáncer en la boca.
2: ¿Y?
6: Y a mi compadre le detectaron apenas en la boca del estómago. Entonces no sé si sea como un salamiento, no sé.
0: A ver, maestro Fernando, ¿no te, algún dato que quiera agarrar aquí extra por si nos hace falta?
1: ¿Hay alguien más de las dos personas que dejaron este mundo, de la familia de él, anteriores que hayan también fallecido por la misma situación?
6: La familia de mi esposa, es mi comadre y cuñada, la familia de mi esposa, la mayoría de su familia falleció de cáncer de mama.
2: Wow.
6: La familia, como unas tías, pues de mi esposa, hay como dos que tienen cáncer de mama.
1: Ok. Pues mira,
0: no hable chino,
1: lástima que no tengamos la fecha de nacimiento del señor, pero a lo que me está diciendo, obviamente toda enfermedad se sana, se alivia, se cura con medicina y no hay vuelta de hoja, ¿no? Cuando el cuerpo sufre es porque el alma ya lleva pidiendo ayuda desde hace bastante tiempo. Sí. Aquí el asunto es que puede, o sea, a lo que me está diciendo, puede ser una maldición. O sea, hay maldiciones que se arrastran de generaciones, ¿no? Uh-huh. Cuando son venganzas familiares. Eso se mira, y sobre todo en México se miraba mucho hace, y todavía. Uh-huh. ¿Mm? Y se lo digo porque eso nosotros yo lo he curado. Esto, cuando son maldiciones que se lo hicieron al bisabuelo o al tatarabuelo, entonces eso que es como cuando, así como uno hereda cosas materiales, también se heredan este tipo de energías. Entonces ahí para estar seguro de para descartar cualquier cosa, ahí sería uno hacer un estudio a sus archivos akáshicos. Ahí en los archivos akáshicos ahí aparece toda la información energética que uno quiere investigar de una persona, porque ahí está todo registrado, eso no tiene margen de error, ni tiene mentira, ni nada. Entonces, si es por una especie de maldición, pues obviamente se soluciona, se hacen ciertos rituales para cortar esa maldición y desprender cualquier fuerza negativa que vengan arrastrando en generaciones.
0: ¿Qué?
1: Adelante. Ok, perdón. Y Esto también, vámonos para cosas naturales o normales. Si por ejemplo, las dos personas ahora más recientes que han fallecido de cáncer, hay que checar también el entorno, ¿no? Uh-huh. Sí, porque ya ve que hay películas sobre eso, ¿no?
2: Claro.
1: De que hay una contaminación o, bueno, pueden ser por muchas cosas, ¿no? Uh-huh. Entonces, pero hay que descartar todo. Pero en lo que energéticamente sí se pudiera hacer es precisamente eso, porque no puedo asegurarle ahorita si hay un daño, si hay un hechizo, una brujería, aparte porque no tengo su fecha de nacimiento, pero a lo que sí me está comentando puede ser una especie de maldición, algún ritual que lamentablemente haya, es como un ombligo, ¿no? Como un cordón umbilical energético que vienen arrastrando.
0: Ya para la otra nos platica de los archivos akáshicos, que me llamó mucho la atención esa palabra y esa situación, maestro Fernando, pero queremos agradecerle que esté aquí en vivo con nosotros y recordándole a la gente que los maestros espirituales de Caminos de la Vida están listos, ¿verdad que sí, Ferrari? 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
1: No, hombre, gracias a ustedes por invitarme, por permitirme estar aquí con su público. Y acuérdense, amigos míos, que a este mundo no vinimos a sufrir, sino a vivir experiencias humanas. Si está usted sufriendo, hay muchas maneras de retirarse de encima esa pesada piedra que no es visible, pero que está causando problemas, ¿no? Entonces, si sienten que necesitan ayuda, pueden llamarnos durante todo el día, que todo el día estamos contestando a aquella persona. Recuerde que las llamadas son gratuitas, ¿no? Como le dije la vez pasada, sí. El teléfono se hizo para cortar distancias, no para alargar visitas.
2: Aquí hay una piedra muy pesada y que nos causa conflicto. ¿Hay
0: ya manera, se fue ahí?
2: ¿Hay manera de retirar esa piedra pesada, ver, que habla mucho?
0: Le puedo hacer una pregunta, pero va a sonar a broma, pero no. Por ejemplo, ¿se le puede quitar el mal humor a una persona, maestro Fernando?
2: Hell no, ¿o sí?
1: Sí. Bueno, es que también todos tenemos la personalidad, ¿no?
3: Pero es que 6-10 así.
0: No, estoy hablando de ti.
2: Sí.
0: Gracias, maestro Fernando.
3: Abusado, porque se siente ahí, maestro. Yo nomás digo, no.
1: Gracias a ustedes, amigos míos. Sean libres, sean felices, abran su mente, busquen opciones, no se me rindan. Pasamos la gente.
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1: Ahora sí se va a poner bueno, señores, saquen el jabón Soti porque vamos a lavar. Zahid García, son espectáculos.
2: Estoy listo, me estoy preparando, estoy haciendo mi calistenia para preparar a todo el mundo y contarles desmenuzadamente qué fue lo que pasó con mis compadres Chuy Lizárraga, Julio Preciado y El Coyote. Le platico, ayer, bueno, el viernes yo tuve a bien aquí, el jueves, perdón, tuve a bien platicarles de los problemas de visa que tienen varios miembros del regional mexicano que no les están dando sus visas, se las están retrasando, se las están quitando o se las están negando, cada uno con diferentes casos. En el caso de Coyote, se la quitaron. Le quitan la visa, él empieza con sus abogados a ver qué pasó y a tratar de recuperarla, está en esos asuntos, pero ya tiene una gira vendida de capibaras en varios lugares de Estados Unidos. Al quitarle la visa, él no puede entrar. Como ya tenía las fechas de Ontario, que estaban muy próximas, que fueron el viernes y el sábado, allá en el Toyota Arena de Ontario, con sold out, por cierto, las dos.
1: En vez de cancelar,
2: metieron a Julio Preciado al quite. Julio Preciado entra al quite y iban a hacer además un live stream que una empresa de live stream se las vendió muy perrona, diciendo que iban a transmitir en vivo y El Coyote lo iluminaron, lo microfonearon y pusieron prácticamente un escenario allá donde él estuviese en México para transmitir en vivo al Coyote, a Julio Preciado y a Chuy. La cuestión fue que cuando la primera canción, al parecer la cantaron juntos o la cantaron los tres, y después empezaron a cantar Julio Preciado, Chuy Lizárraga, Julio Preciado, Chuy Lizárraga, hasta que de repente los micrófonos ya no sirvieron. Y le apagaron el micrófono a Julio Preciado cuando estaba cantando. Julio Preciado culpó a Chuy Tirado, que es el manager del Coyote, diciendo que Chuy Tirado había tenido el problema, que el problema no era con él, sino con Chuy Tirado, el manager. También Chuy Lizárraga dijo que el manager era el problema del Coyote. Y el Coyote, pues al final se enojó y al día siguiente se lanzó un comunicado. No sé si tenemos las imágenes de lo que dijeron. Sí.
1: Nomás, según esto, a mí no me lo crean aquí. Sí. Pero según gente que estuvo ahí, fue un cochinero el tratar de cantar juntos entre video y eso, ¿eh? Creo que los que fueron ahí, por favor, si es cierto o no, díganos los
2: sí.
1: que fueron
3: al evento. Porque era una cosa que simultánea,
1: ¿no? Que no se oía
2: parejo. No, se oía en silencio, es así como de que ¡y por amor! Y luego ¡y por amor! O sea, había repetición en lugar de cantar.
3: Pero es que yo, la neta, cuando habían dicho eso, que iban a estar de forma simultánea, güey, es que no hay manera con la tecnología, por más de que esté más perro, sí, lo que sea, sí, exactamente, o sea, no iba a salir chido.
1: El Coyote hubiera salido y cantar su
3: el solo, rola, ajá, pero no, pero simultáneamente.
1: La interacción de
3: no,
1: tratar de wey. Cantar es demasiado riesgoso.
3: Sí.
1: A ver, ahora sí vamos contigo.
2: Bueno, la cuestión es que se molestaron. Lo que querían Chuy y Julio era salvar el evento, porque la gente estaba muy prendida y la gente, cuando estaban cantando ellos dos, pues la gente se prendió mucho. Pero el Coyote ya quería cantar y el Coyote ya llevaba esperándolos más de una hora y estaba molesto porque no lo dejaban cantar. Y pues, al parecer, rompió. Quiero ver si tenemos los videos donde Julio dice que él culpa al manager del Coyote. Escuchemos lo que dijo Julio Preciado.
4: No, Chuy.
5: De todo corazón, yo lo hice por ti, cabrón, de veras. Y porque mi compadre Coyote anunció que yo le iba a hacer el favor. Yo no vine a quitarle el lugar a nadie. Él lo aceptó. Pero que me mienten la madre cantando, mi compadre Coyote dijo chingada su madre los dos. A causa de este viejo que se llama Jesús Tirado. Que por mí, vaya a su baño. Donde quiera lo puedo poner.
2: Así fue lo que eso fue lo que sucedió, se puso por el chiste. La cuestión es que Coyote, el concierto seguía el sábado, entonces hay gente que iba a ver el sábado y no sabía si iban a estar otra vez los tres. Pues a mediodía del sábado, el Coyote lanzó un video diciendo que se iba de capibaras, que ahí les dejaba su tinglado, que además le tiró fuerte a Julio Preciado diciendo, no me estás haciendo un favor, estás cobrando $60,000 cuando tú cobras 30 y además los quieres cash para no pagar impuestos, o sea... Les tiro, escuchemos lo que dijo el Coyote en su video.
6: Bueno, anoche por ahí pasó una situación un poquito desagradable para, primeramente para el público, que es el número uno para nosotros, y después pues para mi compadre Chuy, para mí, para mi compadre. Creo, compadre Julio, que usted anoche por ahí se puso el saco sin saber por qué. Aquí anoche estamos trabajando 40 gentes con uno de los músicos que más me llevo, con el Solovino y con Balo. Entonces resulta que anoche Solovino y Balo estaban juntos y estaban platicando mucho y haciendo mucho ruido, y yo tenía el micrófono abierto y todos los micrófonos de la banda estaban jugando mucho y los separé, y no sé qué me dijo el Solovino, bromas pesadas, y le dije, su madre, los dos. Pero usted, compadre, jamás le menté la madre, ni a mi compadre Chuy.
2: O sea que la mentada de madre, aclaró Chuy Lizárraga, que no fue para Julio Preciado ni para Chuy Lizárraga, sino fue para el Solovino y para otro de sus músicos. La cuestión es que en este video dijo pues que ya no va a estar ya no va a ser parte de Capibaras.
3: Cañona.
2: Y Chuy respondió poniendo en su video un video como hacen los cambios de fútbol, una cancha de fútbol, y poniendo un jugador diciendo, sale Coyote, entra Julio Preciado, como diciendo que Julio Preciado ya va a ser el que va a hacer toda la gira de Capibaras. O sea que, pero peleados ya están. Yo la verdad, y lo comentábamos los medios de comunicación que subimos, porque yo fui a la conferencia allá en Guadalajara cuando anunciaron esta gira, tuvieron a bien invitarme la gente de Andaluz y la gente también de Chuy Tirado, me invitaron ahí a estar con ellos y a entrevistarlos. Lo que todos platicábamos, el temperamento de Chuy Lizárraga y el temperamento del Coyote, a ver cuánto duran juntos. Sí se llevan bien y se quieren, pero ya en el momento de estar en el escenario todos los días es complicado a veces, señor. Y ahora meter a Julio Preciado, que yo sé que es muy amigo de Chuy Lizárraga, yo no sé si sea tan amigo del Coyote.
1: Son compadres.
2: No, le dice compadre, pero no son compadres. Me dice mi compadre Coyote y él le dice mi compadre Julio, pero no sé si sean compadres. Entonces, bueno, así quedó. La gente el sábado dice que estuvo muy contenta, sí extrañaron al Coyote, pero de todas formas se divirtieron a más no poder. Y además, Julio es un grande de la música, señor.
1: Pues, hombre, ahí está, ya se acabaron los capibaras, hombre, también que le estaba yendo a los dos.
2: Pues ya siguen los capibaras, pero ahora ya hay cambio de... Ahora sí que hay este...
7: Reemplazo.
2: Hay reemplazo.
1: Pero...
7: Igual a rato se contenta.
1: Al sentido, sin saber la historia, pues el sentido común es, ok, tenemos un problema. Miren, señores, aquí hay un problema. A ver, voy a ponerlo así bien, bien más sencillo, con dadas sean las diferencias. Hay un problema. Tenemos un evento donde está la Giselle y Don Cheto, que ya nos pasó, de hecho, hace poquito. Entonces, me acuerdo que teníamos una, nos habían dicho, esta fecha van a ir, y vamos a ir, ya estaba, de hecho. Después salió que el dueño cambió la fecha. Entonces, Giselle dijo, no, yo en esa fecha no puedo. La fecha no se puede cancelar, nomás fue un cambio. Giselle no puede, nos llamamos al chino.
2: Sí.
1: Ok, entonces apelando al sentido común es, la fecha de Ontario no se puede cancelar, se puede hacer esta situación, esto y lo otro. Yo siento que aquí una cosa es, a lo mejor dinero es de por medio, donde a lo mejor el manager de Coto dijo, hey, ¿saben qué? Pues si van a hacer esa fecha sin mí, pues de tomo yo quiero una cierta parte de dinero.
2: No, claro.
1: No, pero es que usted no va a ir, ¿cómo le vamos a dar? Bueno, pues, pero él puede cantarse unas rolas, hacemos un Mickey Mouse, porque fue un Mickey Mouse.
2: Claro.
1: De que él cante desde allá. La onda fue que el error, creo yo, que sucedió, fue técnico 100%, y lo técnico se vino todo el desgranamiento, sí, del desgrane de cosas. Como lo técnico se oyó bien pinchurriento, porque se iba a oír bien pinchurriento por la diferencia del delay que había de audios. Ahí fue donde todo el mundo se desesperó.
2: Sí, claro.
1: Sí, lo ideal hubiera sido, ¿saben qué? Yo no puedo ir. Saquen ustedes la puerca al agua. Si yo no puedo ir a un evento y van ustedes tres, está bien. Si ustedes me quieren dar una feria, nomás simbólicamente, me la dan. Y si no, está bien. ¿Por qué voy a ganar yo de un lugar donde
2: no? No, es que
1: ir?
2: Seguramente el manager del Coyote y el Coyote no querían quedarse fuera de la partida cuando ellos también crearon el concepto de
1: pero
2: capibaras.
1: Es que aquí son cosas que no tienen que ver con ninguno de los dos. Son cosas de visas y tal. Ahí, cuando quieres tener control sobre todo y no delegas, hay cosas que no tienes control.
2: Y yo solamente cerraría diciendo, Julio Preciado sí está haciendo un favor. Está entrando al quite en una gira donde no estaba él programado, y además, obviamente iba a cobrar, y si cobra más, además de entrar una cuestión al quite y de emergencia, yo estoy de acuerdo con eso. Rompieron ya Peso Pluma y Kenia Oz. Un comunicado que dice, a través de este medio queremos compartirles que hemos decidido concluir nuestra relación, la cual termina con amor, respeto y en los mejores términos. Siempre hemos priorizado nuestra privacidad e integridad como personas y agradecemos el cariño. Fue lo que pusieron Kenia y Hassan en este comunicado que casualmente solo compartió Kenia Oz. No lo compartió Peso Pluma, solamente lo compartió
1: Keniona.
2: Aunque ahí, de hecho, estoy viendo que sí lo compartió Peso Pluma. De hecho, creo que lo subió Ortega de Peso Pluma.
1: Ok, sí. Ahí está, ahí se ve,
2: mire. Ahí se ve, mire, dice Peso Pluma. No sé si luego lo quitó, pero mucha gente estaba diciendo que solamente lo había compartido Kenia. Qué bueno que lo compartieron los dos. La cuestión es que Kenia borró todas las fotografías. Todas.
1: Tan enamorados que se miraban, ¿no?
2: Hubo un zafarrancho a la llegada de Kenia al aeropuerto de la Ciudad de México. Ella no quiso atender a la prensa. Se le fueron encima. Al parecer, ella mandó también un comunicado diciendo que no puede creer que no haya respeto a su integridad, a la de sus fans, a su seguridad, etcétera. La cuestión es que Peso Pluma en Chicago, en el concierto que dio este fin de semana, anda, llore y llore. Miren, ahí está. Mire. ¿Sí?
1: ¿Cuál rola es la que está llorando? Y Pachanga, ¿no?
3: La que tiene cortito.
1: La que tiene cortito es la de arriba.
2: ¿Sí estaba llorando, señores?
1: Sí.
2: Sí, pues yo creo que sí le dolió la ruptura. Yo creo que ella lo mandó a freír espárragos. La razón, no sé.
1: Bueno, o sea, ahí.
2: No sé si vamos a. Si vamos
1: deseando, vamos a con un.
2: Deseándole lo mejor a la pareja. Oigan, por cierto, Alicia Villarreal ya dijo que si anda con Sibat, que no le andan inventando que se está separando, que ella todavía está comiendo ese monote y está bien a gusto.
1: Oye, también Peso Pluma, si me está escuchando, Hassan, querido. Tengo una hija. Ahí tiene 39.
2: ¿Cómo va a querer una hija tan bonzona?
1: Con niño y toda la cosa, para que ya no batalle, chavalón. Tu suegro Don Cheto.
0: 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Si no les gusta, díganos. Y al cabo en este programa, nada más se hace lo que diga.

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1: 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Alex Darío Aguinaga, la selección de Qatar va a su segunda Copa del Mundo. En el primer mundial que disputaron, el mundial de 2022, fueron sede, fueron el equipo 32, fue el último equipo de la Copa del Mundo pasada, y la selección de Suiza, tres mundiales consecutivos, avanzando octavos de final, pero se van en esa ronda. ¿Cómo estás, Alex?
17: Con el gusto de saludarte, mi querido Jesús Eduardo, igualmente Daniel y nuestro amigo Quique. Bueno, fíjate que estaba viendo, no perdió en eliminatoria el equipo de Suiza, y no. Llega fortalecido. Bueno, perdió ya en un amistoso con Alemania, un partido interesantísimo con un marcador apretado 3-4, y el equipo de Qatar con muchas dudas, perdiendo muchos partidos, empatando, y el último que empatan frente al equipo de El Salvador, una selección que no calificó, una selección en renovación. Entonces el amplio favorito para este partido es Suiza, indudablemente, pero bueno, en la cancha veremos quién es quién.
1: La palabra de Alex Darío Aguinaga en Fútbol de Primera.
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8: Eso es un gusto saludarlos a todos. Llega a Qatar a este Mundial con una clasificación inédita. El Mundial pasado lo jugaron por anfitriones, como bien cuentas, con un nuevo proceso conducido por un entrenador de prestigio como Julen Lopetegui, que no pudo dirigir en Rusia 2018 porque fue despedido días antes al aceptar una oferta del Real Madrid y la Federación Española considerar que había un choque de intereses. Este será su estreno en las Copas del Mundo, a un técnico que ha sabido ganar títulos internacionales con el Sevilla y que tiene hasta 3 futbolistas hoy en su formación que superan los 100 partidos internacionales. Delante, Suiza, que no ha podido pasar en las últimas Copas del Mundo de los cuartos de final, que siempre está, que promete y no acaba de cumplir, con una generación que muestra veteranía y algunos jóvenes que vienen pidiendo paso, y con 2 futbolistas esenciales, Granit Xhaka y Ricardo Rodríguez, campeones del mundo en su momento, sub-17 con esta camiseta, que probablemente estén viviendo su último baile.
9: Esperamos el arranque de Qatar Suiza.
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13: 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Ya se viene el partido entre las selecciones de Qatar y de Suiza. Recibimos el saludo de Quique Lanza en Fútbol de Primera. Quique, ¿cómo estás? Hoy con arbitraje catracho, el señor Zahid Martínez será el principal del partido. ¿Cómo estás, Quique?
14: ¿Qué tal, Jesús? A Daniel, a Alex, a todos los que nos escuchan. Sí, Zahid Martínez, un hombre que tiene mucha categoría, personalidad, carácter. No solo es el mejor árbitro.
13: Desde el 2017, árbitro FIFA.
14: Sí, señor. Experiencia y un recorrido. Estuvo en Qatar en 6 u 8 partidos de cuarto árbitro.
13: ¿Fue el árbitro más joven en dirigir en la Liga Hondureña?
14: Sí.
13: 18 años, ¿no?
14: 18 años. Sobre todo también es uno de los árbitros más jóvenes de la zona y está bastante perfilado en CONCACAF. Y bueno, le toca un partido lindo, Qatar contra Suiza. Los árbitros están igual siendo a veces víctimas de la tanta tecnología, como puede ser una herramienta muy buena para ellos, también puede ser una herramienta que los complica, pero bueno, es parte de. Vamos a ver cómo se desarrolla Zahid. Y en cuanto al partido, pues me parece duelo en los bancos también, con Murat y Lopetegui. Y bueno, un partido de suspenso también porque no sabemos qué nos van a dejar. Dos selecciones que tienen actualidades diferentes, pero bueno, estamos listos para vivirlo.
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13: 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Nos preparamos para el arranque de este partido entre las selecciones de Qatar y de Suiza. En el día de ayer, Canadá y Bosnia-Herzegovina en este mismo grupo empataron a uno. Primer punto en la historia para la selección de Canadá. En la historia de la Copa del Mundo para el equipo de Jesse Marsh. Alineados los equipos ya para prepararse para salir al campo de juego acá en el estadio de la Bahía de San Francisco. El estadio de los 49ers de San Francisco en la NFL para recibir este partido. Más de 71 mil personas en este estadio. Una muy buena cantidad de público, Daniel, para este compromiso entre las selecciones de Qatar y de Suiza.
28: Y muchos hinchas cataríes. Hubo un despliegue de más de 10 mil aficionados que llegaron desde ese país para presenciar este partido inaugural de Qatar en la Copa del Mundo 2026, en un estadio grande, en un escenario hermoso que también va a recibir esta Suiza que llega con grandes aspiraciones.
13: Hoy con el arbitraje de Said Martínez, la selección de Suiza con 13 Copas del Mundo consecutivas, llegando a la instancia de los octavos de final, el equipo de Murat Yakin, el técnico de 51 años, para enfrentarse al conjunto de Julen Lopetegui, el técnico español, Alex Aguinaga, de la selección de Qatar.
29: Sí, veamos cómo camina esta selección qatarí, que fue la peor del anterior mundial, la última ubicada, y con nuevo entrenador, el español que se quedó a nada a dirigir al equipo de España. Pero bueno, veremos, es el uniforme de Suiza, ¿no? Que estoy viendo, a ver si con el sol no afecta, porque en realidad una camiseta bastante linda, pero creo, para jugar fútbol, como que va a ser un efecto raro con el sol que está haciendo ahí en San Francisco.
28: Es de ese color con el que hacen los chalequillos para protegerte de noche cuando se te ponche una llanta en la calle.
29: Para que te vean lejos.
1: Para que no te pasen
28: por encima.
2: Daniel Chapela nos va a presentar la formación de Qatar.
28: El arquero Abunada, 4 en el fondo, Ayub, Pedro Miguel, Kouiki y Oman, 2 volantes recuperadores, Yacen y Laye, Edmilson Jr. y Afif, los volantes que irán por los costados con Madibu enganchando, y Yusuf como referencia en ataque, el equipo de Julen Lopetegui.
2: Alex Aguinaga nos trae la formación de Suiza, el conjunto de Murat Yakin.
29: Sí, Murat Yakin manda la cancha al número 1, Kobel, línea de 3 con el Bedi, Akanji, Zakaria. 4 mediocampistas, Evisher, Roller, Saka y Rodríguez, que habíamos hablado los dos, que son los fijos, figuras. Vargas en bolo, Indoye en la parte delantera, el equipo de Murat Yakin.
2: Estos son los 11 confirmados ya para este partido, para la jornada, la tercera fecha de la Copa del Mundo del 2026. Preparándose ya para saltar a la cancha los equipos comandados por la terna que comanda hoy Said Martínez, el principal de Honduras, el árbitro nacido el 7 de agosto de 1991, árbitro FIFA desde el 2017, 34 años para Said Martínez, que también fue, por cierto, el árbitro de aquel partido entre Cruz Azul y el Inter Miami en el partido de Messi en la MLS jugando la League Cup. Saltan a la cancha los equipos, ahora sí, en el estadio de la Bahía de San Francisco, para el partido de hoy, Qatar-Suiza. Grupo B de la Copa del Mundo del 2026, Estados Unidos, Canadá y México en la Bahía de San Francisco.
28: Las dos selecciones juegan con el resultado conocido del partido de ayer, que igualaron Canadá y Bosnia y Herzegovina. Evidentemente, de las 4 que componen el grupo, en principio Qatar es la menos fuerte. Suiza llega con un cierto cartel de favoritismo y casi la obligación, diría, de sumar los 3 puntos para encabezar el grupo y comenzar a allanar el camino de la clasificación a 16avos.
2: 13 apariciones en una Copa del Mundo, Quique, para la selección de Suiza, las últimas 3 llegando a la ronda de los octavos de final. Es la crítica que se le puede hacer a esta selección de Suiza, que en los últimos 3 mundiales llegó al mundial, clasificó octavos de final, pero se quedó en esa instancia.
3: Y seguramente ese será el objetivo, tratar de mejorar la participación que han tenido en los mundiales anteriores, sobrepasar la instancia de los octavos de final. Como decía Daniel, ya conocen el resultado de los rivales que los acompañan en su grupo. Una victoria, un resultado de 3, los va a ir catapultando seguramente para meterse a esa instancia y luego pensar en mejorar, ¿por qué no?, avanzar a unos cuartos de final, semifinales. Vamos a ver qué presentan hoy, ¿no?, para crearnos un escenario real de lo que nos va a dar Suiza y de lo que nos va a dar Qatar también.
2: Hay 14 integrantes del plantel de Qatar que no nacieron en Qatar, que pertenecen a la selección nacional, y solo 3 en el cuadro de Murat Yakin, de familia turca. Y respetuosamente, ahora vamos a escuchar las notas de los nacionales de Qatar y de Suiza.

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5: Nos preparamos para el arranque del partido. Impresionante la cantidad de público. Daniel Chapela hoy en el estadio de la Bahía de San Francisco para el Qatar Suiza en este grupo B.
6: La gente que estaba moviéndose por los pasillos, tomando algún refrigerio, acercándose a la hora del almuerzo, ya ha tomado sus asientos. Prácticamente diríamos así, a vuelo de pájaro, 90% de asistencia hoy en la cancha.
5: Hace media hora, Alex Darío Aguinaga, ni el 10% del estadio está. Sentado
7: y hablábamos de qué triste jugar con un estadio semivacío y de repente llegó la gente, se metió, estaban en la carnita asada y se metieron al estadio y sí, debe haber fácil un 90% del estadio. Eso es bueno, bonito para que la gente, tanto de Qatar, de Suiza, los jugadores, disfruten de un gran partido.
5: Y ayer en el Watch Party se comió todo, ¿no?
7: También.
5: ¿Y para qué ponen ahí eso?
7: Me dijeron, usted coma. Yo dije, bueno, para comer.
5: Quique Lanza, 71.000 personas en este estadio.
8: Sí, lo importante que debe ser para un futbolista en la cancha, digo, ahora que miraba a Alex hablar sobre el tema, jugar con una grada totalmente llena, a jugar con una grada totalmente diferente, bueno, los estados de ánimo.
7: Recordemos cuando pasó el tema del COVID, que se jugaba con estadio vacío, qué triste era, a pesar de que se jugaba fútbol y se intentaba al máximo.
5: Lo bueno era lo que se escuchaba todo en la cancha.
8: Todo, pero no tan bueno. Nos ponía triste el primer escenario, ¿no? Pero ahora, mira, nos pone contento y feliz. Además, me parece que vamos a vivir un muy buen partido, Jesús.
5: Nos preparamos para el arranque de este compromiso. Grupo B, primer juego de la jornada de hoy. Después estaremos con Brasil, Marruecos, el grupo C. Haití, Escocia, también del grupo C. Y Australia.

0: 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Todo listo para el arranque del partido. Comienzan los primeros 45 minutos de la Copa del Mundo del 26 entre las selecciones de Qatar y de Suiza. Les acompañamos a Alex Darío Aguinaga y que lanza Daniel Chapela y Jesús Eduardo Acosta, todos con la dirección general de Andrés Cantor para este partido de hoy entre Qatar y Suiza. La pelota por el costado izquierdo de la cancha para Nico Almedi. Cambiaba sobre el costado izquierdo buscando a Ricardo Rodríguez. Balón al centro para que recupere la pelota Manuel Akanji. Avanza con balón dominado Manuel Akanji. Toca en corto para Nico Almedi. Avanza Almedi. Levanta la vista. Mete balón largo hacia el centro. Pelota para buscar la entrada por parte de Mbolo, que le trata de pegarla desde afuera. Saca la defensa de Qatar. Va recuperando la pelota ahora a Akram Afif por el costado derecho de la cancha. Llega la marcación fuerte a favor de Dan Endoy. Endoy que va perdiendo la pelota. La recupera Afif. Va sacando el balón el conjunto catarí. Arranca por el costado izquierdo de la cancha Man El Amin. Mete balón adelantado sobre el costado izquierdo de la cancha buscando a Issa Alayev. La pelota la corta en el fondo bien por parte de Suiza. La selección de Murat Yakin. El central Manuel Akanji. Dejaba para Gregor Kobel. Kobel en corto para Manuel Akanji. Arranca Akanji. Se va Akanji con balón dominado. Akanji con la pelota. Va buscando Akanji la salida sobre el costado izquierdo ahora para buscar el apoyo sobre el costado de parte de Ricardo Rodríguez. Avanza la selección de Suiza en esta primera mitad. Balón al centro nuevamente para que maneje la pelota Manuel Akanji. Akanji con la pelota. Cruzó la mitad de la cancha. Toca en corto Akanji. Va buscando sobre el costado derecho del campo para buscar el apoyo con Zakaria. La pelota nuevamente para Nico Elvedi. Elvedi que mete por el centro buscando a Embolo. Embolo que va perdiendo la pelota. La recuperaba por el centro ahora a Akram Afif. Recuperaba la pelota Madivo. Vuelve a ganar la pelota por parte de Qatar en el costado izquierdo de la cancha. Afif mete balón adelantado buscando en el ataque acá Edinson Junior. El cierre por parte de Suiza. La perdió Akanji, la ganó Edinson Junior. Va a disparar el arco. Se la llevó el arquero. Tapó el arquero Kobel. Se privó al final Edinson Junior. Apenas en dos minutos de partido. La tuvo Qatar para sorprender, para marcar el primero. Alex Darío Aguinaga. Se salvó Suiza.
1: Qué error central de los bueno, tanto del Bedi como Akanji, que no se llevan la pelota. Tienes que ir con fuerza. No puedes entregar un balón así y tratar de salir picando la pelota, ¿no? Y después, bueno, lo que se come también en Wilson es impresionante. Tiene la posibilidad. Aquí vemos precisamente lo de Akanji. No puede querer controlar. Tienes que reventar. Y bueno, lastimosamente para el equipo de Qatar, dispara y encuentra muy bien parado a Kodel, que salva al minuto.
0: Disparó por el medio Daniel allí a Kodel.
2: Sí, el arquero sale a achicar, claro, desentendimiento entre centrales. Me da la sensación de partida que es línea de 4 en Suiza y no de 3, con Zakaria como lateral derecho.
0: Maneja la pelota nuevamente la selección de Suiza por parte de Denis Zakaria. Zakaria atrás de copa para Nico Elvedi. Elvedi maneja por el centro Elvedi. Cambiaba la pelota Elvedi para tocar para Remo Freuler. Nuevamente con Elvedi. Elvedi con la pelota. Sigue Elvedi. Dejó en corto Elvedi para Manuel Akanji. Cambian ahora sobre el costado izquierdo de la cancha buscando a Rubén Vargas. La pelota sobre la banda izquierda. Llega el cierre acá por parte de Qatar. Ayub Alouy dejó escapar la pelota por la última línea. Y tenemos saque de meta en favor de la selección de Qatar en fútbol de primera.
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0: En definitiva, en la última fue posesión adelantada por parte del conjunto de Suiza en ataque, y aquí cobra la falta rápidamente desde el fondo Pedro Miguel, el portugués al servicio de Qatar. La pelota al medio, trata de manejar el balón Remo Floyd, va sacando por arriba Manuel Akanji. Balón en la mitad de la cancha para que recupere la pelota Issa Laye. Laye dejando la pelota nuevamente para Yub Alouy. Alouy metiendo sobre el costado derecho del campo. Cortaba Ricardo Rodríguez. Retrocede la pelota para Manuel Akanji. La aguanta Manuel Akanji. En definitiva, Daniel, si son cuatro en el fondo, ¿no?
2: Cuatro en el fondo. Y respecto a Qatar, que también juega con línea de cuatro, Pedro Miguel es el primer defensor central. En el ciclo de Félix Sánchez, que solía jugar con tres centrales, Pedro Miguel era lateral volante por la derecha.
0: Se escapaba por el costado derecho Denis Zakaria con velocidad. Llegó la marca catarí. Enviaron el balón al lateral. El saque de manos en favor de la selección de Suiza. Sacaba Zakaria. La pelota atrás ahora para recuperar Elvedi. Nico Elvedi. Elvedi con el balón dejaba en corto ahora para Manuel Akanji. Sube las líneas ahora la selección de Suiza. Viene el centro desde el costado. Pelota que corta en el centro del campo aquí a Sinmadivo. La pelota la recupera el arquero Mahmoud Abunada y se lleva la pelota. Les daría Aguinaga para la selección de Suiza, de Qatar.
1: Sí, al poner línea de cuatro, yo creo que Zakaria no es tenés un lateral que te permite esa llegada de fondo. Hace su esfuerzo porque tiene tranco, pero no, podría haber puesto un lateral natural, uno que maneje esa posición, inclusive un doble delantero, no por la derecha, porque vemos que no es que tiene tanto ataque el equipo de Qatar y está más expuesto a que el equipo suizo tenga la pelota. Veremos si en algún momento se decide y puede poner otro hombre, un extremo que puede jugar de doble punta ahí, ¿no?
0: Pero bueno, se escapa Endoy, le pega al arco, tapó. Tapó Mahmoud Abunada. La respuesta inmediata de Suiza. El tiro cruzado, Quique Lanza por parte de Dan Endoy. Se salvó ahora Qatar del primero de Suiza.
4: Bueno, en un mano a mano de oportunidades, ya una de cada lado. Uno puede pensar de que, así como comenzó el partido, con la posición de la pelota relativa hasta los 6 minutos de la selección de Suiza, Qatar no iba a tener ninguna opción, pero tuvo la primera. Ya decía Alex lo que se ha perdido el qatarí, pero bueno, cerca del gol tempranito, a los 6 minutos.
2: Hay un rechazo fallido de Qatar, queda desacomodada la defensa, filtra una muy buena pelota a Sbíjar, que encuentra en Doye, y la respuesta del arquero para tapar un remate difícil abajo es extraordinaria.
0: Una para Qatar, una para Suiza en este primer tiempo, Alex Aguinaga.
1: Terminaron marcando falta, ¿no?, con el rechazo del defensa qatarí. Pero sí, los dos errores de los centrales, tanto de Suiza como de Qatar, quedaron expuestos, ¿no? Y ahora cada uno tiene el cero gracias a los porteros, ¿eh?
0: Cortaba la pelota Zakaria, buscaba nuevamente la escapada acá por parte de Dan Endoy. Arranca Endoy, la mete por el centro para Embolo. El corte en la mitad de la cancha por parte de Qatar. Entrada fuerte acá en el medio, parte de Embolo. Termina cometiendo la falta en la mitad del campo sobre Pedro Miguel. ¿Cómo es que usted me decía, Daniel, cómo le dicen a Pedro Miguel?
2: Rorro.
0: ¿Cómo?
2: Así como escuchó.
0: ¿Sí? Rorro.
2: Así como.
0: Con cariño, ¿no?
2: En la intimidad.
1: Como a Don Ramón.
0: Le decía la bruja del 61, ¿no?
2: Tal cual, Rorro. Rorro.
0: Así, esa es la mejor referencia, Aguinaldo.
1: Claro,
0: eso
1: sí, pienso que por ahí va, ¿no?
0: Se puso nervioso Quique Lanza, con lo de Rorro.
4: No sé, que Daniel dice en la intimidad.
2: Eso cuenta.
4: Bueno, el Rorro.
0: Pelota que se pierde por la raya final, saque de meta en favor de la selección de Suiza en fútbol de primera. Julen Lopetegui, el técnico de 59 años, iba a dirigir España, Daniel, en Rusia 2018, pero llegó el Presi y se lo llevó para el Real Madrid.
2: Fue parte de la nómina de España en la Copa del Mundo de 1994, también aquí en los Estados Unidos. Tercer arquero en aquella selección que dirigía Javier Clemente.
0: Rubén Vargas, el hijo de padre dominicano, manejaba la pelota por el centro, cambiaba para mandar a Kanji, avanza Kanji, se escapa Kanji por el centro, sigue a Kanji, tocando en corto para Denis Zakaria buscando a Dan Endoy, Zakaria con el balón, no encuentra a quien pasar la pelota, llega la marca fuerte acá por parte de Oman El Amin, vuelve a recuperar la pelota Zakaria, se la pegó Oman El Amin y el balón se perdió por la línea final. Es el primer tiro de esquina del partido, es un tiro de esquina de Ford, vehículos hechos tan capaces como tú. Es el primero del juego que lanza para la selección de Suiza.
4: Bueno, en la consecuencia de partido más metidito Suiza buscando hacerle daño al arco de Qatar. Pelota parada, me parece la primera del partido. A ver, ¿qué nos deja?
0: 134 partidos llega hoy para Ricardo Rodríguez, 9 goles, el hombre del Betis con la selección nacional de Suiza. De padre chileno, de madre española, cobra el lanzamiento de esquina, pelota al segundo palo, llega por arriba para sacar la pelota Kouki. Vuelve a ganar la pelota la selección de Suiza acá por intermedio de Remo Freuler. La aguanta Freuler por el costado izquierdo del campo, no encuentra quien pasar la pelota, enfrenta la marca allí por parte de Ayub Alouy. Insiste Suiza, perdió la pelota con Alouy, la ganó ahora a Akram Afif. Arranca Afif por el lado para la banda derecha, se va hacia el centro a Akram Afif, cruzó la mitad de la cancha Afif, sigue Afif, busca Abdurrazik, el pase va para Yusuf Abdurrazik, muy complicado el servicio, bien el cierre por parte de Nico Elvedi para sacar la pelota. Elvedi va saqueando el balón desde el fondo con un balón dominado, ahora manejando la pelota en el conjunto de Suiza por intermedio de Granit Xhaka, otro con un amplio recorrido ya en la selección nacional, 147 juegos para Granit Xhaka, 33 años, 17 goles con la selección, Daniel.
2: Capitán y referente máximo de esta selección suiza.
0: Actualmente con los Black Cats del Sunderland para Granit Xhaka. La pelota por el costado izquierdo del campo con Rubén Vargas, entregando por el centro para Remo Freuler. La aguanta ahora Xhaka. Entrega atrás ahora la pelota para que la maneje Elvedi. Nico Elvedi, sigue Elvedi, cambia Elvedi. Michel Aybiche recibe pegado al costado derecho del campo con la marca de Oman El Amin. El balón lo toca nuevamente Suiza para que maneje la pelota Elvedi. Nico Elvedi levanta la vista Elvedi, no encuentra espacio. Qatar se cierra. La pelota ahora para Kanji, sube las líneas Suiza. La pelota sobre el costado izquierdo para Rubén Vargas. La aguanta Rubén Vargas. Busca Ricardo Rodríguez. Buena pelota, se desmarcó. La metió al medio. El tiro al arco. La pelota. recibía al ladito del punto penal. Alex Darío Equinaga la tuvo otra vez Suiza, la perdió otra vez Dan Endoy. En las ocasiones de gol hasta ahora, Alex Darío Equinaga, dos para Suiza, una para Qatar.
1: Sí, pero en esta ocasión los dos laterales, bueno, el que funge de lateral, que es el número 13, Ayub, se queda viendo nada más cómo el jugador pasa por la espalda del otro, del compañero suizo, y reacciona tardísimo. Reacciona tardísimo, el pase al punto penal y el remate en Doye tira el cuerpo hacia atrás y la pelota sale por arriba.
2: Es una marca contemplativa la que hace Qatar, no tiene velocidad de respuesta ante los movimientos de pelota, de los movimientos de hombres y circulación de pelota de la selección de Suiza, que prácticamente encuentra un rival con 10 hombres por detrás de la línea de la pelota.
0: Rubén Vargas insiste por el costado izquierdo, lo van a bajar, parecía falta, que dice Zahid Martínez. Hasta ahora manejando bien el partido aquí, que Zahid Martínez en 11 minutos.
4: Sí, un árbitro, mientras menos hables de él, mejor calificación. Me parece que es un partido de más, con mucha calma, que lo va a ir sabiendo manejar.
0: Aquí entrada fuerte de Yacen Gaber sobre Rubén Vargas y la falta que sentencia Zahid Martínez.
4: A mí me parece doble error de la selección de Qatar, Alex, porque error por la banda, pero también error de quien remata, ¿no? El remate de Endoye, que se va arriba muy solo, muy libre para poder rematar. Flojito atrás, Daniel, también la selección de Qatar.
2: Y poco retroceso, ¿no? Cuidado de los volantes que están queriendo acompañar al bloque para la marca, se quedan, contemplan, miran.
0: 27 años para Rubén Vargas, de padre dominicano, madre suiza. 62 partidos hoy con la selección nacional, 11 goles. El hombre del Sevilla para Rubén Vargas, ya acomodó la pelota. Tiro libre para la selección de Suiza, minuto 12 de la primera mitad por Fútbol de Primera, la radio del Mundial, Estados Unidos, Canadá y México en el 2026. Va Vargas, hay dos en la barrera de Qatar. Cobra Vargas la pelota dentro del área, el tiro que llega a las manos del arquero Mahmoud Abunada. Se llevó la pelota el arquero catarí, el arquero de 26 años, en este disparo peligroso. No sé si al final en la de él hubo un pequeño toque allí, pero un disparo con potencia por parte de Rubén Vargas sobre el arquero Mahmoud Abunada.
2: Seguro, sin dar rebote, el arquero que de momento, en 12 minutos casi, está siendo la figura de su equipo.
0: Estamos por Fútbol de Primera con la Copa del Mundo, Estados Unidos, Canadá y México en el 2026. El primero de la... cuatro transmisiones que tenemos hoy, cuatro partidos del Mundial. A segunda hora van a jugar Brasil y Marruecos en el grupo C, luego Haití contra Escocia y Australia, Turquía, todo por Fútbol de Primera. Se escapaba nuevamente por la izquierda Vargas, trata de levantar el centro, enfrentaba la marca acá por parte de Ayub el Alowi, sacaba la pelota, recuperaba Freuder en la entrada del área, pierde el balón, rechaza desde el fondo la pelota, ahora Pedro Miguel mete balón largo hacia el medio, todo Qatar metido
1: atenazado,
0: atrás,
1: sin salida, parece, ¿no? Parece que marca por amontonamiento, tampoco hace una marca personal, está amontonando gente y tratando de obstaculizar nada más el desarrollo del equipo suyo.
0: Endoy dejaba para Chaka, Chaka abre para Ebischer, Michel Ebischer buscaba a Denis Zakaria, saca el balón desde el fondo, ahora la pelota Oman El Amin, rechazó finalmente el balón al costado, lo envía
2: ingenuo Salayé. Además, con muy poco oficio para la marca, termina reventando la pelota sin opciones de salida.
1: Y del lado de Zakaria,
0: Zakaria levanta el centro, pelota en el área, buscando en balón, la pelota que queda ahora para que la reciba dentro del área acá. Penal. Lo derribaron, indica el principal Zahid Martínez, no duda, penal para Suiza.
1: Habrá que ver nada más, es que hay una posición
0: adelantada, ¿no?
1: Sí, adelantó, termina chocando el arquero.
0: Pide rápidamente la atención médica viene, porque queda mal el arquero Mahmoud Abunada.
1: Por el golpe, ¿no? Que se lleva después de que el delantero se llevó el balón y termina chocando.
0: Aquí la jugada por el costado de Abicher, tocó para Embolo y termina...
1: Me parece que está adelantado, cambiarán seguramente la decisión de penal por un offside, pero bueno, eso estará trabajando ya las máquinas del VAR.
0: Hoy en el VAR está el señor
1: Mexicanos,
0: Guillermo Pacheco, con Eric Miranda, terna, en este caso árbitros del VAR desde México, para apoyar el trabajo de Zahid Martínez.
2: Está tendido sobre el área chica el arquero catarí, Abumada, que fue quien salió más comprometido del choque de la jugada anterior. Zahid Martínez marca penal. Evidentemente, si la acción está precedida de un fuera de lugar, todo esto quedará invalidado. El choque fortuito, el arquero sale y termina impactando con su rostro sobre el muslo derecho
0: de Remo Freuler.
2: De Remo Freuler, que era el hombre que llegaba al remate. Un choque fuerte, quedó
1: cómo se mueve, sí. Con el muslo del jugador suizo, por eso está la tensión, y sí, la verdad que con la potencia con la que va el suizo.
5: Ya se recupera, y el ya se levanta por sus propios medios.
1: Sí, qué bueno, porque sí quedó bastante sentido.
6: Antes de esta jugada, Jesús, viste lo que todos notamos, el desorden del grupo de Qatar marcando, y luego una segunda jugada, la zona central del manchón penal aparece totalmente abandonada por los qataríes.
1: Hasta ahora la jugada en 15 minutos. Marcas por amontonamiento, a ver si entorpeces el movimiento,
6: pero luego dejas libre, ¿no?, toda la avenida por donde entra el jugador suizo ahora y choca con el arquero de Qatar.
1: El VAR está checando si es que el penalti se marca o
5: ya
1: si es
5: manda
1: que
5: a retirar Fein Martínez a todos los jugadores, claro, allí.
6: ¿Qué checa? ¿El penal?
1: Alguna falta.
6: El penal es contacto.
1: Sí, es que dice checar el penalti, que es uno de las cinco pases en donde entra el VAR. Y ayer, bueno, se metió el VAR en una jugada que no tenía que haberse metido. Nos explicaba Javier Castrilli que no había de problema de identidad, sino simplemente que se equivocó en la marcación. Porque había marcado con tarjeta al jugador que comete la falta.
5: En el y caso después se la cambió al Mirón.
1: En el caso del jugador de Estados Unidos,
5: bueno, se la cambió. Y ya la agarró en Bolo. Brelen Bolo.
1: Se terminó sancionando el penal.
5: Nacido en Camerún. Tuvo que renunciar a la ciudadanía.
1: Y cartón amarillo también para
5: ser la selección de Suiza. Amonestado el arquero Mahmoud Abunada. Primer amonestado en el partido. Tiro penal para Suiza. Acomodó la pelota en Bolo. Minuto 16 del primer tiempo. Hubo penal del arquero Abunada sobre Freuler. Martínez pidiéndole al arquero que no se adelante. Organizando todos ahí Martínez para que cobre en Bolo. Tiro penal para Suiza. Primer tiempo en San Francisco. Le va a pegar en Bolo. En Bolo para pegarle. El jugador de Reims en el fútbol de Francia, 29 años para Embolo, 86 juegos con la selección. Va Embolo, carrera corta de Embolo, le pegó Embolo, el palo derecho, lo metió, Embolo, adentro, gol. ¡De Suiza! Desde el punto penal le pegó con tranquilidad, con frialdad, con clase Embolo al palo derecho de Mahmoud Abunada. Le pide el fondo del arco y ahora en la primera parte, Suiza se adelanta, Suiza se pone a ganar 1-0 frente a Qatar con el gol número 25 para Embolo con la selección nacional de Suiza. Lo gana Suiza a Qatar 1-0 con el gol de Embolo en fútbol de primera.
2: Penal ejecutado con categoría por Embolo, carrera lenta, mirada siempre puesta sobre el arquero que se vence sobre el palo izquierdo, elige el palo derecho el delantero, Suiza lo gana 1-0 y lo gana con merecimiento.
5: Tuvo problemas en la definición acá, Aguinaga, Embolo.
1: Mucha calidad al momento de patear el penal. Espera que el arquero se mueva y lo coloca al otro lado, sin tanta fuerza, colocado a la mano derecha del portero que se movía para el otro costado y ya va ganando Suiza de manera justa, de manera correcta. Y veremos cuántos más, si es que sigue esa defensiva, se lleva a Qatar.
5: Quique Lanza.
6: Bueno, Suiza nos acostumbró a tener jugadores bien de buen pie. Me parece que lo deja evidenciado en el cobro del lanzamiento penal de Embolo. Bueno, 1-0.
5: Pedro Miguel metía largo para Edmilson Jr. ¿Cómo está pesando para Qatar? No es a que se perdió ese mano a mano para Edmilson Jr. en el arranque de partido, en apenas en 2 minutos. Para Edmilson Jr. que perdió la gran posibilidad para el conjunto qatarí, Daniel.
2: Y poco fundamento de momento lo que se ha visto de Qatar en el arranque. Decía Lopetegui que había tenido que adaptarse a los jugadores que tenía, que de alguna forma había tenido que renunciar un poco a su filosofía. Y aquí lo está demostrando, ¿no? Un equipo de repliegue y contragolpe, fundamentalmente lo que ha presentado en este arranque de partido.
5: La recuperaba el Betis, dejaba atrás ahora para Zakaria, sacaría más al punto ahora para el arquero Gregor Kobel. Avanza Kobel, 28 años para Kobel del Borussia Dortmund. Kobel en corto para mandar a Kanji. Kanji regresa para Kobel, jugando con el arquero. Kobel va sacando desde atrás. Kobel le pega largo Gregor Kobel. Largo servicio en la mitad de la cancha, corta el balón Bualem. Kouki recuperaba la pelota, pegaba el costado izquierdo de la selección de Qatar por intermedio de Mangue Lamin. La pelota la gana ahora Kran Afif. Afif que entrega el balón atrás para que maneje la pelota la selección de Qatar por intermedio de Kouki, entregando para Pedro Miguel por el centro. Pedro Miguel nuevamente para Kouki. Arranca Kouki, a su lado está para esperar la pelota Isalaye. Sin embargo, el servicio largo costado izquierdo de la cancha para que la bate con el pecho Man Elamin. Elamin que recibe la pelota, se apoya con Akram Afif, quizás el mejor jugador de esta selección de Qatar. Akram Afif por el centro nuevamente para Isalaye. Elaye cambia para Pedro Miguel.
1: Afif cuenta... es el pibe Valderrama del Qatar.
2: No. Sí, señor. Sí, señor. El habilidoso, ¿no? El diferente.
5: Eso sí.
6: Y la cabellera.
1: Todo junto.
2: Que no se malentienda en este punto de comparación, pero este FIF no corre.
0: Depende
2: este
0: cómo le llegue el mensaje al pibe, ¿eh?
4: No corre, no.
0: Está multado, Daniel.
2: No digo que
0: está
2: no.
0: Está multado.
2: Que justamente
0: por ese,
2: digo,
0: por ese
2: eso,
0: comentario que nave también
2: no,
0: está multado.
2: No.
0: ¿Qué?
2: Hice la explicación previa. Le digo, en eso no. En eso no se parece al hombre.
0: El partido está en el minuto 20. El presidente de la FIFA, Gianni Infantino, presente acá en San Francisco. ¿Dónde estará después Infantino? En el partido de Brasil-Marruecos ya no llega. Para
2: omnipresente.
0: O en el partido de Australia-Turquía. ¿En algún otro estará
1: decidió estar en este partido por, bueno, Suiza, FIFA está ahí. Yo creo que hay muchas.
0: Qatar, el Mundial anterior.
2: Es su país de nacimiento,
1: hay muchas cosas.
0: La pelota dentro del área para que venga el tiro al arco. Tapó el arquero. Sacó la pelota Mahmoud Abunada. Se la acaba de perder Zakaria para el segundo de la selección de Suiza en el partido. Permite demasiadas libertades a Alex Aguinaga, la defensa de Qatar.
1: No, figura. Oye, sigue, y va a seguir siendo más figura todavía.
4: Aún perdiendo 1-0, es figura.
1: Perdiendo 1-0, pero aparte ya salvó dos. La del penal, bueno, nada que ver, tuvo que intentó salvar esa posibilidad, pero da unas facilidades. Bueno, la verdad que si vas a pedir un crédito, allá te dan muchísimas facilidades.
6: Ahora, Suiza tampoco es que está siendo tan superior, ¿no? A veces lo veo con algunas deficiencias, como en esta. Tiene al compañero a 3 metros y la tira a la línea.
0: El paro de Zakaria que fue al medio, por eso la pudo sacar el arquero.
1: Pues Zakaria, porque si era otro que tenía un poquito más de intención de delantero, era gol,
0: Estamos en Fútbol de Primera y les presentamos el marcador del partido. 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Lo está ganando Suiza, Qatar 1-0 en Fútbol de Primera.
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0: Nico Elvedi por el centro, para donde la Kanji. A Kanji cambia la pelota ahora buscando a Remo Freuder. Toca ahora para Rubén Vargas. Avanza Vargas, que quiere escaparse, quiere meterse en el área. Le tiende el brazo acá por parte de la defensa de Yuba Loui. Y termina cometiendo la falta Rubén Vargas. Y hay infracción por parte de Yacine Gaber sobre Yuba Loui. Hay tiro libre en favor de la selección de Suiza en el costado izquierdo de la cancha. Con esta falta que recibe Rubén Vargas, Yacine Gaber, hasta el momento, Daniel, no ha podido con la marca de Rubén Vargas por ese costado.
2: Y es que insisto que es otra velocidad a la que juega Suiza en relación a los desplazamientos defensivos de Qatar, que cede pasillos, que cede permanentemente en líneas de pase, que no llega a los movimientos de desmarque que hacen los jugadores suizos, que pisan permanentemente el área.
1: Pero ni siquiera hacen movimientos rápidos, hacen movimientos pensados, y Qatar por su lado está completamente perdido. No agarran marca, lo que decía muy bien Quique. En la zona media, hace un momento, cuando la pelota fue para izquierda, Embolo estaba solo parado ahí. Tuvo que hacer un sprint el número 4 Gueye a tratar de cubrir la acción de su central. Totalmente desubicado.
0: Le va a pegar la pelota a Rubén Vargas. Hay dos en la barrera. Está Milson y está Fif. Tiro libre para Suiza. Aquí puede estar el segundo. Le va a pegar Suiza. Le va a pegar Rubén Vargas. Le pegó. Saca allí en defensa bien Yacine Gaber, que había recibido antes la tarjeta amarilla. Así que es el segundo amonestado en el partido. Yacine Gaber, además del arquero Mahmoud Abunada. Dos amonestados en el conjunto de la selección de Suiza. Estamos en Fútbol de Primera. Gana Suiza Qatar 1-0.
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0: Llegó el momento de la pausa de rehidratación en el estadio de la Bahía de San Francisco. Copa Libertadores, Daniel, Alex y Quique, y en Copa Suramericana está la pausa de hidratación. Pero se pueden escuchar las indicaciones de los entrenadores en ese momento. Acá hasta ahora no hemos podido.
2: No, ni lo vamos a escuchar.
0: Disfrutar eso.
2: Ni lo vamos a escuchar tampoco. Una pausa que ya sabemos que más que de rehidratación es de reajuste. En definitiva, los
0: terminó el primer cuarto.
2: Lo están utilizando para esto. Y a ver si toma aire Qatar, ¿no? Porque hasta ahora en veintitantos minutos ha sido claramente superado, sobrepasado por su rival.
0: Lo gana Suiza, Qatar 1-0 en fútbol de primera.
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0: Se revisó la jugada Alex Aguinaga en el VAR. Cuando recibía a Freuler, parecía que estaba adelantado, pero desde el VAR dijeron que no.
1: Me parecía por la posición de los pies, ¿no? Pero bueno, ahí no es al ojo, es la máquina, tecnología. Y la máquina te decide. Y ahí no podemos nosotros ver con tanta precisión. Indudablemente esto de los milímetros, los centímetros que se determinan si es o no posición adelantada, la máquina es lo único que nos puede ayudar.
0: Se va a reanudar el partido en el estadio de San Francisco, que va a recibir hasta 6 compromisos de la Copa del Mundo del 2026, uno también de la ronda de 32. ¿Y qué lanza?
6: Bueno, duró menos que otros este, ¿no? Porque a veces hablábamos
2: Son tres minutos. Sí, entre que pausan, van sí. a los bancos, reciben uh-huh. indicaciones y regresan, transcurren 3 minutos.
1: ¿Sí? Está dentro de eso, porque estaba 23
6: y poquito. Alex, estás arriba de un equipo y 3 minutos te quita esa intensidad que han logrado.
0: A Qatar a lo mejor le favorece.
1: Qatar, pero bueno, está establecido, ¿no? Obviamente es un tema de hidratación. Claro, que a la final afecta en el ritmo de algunos equipos, los que están bien, le va a afectar, pero...
0: Y va a levantar el tiro de esquina Suiza por parte de Rubén Vargas, es un tiro de esquina de Ford. Vehículos hechos tan capaces como tú, cobró en corto Vargas, deja la pelota atrás ahora para que la tenga Ricardo Rodríguez, quiere meter el centro, mete la pelota en el área, el balón a las manos ahora del arquero Mahmoud Abunada, quien se lleva la pelota, hay un par de amonestados en el partido, Mahmoud Abunada el arquero, y Yacine Gaber en el equipo de Julen Lopetegui, el técnico español de la selección de Qatar, de 59 años, va sacando la pelota desde el fondo el arquero Mahmoud Abunada, buscando el apoyo acá por parte de Yusuf Abdurrazik. Pierde el balón Abdurrazik, la pelota la recupera en el fondo el arquero Gregor Kobel, dejando para Manuel Akanji la posesión de pelota, Daniel, para el conjunto de Suiza, por lo menos con un 60%.
2: Sí, monopoliza el manejo de la pelota, también de las situaciones. Es verdad que Qatar tuvo aquella del inicio con el error de los dos centrales, de allí en más muy poca cosa, poca capacidad para marcar, escasos elementos para recuperar, mucho menos para salir e incomodar en algo a Suiza.
0: Hoy continúa la Copa del Mundo del 2026 por fútbol de primera a las 5:30 tiempo en este. Arranca la transmisión de Brasil Marruecos en el grupo C con Sami Sadoknik, el Pido Valderrama, Mauro Silva, Jorge Burruchaga y el análisis arbitral de Javier Castrilli. También tendremos allí en ese partido el Watch Party con Ana Yurka, Yayo de la Torre, Carlitos de los Cobos, el cantante y Quique Lanza. Usted también tiene hoy Watch Party, Quique Lanza.
4: Sí, señor, ahí estaremos.
0: Se tiene doblete hoy,
4: tengo
0: ¿no?
4: que aprovechar. ¿Cómo está?
0: Está bien, facturando, ¿no? Quique.
1: Nos divertimos mucho y la gente... Fíjate que la gente que nos ha seguido y está viendo, escuchando al mismo tiempo la transmisión y viéndonos a nosotros a través de nuestros comentarios y lo que vivimos ahí en el...
0: La pasó bien, ¿no?
1: En el Watch Party, muy bien. No, pero aparte ayer estuvo muy divertido, bueno, nos tocó con el pibe, con Carlito de los Cobos y Ana, obviamente.
0: ¿No cantó Carlito?
1: Y sufrió Ana porque le iba mucho a Estados Unidos, nosotros le íbamos bromeando y todo, pero después de verlo a Paraguay, los que sufrieron fueron los paraguayos.
0: Ah, sí, todos le cobra a Pedro Miguel la pelota, la mete en el área, llega el corte arriba, papá. Parte del Benin Día, la pelota por la última línea. Hay tiro de esquina en favor de la selección de Qatar. Es un tiro de esquina de Ford. 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Primer tiro de esquina del partido para la selección de Qatar en el minuto 29 de la primera parte. 0 para Qatar, 1 para Suiza. Gol de penal de Embolo. El único tanto del partido hasta ahora. Una pelota en la mitad de la cancha que metía Pedro Miguel. Llegó el corte del Benin. Y a ver si a pelota detenida. Y algo diferente para la selección de Qatar en el partido de hoy. Va a cobrar el lanzamiento de esquina a Akram Afif. El hombre encargado de ejecutar el tiro de esquina. 29 años, 126 partidos con el de hoy para Afif. Tiene 39 goles con el equipo nacional Qatarí, balón el por arriba, el remate de cabeza le pega desviado a la pelota, el tiro que venía por parte de Issa Laye le pegó por encima del arco defendido por Gregor Kobel, hay un jugador qatarí que termina con un golpe en la cabeza, llaman rápidamente la asistencia médica para que atiendan al jugador de Qatar que quedó tendido luego del remate de cabeza.
1: Choca con el compañero, aquí precisamente estamos viendo, choca con el compañero
0: el
1: de
0: propio
1: Qatar.
0: Pedro Miguel, que termina sí, chocando con Oman El Amin.
1: porque todo parecía indicar que era en el golpe, cuando la pelota va por arriba, él termina chocando, bueno, un compañero termina chocándole en la cabeza, y algo rarísimo, ¿no? La falta de coordinación en una jugada de tiro de esquina, y por eso yo creo que la molestia que debe tener Lopetegui en este tipo de jugadas, que se choquen dos compañeros buscando una pelota, es rarísimo, ¿no?
2: Sí, muy,
6: y
2: muy
6: quedó
2: raro.
6: Bien afectado.
2: Y es el tipo de acciones, las de contusión, que permiten la entrada de las asistencias sin la penalización de los segundos fuera, ¿no?
1: Se
2: del minuto fuera.
1: Sí, Norma se pega con Omam, que sale corriendo primero. Aquí vamos, la jugada corta por el costado izquierdo, y cuando viene saliendo le pegan un golpe, se pega un golpe, ¿no?
6: Prácticamente el propio Omam, el amigo.
1: Claro, Pedro Miguel con Omam.
6: Con Rorro.
1: Increíble. Y lógicamente ahora vas a perderlo por un minuto, ¿eh?
5: Ya se está recuperando lentamente Pedro Miguel después de recibir este fuerte contacto. El central de nacido en Portugal, hoy Pedro Miguel llega a 100 partidos, Daniel, con la selección nacional de Qatar.
2: Sí, lo están mandando salir del terreno de juego, le está haciendo la indicación Said Martínez, esto que señalaba Alex, y Lopetegui está reclamando un costado el asunto de la contusión.
5: Bueno, se va a un costado del campo Pedro Miguel. El partido detenido en este momento, va a reanudarse el juego en el minuto 31 de la primera mitad. Estamos en la Bahía de San Francisco, en el estadio de los 49ers de San Francisco, en Santa Clara, al sur de la Bahía de San Francisco. El partido se va a reanudar con el 0 para Qatar, 1 para Suiza.
1: Ingresó inmediatamente Pedro Miguel. Es que es lo que ayer pasó también con el equipo de Estados Unidos, ¿no? Que chocan dos jugadores, un paraguayo y un norteamericano. Y después de la tensión ingresaron inmediatamente. Hablaba el profe Javier Castrilli que es un minuto que tendría que estar afuera, pero me parece, y de manera correcta, en esta situación no finge falta, y hay un golpe que hablando del protocolo de contusión, ¿no?
5: La recibía por el centro Granichaca, tocaba a la izquierda para apoyarse allí con Ricardo Rodríguez, atrás para que maneje la pelota Manuel Akanji. Akanji más atrás, el balón nuevamente por el medio para que toque la pelota Chaca, cambia a la izquierda para que reciba el balón sobre el costado izquierdo de la cancha, el Betis metía para Rubén Vargas, buscado a Ricardo Rodríguez, devolución ahora sobre el costado izquierdo del campo, llega la marca por parte de Ayuba Louis, envía la pelota al lateral, saque de manos en favor de la selección de Suiza. 32 minutos del primer tiempo, lo gana Qatar, Suiza Qatar 1-0 con el gol anotado en esta primera parte de Embolo desde el punto penal, desde el manchón penal, va sacando por arriba la pelota Kouki, balón al centro para que rechace ahora el balón desde el fondo Pedro Miguel, reclama a sus compañeros para que salgan desde atrás, pero no lo deja el equipo suizo. La recuperación de Zakaria, se apoya ahora con el Bedi, el balón lo va manejando Nico el Bedi en el círculo central, le pega largo el costado izquierdo de la cancha, buscando nuevamente el apoyo acá por parte de Rubén Vargas, que llega de cabeza, pero le toca el balón desviado ahora para que recupera el arquero Mahmoud Abunada. Se juega la primera mitad, apenas un remate en el partido para Qatar bajo los tres palos, 4 para Suiza en el juego que lo gana Suiza Qatar 1-0 por fútbol de primera, la radio del mundial. Sacaba Mahmoud Abunada, largo servicio al medio para despejar, pero la cortaba Suiza y la recupera en la mitad de la cancha Granichaca, y abre al costado izquierdo del campo buscando la escapada para que consiga la pelota Rubén Vargas, va con balón dominado, sigue Vargas con el regate, a ver qué hace, se mete en el área, la deja atrás, apoyándose con Ricardo Rodríguez, levanta el centro, pelota en el área, balón por arriba, va cortando Kouki, rechaza la pelota ahora Madibo, gana el balón el Bedi que toca para Zakaria, Zakaria con la pelota, se apoya con Endoy, dan Endoy, va Endoy en el mano a mano, en la individual Endoy por el costado derecho del campo, la tiene Endoy, toca atrás Endoy, balón para Nico el Bedi con la pelota, el Bedi por el centro, apoyándose con Chaca, otra vez para el Bedi que levantó la mirada, quiere meter el centro, no se decide, el Bedi mete balón adelantado buscando Endoy en el área, le pega Endoy colocado, corta la defensa de Qatar, va sacando Man el Amin, balón en la mitad de la cancha, Turrasi que trata de escaparse con la pelota, pero la pierde por la presión de Suiza, la recupera nuevamente el conjunto de Murat Yakin, lo gana Suiza 1-0 con el gol de Embolo, balón en la mitad de la cancha de Chaca, cambia la pelota nuevamente sobre el costado izquierdo de la cancha para que toque el balón ahora al costado para que reciba Remo Freuler, la aguanta Freuler con la pelota, entrega para Ricardo Rodríguez, lo gana Suiza 1-0 por fútbol de primera, la radio del mundial. Akanji que recibe por el medio, Manuel Akanji recibía de Ricardo Rodríguez, Akanji la cambia, Akanji toca para Freuler por el costado izquierdo del campo, levantó la vista, no encuentra compañero, se apoya nuevamente con Ricardo Rodríguez, cambia para Manuel Akanji, Akanji con la pelota, dejó el balón ahora para el Bedi por el medio, se pide la marca, le quiere pegar desde afuera, ingresa al área, el Bedi toca al costado para Zakaria con la pelota, deja atrás Zakaria, entregando nuevamente para
0: Gran y Chaca se juega en la mitad del campo. La tiene Akanji, tocaba otra vez para Chaca. Cambia la pelota ahora para Akanji. El balón lo maneja la selección de Suiza. Lo está ganando 1-0 por fútbol de primera. Sube las líneas otra vez Suiza. Akanji por el medio, mete la pelota para Embolo en el área. Embolo que deja atrás de Taco buscando la oportunidad para Endoy, que le quiere pegar desde delante del área pequeña del arquero Mamuta. Nada le pegó Endoy, desviado. Se va la pelota por la última línea. Estamos en fútbol de primera, 35 minutos. Lo gana Suiza, Qatar 1-0 en fútbol de primera.
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0: 5 natural. Defienden todos, parece.
1: No hay orden, ¿no? Es lo que te digo, que defienden por acumulación. Por lo menos parece que después de la pausa me da la idea de que por lo menos en defensiva como que están tomando más la marca. Oye, bueno, ahora es un momento.
2: ¿Le sirvió la pausa y hidratación a Qatar, entonces?
1: Me parece que sí, aunque lógicamente sigue siendo dominador el equipo suizo, ¿no?
2: Falta de Asim Madibo en la mitad de la cancha contra Dan Endoy, lo derribó en el costado derecho del campo y tiro libre para Suiza. Hay una falta en la mitad de la cancha, la falta contra Dan Endoy por parte de Asim Madibo, que terminó cometiendo la falta en la mitad del campo. Madibo, nacido en Sudán, uno de los 14 no nacidos en Qatar que tiene la selección de Julen Lopetegui. La pelota para Rubén Vargas por la banda izquierda, ataca Suiza, se escapa Vargas, llegó hasta el fondo, se le acabó la cancha a Rubén Vargas. No dijo nada el principal Saí Martínez, la pelota la aguanta Freuler, entrega nuevamente para Rubén Vargas. Ahora sí, se fue el balón por la línea final. Saque de meta Daniel Chapela para la selección de Qatar.
3: Es verdad que no siempre Suiza termina bien las jugadas. Es cierto que le ha faltado algo de contundencia en alguna que otra llegada que ha tenido, pero también es verdad que no ha tenido mayor oposición delante. Esta es una versión desmejorada del Qatar que vimos hace 4 años. El Qatar que jugó
2: que perdió
3: un par de Copas Oro, que jugó una Copa América. Es verdad que perdió, pero tenía personalidad, se sabía lo que jugaba. Era un equipo que más o menos se defendía con la pelota. Esta versión que hemos visto acá, un equipo rudimentario.
2: En 2 Copas Oro, una llegó a semifinales, en otra hasta cuartos de final, ¿no?
3: Sí, y jugando bien.
2: Hay falta en la mitad de la cancha, que le termina cometiendo en la mitad del campo allí Salaye a Denis Zakaria. Y se prendió la fiesta, les daría Aguinaga, en el estadio de la Bahía de San Francisco. Llegó la ola.
1: Sí, bueno, cuando falta talento y goles en la cancha, se prende la gente y empieza a poner su espectáculo. Digo, no son baratos los boletos, te dejó.
2: Ricardo Rodríguez se intenta por el costado izquierdo de la cancha, se escapaba, le sacaron el balón por la última línea, la perdió Ricardo Rodríguez a la línea de fondo. Es saque de meta, Alex Darío Aguinaga, sí, para la selección de Qatar.
1: Sí, cuando no hay el show en la cancha, lo hace la gente, ¿no? Y como digo, no es barato el boleto, entonces salen, van a divertirse y eso es lo que se espera siempre. Es más, el arquero de Suiza, Bobel, está haciendo movimientos como para no enfriarse, ¿no? Estoy hablando de...
2: Está haciendo la ola también.
1: Y te ha, casi haría la ola para quedar, estar
2: está,
1: caliente.
2: Está en un palco VIP allí, Gregor Kobel.
1: Solamente lo que participó en la primera jugada y después...
2: Y aquí lo volvemos a ver a Kobel, casi le roban la pelota, tuvo que apurarse Kobel, sacó la pelota al costado Kobel cuando llegaba Yusuf Abdurrazik. Ahí lateral para Qatar, cobraba la pelota el cuadro catarí, pero le sacaron el balón nuevamente ahora a Asim Madibo y tenemos lateral de nuevo en favor de la selección de Qatar. Va a ser el efectivo en Milson Junior, va a sacar en Milson Junior, dejó la pelota para Jumba Aloui. Aloui atrás para Pedro Miguel, 39 del primer tiempo, lo gana Suiza, Qatar 1-0 con el gol de penal de Mbolo, lo gana Suiza, Daniel, por la mínima. Pero no termina de aumentar la ventaja.
3: Y Qatar no puede sostener la pelota. 2-3 pases, la pierden, la entregan.
2: Aquí la perdí en la mitad de la cancha en Doi, pero le cometieron infracción, indica Saí Martínez. Hay tiro libre para Qatar para Suiza en la mitad de la cancha, indica Saí Martínez. La falta que termina cometiendo Oumán El Amin en la mitad del campo, el hombre que cometió la falta en la mitad de la cancha.
3: Tampoco Suiza es el Valle de Azul, ¿no? Digo, a veces también cae en el desorden del rival.
4: Es pues lo que te decía, sí. A veces viene impreciso y a veces cae, como que se contagia con el desorden y el poco nivel de Qatar.
2: Zakaria para el Bedi entrega por el centro para Granit Xhaka. Xhaka toca para Ricardo Rodríguez. Rodríguez con la pelota, buscó el apoyo ahora por parte de Rubén Vargas. Cambia nuevamente para Ricardo Rodríguez. Toca atrás para Manuel Akanji. Casi 40 de la primera parte, casi 40 del primer tiempo por fútbol de primera. Lo gana Suiza Qatar 1-0. La pelota en la mitad de la cancha. Hay falta cuando recuperaba la pelota allí Rubén Vargas, pero cometió infracción. Cobró Qatar y ya se la robaron. ¡Qué bárbaro! ¿Cómo pierden la pelota tan rápido el equipo catarí? En esta primera mitad la recuperó Suiza, la tiene Akanji, dejó para el Bedi para Zakaria. Zakaria que toca para Endoy, Dan Endoy, la tiene Endoy, sigue Endoy, se va al medio Endoy, insiste Dan Endoy, va cortando la pelota Madibo, el balón iba para Freuler, ganó la pelota Akanji, toca ahora para el Bedi para Granit Xhaka, la aguanta Granit Xhaka, cambia el costado otra vez para Zakaria. Zakaria con la pelota, lo gana Suiza por la mínima. Estamos en fútbol de primera con la Copa del Mundo, Estados Unidos, Canadá y México en el 2026, el tercer día de partido, el quinto de la Copa del Mundo, lo está ganando Suiza por la mínima. Recibe de espaldas al arco allí con la pelota en Doi, se apoya otra vez con el Bedi, toda Qatar metida atrás, la pelota para Remo Freuler, toca al costado izquierdo de la cancha con Ricardo Rodríguez, la aguanta Ricardo Rodríguez, Suiza toca y toca pero no termina de concretar, no termina de generar otra ocasión de gol. Akanji cambia para Granit Xhaka, Xhaka que la aguanta, levantó la mirada, buscó ahora la escapada de Abisher, levantó el centro, más bien fue un disparo, apareció en el primer palo el arquero Abunada y la envía por la última

0: línea, el tiro de esquina, es un tiro de esquina de Ford. 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
1: 21 jugadores en 15, 20 metros. Los 21, no estaría el arquero nada más, el arquero suizo, porque si no estarían todos metidos en la cancha de Qatar. Y en 21 metros, ¿eh? No, sí, en el último cuarto. No había nada. Sí. No había nadie atrás de esa pelota. Y bueno, yo decía que lo más peligroso que tiene Qatar al ataque son los defensas suizos.
0: Se va a levantar el tiro de Gine, las cobra todas. Ahora por el costado derecho va a cobrar Rubén Vargas. Cobra Vargas, balón al medio. Llega la oportunidad para Embolo, que le pega. Saca la defensa de Qatar y arranca con la pelota Yusuf Abdurrazik. Pero llega fuerte la marca para robarle la pelota. Termina cometiendo infracción acá Denis Zakaria. Y la tarjeta amarilla porque cortó esta contra, Daniel, para el equipo
2: bien mostrado, catarí. Sí, corta un ataque prometedor, entre comillas, si se me permite, de un solo hombre, de una aventura solitaria, pero es falta de amonestación.
1: Pero se gana una tarjeta absurda, ¿no?
2: Absurda
1: completamente. Absurda. Hay tres jugadores atrás, solito, y la pelota iba para un costado. Bueno, hablamos de que me parece que el cambio natural va a ser este jugador, y aprovechando la tarjeta de amonestación, y poner un lateral o un extremo que te cumpla con esa función de regresar, no debería ningún problema, ¿eh?
0: Estamos en Fútbol de Primera y les vamos a presentar el marcador del partido. 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Lo gana Suiza Qatar 1-0 con el gol de penal de Brillembolo.
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0: Recibe la pelota, Mison en el área, le pega puerta, sacó la pelota, Coben la envía por la línea final al tiro de esquina. Tuvo dos en el primer tiempo en Milson Junior, las dos se las tapó Gregor Coben. Las dos ocasiones de gol para Qatar las perdió hoy el Milson Junior, Daniel Chapela.
2: Terminó mordiendo el remate el Milson Junior, buena respuesta de Coben, que acabó sacando la definición con su pie derecho. Un nuevo tiro de esquina para Qatar, que muestra que con la pelota de vez en cuando emprende alguna aventura.
0: Es un tiro de esquina de Ford, vehículos hechos tan capaces como tú. Va a levantar la pelota a Akram Afif, dice en línea que no estará el balón en el lugar indicado. Afif dice que sí, discute con en línea. Se va a levantar el tiro de esquina para Qatar, minuto 43 de la primera mitad. Lo gana Suiza Qatar 1-0, gol de penal de Embolo, cobra Afif. Balón en el área, sacada por arriba, bien Embolo, recupera la pelota y le pega Oman El Amin. Saca la pelota desde el fondo Suiza, balón al medio para que recupere la pelota ahora en zona defensiva. Allí el central, el volante Ayub Aloui, metía balón muy largo al costado derecho de la cancha. La pelota la recupera el arquero Gregor Kobel y arranca de nuevo la selección de Suiza con la pelota, la Aguinaga.
1: Dos buenas actuaciones de Kobel, ¿eh? La verdad que frente a las dos, frente a Milson, la primera que más importante.
0: Y decíamos que estaba de turista allí, ¿no?
1: Sí, es lo bueno, que estaba calentando, ¿no? Y haciendo la ola mientras el equipo suizo andaba prácticamente avasallando al equipo catarí. Pero de ahí en más, digo que los errores de los defensivos de Suiza.
0: Doy que se mete en el área, sigue Doy para levantar el centro, corta la pelota la defensa catarí, el balón no ha salido, saca la pelota el conjunto catarí y falta en la mitad de la cancha. Se cambió de banda ahora en Doy, va por la banda izquierda. Rubén Vargas va a subir ahora por el costado derecho en este cierre de la primera mitad, Daniel.
2: En todo caso, Kobel es un turista que está pendiente de su cartera, ¿no? Y de esos turistas que van paseando por los lugares turísticos, anda pendiente de la cartera, no lo han tomado desavisado.
0: Usted sabe de eso, ¿no?
2: Me lo cuento.
0: De cuidarse la cartera, ¿no? Sí, y de turista también. No,
2: yo de una ando sin cartera.
4: De una, bueno.
0: Si no sirve, Chapela.
4: Bueno, el fútbol tiene
0: sentido. No le conocemos el color de la cartera, Chapela.
1: Con razón. Sí, con razón. El otro día dije, vamos a invitar, no sé qué.
2: Hay alguno aquí que le dicen el ornitorrinco, ¿eh?
4: Bueno, mira Qatar, que ha tenido dos dentro de todo su desorden con el Milson, ¿no?
0: El Milson Junior, una comenzando, está terminando la primera mitad para el Milson Junior. Llegamos al minuto 45 de la primera mitad. Ataca el conjunto de Suiza, la tiene Dan Endoy. Entrega para Ricardo Rodríguez. Sigue Ricardo Rodríguez. Deja la pelota ahora para Vícher. Llega hasta el medio para meter el centro. Insiste ahora. El tiro al arco ahora por parte de Dan Endoy. Tapa tapó el arquero, tapó otra vez el arquero de Qatar, Mahmoud Abunada, y saca la pelota al costado. Ya estamos en el minuto 45 del primer tiempo y se agregaron 6 minutos en esta primera mitad, 6 minutos más en este primer tiempo, cuando ataca la selección de Suiza. La pelota por parte de Zakaria, entregando al medio para Chaka, Chaka cambiando para el Bedi con la pelota, insiste el Bedi y le van a sacar el balón, recupera la selección de Qatar, sacaba Pedro Miguel, pero vuelve a recuperar la pelota, Chaka la mete en el medio, Chaka, el centro por arriba buscando la entrada acá por parte de Zakaria, también de Mbolo, apareció el arquero Abunada, se llevó la pelota, se agregaron 6 y el tiempo extra es presentado por Verizon, el patrocinador oficial de la Copa Mundial de la FIFA 2026.
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0: Se agregaron 6, ya estamos en el segundo minuto del agregado de esta primera mitad, Quique Lanza.
4: Sí, ya decía el bien acertado Daniel siempre, a los 5 minutos diagnosticaste a Abunada como la figura de Qatar y va a terminar el partido y va a seguir siendo la figura de Qatar.
0: Abdul Razik dejó para Omar El Amin, que llegó hasta el fondo y se le acabó la cancha a Omar El Amin. Se le acabó la cancha a Omar El Amin cuando metía el centro, llegaba el lateral izquierdo para meter el centro y se le escapó la pelota por la línea final. Saque de arco para Suiza.
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2: Las figuras han sido los arqueros. Abunada en Qatar, Kobel en Suiza. Dos pelotas, dos buenas atajadas para el arquero suizo.
4: Pero ¿quién diría que con el 70% de tener la pelota de Suiza, Kobel también iba a ser figura?
0: Y ha sacado dos pelotas clarísimas allí, claro, que tuvo el Mason Junior. En el área recibe Mbolo, deja atrás ahora para que venga el tiro al arco sobre el palo izquierdo. La pelota para Rubén Vargas, entrando por el costado derecho. Se la perdió apenas al palo izquierdo, defendido por Mahmoud Abunada. Se la perdió ahora el conjunto suizo para marcar el segundo. La oportunidad para Rubén Vargas para marcar el segundo en el partido para Suiza. Y de nuevo figura en el partido el arquero Mahmoud Abunada. Nuevo tiro de esquina de Ford. 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
4: Sí, de nuevo la sacó. De nuevo, pellizca, ¿no? Para tirarla para afuera. Sigue siendo figura.
2: Ahora llegó trompicado, encarrerado Vargas, ¿no?
1: Se quedó la pelota atrás, ¿no?
2: Sí, se le queda levantando.
0: Va a levantar la pelota Rubén Vargas. El tiro de esquina por el costado derecho de la cancha. Lo gana Suiza 1-0. Cobra Vargas. Balón al medio. Saca la pelota medio de la defensa de Qatar. Complementa desde el fondo y rechazó la pelota Pedro Miguel. Hay una infracción previa que nos indica Zain Martínez. En el cuarto minuto del agregado de esta primera mitad. Lo gana Suiza a Qatar 1-0 al Estadio Aguinaga por fútbol de primera.
1: Sí, está jugando mucho mejor obviamente Suiza, y aquí vamos, otra vez vemos la repetición, toca apenas con la punta, ¿no? Aunque la pelota parecería que iba hacia afuera, le queda atrás en el control, la engancha un poquitito Vargas y termina rematando y ante la sede del arquero, y luego en el tiro de esquina el jugador suizo es el que evita que la pelota vaya a puerta y termina sancionándose una falta. Me parece que fue posición adelantada este hombre que estaba estorbando a su propio compañero en el momento del remate a gol.
2: Para Qatar no va a salir de este plan de partido, ¿no? Digo, meterse
0: y más con
2: atrás,
0: este resultado, ¿no?
2: Y tuvo dos situaciones. Digo,
0: jugando así tuvo dos.
2: Es verdad que el arquero ha sido figura, es verdad que Suiza ha llegado más, pero digamos, todavía está en partido.
0: Y gracias al arquero, ¿no? Mahmoud Abunada, que ha sacado 3 pelotas claras de gol a la selección de Suiza, que no logró aumentar la cuenta. Le quedan un par de minutos a esta primera mitad. El Nilsson Junior, el responsable que el partido esté con la ventaja para Suiza 1-0. Cambio la banda derecha buscando a Fif. Llegó el cierre en defensa por parte de Dan Endoy. Envía la pelota a la línea final. Hay nuevo tiro de esquina para Qatar. Es un tiro de esquina de Ford. 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En el cierre de la primera mitad en el estadio de la Abadía de San Francisco. Lo está ganando Suiza. Qatar 1-0. Más tarde estaremos por fútbol de primera con Brasil, Marruecos, luego Haití, Escocia y Australia, Turquía, todo por fútbol de primera, la radio del mundial, 4 partidos hoy en fútbol de primera. Va a levantar el tiro de esquina a Akram Afif, cobra Afif, le pegó a Afif, la metía al medio, sacaba la pelota en Mbolo, termina ganando en la mitad de la cancha Omar El Amin. El Amin dejaba atrás ahora el balón para que lo tenga Ayub Alouy, Alouy al fondo para el arquero Mahmoud Abunada, uno de los amonestados en esta primera mitad junto a Yacen Gaber. Va sacando la pelota desde atrás el arquero Abunada, largo pelotazo al costado izquierdo de la cancha buscando Omar El Amin, cortaba la pelota Zakaria, recuperaba en el centro de la pelota y Salaye va ganando en el fondo. Ahora Pedro Miguel, el portugués, que entrega la pelota atrás para que maneje el arquero Mamuta Abunada, el portugués catarí Pedro Miguel, la pelota en la mitad de la cancha para que la gane Akanji, se apoyaba con Granit Xhaka, toca atrás para Nico Elbedi, Elbedi con la pelota, levantó la mirada y tocó en corto para Zakaria, Zakaria con la pelota, la aguanta Zakaria, deja atrás el balón nuevamente para que maneje la pelota Nico Elbedi, espera el final de la primera mitad acá la selección de Suiza, controla el partido, lo gana 1-0, va Ricardo Rodríguez, mete buena pelota ahora buscando en el área la oportunidad para que reciba ahora el balón en bolo en el área, en bolo que la deja al medio, el tiro al arco de Michalevich, se la sacaron delante de la línea. La oportunidad para Michalevich, se la sacaron delante de la línea, el balón se perdió por lateral, saca de lado Zakaria, otra más para Suiza que se pierde en este primer tiempo, gran pase de Embolo dentro del área para dejarle la oportunidad a Vicher. Atrás el Bedi, cuando en este momento el hondureño, el catracho Said Martínez, el principal de Honduras de 34 años en el partido, nos indica el final de los primeros 45 minutos en el estadio de la Bahía de San Francisco, en Santa Clara, en el sur de la Bahía de San Francisco. Lo está ganando Suiza, Qatar 1-0, con el gol de Embolo de penal al minuto 17, por Fútbol de Primera, la radio del Mundial.
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0: 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Terminó la primera mitad en el estadio de la Bahía de San Francisco en Santa Clara, en el estado de California. Lo está ganando Suiza. Alex Aguinaga 1-0 a Qatar con el gol de Embolo desde el punto penal. El único tanto de la primera mitad en el minuto 17. Al final del partido, Qatar también dispuso de dos ocasiones clarísimas de gol.
1: Bueno, Suiza ha sido muy superior, ¿no? Pero a ver, siempre se habla de circunstancias y de los mini partidos. Si Edmilson anota esa jugada, la primera del partido, a ver qué sucede. Aunque Qatar ha sido muy desordenado a la hora de marcar, o capaz que ya estaba metiéndole cuatro goles también, porque ha tenido una actuación sobresaliente el arquero Abu Nada del equipo qatarí, y también mala definición del equipo suizo, mucho más, y debería estar ganando con más goles el equipo rojo, te iba a decir, pero bueno, en este momento una camiseta bastante vistosa. Muy arriba Suiza de Qatar en esta primera mitad.
0: Lo dice Alex Aguinaga en Fútbol de Primera.
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5: Seguimos en el medio tiempo. 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Terminó la primera mitad en Santa Clara, en la bahía, al sur de la bahía de San Francisco, Daniel. Lo gana Suiza 1-0. Un gol de penal, pero ocasiones de gol para ambos equipos.
6: Partido desigual, claramente favorable a Suiza, que fue el equipo que manejó la pelota, que generó las situaciones más claras a lo largo de los primeros 45 minutos. Decepcionante Qatar, más allá de las dos situaciones que generó, que motivaron muy buenas respuestas del arquero Kobel. Y digo poca cosa porque esta era una selección que traía un proceso de trabajo hasta Qatar 2022, que llegó a generar una selección competitiva, que llegó incluso a disputar semifinales de una Copa Oro, y que hoy ha mostrado en San Francisco en estos primeros 45 minutos una versión bastante desmejorada. Un equipo que salió a defender su área, que jugó muy atrás, que en teoría planteaba un partido para contragolpear, y que fueron pocas las veces en las que pudo salir, y en general una clara superioridad de Suiza, que sin embargo me parece se quedó corto en el marcador, más allá de la muy buena actuación del arquero Abumada. Veremos si en el segundo tiempo hay mejorías en Qatar o si Suiza es capaz de imponer definitivamente su autoridad.
5: Estamos en el medio tiempo, Verizon por Fútbol de Primera.
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5: Y seguimos en el medio tiempo. 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
10: Bueno, sí, superior Suiza, vamos a coincidir todos. Sin embargo, el fútbol tiene ese tipo de cosas, lo mencionaba yo en el primer tiempo. Puedes estar muy por encima de un equipo, pero si estás ganando por la mínima, te pueden amargar la fiesta. Yo creo que Qatar ha demostrado que en este Nilsson tiene la capacidad de llegar más allá de que no tiene el orden y lo que nosotros esperamos de un equipo para que pueda procesar fútbol, pero llegó, demostró que llegó, y seguramente también ya Joaquín Murat lo ha visto y le ha dicho a los chicos: oigan, tengan cuidado, si juegan desordenados, pero llegan.
5: Nos preparamos para el segundo tiempo. Estamos también con nuestras más de 200 estaciones afiliadas en todo el país, en nuestro canal de YouTube. Mira, activado por allí, Ney Duarte 7843, Francisco Mariscal, trabajando en un tractor que siempre está narrando el Mundial. Gracias por estar con nosotros en Fútbol de Primera. Y José García dice: por más aburrido que esté un juego, ustedes lo hacen emocionante, de verdad, buen equipo. Gracias, José García, por estar con nosotros, activados también en el chat del canal de YouTube, en vivo por Fútbol de Primera. Todo este equipo que tenemos hoy y que tenemos en toda la Copa del Mundo del 2026, para llevarles toda la acción, todos los detalles de este Mundial. Todo listo para el segundo tiempo. Va a arrancar la segunda mitad. No se decide a pitar el segundo tiempo, Saí Martínez, cuando usted quiera. Saí Martínez, todo listo para el segundo tiempo. Ahora sí, arrancan los segundos 45 minutos de esta Copa del Mundo del 2026, y a la del Paris Saint-Germain.
11: A la Paris Saint-Germain.
5: Sacar la pelota desde el medio y presionar, Daniel, presión alta de Qatar ahora.
6: Se supone que el objetivo de esto es poner la cancha, la pelota en la cancha rival y tratar de posicionarte allí, pero esto tiene que tener una consecuencia posterior, ¿no? Vamos a ver de qué
5: es capaz. Vale la intención, Daniela.
10: Pero si la decisión es tirarla afuera lo más largo, lo que decía Daniel, son bastante ingenuos. Por lo menos tirásela, incomoda un poco al arquero, ¿no?
11: No, no, después, ¿sabes
5: qué? Esa fue la instrucción, Alex Aguinaldo. Claro,
11: sí, a ver, es que esa es Luis Enrique y sus inventos, la presión alta, pero ayer conversábamos con el pibe, porque Estados Unidos también lo hizo. Está sacando, ten la pelota, busca algo, intenta algo. Si te sale una pelota profunda para que...
5: Como dice nuestro director, fútbol moderno, ¿no?
11: Algo, no, pero no, ni siquiera, digo, no entregas la pelota.
5: El Bedi con la pelota por el centro, ataca la selección de Suiza, entrega la banda derecha buscando a Michel Aebischer. Dejó la pelota ahora para Denis Zakaria. Zakaria para Nico Elvedi. Elvedi con el balón. Avanza Elvedi. Sigue Elvedi. Dejó la pelota nuevamente a la banda derecha para Michel Aebischer. Aebischer con el balón. Aebischer con la pelota. Tocaba atrás. La pelota en Doi. En Doi para Zakaria. Zakaria más atrás para Nico Elvedi. Estamos en Fútbol de Primera con la segunda mitad. Les acompañamos Quique Lanza, Alex Darío Aguinaga y Daniel Chapela, junto a Jesús Eduardo Acosta, para llevarles este Suiza Qatar en la segunda mitad por Fútbol de Primera. La pelota para Ricardo Rodríguez. Abre el costado para que venga la pelota Rubén Vargas. Vargas, se escapa Vargas entregando la pelota ahora para Freire, nuevamente para Vargas. Lo agarraron acá Rubén Vargas. Hay falta, hay tiro libre para la selección de Suiza en el segundo tiempo, en el arranque de la segunda mitad. El dominicano suizo Rubén Vargas recibe la falta.
6: Le reclama en perfecto español a Said Martínez que la infracción era de tarjeta amarilla. No compra el juez hondureño, que de momento maneja el partido con corrección.
11: Que me parece bien, ¿no? Una falta normal, nada que pueda acusar para una tarjeta de amonestación, aunque la molestia de Vargas era notoria porque pensaba que se iba a ir hasta adentro.
5: Le va a pegar la pelota Rubén Vargas, 27 años, 11 goles con la selección nacional de Suiza, solamente en la barrera a Gran Afif. Hay tiro libre para Suiza, desde aquí la puede colocar ahí directo al arco, seguramente Rubén Vargas. Tiro libre para Suiza en el arranque de la segunda mitad, son 2:30 del segundo tiempo en el estadio de la Bahía de San Francisco, en Santa Clara, en California. Va cobrando Vargas, pelota dentro del área, el remate de cabeza que se va por encima, le pegaba la pelota ahora, la oportunidad para que llegara Floyd el balón por encima del arco, pero hay una infracción previa.
11: Me parece que marcó esquina.
5: Cuando cortó la pelota a última hora allí, el defensor de la selección de Qatar parecía que la sacaba allí.
6: Y había dado ventaja el arquero, que había medido mal.
5: Y hay nuevo tiro de esquina, es un tiro de esquina de Ford. 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El número de la segunda mitad en favor de la selección de Suiza. Va a levantar la pelota Rubén Vargas. Pelón, balón al segundo palo. Va sacando por arriba con los puños el arquero. Rechaza la pelota y la envía al otro costado. El balón de nuevo, el lanzamiento de esquina para Suiza. 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Otro lanzamiento de esquina para el cuadro que dirige técnicamente Murat Yakin, para el equipo de Suiza, que está en su aparición número 13 en Copas del Mundo. Y
11: los
5: y en
11: defensas,
5: las últimas 13
11: defensas, en
5: octavos
11: de final de proteger, se fue. En lugar de proteger al arquero, chocan con él. Por eso digo, el arquero bien, por el rechaza, pero
5: fue de un costado al otro de la cancha allí Rubén Vargas para levantar el tiro de esquina. Va Vargas, cobra el tiro de esquina, balón por arriba, sacó bien la pelota Kouki, recuperó de nuevo Vargas, la oportunidad para que venga el tiro desde afuera, zapatazo del capitán Granit Xhaka, se va por arriba del arco de Mahmoud Abunada. Riflazo que acaba de mandar acá Granit Xhaka, el balón apenas por arriba, va a ser un golazo Daniel para Granit
6: Xhaka. Yo creo que el arquero la termina tocando con la punta de los dedos, era tiro de esquina claramente, un recurso que apenas probó Suiza durante el primer tiempo, el remate de media distancia, y que ejecuta a Xhaka, que es en eso un especialista.
5: Y allí no interviene el VAR, ¿no?, para indicar que hay tiro de esquina. Debería.
11: Lo hacen cuando hay alguna duda.
6: Puede intervenir si se marca un tiro de esquina que no fue.
5: Que no era. Pero aquí se está castigando el equipo que está atacando.
6: Sí, pero digamos, no está estipulado entre aquello que, ¿sí?, en lo que el VAR puede intervenir.
11: ¿Cómo va mejorando, ¿no? Seguramente en algún momento lo harán.
5: De aquí al próximo Mundial, ¿no?
11: Sí, seguro. No tanto, pero seguramente lo harán para aprovechar el uso del VAR, porque si no después se vuelve muy corto.
5: Qué bien la que hace Rubén Vargas por la banda izquierda. Se desmarcó, llega hasta el fondo. Recorta Rubén Vargas, levanta la vista, levanta el centro. Pega la pelota ahora en Aloui. Sin embargo, recupera Remo Freuler. Entrega la pelota para Rubén Vargas. Devuelve para Freuler. Remo Freuler. Sigue Freuler. Mete el centro, balón al área, buscando en el punto penal la pelota ahora para Endoy. Endoy en el área, sigue Endoy. Le pega Endoy. Giró en el área, le pegó. Desviado Dan Endoy, reclama un contacto Endoy, el balón se perdió por la última línea. ¿Qué dices ahí, Martínez? La pelota se esquina. Fue por la línea final, hay lanzamiento de esquina, buena pelota de Freuler, falló en la marca acá Daniel Isalaye en defensa por parte de Qatar, no pudo sacar la pelota y le quedó Endoy.
6: Son temas de fundamento, ¿no?, de posicionamiento, de cómo se toman las marcas. Bombardea permanentemente el área catarí y Suiza.
5: Definitiva no, no hubo lanzamiento de
11: saque de meta.
5: Saque de arco en definitiva, pero sí, ya la perdió Qatar, ¿no? Prácticamente es lo mismo, Alex, ¿no?
6: La entrega.
5: La regala rapidito, la pierde muy fácilmente el equipo catarí, el cuadro de Julen Lopetegui. La pelota la recupera en tres cuartos de cancha nuevamente la selección de Suiza. Tiene la pelota y aguanta el balón Granit Xhaka. Dejaba atrás allí Remo Freuler. La pelota ahora para Kanji, que sube como el balón dominado. Está en tres cuartos de cancha. A Kanji con la pelota, levantó la vista. Cambia al costado derecho de la cancha buscando a Michel Aivischer. Aivischer que recibe un arco Mangue Lamin. Aivischer tocaba para Dan Endoy. Endoy regresaba para Aivischer, pero la perdió. Cortaba bien en defensa el conjunto de Qatar por parte de Issa Alaye. Pierde la pelota nuevamente Qatar en la salida. Recuperaba Suiza, falta contra Dan Endoy. Hay tiro libre en favor de Suiza en el costado
1: costado derecho de la cancha, minuto 7 de la segunda mitad, y que lance el fútbol de primera.
10: Le duran segundos, si nos dedicamos a contar lo que le dura la pelota a Qatar, le dura segundos. No cruza uno, dos pases, y bueno, ha sido la constante. A mí me parece que Suiza no tiene apuro, pero se está quedando corto.
1: Pero gana por la mínima, por una de esas.
10: Sí, no sabemos los otros rivales del grupo qué le van a hacer a Qatar. Me parece que si no tiene apuro, pero tendrías que buscar sumar más goles.
1: Tiro libre para Suiza, le va a pegar la pelota a Ricardo Rodríguez, solamente a gran afisa en la barrera. Está en diagonal frente al arco, defendido por Mahmoud Abunada. Tiro libre para la selección de Suiza, le va a pegar Ricardo Rodríguez. Balón detenido para el cuadro de Murat Yakin, el técnico de la selección de Suiza, de familia turca. Le va a pegar la pelota a Ricardo Rodríguez en el minuto 8 de la segunda mitad. Cobra Ricardo Rodríguez, le pegó Ricardo Rodríguez. Balón dentro del área, cabeceaba pero por arriba, desviado. El tiro por parte de Denis de Manuel Akanji, que le pegó por encima del arco. Pero hay un reclamo de contacto allí en el área sobre Kouki.
11: Otro corte, ¿no? Se levanta pero termina cabeceando el jugador. Ahí está precisamente las imágenes que tenemos.
1: Lo agarraba.
11: Sí, lo agarraba, pero bueno, esas son difíciles porque los dos brincan, ¿no? No hay un jalón en realidad, aunque esos contactos siempre se están.
1: Nuevo tiro de esquina de Forbe, y los hechos tan capaces como tú, se levanta el tiro de esquina, balón cerrado al segundo palo, no hay nadie para rematar. Sin embargo, recupera la pelota Rubén Vargas, la deja salir. Hay lateral en favor de la selección de Suiza. No le gustó que las dejara salir.
11: ¿Por qué la deja salir? Tiene la posibilidad de volverla a meter.
1: Bueno, el otro día
11: confía más en el lateral.
1: Sofal de un lateral metió un centro, ¿no? Y fue gol para República Checa, para Chequia. Ahí está, Vargas con buenos brazos allí metiendo la pelota en el área, por eso quería dejarla salir, porque tiene buen juego con las manos allí para Rubén Vargas.
11: Que juegue mejor con la mano que con los pies.
1: Es dominicano, así que debe tener buen brazo, Daniel, ¿no? Los genes están allí.
6: Sí. Yo pensaba en los tambores que suenan en la tribuna, los hinchas cataríes, ¿no? La tambora dominicana.
1: Estoy siempre pensando en el... En la fiesta, Chapela.
6: Ellos están de fiesta. Más allá
1: y nosotros
6: de
1: lo también,
6: que haga
1: ¿no?
6: su selección.
1: Nosotros también, porque estamos en la Copa del Mundo, en el Mundial de Fútbol de Primera. Minuto 8 de la segunda mitad, lo gana Suiza, Qatar 1-0 con el gol de Mbolo al 17 de la primera mitad desde el punto penal. La salida por parte de Manuel Akanji.
11: Muy pausado, muy lento.
1: No tiene prisa Akanji.
11: Parece que este con 1-0 se conforma el equipo suizo.
1: Pero el partido no está liquidado,
6: para
1: sentenciado,
6: nada,
1: estamos para apenas nada. En el minuto 9 del segundo tiempo. Akanji administra el partido Suiza, pero lo gana solo por 1-0. La pelota la recibe Ricardo Rodríguez en la mitad de la cancha, toca atrás Ricardo Rodríguez para que tenga Nico Elvedic, ante la presión de Gran Afif, cambia para Manuel Akanji, Akanji atrás, ahora tiene que apoyarse con su arquero Gregor Kobel. Lo vimos a Kobel en el segundo tiempo, Aguinaga.
11: Sí, pero más, digo que lo más peligroso son los defensivos de Suiza que los atacantes de Qatar. Es cuando le entregan la pelota complicada, apretada o marcan mal, ¿no? Es cuando aparece en realidad el arquero suizo, que tendría que apretar un poquito más hacia adelante, ser un poquito más dinámicos. Por lo menos un poquito, ¿no? No necesita tanto porque el equipo de Qatar también da unas facilidades enormes.
1: Tiene la pelota Manuel Akanji por el centro. Segundo tiempo. 1 para Suiza, 0 para Qatar. La pelota para Remo Floyder. Toca al costado izquierdo de la cancha para Rubén Vargas. Va Vargas, balón dominado. Sigue Vargas, levanta la vista Vargas. Aguanta Vargas, regate de Vargas. Se quita la marca allí por parte de Yacen Gaber. Retrocede la pelota para Remo Floyder. Floyder al centro. Entrega para Manuel Akanji. Akanji que entrega la pelota ahora para Granit Xhaka. Xhaka el capitán. Toca la pelota a la banda derecha buscando el apoyo de Michel Aebischer. Le termina perdiendo al costado. Y el balón lo recupera Daniel Qatar porque la perdió Suiza.
6: Va a mover el banco la selección catarilla. Julen Lopetegui ya a un elemento para introducir una variante. La sensación que deja Qatar es de equipo poco trabajado.
1: Este equipo, Daniel, Alex y Quique, en la eliminatoria asiática para el Mundial quedó cuarto. Irán 23 puntos, Uzbekistán 21, Emiratos Árabes con 15, Qatar con 13. En la segunda ronda se enfrentó a Emiratos Árabes Unidos y Omán allí quedó con 4 puntos y logró con ese primer lugar en esa segunda instancia el boleto al Mundial. La pelota para que la tenga Xhaka, quiere levantar el centro, pelota en el área, balón por arriba, corta Pedro Miguel, va sacando el balón ahora Madivo. Madivo buscando a Gran Afif, arranca Afif, Afif metiendo balón adelantado buscando a Yusuf Abdurrazik, perdía la pelota Abdurrazik, termina ganando bien en el fondo Akanji. Akanji para Elvedic que toca la pelota para Granit Xhaka. Xhaka nuevamente para que tenga la pelota Manuel Akanji.
5: La pelota desde el fondo de Akanji, largo servicio al costado izquierdo de la cancha, ponen a correr a Rubén Vargas, va a llegar Rubén Vargas, llegó Rubén Vargas, el balón se perdió al lateral, saque de manos en favor de la selección de Qatar en esta segunda mitad. Daniel Chapela, 11 minutos, 1 Suiza, 0 Qatar.
6: Necesita un poquito más Suiza también para establecer una diferencia mayor, ¿no? Futbolísticamente tampoco brilla, tampoco encuentra caminos claros como para que ese marcador le dé algo más de tranquilidad.
5: Saludamos también a Yair López, 21.05. Los escuchamos en Alabama por la 106.3. Gracias a todos en Alabama también por estar con nosotros. Son más de 200 estaciones afiliadas en todo el país para darle la cobertura a toda la Unión Americana de la Copa del Mundo. Estados Unidos, Canadá y México en el 2026. Hay falta. ¿Qué dices ahí, Martínez? Hubo contacto previo en la mitad de la cancha con el central Bulema Kouki. Termina recibiendo un contacto allí en la mitad de la cancha. ¿Qué hay que lanzar?
10: Sí, dio la ley de la ventaja. Ahora va a supervisar que esté bien el 16 de la selección de Qatar.
5: Lo pisó allí también Doia Bualen Kouki. La mitad de la cancha, el contacto por parte de Dan Endoy.
10: Es todo lo de Suiza. Uno se pone a pensar después de que vio a Canadá, Bosnia.
6: Yo creo que tiene bastante más, ¿eh?
11: Sí,
6: creo
11: que tiene mucho más que los otros dos.
6: Primer tiempo fue mejor, ¿eh?
11: El mejor de los cuatro equipos. Pero si juega así a ese ritmo, Canadá y... Bueno, Canadá sobre todo, que es más dinámico, le puede complicar mucho.
6: Bueno, se vienen dos cambios en Qatar. Camisa 12, Karim Boudiaf. Camisa 20, Ahmed Fati.
5: Karim Boudiaf, nacido en Francia, 35 años. Uno de los que va a ingresar, el otro es Ahmed Fati, nacido en Egipto.
6: Boudiaf solía ser titular en el equipo de Félix Sánchez.
5: Hace cuatro años. Tiempo pasa. La pelota para Zakaria por la banda derecha, quiere meter el centro, pega la pelota en la defensa y recupera el balón Abdurrazik. Yusuf Abdurrazik pasó la mitad de la cancha, levanta la vista Abdurrazik, pone a correr a Gran Afif, bien el corte en defensa por parte de Nico Elbedi, se apoya con Zakaria. Zakaria cambia la pelota ahora para que la maneje en la salida Granit Xhaka, arranca Xhaka, va por el círculo central, va a cruzar la mitad de la cancha Suiza, el balón para Ricardo Rodríguez, va Ricardo Rodríguez por el costado izquierdo del campo, levanta el centro, pelota en el medio, corta la pelota bien Kouki, sacó el balón ahora Pedro Miguel, la recupera Ricardo Rodríguez, la tiene nuevamente Suiza, la aguanta Granit Xhaka, entregó para Ricardo Rodríguez, levanta el centro, pelota al medio, corta la pelota, bien en defensa allí Ayub Alowi y envía el balón por la última línea al tiro de esquina. Es un tiro de esquina de Ford, vehículos hechos tan capaces como tú. Van a venir los cambios en el segundo tiempo.
6: Serán tres cambios, tres modificaciones las que hará Qatar. Se añade.
5: Tres, eran dos, ahora son tres.
6: El número 7, Ahmed Al-Eledin.
11: Y antes de los cambios les llamó nuevamente Lopetegui para darles creo que una última indicación.
5: Hay tiro de esquina para Suiza, cobra Rubén Vargas, balón al medio, sacó la pelota el arquero, bien por arriba, el arquero Mahmoud Abunada, sigue siendo la gran figura del partido, Daniel, el arquero.
6: Ahora, en el primer tiempo Suiza mostró algunos recursos más, llegó metiendo pelotas profundas, filtrando pases, lo de este segundo tiempo ha sido más meter centros constantemente, facilitando la tarea defensiva de Qatar, que tiene muy poco, pero que así lo ayudan.
5: Daniel, Quique, Alex, se acercó el técnico Julen Lopetegui, abrazó a los tres jugadores, le dio una arenga al final de motivación tremenda allí para ver si marca la diferencia en el partido, al estadio Aguinaga.
11: Sí, bueno, el cariño del técnico, ¿no? Siempre hacia los jugadores, pero bueno, lo que necesitan más que cariño es una buena táctica.
10: Sí, yo pienso que
5: se va Abdurrazik, se va Yassin Gaber y Alowi. Un lateral derecho, un atacante y un volante central.
10: En referencia a lo que decía Daniel, el clima le estará haciendo algún efecto a Suiza, porque ya no está tan intenso, ya no está yendo por los lados y está tirando pelota larga.
5: Fati, Daniel seguro va a estar en el medio, es uno de los volantes centrales,
6: sí,
5: de la
6: señor.
5: Selección de Julen Lopetegui.
6: Ya se me estaba amonestado además.
5: Lo cuida. Mete piernas frescas. La pelota la va peleando con la oportunidad ahora para Ala Eldin. La perdió Ala Eldin, la recupera ahora Madibo. Madibo atrás, dejó la pelota ahora para que maneje el balón Pedro Miguel. La aguanta por el centro, entrega la pelota atrás para que reciba el balón el arquero Abunada. Abunada va sacando al costado Abunada. La pelota ahora para que la tenga por el centro Madibo. Así Madibo. deja la oportunidad ahora para Qatar, que se reorganiza en la cancha, Daniel.
6: Las arengas de Lopetegui tienen que ver con el hecho de que su equipo está en partido, insistimos en esto, es un marcador estrecho para la superioridad que hubo, sobre todo en el primer tiempo de Suiza para Qatar. No ha generado una situación todavía la selección qatarí en este segundo tiempo, algo más suelta para jugar, y el técnico intenta que sus jugadores se mantengan motivados, porque quién te dice que con otra pelota suelta no lo termina emparejando.
5: Metía un servicio largo aquí Karim Boudias buscando la escapada por la izquierda de Omar Gelamin, termina ganando la pelota el arquero Gregor Kobel, sacaba en corto Kobel, dejaba la pelota ahora para que venga la salida por parte de Manuel Akanji, Akanji por el centro, se juega la segunda parte, minuto 17, lo está ganando Suiza Qatar 1-0, solamente 1-0 con el gol de penal del Bolo, el balón a la banda izquierda para que la mate con el pecho Ricardo Rodríguez, tocaba para Rubén Vargas con la pelota, se escapa Rubén Vargas, el suizo dominicano, sigue Rubén Vargas, se escapaba Vargas, lo bajaron a Vargas, no hay falta, dice Sabin Martínez, parecía que se caía solito acá Rubén Vargas, sin embargo la perdió y la volvió a ganar Rubén Vargas, le quitaba la marca allí a Pedro Miguel, se escapaba Rubén Vargas, lo bajaron, falta, pero en la entrada del área, dice Sabin Martínez,
6: en el límite.
5: Infracción contra Rubén Vargas, perdía la pelota y después terminó cometiendo la infracción acá Pedro Miguel a Rubén Vargas justo en el borde del área para evitar la escapada acá por parte de Rubén Vargas.
6: Vargas, independientemente de que alguna jugada no haya terminado bien, es el único que ha sostenido su energía durante todo el partido, ¿no?
10: Decía yo, y será el segundo mejor jugador de Suiza después de Kobel, que ha sido tan importante porque ha estado permanentemente por esa banda, más allá que me parece que abusa, ¿no? Porque ha tenido la posibilidad de tirar pelota de primera, hace una, se vuelve a meter para adentro, creo que sería más productivo si lanza de primera, probablemente otra historia sea.
5: Tiro libre para Suiza, más cerca ahora la oportunidad para Rubén Vargas, va directo, solamente en la barrera, Kran Afif, le va a pegar la pelota a Rubén Vargas, tiro libre para Suiza, cobra Vargas, la dejó atrás, la pelota para Ricardo Rodríguez, la mete en el área buscando el Bedi que le quiere pegar, tenía la marca encima, era una jugada preparada, casi sale para el equipo de Murat Yakin, mete en balón adelantado, buscando la oportunidad ahora en el área para buscar a Endoy, Endoy que recibe la pelota, no estaba adelantado, Endoy que arrancó desde atrás, la tiene Dan Endoy, aguanta Endoy, ataca Suiza que gana 1-0 el partido, tocaba Granit Xhaka, la pelota para Zakaria, Zakaria atrás, devuelve ahora para el Bedi que cambia para Ricardo Rodríguez con la pelota, lo gana Suiza 1-0, Daniel Chapena en la segunda mitad, minuto 18 por fútbol de primera.
6: Y espero ya variantes en Suiza también, necesita su técnico cambiarle la dinámica a su equipo.
5: La aguanta con el pecho pegado a la banda acá, Zakaria perdía la pelota con el Vinson Jr., el villano del partido de hoy para Qatar porque se perdió dos clarísimas mano a manos. La pelota larga buscando la entrada por el centro por parte del número 7, Ahmed Alaa El Din, perdía la pelota, la recupera nuevamente en el fondo Qatar, tocaba la pelota Pedro Miguel, cambiaba el balón ahora sobre el costado izquierdo. Me parece, Daniel, que cambió un poco el esquema, ¿no? El técnico, porque vemos ahora a Issa Lalle jugando atrás y a Pedro Miguel, como me decías antes de entrar en la transmisión, sobre por el costado derecho.
6: Como lateral, sí. Lateral derecho.
5: Así que cambia, me parece que cambió los centrales ahí el técnico Julen Lopetegui.
10: Y pobló con los movimientos un poquito, creo, la media cancha. Y lo que decía Daniel, es que creo que si el marcador sigue así, Lopetegui sabe que tiene partido.
6: Sí. Pedro Miguel, que es la posición que le conocimos durante tanto tiempo en la selección catarí.
5: Y Salaye termina jugando ahora como central acompañando a Kouki.
6: Y Madivo se tira más al medio, a la zona de los recuperadores, para intentar organizar desde allí.
5: Nico Elvedi. Aguanta Elvedi, tocaba la pelota al costado para Evicher. Evicher regresa nuevamente para Nico Elvedi. Ataca Suiza, segundo tiempo, minuto 19. Va Elvedi. Elvedi que toca la pelota para Zakaria. Zakaria con el balón busca Endoy. Zakaria, sigue Zakaria. Denis Zakaria. Se escapa Zakaria, se escapó Zakaria. Llegó hasta la última línea, levantó el centro. La pelota se fue desviada por la línea final. Hubo desvío al final de Omán Elamin. Y hay tiro de esquina para la selección de Suiza. Es un tiro de esquina de Ford. 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Lo gana Suiza 1-0. Golden Bolo desde el punto penal, desde el manchón penal en la primera mitad al minuto 17. Alex Darío Aguinaga comenta en fútbol de primera.
12: Sigue siendo el que manda el equipo suizo, pero a ese ritmo es muy difícil que lo pueda hacer. Ya vienen dos variantes más para darle un poco de ritmo, porque necesita más goles, indudablemente, este equipo suizo. Pues no se confíe, porque en cualquier momento le puede ocurrir alguna desgracia.
5: Se fueron a Evicher y Endoy. Ingresan Manzambi y Rieder.
6: Ojo con este chico Manzambi, catalogado como la gran promesa del fútbol suizo.
5: Cobra Vargas el lanzamiento de esquina, pelota cerrada, casi es olímpico, con los puños arriba, sacaba el arquero Abunada.
13: La pelota la aguanta ahora a la Eldin. Dejaba atrás a la Eldin para Gran Afif. Afif, largo servicio de Afif. Llega la pelota por arriba, el corte de Nico Elvedi. Hay una infracción previa que nos indica el principal del partido, Said Martínez, el árbitro de Honduras. Estamos en fútbol de primera y les presentamos el marcador del partido. 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Lo gana Suiza, Qatar 1-0 con el gol de Empola al minuto 17.
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6: Queda Manzambi jugando como extremo, como volante por la derecha, su posición natural. Un chico rápido, encarador, de buen mano a mano, que juega en el Friburgo de la Liga Alemana.
13: Rubén Vargas por la banda izquierda, como balón dominado, se quiere meter en el área. Sigue Rubén Vargas, deja atrás la pelota para que venga el tiro cruzado acá por parte del capitán Granillaca, buscando el palo izquierdo defendido por Abunada. Se va la pelota por la línea final, saque de arco para Qatar.
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13: Estamos en la pausa de rehidratación en el estadio de la Bahía de San Francisco, al sur de la bahía. Lo gana Suiza a Qatar 1-0 con el gol anotado en la primera parte por Embolo al minuto 17. Por la mínima lo gana el equipo de Murat Yakin, Alex Arriaguinaga.
11: Sí, mínima que no puede confiarse, ¿no? Es muy poquito lo que la diferencia de lo que está sucediendo, lo que hemos visto, cuando todavía el equipo suizo tiene completo control del partido. Pero si se confía, en cualquier momento te puede sorprender en una jugada larga, en una pelota que te equivoques, como pasó en la primera jugada del partido y que termina fallando en Milson. Así que debe buscar indudablemente el gol, el segundo, y por ahí hasta por un tercero el equipo suizo.
6: Y a eso apuesta Lopetegui, a que el partido se vaya alargando, se vaya prolongando, sosteniendo este marcador estrecho que todavía le permite mantenerse cerca. La realidad es que en este segundo tiempo ha sufrido menos, si bien Suiza no ha parado de tener la pelota, de estar plantado en cancha de rival. La realidad es que a nivel de situaciones de gol generadas fue bastante más prolífico el primer tiempo que el segundo.
13: Segundo tiempo, minuto 25 por Fútbol de Primera, la radio del Mundial. Se va a reanudar el partido acá en el estadio de la Bahía de San Francisco, que va a recibir 6 partidos de esta Copa del Mundo, incluyendo uno de la ronda de los 32avos, acá al sur de la Bahía de San Francisco. Pausa de retracción y la música se prendió a chapela en el estadio.
6: Sí, sí, como te gusta, ¿no?
11: Pero está viendo la temperatura. No parece tan caluroso, sin embargo, vemos a los jugadores muy agotados, 21 grados nada más en la temperatura, pero...
6: Sí, lo que pasa es que es el sol de mediodía, ¿no?
11: El efecto abajo es un poquito más, sí, más
16: bastante
11: fuerte,
16: seco, ¿no? También ese sol
11: que quema.
13: Se va a reanudar el partido. Vamos al cuarto. El cuarto y último periodo, como en la NBA, como en la NFL.
6: Cada vez más baloncesto.
11: A ver quién sale beneficiado de esta pausa.
13: Juegan los Knicks, ¿no? quinto juego de la final.
6: Sí, señor.
13: Contra los San Antonio Spurs en Nueva York. Acran a Fif, se escapa Fif, va Fif, sigue a Fif, a Fif que le puede pegar. Oigo, le pegó a Fif. Llegó el cierre de Akanji, que cortó la pelota y arranca Akanji con balón dominado. Dejó en corto la pelota ahora para Ricardo Rodríguez. Arranca Ricardo Rodríguez. Tocan a la izquierda para Rubén Vargas. La tiene Vargas, sigue Vargas, la aguanta Vargas. Al centro Vargas, alejando para Remo Freuler. Freuler para Granit Xhaka, la aguanta Xhaka. Granit Xhaka, sigue Xhaka. Xhaka en corto para Freuler, de atrás para Akanji. Akanji, Akanji entrega para Nico Elvedi. El balón es completamente de Suiza. Se defiende Qatar ahora. Elvedi la toca al costado izquierdo de la cancha. Pelota para Ricardo Rodríguez. La aguanta Ricardo Rodríguez. Se apoya con Remo Freuler. Dejó atrás para Manuel Akanji. Akanji con la pelota. Segundo tiempo, minuto 27. Por el centro va con la pelota. Rieder le quiere pegar desde afuera. Pierde la pelota acá por el centro. Que acaba de ingresar al partido. Ahora le cometen una falta a Nilsson Jr. Falta que termina cometiendo allí Manzambi. ¿Qué me decía Daniel de Manzambi?
6: Es catalogado la gran promesa del fútbol suizo. Tiene 20 años nada más. Es un chico delgado, de tranco largo, rápido, que viene de tener una muy buena campaña en el Friburgo. Está disputando ya su noveno partido con la selección de Suiza. 3 goles en su corta todavía trayectoria en el seleccionado helvético.
13: Johan Manzambi, que ingresa al partido en las filas del equipo de Murat Yakin, tiene apenas 20 años. Sus padres son de Angola y de la República Democrática del Congo. Pase atrás complicado, cuidado acá con el arquero. Kovel casi la pierde. La pelota por el centro por parte del Bedi.
11: Muy lenta la transición del equipo de Suiza. Ahí es cuando tiene que aprovechar. Hay momentos en que el equipo de Qatar sale a atacar y termina por descuidar mucho más de lo que normalmente lo está haciendo. Y ahí es cuando debería Suiza aprovechar esos momentos importantes del partido. Sin embargo, termina por transitar el balón de una manera muy lenta de lado a lado.
13: Lo vivimos por Fútbol TV, primero la radio del Mundial. Luego de este partido va a comenzar el juego a las 5:30 tiempo del este. Brasil contra Marruecos en el grupo C, con Sami Sadoghi, el pibe Valderrama, Mauro Silva, Jorge Burruchaga y el análisis arbitral de Javier Castrilli, el Watch Party con Ana Yurka, Yayo de la Torre, Carlitos, el cantante de Los Cobos, y Quique Lanza, que tiene hoy back to back, uno tras otro para Quique Lanza. Doblete para Quique Lanza.
17: Vamos a disfrutar.
6: La imagen en la pizarra del estadio nos mostraba al maestro Bora Milutinovic ahí en el palco presidencial, al lado del presidente de la FIFA, Gianni Infantino, de una leyenda del fútbol francés, campeón del mundo, Youri Yorkaev. Recordemos que Bora tiene muchísimos años en Qatar, está muy vinculado al proceso de selecciones nacionales, además de la Academia Spal.
13: La pelota por el centro, tocaban al costado derecho del campo buscando a Manzambi, se apoyaba ahora con Zakaria. Zakaria cambia para tocar la pelota ahora por el medio.

0: balón por el centro para Ahmed Fati. Va con la pelota Fati, dejó en corto Fati. La salida ahora por parte de Kouki. Boalén Kouki, Dima de Daniel Chapela.
1: Iba a decir que hay una diferencia. En la medida en que Suiza, por agotamiento, ha dejado de apretar, Qatar se ha soltado algo más a jugar.
0: Y aquí viene Qatar con la pelota. La oportunidad ahora para Nilsson Junior, que se mete en el área. Nilsson que se cae. La gana ahora la Eldin. Nuevamente el Nilsson Junior. Está complicado Qatar. La recupera ahora a la Eldin. Dejaron atrás la pelota para que venga el disparo desde afuera. El zapatazo por parte de Karim Boudiaf. Le pegó por arriba del arco, defendido por Gregor Kobel. Se anima más Qatar, Daniel Chapela ahora.
1: Sale mejor. Hay más espacios para poder salir y para poder tener control de pelota, para poder sostener la posesión. E insisto, esto tiene que ver que Suiza ya no es capaz de sostener el bloque tan arriba.
0: Robó la pelota Suiza, se viene Rubén Vargas, va Vargas, sigue Vargas, le pega Vargas, tapó, tapó, tapó el arquero Mahmoud Abunada, pero así no, Rubén Vargas, un tiro flojito allí, le entró frío allí a Rubén Vargas en la definición, al estadio Aguinar. Usted no le pegaba así a Aguinar.
2: No, se quitó el compromiso de encima. Iba con una posibilidad grande de anotar y llegando, entrando al área, decide
0: por compromiso
2: pegarle.
0: Disparó. No, por, y va Manzambi, Manzambi buscando en Bolo. En Bolo en el arena, quiere tocar en Bolo sobre el palo derecho. Se la perdió en Bolo. Se la perdió en Bolo por la última línea. Gran pase de Manzambi. Johan Manzambi que le cambia la cara a Suiza. La pelota para abrir en Bolo y se fue apenas la pelota por el palo derecho. Y Mahmoud Abunada aquí que lanza. Se salva Qatar del segundo de Suiza. Pero estamos 1 a 0 en fútbol de primera.
3: Bueno, viene Manzambi, ¿sí? Que hace honor a las palabras de Daniel, a la referencia que nos hace. Es un muy buen jugador, se metió por en medio, filtró bien, y en la anterior Vargas también, pienso que se deshace de la pelota, le quemó el balón. Parece ser tan buen jugador, pero a veces parece ser tan
2: toma malas decisiones.
3: Sí, y malas decisiones.
1: Toma malas decisiones.
3: Correcto.
1: Ahora la contracara,
3: porque tenía el 2-0.
1: La contracara es que el partido se abrió. Hay espacios amplios para los dos. Suiza también
3: quién
1: lo quiere aprovechar.
3: Más, ¿sí? Lo sabe Lopetegui.
1: Hay más recursos, a ver, más pegada claramente tiene Suiza. En teoría al menos.
0: En,
1: ¿no?
0: en ese orden de pegadas allí pierde Qatar.
1: Sí, claro. Pero, golpe a golpe
0: pierde Qatar.
1: Teoría, pero
0: estamos 1-0 aquí nada, ¿no?
2: Sí.
0: Y el partido no ha terminado.
2: No, y está vivo el equipo de Qatar, gracias obviamente a su arquero, pero también a la poca efectividad de los delanteros.
0: La pelota para Gran Afis, pegando el costado derecho del campo. Entrega atrás la pelota para Kouki. Kouki por el centro, dejó la pelota ahora para que venga la salida de parte de Asim Madivo. Madivo entrega para Karim Boudiaf. La aguanta Boudiaf. Avanza Boudiaf. Sigue Boudiaf. Toca Boudiaf a la banda izquierda para que tenga la pelota Oman Elamin. Elamin abre Elamin. La pelota ahora para Nilsson Junior. Quiere meterse en el área. Levanta el centro. Pelota al segundo palo. La pelota larga para Eldin. No llegaba Gran Afis. Ataca Qatar. Ya otra llegada, Daniel, por parte de Qatar acá en el segundo tiempo. Minuto 33. Lo gana Suiza.
1: Es que cambió el contexto del partido, con espacios abiertos Qatar se encuentra mucho más cómodo para jugar, hay elementos en esta selección qatarí que más o menos se sabe desenvolver con la pelota, a varios los conocemos, con lo cual en ese sentido uno entiende que puede haber una capacidad mayor, pero mientras estuvo presionado por su rival, a Qatar le costó mucho la salida.
0: Nuevamente con el balón Rubén Vargas, pegado al costado izquierdo de la cancha, se apoya con Ricardo Rodríguez, se aguanta Ricardo Rodríguez, levanta la mirada, no encuentra espacio, avanza lentamente con la pelota, toca a la izquierda para Rubén Vargas, la aguanta Rubén Vargas con la marca encima, allí fue parte de Pedro Miguel de Rorro, el portugués que se juega para la selección de Qatar, por el centro de la pelota para Nico Elvedi, Elvedi que mete balón largo, muy largo por la izquierda para Rubén Vargas, se va la pelota por la última línea, tenemos el saque de meta en favor de la selección de Qatar en este segundo tiempo, lo está ganando Suiza 1-0, saque de arco para Qatar. Y vendrán
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0: Hay un par de cambios en el partido. Daniel, se fue del juego Asim Madivo, ingresa con la número 26 Mohamed Manay, también se fue el partido Dan Endoy, Rubén Vargas.
1: Rubén Vargas, tan desequilibrante y enérgico como errático para terminar las jugadas, ingresa en su lugar dorsal 23, Seki Amduni.
0: Así que al campo de juego Seki Amduni por Rubén Vargas en este momento del partido. Estamos en fútbol de primera y les presentamos el marcador.

0: partido.
1: Presentado por Liberty Mutual, ahora la Suiza gana 1-0 con el gol de Empoli al minuto 17 de la primera mitad. 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
3: Jugó apenas un puñado de partidos Anduli en el Burnley, descendido a la Championship de Inglaterra. Lo recordamos de su paso por el Benfica.
1: Seque Anduni quiere desbordar por la banda izquierda. Anduni, deja atrás Anduni. La pelota ahora para que la tenga Remo Freuler. Granillaca la va a perder acá. Freuler la perdió al costado. Es lateral en favor de la selección de Qatar. Se juega la segunda mitad por fútbol de primera. Minuto 35, 10 para el final del partido. Lo gana Suiza 1-0 a Qatar. Enseguida ya viene Sami Saroni con el pedo al derrama. Mauro Silva, Burruchaga y Javier Castrilli para el Brasil Marruecos del grupo C. 5:30 comienza la transmisión tiempo del este. Luego a las 8:30 del este Haití Escocia del grupo José con Kevin Rodríguez, Manolo Soya, yo de la Torre y Carlitos de los Cobos y Australia, Turquía del grupo D a las 11:30 tiempo del este con Ronald Villalobos hablando, Giovanni Zaparese y el coach Steve Sansón, todo por fútbol de primera y también en el Brasil Marruecos el Watch Party con Ana Yurka, Yayo de la Torre, Carlitos de los Cobos y Quique Lanza. Hay varios hoy que tienen doblete, ¿eh?
3: No, y que traigan doblete de picada porque está Quique allí.
4: Sí,
5: y Castrilli
4: sí,
5: también.
4: Y Yayo.
1: Y Aguinaga, ¿no?
4: Qué mala fama. Hoy no estoy yo, sino triple.
5: Qué mala fama.
3: ¿Cómo que mala? Buena fama.
4: Estamos pidiendo de antemano porque ayer se acabó muy pronto.
5: Doble que traiga doble, que traiga doble.
1: Mira, sí. Manzambi le pega desde afuera sobre el palo derecho el tiro de Joan Manzambi. El atuvo ahora para la selección de Suiza. Llegó para cambiar también la cara al partido Joan Manzambi, Daniel, para el equipo de Murat Yakin.
3: Es diferente Manzambi, quiere la pelota siempre, tiene personalidad, aparece ahora en zonas centrales para sacar un remate de media distancia que se va apenas afuera. Antes había metido una pelota filtrada este chico que entró para revolucionar un poquito el partido.
4: La idea es eso, ¿no? Porque sacan a los dos extremos, tanto a Vargas como Ndoye, y trata de darle otra vez ritmo de partido, porque están muy, muy estáticos. Prácticamente no hemos nombrado a Embolo porque no ha tenido una pelota cómoda.
1: Nada, ni tuvo una reciente. Fue la única
4: sí,
1: que la cacheteó
4: rápido, pero no ha habido. Y por eso el cambio, ¿no? Para darle un poco más de ritmo a este equipo suizo.
1: Robaba la pelota el conjunto de Suiza con Avicher por la banda derecha. Ataca el cuadro de Murat Yakin. La pelota para Manzambi. Deja atrás Manzambi. Le robó la pelota a la Eldin.
3: Lo quemé.
4: Sí.
1: Robó la pelota Manzambi. La pierde. No,
4: siempre.
1: La perdió, pero la recuperó.
4: Sucede eso. Siempre pasa.
1: No, pero la perdió y la recuperó Manzambi.
4: Hablas bien de alguien y termina haciendo.
1: Mira, ahí la vuelve a recuperar Manzambi. No tanto así, Daniel.
3: No, además, te digo una cosa. Digamos, atrevido. Tiene temperamento, la pide siempre.
1: Y todo pasa irreverente,
3: no
1: todo
3: le
1: está
3: pesa,
1: pasando por él.
3: No
1: todo
3: le pesa
1: pasando.
3: El escenario, no le pesa el mundial.
5: Y los compañeros como que lo saben, toda la pelota está pasando por Manzambi.
1: Y tiene 20 añitos,
3: Joan Manzambi.
1: Ahí está, otra para Manzambi. Manzambi por el medio, Manzambi con la pelota, dejó el balón ahora para que la aguante. Acá por el medio el conjunto de Suiza por parte de Rieder. Entregó la pelota ahora buscando a Freuler. Freuler que cambia para Zakaria. Zakaria que quiere levantar el centro, se resbaló el momento del centro. Exportaba la pelota, Mangue Lamin, vuelve a ganar la pelota Zakaria. Se apoya con Freuler, Freuler de atrás. El balón para Nico Elbedi, cambia Elbedi para Zakaria con la pelota, marca a Omán Elamín, sigue Zakaria atrás, deja la pelota nuevamente con Freuler, se apoya con Nico Elbedi que toca la pelota para Denis Zakaria con el balón, segundo tiempo, 39 minutos de la segunda mitad por fútbol de primera, la radio del Mundial, la radio de la Copa del Mundo, Estados Unidos, Canadá y México en el 2026, la séptima Copa del Mundo con el equipo mundialista de fútbol de primera. La pelota para Manuel Akanji por el medio, Akanji que se suma al ataque, Akanji que hiciste por el medio, buscaba en bolo y en el corte allí por parte de el central Kouki, le pegó la pelota ahora a Embolo y termina el rebote ganando el arquero de Qatar, Mahmoud Abunada. Alex Aguinaga comenta en fútbol de primera.
4: Sí, volvió otra vez ese equipo de Suiza a te dejo.
1: Robaba la pelota Rieder, no va a llegar acá para buscar el balón Granichaca y continúa Alex Aguinaga.
4: Sí, volvió otra vez este equipo de Suiza a tener el control, pero esas pelotas largas de
1: pelota
4: de
1: en profundidad para la Eldin, buen balón acá por parte de la gran Afif, pero bien adelantado.
4: Exactamente, esas pelotas largas son las peligrosas. peligrosas, ¿no? Porque
1: ¿pero termina... cuántas veces ha hecho esto Qatar en el partido?
4: Poquito. Lleva este segundo tiempo, es cuando más ha soltado y ha ido al frente.
1: Buena pelota para Embolo, Embolo en el área, Embolo que se acomodó.
5: No, la Embolo se le fue Embolo, la pelota
4: la quiso pisar,
5: larga.
4: Emboló. La quiso pisar.
0: Exactamente,
4: sí, se emboló. Quiso pisar la pelota y terminó con la punta lanzando el balón hacia adelante. Venían dos compañeros y se iba a ser un buen apoyo.
1: Desde aquí todo es más fácil, no siempre.
0: Sí, claro.
1: Saca atrás la pelota Manuel Lamín, pero sí, la tuvo clara, ¿no, Daniel?
4: Buena intención.
1: Embolo para marcar el segundo en el partido. Hasta ahora, Embolo anotando el gol de la victoria para Suiza.
0: Es la segunda pelota que le filtran a Embolo. Hay espacios más amplios también que Suiza intenta aprovechar, si bien no ha tenido la contundencia necesaria como para que este partido ya lo tenga liquidado.
1: Lo gana por la mínima y todavía queda tiempo. Estamos en el 39, casi 40 de la segunda mitad por fútbol de primera. La pelota por el medio de Freuder para Manzambi. Toca para Granichaca. Ahora al costado para Zakaria. Va Zakaria. Sigue Zakaria. Zakaria con el balón. La mete adelantada para Embolo. Embolo para Manzambi. Manzambi que le pega. Golpea la pelota en Couqui. Saca de atrás la selección de Qatar. Toda Qatar metida atrás en este segundo tiempo. Vamos a los últimos 5 minutos del partido. Quique Lanza.
5: Sí, tiene más opciones con la entrada de Manzambi. Porque Suiza siempre atacó por el lado de Vargas. Esa fue su arma ofensiva. Ahora centralizó con el chico de 20 años y está metiendo un poquito más de peligro, está buscando arco de Qatar. Es probable que exista otro gol, es probable, ¿no?
1: ¿Seguro? ¿Me lo garantiza aquí?
5: Yo pienso que Suiza va a hacer otro gol.
1: Todavía queda tiempo, la pelota sobre el costado izquierdo de la cancha para Ricardo Rodríguez. Toque en corto, buscando el apoyo de Rieder. La aguanta Rieder, la va a perder Rieder, pero le cometen la falta. Han recién ingresado al partido con la camiseta número 23 en la selección de... el conjunto de Suiza acá por parte de Seki Anduni, que le cometieron la infracción en el costado izquierdo del campo.
0: Yo creo que mejoró Suiza con los cambios, al menos su dinámica es otra desde la entrada de Anduni, de Mazambi, de Rieder.
1: Y aquí la ganó por el centro Afif, a gran Afif, mete balón adelantado al costado de derecho del campo donde recibe la pelota Emilson Junior, que se cambia de banda ahora. Emilson Junior, la aguanta Emilson Junior, toca atrás Emilson Junior, dejando la pelota para que reciba acá por el centro Ahmed Fati. Fati con el balón, tocaba para gran Afif, Afif con la pelota, otra vez para Fati, la aguanta Fati, Fati atrás, dejó para Pedro Miguel que cambia ahora por el medio para Couqui ahora con Isa Laye por el centro para Fati, Fati que toca para Karim Boudiaf, avanza Boudiaf que toca al costado izquierdo del campo con Omar y Elamín para meter el centro, balón en el área, buscando a la Eldin, corta Kanji, el balón lo recupera Qatar, la pelota ahora va quedando para que la tenga gran Afif levanta el centro, le pegó mal acá la pelota a gran Afif, golpeó en la defensa acá en Anduni y esto le permitió al arquero volar por los cielos. Allí a Gregor Kobel, se llevó la pelota, la bajó de la terraza allí por parte del arquero Gregor Kobel.
0: De las pocas veces que Afif pudo mostrar su habilidad, ¿no? Y básicamente porque su equipo tuvo poco la pelota a lo largo del trámite y a él le costó correr más detrás de ella que con ella.
5: Si alguien toma el partido al minuto 86 y ve a Qatar hacer esa jugada, ¿no? ¿Cómo va perdiendo Qatar?
1: Aguanta Embolo, deja la pelota por el centro buscando a Rieder que pierde el balón, termina ganando la pelota por el centro nuevamente el defensor. Laye dejó para el arquero en el fondo Mahmoud Abunada que cambia la pelota ahora para la salida por parte de el central Couqui que la va a perder, la perdió Couqui y comete la falta por parte de Couqui en la salida, se enredó solito Boadén Couqui y termina cometiendo la infracción sobre Anduni. Tenemos tiro libre en favor de la selección de Suiza.
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1: Hubo cambio. Fue Emilson Junior, Daniel.
0: Sí, señor, entró Hassan Alaidós, su número 10, lo recordamos mucho, el ciclo anterior con Félix Sánchez, era titular indiscutible y capitán, recibió la banda, por cierto, y dos cambios también en Suiza, ingresaron camisa 2, Miro Munheim, y dorsal 14, Ardon Yashari, que fueron Freuler y Rodríguez en el equipo helvético.
1: Los cambios en el equipo de Murat Yakin para lo que resta del partido, tratando de darle una ventaja más, un gol más al equipo de Murat Yakin en lo que resta del compromiso. La pelota sobre el costado izquierdo de la cancha para buscar al recién ingresado Murán Muhain y el balón lo perdió al costado. Muhain, la pelota se va al lateral, el saque de manos en favor de la selección de Qatar, pierde el partido por la mínima. La recuperación en la mitad de la cancha por parte del equipo catarí por intermedio del recién ingresado en este segundo tiempo, Mohamed Manai. La pelota ahora para Issa Laye, Laye que toca para Omán el Amin. El balón al costado izquierdo de la cancha para el escapado de Akram Afif. Va Afif con balón dominado, Afif que se mete en el área. La pelota ahora para que venga Laedinge, gira en el área, le pega el arco y se la llevó Kobel. Ahora el Din la tuvo para empatar el partido en el minuto 44 de la segunda mitad. La tuvo Qatar para el 1-1, Alex Darío Guinaga.
4: Casi al el Din se convierte en Aladín y te hace la magia, ¿no? Porque termina por rematar con no tanta fuerza, pero bueno, siempre la emoción, ¿no? De un equipo que está siendo controlado por el rival y termina empatando un partido por nada. Entonces, ese es el temor que tiene que tener este equipo de Suiza, que entrega de repente la pelota y termina complicándose solo.
3: Frotó la alambra, pero el genio estaba dormido.
4: Sí,
3: acabó perdiendo el remate.
1: La pelota es larga para buscar a Embolo. Embolo que la aguanta, Embolo que la tiene, Embolo, Embolo abriendo la cancha para Zakaria. Zakaria que se mete en el área, mete el centro. La pelota se va desviada hacia el otro costado de la cancha, se va al lateral. Se agregaron seis minutos en el partido. Ya en el minuto 90, hasta el 90 más ahí vamos a estar jugando. 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
3: Ha sido también una selección, en mi opinión, llena de despropósitos esta Suiza, que no siempre terminó bien las jugadas, que desperdició situaciones, que no fue lo suficientemente contundente para aprovechar su marcada superioridad, sobre todo en el primer tiempo, y que tendrá que encarar un examen más duro la próxima semana ante Bosnia y Herzegovina. Evidentemente con la tranquilidad, si esto sigue así, de haber sumado 3 puntos en su presentación inaugural.
1: Y Qatar contra Canadá el próximo día 18 en Vancouver, en el BC Place. En esta segunda fecha, ¿no? Que viene para ambos equipos en esta Copa del Mundo. La pelota para que la aguante ahora en la entrada del área Anduni. Va a perder el balón, le pega desde afuera y la pelota rebota y termina ganando la defensa de Qatar. El balón se perdió al costado. Estamos ya en el agregado del segundo tiempo. Y bueno, con el partido ganando los Suiza 1-0, el momento del partido será el gol anotado por Embolo de penal, ¿no?
3: Bueno, no queda de otra.
4: No hay más, ¿no? Pues tampoco. Yo le daría obviamente mucho más quizás acciones de los porteros, que han tenido los dos grandes actuaciones, pero sin lugar a dudas que el gol hace la diferencia.
3: Sí, tal cual.
1: Ataca la selección de Suiza. Vamos a ir con el momento del partido. Vino Muhain entregando para Yashari. Cambia por la banda derecha para buscar a Zakaria. Zakaria le pega la pelota, golpea el balón en Reiter, se va al lateral y el saque de manos en favor de la selección de Suiza. 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Es el gol de Brill Embolo al minuto 17.
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1: Pelota adelantada, buscando la entrada acá por parte de Anduni. Se la lleva bien el arquero Mahmoud Abunada. Lo invito a Guinaga después del partido de IHOP.
4: Sí, no, pero
1: allí puedo.
4: Tenemos que invitarle a Daniel, que nunca trae la cartera.
3: Encantado hoy. Encantado, sí, claro.
1: Ah, bueno, invitados, Quique Lanza, Daniel Chapela. Por favor, Alex Darío Aguinaga.
3: Que voy de parte suya. Ya.
4: ¿Pero quién va a pagar? ¿Jesús o...?
1: No, yo le invito y te paga.
4: Ah, ok. No, bueno, ¿y lo que come Quique?
5: Bueno, como yo debo multa.
4: Ah, debe multa. Debe bien, multa.
1: Se mató solito, ¿no? No lo queríamos decir, Quique.
5: Sí, bueno.
1: No se enteró nadie, Quique.
5: La honestidad.
1: Pásalo.
4: Porque está tan mal el partido que ponemos a hablar cualquier cosa, ¿no?
1: Sí,
4: porque
1: sí,
4: el partido
1: sí
4: ha sido, en este momento ya como que los jugadores todos, ¿eh? Porque Qatar, aunque va perdiendo, parece que quiere que se acabe el partido ya, ¿eh?
1: Karim Budiaz por el medio, maneja la pelota por parte de Qatar, largo servicio al costado derecho del campo, buscando la entrada acá por parte de Pedro Miguel. Metía balón adelantado, buscando la entrada acá por parte de Manai. Llega primero el cierre de Akanji, el balón se va al lateral, la termina perdiendo Manai. Lo está ganando Suiza 1-0 a Qatar con el gol de Embolo al 17 de la primera mitad de penal, el único gol del partido hasta ahora. sacando la pelota de lado Miro Buhain por parte del conjunto helvético, que está consiguiendo la victoria por la mínima. El equipo que ha llegado en las últimas tres ediciones de la Copa del Mundo a la fase de los octavos de final del Mundial. Cortaba la pelota el conjunto de Qatar con Oman El Amin. La pelota para Akram Afif, nuevamente para El Amin. Levantó el centro, pelota en el área, el remate de cabeza, se metió. ¡Balón adentro, golazo! Izquierdo a Oman El Amin, el pase de Afif para que se levantara el recién ingresado Mohamed Manay, le pegó de cabeza, la envió al fondo del arco donde no llegaba Gregor Kobel, y en el agregado del segundo tiempo, en el final del partido, lo ha empatado Qatar. Qatar 1, Suiza 1 en fútbol de primera.
3: Y Qatar recibe el premio a su convicción, a creer hasta el final, al poder mantener un partido cerrado como para que en una última carta poder celebrar. Y con ellos los hinchas cataríes, que en un número superior a los 10.000 han llegado a esta cancha en San Francisco. Un centro que partió desde la izquierda, el salto del capitán Kowicki por encima de un lateral que cierra tarde para poner la diferencia por arriba, empatar el partido y darle una alegría inesperada, insospechada al seleccionado catarí.
4: No, y lo de Lopetegui, ¿no? Que estaba sentado diciendo, ¿de dónde apareció este señor?
5: Pero es que lo supo siempre. Lopetegui supo siempre que tenía partido.
4: ¿Será? No, bueno, tenía partido porque Suiza lo permitió y porque este señor.
5: Este empate es abonada.
4: Tiene como el 90%.
5: Ahora la figura del partido.
4: Y bueno, va a ser
5: el arquero.
4: ¿Cómo se levanta?
5: Primer centro, creo, de Qatar en el partido.
1: Subió al ataque el central y terminó definiendo Kowicki para el 1-1 en el partido. Y ahora, ¿qué va a hacer Suiza cuando ya llegamos al 90-6? Manzambi levanta el centro, pega la pelota en la defensa y se va por la raya final al tiro de esquina.
4: Ahora apretas.
3: Muy decepcionante lo de Suiza.
1: Esta va a ser la última del partido para el conjunto de Suiza. Va a levantar la pelota el cuadro de Suiza por parte del recién ingresado en este segundo tiempo, Fabián Rieder. Va a levantar Rieder. 1-1 el partido. Cobra Rieder. Pelota cerrada. Sacaba la pelota bien allí en defensa. Y Salah, la gana nuevamente Rieder. Rieder con el balón. Sigue Rieder. Levanta el centro Rieder. La metió Rieder al área. Sacó otra vez el arquero Abunada. El remate por parte del otro ingresado al partido. Yashari le pegó desviado, cruzado. La envía al fondo del arco. Y la pelota se va por la línea final. Lo empata Qatar. 1-1 ante Suiza cuando ya se agregaron 7 minutos más.
3: Se metió en el Mundial, Jesús. Qatar se metió en el Mundial. Con ese cabezazo se metió en el Mundial.
1: Perdió la posibilidad de oro el equipo de Murat Yakin de liquidar este partido mucho antes. Y gran mérito, gran reconocimiento para el arquero Mahmoud Abunada para mantener el partido siempre cerrado. Estamos a disposición de Saïd Martínez. Va a sacar Mahmoud Abunada. Lo está empatando Qatar ante Suiza. Lo va a pitar. ¡Pitó! El principal del partido, Saïd Martínez. Esto se terminó en la bahía, al sur de la bahía de San Francisco, en el estadio de San Francisco. Lo ha empatado Qatar 1-1 ante Suiza con el gol de Kowicki sobre el final.
3: Primer punto en la historia de los mundiales para la selección qatarí. Ayer lo logró Canadá, hoy lo logra Qatar de una manera casi milagrosa. Yo no sé en qué Dios cree Lopetegui, pero a quien sea que le rece, que le ponga otra vela hoy.
4: Que le ponga un sirio pascual,
5: ¿no? A mí hizo el gol Kowicki, pero te lo sigo diciendo. Para mí Abunada es el hombre.
1: Pero sí, el gol lo marca el capitán Boualem Kowicki para darle el conjunto catarí el empate a una en el partido hoy de manera dramática sobre el final. El gol de Kowicki para empatar el partido por fútbol de primera. Empataron a uno Qatar y Suiza en este partido del grupo B por fútbol de primera.
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6: Terminó el partido en San Francisco con empate dramático. Qatar empató a uno con la selección de Suiza. Lo controló durante prácticamente 93 minutos Alex Aguinaga. Suiza el partido, tuvo las ocasiones, generó oportunidades para irse con una ventaja en este segundo tiempo, pero al final Qatar consiguió el espacio y empató el partido.
7: Sí, pero muy, muy displicente, muy pausado el equipo suizo. Pensaba que con ese 1-0 iba a ser suficiente para llevarse los 3 puntos en esta primera presentación. Qatar con poquito logra hacerlo, pero no por eso deja de ser emocionante, ¿no? Después de lo que actuó Abunada, todo el partido tajó un sinnúmero de ocasiones. Suiza también se cansó de fallar, y después, bueno, el premio a la consistencia, a la perseverancia de un equipo que se defendió todo el partido, termina siendo factor lo de Kowicki, que se va al ataque, un remate, un cabezazo espectacular, y termina por aguar la fiesta a Suiza, que también me parece en el pecado lleva la penitencia. No anotó, no hizo mayores cambios, las variantes tuvieron poquita acción, y bueno, ahora sí que Qatar consigue su primer punto en el Mundial, y ahora se pone bueno el grupo, todos con un puntito, y a ver qué pasa en la segunda jornada de este grupo.
6: Empataron a uno Qatar y Suiza en el grupo B por Fútbol de Primera.
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6: Terminó el partido en San Francisco con el empate sobre el final para la selección de Qatar, 1-1 ante Suiza. Meritorio, ¿no?, para el equipo de Lopetegui y Daniel, que a pesar de sus limitaciones, gran actuación del arquero Abunada, Suiza perdonó en más de una ocasión en el partido, y esto lo aprovecha Qatar al final con el tanto de Coquí para conseguir el 1-1 definitivo.
11: Bueno, Lopetegui tiene que estar feliz porque consiguió un objetivo que seguramente estaba por encima de sus propias expectativas, y después del primer tiempo ni hablar, porque fue claramente superado por la selección suiza, que no solo tuvo la pelota, sino que encontró profundidad, tuvo situaciones de gol como para marcar una diferencia. Qatar encontró en su arquero a la figura del partido, y el objetivo a lo largo del trámite de los 90 y tantos minutos que duró en cuanto a Qatar fue sostener ese 1-0, tenerlo al alcance como para que en una jugada suelta, lo veníamos diciendo varias veces,
6: y allí lo del arquero fundamental,
11: claro, en una jugada suelta poderlo empatar. Lo hizo, lo logró, sacó su primer punto en la historia de los mundiales, dejó viva su posible clasificación a la siguiente fase. Tendrá que enfrentar a Canadá y Herzegovina en un grupo donde todos han quedado igualados con un punto.
6: Todo parejo en este grupo B de la Copa del Mundo en Fútbol de Primera.
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6: En San Francisco, el conjunto de Qatar y Suiza empataron a última hora a un gol, el gol de Kouki, que le da al conjunto de Julen Lopetegui la posibilidad de alcanzar el empate en el juego de hoy. Quique Lanza dirigió bien el partido, Saí Martínez, y un juego al final que se terminó convirtiendo en este empate uno con emoción para el equipo de Qatar.
22: Sí, sin incidencia para el catracho. Me parece que tendrá una muy buena evaluación en un partido que a veces esos partidos que son así con más llenos de calma pueden ser los más peligrosos para un árbitro, ¿no? Pero salió bien, me parece que estará bien calificado. Y bueno, en cuanto al partido, me parece inoperante, ¿no? Lo de Yakin Murat, me parece que se conformó con 1-0 que siempre fue peligroso. Lopetegui supo que tenía partido, supo, termina hasta que pita.
6: No nos cansamos Zahir de alabar a Bunal, claro, por todo claro. Lo que hizo el arquero
22: Qatar. Y a Lopetegui le van a regalar seguramente no sé cuántas parcelas de desierto en Qatar.
6: Pero con gas.
22: Atenta
6: con
22: la
6: gas,
22: banda.
6: Con gas.
22: Pues sí, no, claro, con todos los lujos. Porque ha logrado el primer punto de Qatar en una Copa del Mundo y fue persistente. Fue notable lo que él desde el banco transmitía a sus jugadores. En los cambios lo pudimos ver. Y bueno, el mensaje causó efecto. Empata 1-1, tiene mundial, están con un punto todos en el grupo y bueno, además hace historia.
6: Y nos vamos a la pausa a través de Fútbol de Primera. Empataron a 1 Qatar y Suiza en Fútbol de Primera.
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0: Nos estamos despidiendo por Fútbol de Primera. Ya viene el partido Brasil-Marruecos del grupo C por Fútbol de Primera. Relata Sami Sadovni con el Pibe Valderrama, Jorge Burruchaga, Mauro Silva, el análisis arbitral de Javier Castrilli. Y en este partido nos despedimos con la dirección general de Andrés Cantor, Claudio Gutiérrez en los controles, Néstor Racino en la coordinación, Nico Bravo en la producción, Daniel Chapela, Alex Aguinaga, Quique Lanza y quien les habla, Jesús Eduardo Acosta. Los invitamos a seguir disfrutando de la Copa del Mundo, Estados Unidos, Canadá y México en el 2026 por Fútbol de Primera, la radio del Mundial. Ya viene Brasil-Marruecos en Fútbol de Primera.
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0: 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No se mueva de nuestra sintonía, que ya venimos desde New Jersey con el debut de los pentacampeones del mundo, Brasil, Marruecos. Y solo por Fútbol de Primera, la radio del Mundial. 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
0: El partido entre las selecciones de Brasil y Marruecos por el grupo C de la Copa del Mundo de la FIFA desde New Jersey llegará a ustedes gracias al gentil auspicio de Ford, vehículos hechos tan capaces como tú. 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
2: Señoras y señores, amigas y amigos de Fútbol de Primera, la radio del Mundial, tengan todos ustedes muy buenas tardes. Aquí comienza el sueño del hexacampeonato. En este escenario debutarán los pentacampeones del mundo. A este escenario quieren volver el próximo 19 de julio para la gran final. En este estadio que ha visto la final de la Copa América, aquella que ganó Chile por penales a Argentina, que ha visto Supertazones, Super Bowl, por primera vez en su historia recibe un partido de la Copa del Mundo. Y lo hace con la selección más ganadora en la historia de los mundiales. En el grupo C, Brasil, para enfrentar a los subcampeones de África en la cancha, campeones en la mesa, semifinalistas en la pasada Copa Mundial de la FIFA como gran revelación. El equipo mundialista está listo y es un verdadero lujo tener en esta cabina de transmisión a dos campeones del mundo. Mauro Silva, campeón del mundo en 1994. Jorge Burruchaga, campeón del mundo en México 86. Nuestro capitán, Carlos el Pibe Valderrama. Y hoy, felizmente, el análisis arbitral nuevamente de Javier Castrilli. Quien les habla, Sammy Sadovni, con la dirección de Andrés Cantor. Arrancamos la transmisión tras la pausa. Juega Brasil frente a Marruecos y por Fútbol de Primera.
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2: Estamos de regreso en la cabina Ford, vehículos hechos tan capaces como tú, el trabajo precompetitivo de ambas selecciones nacionales. Hoy Carlo Ancelotti llega a su formación 12+1, 13ª desde que asumió la dirección técnica de Brasil. El jugador más utilizado fue Casemiro, también Bruno Guimarães, Vini Mateus Cunha, con 10 participaciones de los 12 bajo la dirección técnica de Ancelotti. Y es un verdadero lujo saludar a un campeón del mundo, parte del equipo mundialista de Fútbol de Primera, con el que hemos compartido también transmisiones mundialistas de Brasil y hoy no es la excepción. Mauro Silva, un honor y un placer acompañarte. ¿Cómo estás, Mauro, querido?
19: Sammy, qué placer estar aquí contigo una vez más y un día muy especial para mí, ver el Brasil de Carlo Ancelotti debutar en un Mundial de Estados Unidos y com algumas dúvidas este equipo, não? Eu creio que há jogadores aí, é caso que comentávamos, com a ausência de Neymar, Vinícius, Rafinha, deveriam buscar um protagonismo e uma responsabilidade que não han sido capazes de demonstrar todavía, não? Eu creio que é uma grande oportunidade de Brasil, chega, eu diria, em los últimos anos, para muitos aficionados, muita gente, não como uma das principais favoritas para esse Mundial, não? Então, eu creio que tanto Carlo Ancelotti, por prestígio, como jogadores como Rafinha, como Vini, têm uma grande oportunidade de reivindicar-se e demonstrar que podem rendir da mesma forma que rende Vinícius em Real Madrid, Rafinha em Barcelona, que podem rendir com a camiseta da seleção brasileira.
2: Se retira a seleção de Brasil tras o trabalho pré-competitivo. Hacemos uma pausa, 4 minutos para todo o país e regressamos desde Nueva York, New Jersey, por Fútbol de Primera, Brasil-Marruecos, em la Copa Mundial de la FIFA que usted sintoniza en exclusiva por Fútbol de Primera.

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8: Estamos de regreso. Saludamos con mucho gusto a nuestro capitán del equipo mundialista, Carlos "El Pibe" Valderrama. Hoy juega Marruecos, que fue una de las revelaciones, pibe, con el saludo en el mundial pasado, que llegó a la final de su Copa Africana de Naciones, que destituyó o despidió a Walid Regragui, el gran arquitecto de todo esto. Llegó Mohamed Kouabi, que llevó a la selección sub-20 a ganar una Copa Mundial de la categoría. Y está Marruecos, que quiere seguir siendo revelación en este su tercer mundial consecutivo. ¿Cómo te va, Pibe? Un gusto.
9: No, un saludo a todo el equipo de fútbol de primera. No, como dice Sammy, Marruecos es uno de los equipos potentes que está en este momento. Pues juega contra Brasil en un campeonato mundial de... Vamos a ver un gran partido. Estos son los partidos de mundial. No son dos selecciones que son, tienen categoría en estos momentos. ¿Qué hay que mostrar? ¿Cómo están ahora? Pues son, Brasil es un equipo nuevo. Brasil tiene un equipo nuevo, tiene un técnico nuevo. Marruecos lleva ventaja, porque Marruecos es la base de lo que quedaron de segundo en el campeonato de Sudáfrica, ¿no? Entonces vamos a ver, pero pienso que vamos a ver un gran partido.
8: La palabra de Carlos "El Pibe" Valderrama. Hacemos una nueva pausa. Regresamos desde New Jersey por Fútbol de Primera. Cada vez falta menos. Brasil frente a Marruecos en la radio del Mundial.
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7: Seguimos en la previa de Fútbol de Primera de Brasil frente a Marruecos, otro de los campeones del mundo que tiene el equipo mundialista de Fútbol de Primera. Jorge Burruchaga, lindo partido para palpitar el Mundial. Burro, ¿cómo estás?
8: Sammy, ¿cómo te va? Un gusto. Mauro, pibe, capitán, y Javier, el referee nuestro, un placer estar acá. Como dijeron los muchachos, ¿no? Estamos en la puerta de un gran partido, ¿no? Primero por Brasil. Brasil que se tiene que reacostumbrar a lo que fue la vieja historia, que perdió la cabeza, no anduvo bien los últimos mundiales, con un gran técnico que tuvieron que recurrir como Ancelotti para darle paz, tranquilidad, un poquito de dureza al equipo. Y Marruecos, que fue tercero en el mundial pasado, ¿no? Con la base del equipo, así que yo creo que debería, ¿no? En los papeles debería ser un gran partido y expectante nosotros de comentarlo.
7: Enorme clima futbolero, mucho calor en New Jersey. Hacemos la pausa y regresamos por Fútbol de Primera, la radio del Mundial. 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
7: Uno de los palcos, el abrazo de dos compañeros bicampeones de Europa, Hakimi y Marquinhos del Paris Saint-Germain, y un muy serio Carlo Ancelotti, Mauro Silva, que buscaba justamente el camino rumbo a la banca de suplentes, y el abrazo con el seleccionador marroquí.
22: Sí, Ancelotti muy serio, seguro que... Muy emocionado, muy ilusionado de estar viviendo un momento único como este, ¿no? Dirigiendo una selección con tanta historia, con tanta tradición, y no vive un momento muy bueno, tiene la oportunidad de resgatar ese buen trabajo de la selección brasileña. Yo creo que es el entrenador adecuado para eso.
7: En México 86, Ancelotti formó parte del plantel italiano, aunque llegó diezmado y no tuvo un papel destacado en el... Mundial de Italia 90, disputó partidos como jugador, pero una lesión de rodilla lo alejó. En el 94 fue auxiliar de Arrigo Sacchi con la Azzurra, que llegó a la final de la Copa del Mundo. Y hoy llega como seleccionador de Brasil a este Mundial. El Circle of Trust, este círculo de confianza, que es el nuevo protocolo FIFA con las banderolas de cada uno de los países. En la cancha de juego, Burro, y los 26 jugadores de cada equipo, titulares y suplentes, para hacer este rondo del himno de cada uno de los países.
8: Está bien, está lindo. Lástima que no podemos jugar, muchachos, ¿no? Que no podemos ver estos pibes. Lástima que hoy es todo tan lindo en nuestra época. Pero me parece lindo eso de los 26 que vayan ahí. Qué sé yo, por ahí alguno de ellos siempre no llega a jugar ni nada. Y el hijo por ahí le debe preguntar, ¿pero vos fuiste al mundial o no? Entonces acá tiene,
0: demuestra.
8: Tiene la muestra de que fui papá, fui hijo, pero no me puso el entrenador.
0: Aquí está.
7: Mientras que se forman, saludamos a Javier Castrilli, esloveno Slavko Vencic, que dirigió una final de la Champions entre el Real Madrid y el Borussia Dortmund. Javier, el encargado de impartir justicia, ¿cómo le va? ¿Cómo lo extrañamos anoche?
1: Pero qué grato estar con todos ustedes. Para mí un honor compartir este panel. Slavko Vincic, el esloveno, como bien dijiste, 46 años y moneda. ¿Sí? 13 años, casi 47 años, lo que da. Da la pauta de la utilización de los árbitros con experiencia para este tipo de partidos. Experiencia de todo tipo, no solamente arbitral, pero sobre todas las cosas de dentro del fútbol. No ha participado de mundiales de selección, pero sí de clubes, en el último, en donde dirigió, cuidado con las amarillas, River Monterrey, sacó 10 amarillas, 9 y 2 para expulsar.
7: Nos preparamos para la ceremonia de protocolo. El himno nacional de Brasil suena en New Jersey en Fútbol de Primera.

0: Brasil hoy juega de local en New Jersey. Mauro Silva emocionado con el himno nacional de Brasil.
1: Sí, un ambientazo, estadio repleto, un momento especial para cualquier futbolista, emocionante estar ahí.
0: El himno nacional de Marruecos.

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3: Muy bien, estamos de regreso, señoras y señores. Un lujo que un campeón del mundo nos dé la... Hoy vamos a hacer el relato medio en portuñol, Mauro. Que nos dé el escalazao de Brasil, como suelen los pentacampeones del mundo hoy.
4: Pues en la portería, Alisson, Ibáñez en el lateral, Marquinho, Gabriel Magalhães y Douglas Santos. En el centro campo, Casemiro, Bruno Guimarães. Linha de frente com Rafinha, Paquetá e Vini Júnior. E de atacante principal, Igor Thiago.
3: Impecável, que lujo, impecável. É o mesmo equipo, salvo a salida de Wesley por lesão e o ingresso de Gabriel Magalhães do último partido de preparação frente à seleção de Egipto. O equipo de Marruecos com Bono, com Hakimi, com Diop, com Riyad e Mahraoui. Em la mitad de la cancha com Bouadi e el Adnagui, Brahim Díaz, el Canush y Ounahi, para dejar en el frente de ataque camiseta número 11, Ay Sabari. Muy bien, señoras y señores, nos preparamos y estamos listos para comenzar a vivir todas, pero todas las emociones de este partido por Fútbol de Primera, la radio del Mundial en el Grupo C, donde están Haití y Escocia. Cuando quieres, Lafco, señoras y señores, en marcha. El partido, ya están jugando por Fútbol de Primera, la radio del Mundial. Brasil y Marruecos estará atacando de izquierda a derecha en el sentido de la cabina Ford Vehículos Hechos Tan Capaces Como Tú, el conjunto de Brasil en estos primeros 45 minutos, y como ayer Estados Unidos en la primera jugada del partido, yo no sé qué quiso hacer, mandando desde el centro, metiendo un pelotazo largo al sector de la izquierda del ataque de Marruecos, donde no había nadie, burro.
5: Salida de rugby, la que todo el mundo quiere hacer ahora para ir a presionar, y después Marruecos no fue a presionar. Rápidamente Brasil tomó la pelota.
3: La salida de Alisson. Súbame dos puntitos el micrófono, Claudio, si puede, por favor, dos puntitos. La pelota la tiene ahora en la salida del conjunto de Brasil. Con tranquilidad, la salida de Ibáñez, abierto por el costado izquierdo, Douglas Santos. ¿Te sorprende, Mauro, que haya preferido a Ibáñez y a Douglas Santos en desmedro de Alexandro y de Danilo como laterales, Ancelotti?
4: No me sorprende, la verdad. Tanto Alexandro como Danilo já eram jogadores questionados, ¿no?, em Mundial 2022, tendo mais ou menos por volta de 35 anos cada um. Então se sai com um equipo mais jovem.
3: Aí está saliendo e pressionando Brasil. Agora quedou perfeito. Gracias, Bouadi. Agora na metade da cancha. Tocava para el Nahue. Se manda o conjunto de Marruecos. Camiseta roja igual que la media. Pantaloneta verde. Brasil com la verde amarela. De amarillo com las 5 estrellas en el pecho. Con short azul y medias blancas habitual en el conjunto de la verde amarela. Va quedando en el fondo. Está todo Brasil en su propio territorio. El toque de atrás para que venga Shadi Riad. Se abre por el costado izquierdo Nusair Masraoui. Aquí está el jugador del Manchester United. Entregaba la pelota para El Adnawi. Se abre también por el carril izquierdo El Kanush. Pegado tranquilamente lo manda por ese costado. La tenía ahora Riad. Buscaba a Aounawi. La salida para el conjunto de Marruecos. Venía marcando correctamente por ese costado derecho Lucas Paquetá. Será lateral favorable a Brasil.
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3: El Canuche mandaba ahora la primera atención a Javier de Ibáñez, el lateral por derecha, cuando el 23 se mandaba por ese costado izquierdo. Pita Vencej, tiro libre para Marruecos.
5: Y segunda en el partido, en este caso lo engancha. En la anterior había sido un fallo de Dublex que se lo llevó por delante al marroquí.
3: Una chiquita, una primera atención pide favorable al conjunto marroquí.
6: Que no pierde la pelota, técnicamente están bien dotados, ojo a la jugada, porque si principia manejado le va a complicar partido a Brasil.
3: Va a venir el tiro libre que entraña peligro, cuidado, le va a pegar Bilal El Canuso, el jugador del Stuttgart, atenti con esta, va Vini cerca de la acción de juego, Slavko Vencic, atenti dentro del área de las ilusiones, viene El Canuso, la pelota arriba, media altura, venía el pivoteo, otro cabezazo, trata de sacarla por ese costado, Douglas Santos también aparecía para alejar el peligro, pero la presión alta es del conjunto de Marruecos en esta primera del partido. El toque atrás para que venga a buscarla con tranquilidad Hakimi. Ya recibía del costado de Masraoui. Otra vez Hakimi desintoxicando el terreno de juego para Ayoub Bouadi. Aquí está el hombre del Lille. Varios de los jugadores nacidos, por supuesto, en Francia. Viene la pelota con tranquilidad para El Canuche. El Canuche que se mueve más por el sector de la izquierda, dejando a Aounawi un poco más al centro. Pelota para el número 6, la tiene Ayoub Bouadi. Y Bouadi que combina por el sector ahora hacia atrás. Para que venga con tranquilidad Shadi Riad. Riad para Issa Diop. Y Diop que juega con Ashraf Hakimi, la tiene Hakimi, entregaba a Brahim Díaz, se manda Brahim, el hombre del Real Madrid, nacido en Málaga, España, pelota para que venga a buscarlo por ese costado Masraoui. Masraoui abre cortita, el dominio y por ahora posesión de la pelota es del conjunto africano, va a despejar desde el fondo otra vez, Ibáñez, la primera por ahora, le están jalando la camiseta, la tiene Lucas Paquetá, pasaba Paquetá, bien estaba por ese costado Masraoui, la recuperación otra vez inmediata, Mauro, del conjunto marroquí, atrás para Bono.
4: Sí, es siempre un equipo muy incómodo Marruecos, ¿no? Aprieta, presiona, tiene una marcación alta y siempre un equipo que muy agresivo en la marcación.
3: Ibáñez con golpe de cabeza, la salida por el sector del conjunto de Marruecos, la tenía El Adnawi, se manda ahora nuevamente Brahim Díaz, la tiene Brahim con la zurda, va a ver todo en la proyección para Hakimi, toque dentro del área de rebote, no puede controlarla correctamente Ousnawi, está dominando nuevamente desde el fondo Issa Diop, la devolución para Hakimi, Ousnawi, aquí viene el 8, el jugador del Girona que se fue al descenso, otra vez para Brahim, Brahim para Hakimi, la marca de Douglas Santos con tranquilidad, otra vez para este, le pega, con ganas de pegarle, amaga, gambetea y le pega, rebota, tiene que despejarla Casemiro, metido como un central más, pelota fuera del terreno de juego, hay lateral para Marruecos.
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3: Masraoui abre nuevamente para El Canuche que se mueve por ese andarivel. Va a tener problemas Ibáñez. Ojo a este duelo entre El Canuche, el 23 y el 24 de Brasil con Ibáñez. La proyección es de Masraoui. Pasa Masraoui, elude a Ibáñez. Toque atrás. Viene el remate. Está el primero y está. Rebotaba la pelota en Gabriel Magalhães, una gran aproximación del conjunto marroquí por ese costado, no ha pasado el peligro Burro, viene el servicio, estaba descontando Douglas Santos, pasa el peligro, primera llegada medianamente clara del conjunto marroquí.
5: Mejor Marruecos en este comienzo de partido, más decidido, más convencido de lo que quiere hacer. Brasil esperando un poquito, Douglas es el que lo espera Hakimi cuando se pone alto, pero está mejor Marruecos, mejor, mejor.
3: Arranca mejor el partido, la pelota viene a buscarla nuevamente, Bilal El Canuche, revienta la pelota, estaba chocando en Lucas Paquetá, otra vez la presión, la recuperación tras pérdida es casi de inmediato, la tiene Brahim Díaz, aquí está bailoteando con el perfil cambiado, se mueve por el costado derecho, es zurdo, filtra ahora, Hakimi el remate. remate cruzado, reclama que había rebotado en alguien, es saque de meta para Brasil.
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3: Despejó a Alison Becker, trata de pivotearla ahora con Igor Thiago, que ya tuvo una anterior pero había chocado con un jugador marroquí. La baja tranquilamente Lucas Paquetá, tiene que dar la vuelta completa. Lo atendieron a Lucas Paquetá. El balón en la mitad de la cancha para Bruno Guimarães. Trataba de buscar y otra vez recupera rápidamente el conjunto marroquí. La tiene Brahim Díaz, pasa por ese costado Saibari. Aquí la tiene Ismael, el del PSV Eindhoven, campeón de la Eredivisie, compañero de Serginho Dessi, también de Ricardo Pepi, los jugadores de Estados Unidos que ayer golearon 4-1 al conjunto paraguayo. Hoy más temprano en el primero de los cuatro partidos, cuatro de fútbol de primera, en el área de la Bahía, en San Francisco, el empate catarí 1-1 sobre Suiza. La pelota la tiene Igor Thiago, está picando Rafinha. Igor Thiago tiene que hacer la pausa. Vadini prácticamente un poco más adelantado. Aquí viene Rafa, la tiene Rafinha, acompañaba a Douglas Santos por el sector de la izquierda. Prefiere retroceder, prefiere aquietar, ya la tiene Marquinhos. Aquí viene el capitán del conjunto brasileño. Tocaba para Bruno Guimarães. Ya está proyectado Ibáñez. Ibáñez el toque atrás otra vez para Marquinhos. Nunca más jugadores, tantos jugadores brasileños, la verde amarela en territorio portugués. Ahora están todos. La tiene Bruno Guimarães. Tocaba Gabriel para el jugador Marquinhos. Y Marquinhos rota la pelota en corto para que venga a buscarla Bruno Guimarães. Filtraba para Igor Thiago. Ya está en la salida por el sector de Masraoui. Sigue Masraoui. Recuperación es buena de Ibáñez. Seguía Ibáñez. El balón para Carlos Enrique Casemiro. Rafinha le pega, le pega, le pega. Estaba rebotando Inisa Diop. Aquí la primera de Rafinha intentando, Mauro, llegar a la portería marroquí.
4: Sí, siento falta de más intensidad, más agresividad por parte de Brasil. La misma cristal, sí, que saben.
3: Buadí con la pelota, sigue el 6. Cuidado con el Canús. Le viene Brahim el remate. Chocaba en Gabriel Magalhães. En el rebote Javier iba por la pelota, se encontró. Le tiró la lámina a Hakimi, quedó sentido el central brasileño, Javier.
7: Fue directamente al cuerpo y no a buscar la pelota Hakimi. Por eso le sanciona la falta. Choca contra el defensor brasilero cometiendo la infracción.
3: Y con el hombro justamente que impacta contra la cara de Gabriel Magalhães, que queda sentido 9 de la primera etapa. Comenta en fútbol de primera el campeón del mundo con Brasil en 1994, Mauro Silva, por ahora 0-0.
4: Sammy, siento falta de más agresividad. Ayer hemos visto un partido de Estados Unidos, el ritmo que salió al campo. Es lo que creo que tiene que hacer Brasil. Igor Thiago controla el balón. Rafinha pasa solo y no le da y juega para atrás, ¿no?
5: Ahora, Mauro, ¿puedo decir que Brasil tiene esos jugadores para hacer transiciones rápidas? Solamente Rafinha y Vini. Porque Paquetá está jugando como un 8 por derecha, pero no llega al área.
4: No llega, pero ese es un poco el estilo. Fíjate ahí cómo.
3: Aquí la roba Marruecos, se viene el Canús, el servicio, el remate, engancha para el primero. Tiene 4 jugadores brasileños. Bien, Casemiro para robarle en la media luna del área mayor. Lo atendieron, tenía Usnavi, que no tuvo la claridad allí para pegarle a la pelota, pibe, en la salida. Sobre 4 jugadores brasileños, lo atendieron a Casemiro. Estiro libre para Brasil.
6: Sí, recupera rápidamente el equipo marroquí y está más cerca del gol el equipo marroquí.
3: Vendrá el tiro libre favorable al conjunto de Brasil. Se metía Osnawi, el jugador del Girona. Sale Alison Becker. Vamos a controlar el tiempo y marcador. Estamos por fútbol de primera en New Jersey. Aquí se jugará la final el próximo 19 de julio. Este es el tiempo de juego. Van 10 minutos de la primera etapa. Ataque el conjunto de Marruecos desde la banda izquierda. Otra vez para que venga a buscarla el Canús. Dominaba en ese sector Buadí, dominio del conjunto marroquí. El marcador indica. Por ahora no pasa nada, no se hacen daño. Brasil y Marruecos empatan 0-0.
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3: Marraui, se mueven por todo lado, este es el lateral izquierdo y aparece retrasado, buscaba ahora a Saibari, que técnicamente es el 9, el número 11, que partía desde la banda izquierda. Mucha movilidad en el conjunto de Marruecos en este arranque de partido.
5: Sin duda, mucha movilidad, buenos criterios de juego, pero Brasil vuelve lo mismo, le va a costar, si no recupera la pelota rápido, le va a costar, la dinámica es diferente de un equipo y el otro.
6: Curro no la puede recuperar.
5: No.
6: Ese equipo juega un toque y a dos toques no le da chance.
5: Claro, pero pibe,
6: no le da chance.
5: Marruecos son ágiles, Brasil tiene un equipo pesadito.
6: Pesado, por eso pesado no le da chance de recuperar la pelota.
4: Como no cambia la actitud, Brasil jugando a este ritmo, es que está Marruecos en otro ritmo, con mucha más intensidad, con mucha más velocidad, ¿no? Brasil, mira qué pasividad con que juega.
5: Aparte tenés a Vinicius y Rafinha que no descienden.
3: Correcto. Hasta aquí no tocó la pelota, salvo el remate de Rafinha, Vini no la tocó todavía. Porque no la tiene.
5: No, está corriendo detrás.
6: El balón lo tiene Marruecos.
4: Es que sale dormido Brasil al campo, ¿no? Ahí con este ritmo no puede competir contra Marruecos.
3: La salida ahora del conjunto de Brasil, transmite fútbol de primera a la radio del Mundial. La pelota para que venga a buscarla Rafinha, Rafinha con Douglas Santos para Gabriel Magalhães. Aquí está saliendo el subcampeón de la Champions, tocando para el campeón de la Champions, que es Marquinhos. Ya venía para Lucas Paquetá, trataba de filtrar el balón, Vini está más solo que la una por la banda izquierda, le estaba pidiendo, la tiene Rafinha, ya lo vio Vini en la parte del sol. Viene Vini mano a mano con Hakimi, la primera de Vini, va a gambetear, va a llevar sobre el fondo de la cancha, mete el centro y está. Buscaba el golpe de cabeza de Igor Thiago. Eso es lo que tiene que hacer Brasil, eso es lo que tiene que hacer Vini Mauro. Claro. La primera incorporación buscaba a Igor Thiago.
4: Cuando pone más velocidad en el partido y agresividad, pues salió una buena jugada. Igor Thiago tuvo un gol ahí.
6: No puede botar ese gol ahí.
4: Un fíjate.
6: Partido de eso no puede botar.
5: Cerró la pelota.
6: Claro, hermano. Si le pega la pelota es gol.
4: Y solo estaba ahí.
6: Claro.
5: Lo encandiló el sol. Si tuviera pelo. Sí. Claro.
4: Bueno,
3: Igor Thiago.
6: Son ocasiones que no se pueden desperdiciar.
3: Quinta presencia con Brasil, dos goles para el jugador del Brentford. Hoy se decantó por él en lugar de Matheus Cunha, que está en la banca, Mauro.
4: De Matheus, para ver que Brasil, claro, cuando aprieta un poquito y pone un poco de velocidad, que tiene equipo para jugar con Marruecos, pero necesita otro ritmo, otra intensidad.
3: A ver con esta, el pivoteo de Rafinha, llegaba la pelota sobre Vini, estaba despejando bien en el fondo, Isa Diop la va a recoger nuevamente Brasil en el fondo.
5: Pero fíjate, Mauro, en el pelotazo Vinicius, Thiago y Rafinha solamente, no achican al rebote.
4: Es que Paquetá...
5: O sea, esa distancia sí. Para Guimarães y para Casemiro va a ser muy, muy larga,
4: ¿eh? Estoy de
5: esa distancia
4: acuerdo.
5: De recorrido.
4: Sí. Y Paquetá no tiene
5: Paquetá
4: tanto recorrido,
5: tampoco,
4: ¿no?
5: Paquetá
4: tanta
5: velocidad, es pasivo,
4: está muy lento.
3: La última vez que se enfrentaron en una Copa del Mundo en Francia, 98, goleada de Brasil por 3-0. Claro, con goles de Ronaldo, que está en la tribuna, de Rivaldo y de Bebeto. Otro Brasil, otro nombre, 3-0 en aquel Mundial de Francia.
4: Es que Paquetá es convocado porque en Brasil hoy tenemos una carencia de jugadores en esta posición. Fíjate, no tenemos, Burro, no tenemos.
5: No, pero juega muy pasivo, ¿viste? No gambetean el metro cuadrado, después no hace diferencia.
3: El balón largo para que Yacine Bono se haga del balón. Aquí hay una falta en salida de Marruecos. Igor Thiago, Javier, que no permite que vaya a salir Marruecos con propiedad.
5: Sí,
3: y el 9 de Brasil lo traba.
5: Estorba con sus brazos, empuja para quitarle la pelota en la salida. Obviamente que es una falta en ataque que vio Vincic, que viene bien, ¿eh? Hasta el momento tocó madera. Está seguro.
3: Ahora la imagen internacional, pibe, no muestra. Acá, a Roberto Carlos y a Ronaldo Fenómeno en la repe de la acción de...
6: No lo viste como...
3: Igor Thiago, ¿viste?
6: Estaba empujando el gol así.
4: Intentó Ronaldo desde arriba.
6: Claro.
3: Esa no la falla.
6: No, ni la falla.
4: Ah, bueno.
6: Ni ahora la falla. Sammy, ni ahora la falla.
3: Gabriel Magalhães. Aquí estamos con el equipo mundialista de fútbol de primera. Nuestro capitán Carlos El Pío Valderrama. Jorge Burruchaga, campeón del mundo en México 86. Mauro Silva, campeón del mundo en Estados Unidos 94. El análisis arbitral del mejor, el number one, Javier Castrilli. La pelota la tiene ahora Marquinhos. El servicio en la mitad de la cancha para Casemiro. Ya la está buscando también Lucas Paquetá. Se mueve Paquetá. Se mueve Bruno Guimarães. Prefiere jugar con Gabriel Magalhães. Y Gabriel Magalhães con Douglas Santos. Santos y Santos con Vini. A ver, Vini, las en el 2-1 a Vini, claro, no va a poder pasar. Hakimi traba la pelota, a su lado también estaba el Canuche, lateral para Brasil.
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3: Con calma sale Brasil. Ligero sonido de viento en la tribuna. Que baja cuando Brasil la tiene la pelota y lentamente trata de bajar y trasladar el globo.
5: Sí, también con el previendo que si la pierden ahí los contraataques, los marroquíes va a ser fatal. O sea, por eso tienen tanto la pelota y no la tienen que regalar.
3: Pues está muy adelantado también, mira dónde sí. Están los dos centrales, casi en la mitad de la cancha.
5: Y a campo abierto te complica.
3: Ula Santos, la pelota la tiene Vini, le estaba pidiendo también a Casemiro, sigue Vini, tiene que gambetearlo, sale a marcar por ese sector de la cancha el Adnawi. Balonazo por el costado izquierdo, el golpe de cabeza viene Igor Thiago, el que conectaba era Rafinha, la pelota pibe va a morir a la mano de Bono.
6: Pero está mejor Brasil, mejoró, el que tiene la pelota ahora.
3: Ahora sí.
6: Claro.
3: El balón la tiene Lucas Paqueta, ahí está Lucas, el jugador del Flamengo, largo el servicio para Rafinha, ya la estaba perdiendo, se calentó Rafinha y estaba discutiendo con Lucas Paqueta en esta, porque el balón no le llegó cómodo, sigue discutiendo Rafinha con Lucas Paqueta, Carlos Enrique Casemiro jugando con Gabriel Magalhães, otra vez tocaba el servicio cortito y Bruno Guimarães la está entregando para Rafinha, el balón del 11 va a tratar de meter el servicio, se la regaló a Marraui, sale el pelado, aquí la tiene Marraui, combina con Buadi, otra vez para Nusair Marraui, trataba de jugar con Bilal El Kanush, otra vez para Marraui, más atrás la pelota para que venga sobre Riyad, hola, el número 8, balón para Ounawi, aquí viene el conjunto marroquí, la recuperación de Casemiro, toca bien ahora, Vini a la izquierda, la pide Rafinha, filtra, la tiene Vini dentro del área, magnífico, y si pulgar arriba, Hakimi se cruza, estilo de esquina, Ford, vehículos hechos tan capaces como 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
9: De un buen balón de Rafinha, Vini no lo controló bien, si lo controla dentro del área, pues tenía una buena ocasión ahí para finalizar.
3: Cuidado con Marquinhos, cuidado con Gabriel Magalhães, en el departamento aéreo, el tiro de esquina, la importancia del balón detenido, vendrá el primer tiro de esquina del partido en 18 minutos, el primer tiro de esquina para Brasil. Echa un poco de agua Hakimi, se hidrata allí en el primer palo, atenti está el portero Bono, va a venir el primer tiro de esquina, cancha llena, acomoda el instrumento, la número 5 Bruno Guimarães, camiseta número 8, nombre del Newcastle United, está marcando Marraui, todos a los manotazos, Igor Thiago, cerca lo tiene a El Adnawi, el árbitro como siempre recomendando, viene Casemiro, viene Marquinhos, viene el tiro de esquina para Brasil, Bruno Guimarães, arriba, el rebote lo tiene Vini, el zapatazo incómodo de Lucas Paquetá, el que estaba despejando desde el fondo era Saibari, el 9 que bajó a defender y todo va a morir burro en el pie derecho de Alisson Becker.
5: Sí, Brasil tiene un poderío aéreo importante, necesita llegar para tener los hornes, pero yo digo que Brasil la llave es Vinicius. Vinicius es la llave, pero para jugar solamente con Vinicius es muy poco, porque en los duelos los redoblan a Vinicius.
10: Yo, está con 20 minutos, ya estoy queriendo cambiar el equipo. Digo, no, porque va a meter para mí metería a Luis Enrique por la derecha y Rafinha por el centro y en la posición de Paquetá, para mí genera más juego por ahí Rafinha que Paquetá.
3: Aquí la pierde Lucas Paquetá justamente, el balón para que venga a buscar la contra para Saibari. Ahí está.

0: Lo hizo Ismael Saibari, camiseta número 11. Ahí está la contra, ganándole en velocidad a una defensa mal parada. Le hacen el 2 contra 1 en el centro, la velocidad del 11 sale hasta la media luna del área mayor y el portero Alisson, y simplemente la cucharea, la coloca, la levanta y la manda a guardar. A los 20 minutos cayó el primero del partido. Es para Marruecos. Gana Marruecos 1 a 0. Cayó el primero, Mauro, para el equipo marroquí, algo que aquí estaban comentando ustedes.
1: Sí, un gran gol de Marruecos y a la defensa brasileña totalmente mal posicionada, ¿no? Y Marruecos es un equipo que hizo, busca el gol constantemente con agresividad y de momento gana el partido con justicia. Y como no es para venir Brasil, cuidado que le meten más, como no cambia la actitud.
2: Como dijiste, Sammy, lo veníamos diciendo cuando salía Brasil en la anterior jugada, que no la pierda porque las salidas rápidas te iban a complicar. Y acá quedaron encima muy mal parados dos jugadores de mucha experiencia. Quedaron muy mal parados los dos.
1: Los dos finalistas de Champions, Arsenal, Gabriel Magalhães y Marquinhos ahí.
2: Porque Douglas estaba alzado.
3: Pierden la pelota en la salida. Claro. Ahí queda mal parado. Ahí, ese fue el problema del gol. Porque entregan la pelota mal y lo cogen mal parado los defensas.
4: Pero minutos atrás ustedes decían, una vez que pierda, que tiene el dominio, todo muy lindo. Sí. Una vez que pierda la pelota, le ganan por allí.
3: ¿Qué sucedió? Sucedió eso.
2: Hay una diferencia de velocidad tremenda.
0: Bueno, se acabó el primer cuarto del partido, justo minutos después que cayó el 1 a 0, momento del popular cooling break, momento de hidratación, momento de reajustar algunas cosas, sobre todo del lado de Carleto Ancelotti, momento de vender en fútbol de primera. Claudio Gutiérrez.
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0: El décimo gol en 32 presencias para Ismael Saibari, campeón de la Eredivisie con el PSV Eindhoven, nacido en Terraza, España. El pase preciso, pibe, supera en velocidad a los dos centrales, tanto a Gabriel Magalhães como a Marquinhos, y la definición ante un portero que va saliendo a buscar a la pelota es extraordinaria.
3: Claro, cuando ya para la pelota, ya enseguida vio la jugada, porque estaba muy abierto los dos centrales, y se la tiró al pie, a esa abuela ganada que le metió ahí, pero es lo que estábamos nosotros diciendo. Este equipo Marruecos anticipa bien y recupera rápido, que fue lo que pasó.
2: Pero Marquinhos quedó muy mal parado, claro. Marquinhos, pero Marquinhos tenía, claro, para reaccionar, él tiene que leer la jugada.
1: Claro, exactamente.
2: Ya le pasó en otro gol a Marquinhos esto, ya le ha pasado.
0: Pero la tenencia de la pelota es de Marruecos y la recuperación es prácticamente inmediata, Mauro, y la salida de Brasil es bastante más lenta que lo que la dinámica implica desde el partido.
1: Sí, lo que pide el partido es un partido de mundial, hay que jugar con otra intensidad, con otro ritmo. Vimos ayer ya lo que comentábamos de Estados Unidos y Paraguay, hay que salir a jugar al mundial a muerte, ¿no? No se puede salir a pasear en el campo.
3: Mauro, y en el mundial cuando uno tiene una hay que meter una.
1: Sí.
3: Y Brasil la tuvo.
1: La tuvo.
3: Ese es el mundial.
1: Ya.
3: Sí, ese es el mundial.
2: El mundial, sí, es el lugar que no te permite equivocar.
3: Claro,
2: desgraciadamente no te permite.
3: No puede fallar.
2: No, porque después,
3: claro,
2: te lamentás 4 años.
3: Ahí está.
1: No, es
3: Brasil
1: que
3: tuvo una.
1: Falla adelante y falla detrás. Sí, claro,
2: no, en todo
3: premio
2: sentido,
3: doble,
2: en
3: claro,
2: todo sentido no te permite el mundial.
1: Exactamente, está clarísimo.
0: Goles que no hace, goles que te hacen.
3: Esa.
0: Ahí la tuvo Igor Thiago.
3: Sí, señor.
0: Bueno, renuevamos entonces el partido. Se acabó el primer cuarto. Vamos entonces a la recta final. Ahora veamos, después de estos 3 minutos, puntualmente pita el señor Vincic. Aquí le avisan antes, ¿no? Unos 20, 25 segundos antes, Javier, que tiene,
2: no,
0: que volver,
2: ¿no? Si no se puede reanudar, aunque estén los jugadores, si no se cumplen los términos.
0: No me digas. Muy bien. Ahí está. Bueno,
2: puli.
0: Les avisan antes, sí, puntual.
2: Cosas raras.
3: Otro. otra rara, profe.
4: Una más. La pelota la tiene Martín.
1: Hay que vender.
4: 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La radio del Mundial en esta jornada, puro fútbol que comenzó más temprano con el empate de Qatar y Suiza 1-1 por el grupo B. Inmediatamente después de este partido se prepara Kevin Rodríguez junto a Manolo Sol, Yayo de la Torre y Carlos de los Cobos, porque viene Haití, Escocia en este mismo grupo C. Y cerramos la noche 11:30 en el este, 8:30 en el Pacífico, con Australia enfrentando a Turquía. Atente a ese partido porque es el grupo de los Estados Unidos, que ayer goleó 4-1 a la selección paraguaya. El Canush, la que se manda Hakimi, cruza la mitad de la cancha, se manda Ibrahim por la derecha. Hakimi con ganas de pegarle. Le pegó nomás el capitán y lateral derecho, como un lateral derecho, Mauro, llega con tanta facilidad prácticamente al corazón del área, a la puerta del área brasileña, y le termina pegando.
1: No, arranca y va, y más un poco entra con el balón dentro de la portería. Es que es increíble los espacios y la forma con que está jugando Brasil. Ancelotti, creo que es conservador, no va a cambiar. Yo empezaría los cambios ya.
2: Tempranito, ¿eh?
3: Pero a los 11.
1: Eso es más complicado.
4: No alcanza. 27 minutos.
2: Hay mucha diferencia en las transiciones. Y Rafinha pierde la pelota. Venía como cuando estaba jugando en Río, en la arena estaba jugando.
1: Mira cómo vuelve Rafinha.
2: Mira, eso es lo que te digo. Mira Casemiro.
1: Casemiro también como vuelve. Mira,
4: lento, mira. Ahí está Brahim. Tocaba la pelota para Hakimi. Se le arrimaba cerca la acción el Adnui. Balonazo atrás para que venga Buadí. Se manda nuevamente el 6. Rebota la pelota en Douglas Santos. Es lateral para Marruecos.
2: No, le quiero preguntar a Mauro. ¿No? A mí me parece que Casemiro no puede jugar por delante de Bruno Guimarães. Si no tiene recorrido para volver.
1: Claro, lo que pasa...
2: Bruno Guimarães me parece más llegador que él.
1: Se había la intención de renovar. Incluso los Casemiro es que no tenemos. Tenemos a Fabinho, que está en Arabia Saudita. Sí,
4: pero que grande también.
1: O Ederson.
4: Fabinho también es grande. Que fue una de las sorpresas de la convocatoria.
1: Sí, y después Ederson Silva, que está en el Atalanta, que fue el que vino convocado en lugar de Wesley.
4: Correcto. Tiro libre favorable al conjunto de Marruecos. Lo bajaban a Brahim Díaz. Viene Hakimi a manera de córner corto para pegarle a la pelota. Cuenta los pasos el señor Vencic. Va a poner la crema de afeitar, marcando allí donde se pare Vini. Cuidado con esta. Aroma de gol porque está Riat, está Marraui, está Diop y está Saibari, el autor del gol. También va por el balón el central. Cuidado con el 18. Viene la pelota al primer palo. El balón va despedido por Gabriel Magalhães para que venga a rescatarla desde el otro costado. Saibari, el autor del gol. Toque buena, Saibari, le pega. Entra como Pedro por su casa. No puede salir Brasil. Lucas Paquetá la tiene. Brahim Díaz la perdió. Lucas Paquetá en salida aprovechó. Brahim, vino el remate a la mano de Alisson.
1: No, está totalmente apático el equipo de Brasil. No es capaz de dar dos pases seguidos.
4: Todo para Marruecos. Bilal El Canoush. Aquí está el jugador del Stuttgart alemán. Servicio hacia atrás. Cuidado. Viene a presionar Rafinha. También Igor Thiago. La tiene Bono, que la va a dividir. Le pega de punta y para arriba. Le pone el pecho Marquinhos. Dormía la siesta Casemiro. Le robó. Ahora aparece tirado por la banda izquierda Hakimi. Quedó con la cancha cambiada. Combina bien Ounaui. El remate. Pero India con ganas de pegarle. Trataba de pasar sobre Gabriel Malaga. Magalhães, el rebote otra vez de Saibari, y Saibari la tiene el Adnawi, otra vez para que venga a buscarla Buadí. Viene y toca y toca y toca bien Marruecos, juega bien Marruecos. Gabriel Magalhães la dejó al medio. Magalhães la dejó picando al medio, en la media luna del área mayor. Le pega Hakimi, alto arriba y afuera. Burru, saque de meta para Brasil.
2: Lo está pasando por arriba, pero con una facilidad tremenda. Mucha pasividad en Brasil.
1: Mucha.
2: O sea, no digo esto para faltar el respeto a Casemiro, pero le cuesta mucho volver.
1: Está caminando, ¿no? En campo es
2: increíble. Le cuesta físicamente.
3: Burru, es que no le falta respeto, esa es la verdad.
4: La realidad.
3: Usted está diciendo lo que está viendo. pero, no es falta de respeto.
2: Pero hay más de uno que son Casemiro. Sí,
3: ¿entiende?
7: Hay que cambiar, como digo, Felipe, hay que cambiar 11 porque claro, está complicado, ¿eh?
3: Es que está el campeonato mundial.
2: Pero no están jugando en un mundial.
7: No, no están, parece partido amistoso, ¿no?
2: Están jugando entre ellos.
3: Van 30 minutos.
0: Balón atrás para que venga a buscarla nuevamente Isa Diop. Hablando del tiempo, controlamos tiempo y marcador por Fútbol de Primera. Somos la radio del mundial aquí en New Jersey. Este es el tiempo de juego. Cargaba para Bruno Guimaraes, filtra para Vini, engancha, está en el área, pégale y está golazo, golazo, gol.

0: llamando, lo estaban llamando. Gambetea el nombre que mejor sabe hacer dentro del área. Recibe un pase filtrado de Bruno Guimaraes. Engancha por dentro, engancha por fuera. Le pega de derecha al poste más lejano de Bono. Y el primer grito de Brasil en la Copa del Mundo. A los 32 minutos, gol de Brasil, gol de Vini. 1-1. Y cayó nomás el empate, Mauro Silva.
1: Sammy, un gran gol de Brasil, cuando peor lo pasaba en el partido, ¿eh? Tiene mucha suerte de empatar el partido, porque claro, cuando más sufría Brasil, cuanto más problemas tenía ahí con Marruecos, Vinicius Junior hace un gran gol, a ver si espabila Brasil, porque aún estando con el partido empatado, como no cambia la actitud, hay muchas cosas que corregir en este equipo, ¿eh?
2: Y la llave la tenía Vini. La llave del gol, como dice.
3: La tiene Vini.
2: La segunda vez que tocó la pelota. Es un... Él tiene que jugar y no protestar. Tiene una jerarquía inmensa. Es un fenómeno. No tiene que protestar.
0: Dedicate así son los virtuosos. Así vive. Así son los que saben con la pelota.
3: Tiene que jugar. Sí. Tiene que dedicarse a jugar. Si hace, él se dedica a jugar, hace la diferencia.
0: Claro. Lo que decía Javier, es verdad, la segunda que toca, ¿eh? ¿Eh? Había tenido una similar, sí, sí, gambeteando por ese costado y definió. Lo atendieron a Hakimi, Javier, tiro libre.
4: Sí, le sacaron lustre al tobillo. Ahí y lo toca y no sé qué tanto lo toca. ¿Sabes lo que ocurre? Que el calzado se preocupa, las industrias se preocupan más.
0: Con calcetines.
4: No, en la comodidad y en la estética que en la seguridad.
0: Son
4: calcetines.
0: Menos,
4: entonces, claro, apenas te rozan más en la parte superior del pie, obviamente que ve las estrellas.
0: Sí, tal cual. Tiro libre y Vini ahora arengando a la tribuna. Le encanta, Mauro. Le encanta Vini.
1: Partase, pero... La gente está metida, el equipo necesita dar motivos ahí para la afición también.
0: Pero Adriana, había sonido de viento en algún momento.
2: El Vini Show, sí.
0: El Vini Show. Tiro libre para Marruecos, 34, viene arriba. La pelota y en el rebote. La va a recoger nuevamente Brahim, la pone en circulación en el área. Alisson con los puños. Al costado como mandan los cánones. El golpe de cabeza para la recuperación ahora de Hakimi, de último quedaba Nusair Masraoui. La tiene el jugador de Manchester United, viene a apretar. Rafinha, el toque atrás para Bono. Ya la tiene el ex portero del Sevilla, que se fue a llenar la lata también al Al Hilal de Arabia Saudí. La pelota larga para que venga a buscarla ahora Alisson Becker, que se hace del balón. Decíamos el tiempo, vamos otra vez, este es el tiempo de juego. Pan 35, quedan 10, 35 de la primera etapa y el marcador indica. Empatando Marruecos, gol de Saibari a los 20, gol de Veni a los 32, Brasil y Marruecos 1-1.
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0: Bueno, Mauro, aquí un balonazo largo buscando Ibáñez, totalmente desviado.
1: Es que, Sammy, los partidos se deciden en el centro del campo. Ahí hoy Casemiro, Bruno Guimarães y Paquetá, para mí hasta el momento, burro.
2: No, están de pasado.
1: ¿No?
2: Están de pasado. Brasil no. Viste cuando vos decís merecía empatar, pero está empatando. Esto es fútbol, ¿no? Pero es el partido que le viene bien a Brasil el gol, porque si no se comía tres.
0: Lateral para Ibáñez. Tercera clasificación consecutiva de Marruecos en su séptima Copa del Mundo. Brasil ha ganado 76 partidos en el Mundial. El de hoy de Vini, el gol 238 de Brasil en su historia mundialista. Brasil nunca faltó a los Mundiales, nunca. Esto es como los equipos que se van a la vez. Nunca faltó a los Mundiales, nunca. La pelota viene buscando. Hay algunos que faltaron alguna vez. Cartulina amarilla, la primera del partido, Javier.
4: Sí, para Casemiro, que lo voltea casi pasando ya a la mitad.

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1: Estadística de FIFA nos indica que más de 102 kilómetros por hora. El remate de Zini para el empate de Brasil. Parecía falta, Lopita Vencic. Lo estaban bajando a Lucas Paquetá en el sector de la derecha. Nil Adnawi dice que no hay nada. El jugador de la Roma, nacido en Nancy, Francia. Tiro libre para el conjunto de Brasil que se cobra rápidamente. Estamos en fútbol de primera. Y la galera y la torcida está en silencio. Hay silencio sepulcral en el estadio. La pelota la tiene ahora Vini que tocaba cerquita Bruno Guimarães. Ya está saliendo nuevamente Brasil con Marquinhos, bastante más adelantado. Ibáñez que no se proyecta. Balón para Rafinha. Ahora Rafinha en ese sector de la cancha donde creo que puede funcionar mejor. Por la derecha con el perfil cambiado para meter los servicios profundos. Queda la pelota, cuidado con esta. No puede hacer pie Bruno Guimarães. Trata de recuperarla por ese costado Lucas Paquetá. Y ahora viene el balón. A Rafinha no se ha tirado mucho por derecha con el perfil cambiado, Mauro, ¿no?
2: Sí, Rafinha normalmente en el Barça juega así, más por la derecha, ¿no? Con el perfil cambiado, pero tal y como está jugando Paquetá, yo creo que va a volver con Luis Enrique Ancelotti por la derecha y a lo mejor Rafinha en la posición de Paquetá, porque el centro campo del Brasil está un desastre.
3: Rafinha está jugando como declaró, que lo chiflaron los brasileños, está con miedo. Está jugando con miedo.
1: Y sí, es que tiene que soltarse por la derecha, donde creo que puede rendir un poco más, la tiene Ibáñez.
3: Sin duda.
1: Ahí está, y del otro lado Vini, y claro, hacen ese con los perfiles cambiados, buscando a Igor Thiago, que aquí la tiene de espalda. Bien me decía Mauro antes de ir al aire cuando vio la alineación. Este Igor Thiago es el Serginho de España 82 de Brasil, del equipo de Tele Santana.
3: Serginho era el 9, lo estábamos hablando.
1: Serginho, sí.
2: Que también.
1: La verdad, y tiene toda la razón, Mauro. Tal cual. Grandote y tal. La pelota va a salir ahora. Un equipazo tenía, pero no tenía 9 y no tenía arquero tampoco. A el balón ahora para que venga a buscarla Bruno Guimarães. Valdir Pérez era el arquero de Tele. Balonazo ahora para que venga Rafinha. A bote pronto, tranquilamente, la pelota va a morir a las manos de Bono en fútbol de primera.
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1: Aquí se levanta, cada vez que toca la pelota Vini se levanta la torcida. Balón fuera del terreno de juego, será lateral por el sector de la izquierda, favorable al conjunto de Brasil. La cámara del estadio y la pantalla con algunas rechiflas son para el alcalde de Nueva York. El balón largo por el costado se va del terreno de juego, un nuevo lateral y lo poncha la cámara ahí en la pantalla del estadio a Neymar. Tampoco el público reacciona mucho. 5 minutos por jugar en esta primera etapa. ¿Llegará a estar en condiciones, Ney?
3: Neymar está en el banco para cambiar de jugador. No,
1: no
2: está. Para este partido no.
1: No está disponible.
2: No, está en la grada.
1: En la grada está. No está disponible.
2: Para la segunda fase, si pasamos.
1: No. Yo creo que no va a estar disponible tampoco para el segundo ni tercer partido.
3: No. Esto es lo que le pasa a Brasil. Ahora tiene la gente atrás.
1: Sí, señor. Atacan 4, defienden 6, atacan 5, defienden 6. El toque para Hakimi. Qué bien va ahí de vuelta Hakimi. Va a meter el centro en el área de las ilusiones. No, bueno, no puede controlarlo. El Canush vive.
2: Neymar, lo hace mejor que un poco ahí.
1: Aún cuando esté como está.
2: No, así cojo.
4: Yo ya firmo.
2: Neymar, así cojo, hace mejor que un poco ahí.
4: Puro, yo firmo el empate.
2: ¿Seguro?
4: Ya, y me quedo con el empate.
2: Seguro.
1: No, sea mal.
3: Si yo fuera brasileño diría lo mismo.
2: Seguro.
1: Neymar.
3: No, sí, total.
1: Claro, hombre.
3: Yo quitaría un tiempo de juego.
2: Seguro, man.
1: Ya tira la toalla tan pronto. Pero
3: se quedó Marruecos después del gol.
2: Sintieron. Lo sintieron, claro.
3: Vos fíjate cómo están corriendo, fíjate cómo dejan la pelota los brasileños.
2: Porque ahora Brasil tiene la pelota.
3: Están buscando la contra ahora.
2: Claro.
1: Pero súmale el gol y el momento de hidratación que llegó inmediatamente después. Que también es un detalle, ¿no?
4: Sí. No, pero Ancelotti tiene algunos cambios que puede cambiar para mí en la segunda parte y cambiar el equipo, mejorar, ¿no? Porque...
1: A ver, Ibáñez, no se proyecta Ibáñez nunca. Viene la pelota para Bruno Guimarães, lo tiene encima Anusa Irma Rawi. Pasa por ese costado, lo bajaron, va a recuperar la pelota Bruno Guimarães, no la da el árbitro. Va a llegar sobre el vértice del tiro de esquina, llega a meter el servicio dentro del área. Rafinha lo pasea, Buadí, sale limpiamente Buadí sobre la marca de Igor Thiago y del propio Rafinha. Falta en la mitad de la cancha, lo bajaron otra vez a Brahim Díaz, la infracción. Marito, Javier, segundo pintado de amarillo en Brasil.
3: Me quedan mis dudas por esta amarilla. Él obviamente interpreta que está

0: aportando un avance prometedor. Sí, lo saca, lo desplaza lateralmente con su costado.
1: Bruscamente.
0: Sí, obviamente que lo desplaza y lo tira. Lo tira de bruces. Perfectamente aplicada desde esta posición, perfectamente aplicada la tarjeta amarilla a Ibáñez.
2: Sí, porque corta efectivamente ese ataque prometedor, porque sí, se mandaba por el círculo central en el medio.
3: Es un defensa central que estaba arriba. Sí,
1: Ibáñez central, ¿no?
3: Sí.
1: Es lo que te iba a preguntar.
2: Claro. Tal cual. Roger Ibáñez, otro que está en la Liga Saudí. Están amonestados Casemiro y también Ibáñez. Justamente Carlos Enrique roba la pelota. Filtra el balón ahora para Bruno Guimarães. Bruno Guimarães recibe para Douglas Santos. Tiene que retroceder. Aquieta el balón. La pide Vini. Ahora tirado más al centro, a la derecha. Ibáñez, que no se proyecta para nada. Y ahora tiene que regresar el 24 porque le entrega mal Vini. La recuperación de Brahim Díaz. Chávez con la pelota, Brahim. Aquí lo va a enganchar sobre la marca de Marquinhos. Ya le estaba robando bien Casemiro con toda la estampa y con toda la experiencia. Filtraba la pelota para Rafa. Ya la tiene Rafinha. Le roban el balón a costa de Fauci, dice el árbitro. Javier, tiro libre.
0: Fue otra vez, dudo de esta falta. Se tira el marroquí. Para mí toca el balón. Y bueno, obviamente con el impulso que traía el brasilero, choca con su botín ya puesto y se cae. Es una interpretación forzada por parte del árbitro.
2: La falta de Bilal, el Canush, que se mueve como volante extremo por el costado izquierdo. Tiro libre para Brasil en las postrimerías de la primera etapa. Atente al señor Sandro Scherer de Suiza, a ver cuánto más vamos a jugar en esta primera etapa. Hay que sumar, por supuesto, los 3 minutos de la tiempo de hidratación, el cooling break, el gol de Saibiri. Abrió la cuenta a los 20 minutos de contra. 12 más tarde, Vini Junior, Vinicius, anotó el empate providencial para el equipo de Brasil. Le está pegando a Maga, Lucas Paquetá, va a la pelota por el sector de izquierda, a la cabeza de un jugador marroquí, Buadi. Aquí está saliendo Hakimi, roba el balón y se manda nuevamente el conjunto de Marruecos. 4 minutos indica el árbitro que jugamos. 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
2: 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La pelota la tiene ahora Lucas Paquetá. Se manda el conjunto de Brasil lentamente para que venga Douglas Santos, que va a meter el centro. Que queda picando, magnífico remate de Lucas Paquetá. No parecía muy peligroso, pero Lucas Paquetá en una floritura dentro del área. Bono la manda al tiro de esquina. 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
1: Le pegó una tibia, pero buena acción del costado izquierdo. La engancha Paquetá, no la agarra bien con el empeine, pero fue una buena situación. A lo que Brasil le costó un montón llegar en este primer tiempo.
2: Valió la pena el esfuerzo, incómodo estuvo Lucas Paquetá para pegarle, Mauro.
3: Sí, buen centro de Douglas Santos y lo coge, pero no lo coge también Lucas Paquetá, ¿no? Pero la dirección va buena, la portería no, que la velocidad deseada.
2: Tiene Rafinha con comba cerradita porque es zurdo por derecha. La pelota se pasea en el área menor. Marquinhos dice no, que algún defensor marroquí tocó la pelota antes. Es bravo Marquinhos dentro del área cuando es un balón detenido cerca del arco rival. El árbitro, el señor Vencic, dice que es saque de meta favorable al conjunto de Marruecos. Más allá del reclamo de Marquinhos, parece correcta la decisión, ¿o no,
0: Javier? Injustificado reclamo de Marquinhos. Bueno, obviamente siempre van a haber todas para ellos, cada jugador piensa así, pero perfecto, por el momento Vincic está correcto en sus decisiones.
2: Balonazo de zurda de Bono, la pone en circulación sobre el territorio brasileño, trataba de buscarla por ese costado. Ounaui va a despejar y de punte para arriba, le pega Ibáñez, viene Igor Thiago a los manotazos con el Adnaui, viene a recuperarla Moy, viene en la mitad de la cancha Bruno Guimarães. que viene Vini cruzando la frontera. Lo acompaña Douglas Santos, que se proyecta más que Ibáñez por lo menos. Viene Vini, ya tiene Vini, amaga, gambetea, lo bajaron. Nada, perdió el control de la pelota Vini. Reclama, que se queda ahí sentado. Falta, ahora sí, esta falta la cobre el árbitro de parte de Lucas Paquetá Javier sobre el capitán Jaquín.
0: Es que a Vini no le cree nadie, ese es el problema. Esa es la contra que tiene Vinicius. Obviamente que se cae Vinicius, el marroquí le aplica un planchazo en su pie izquierdo y Vincic creyó que estaba fingiendo,
5: pero
0: que estaba simulando.
5: Hubo falta
0: previa.
2: Señor, viendo el monitor y la repetición en esta.
0: Es el cuento del pastorcillo, ¿viste? Cuando dice que viene el lobo.
2: La caperucita roja, ¿no? Va a venir ahora el despeje ahora de Bono. Cobró para Marruecos la segunda y no la primera, que era para Vini. Cuidado, Rafinha le pone la tabla en posición de lateral derecha en los precisos instantes en que el árbitro Slovenia Slavko Vencic hace sonar su silbato indicando el final de esta primera etapa. Abrió la cuenta Ismael Saibari a los 20-12 minutos más tarde. Lo empató Vinicius Junior, que se va reclamándole al árbitro la última falta de Hakimi. Están empatando Brasil y Marruecos 1-1. Hacemos la pausa y comenzamos a transitar el medio tiempo cortesía de Verizon en Fútbol de Primera, la radio del Mundial.
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2: Estamos en el medio tiempo. 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Están empatando Marruecos y Brasil 1-1. Gol y asistencia de dos jugadores nacidos en España. Brahim Díaz, que se dio la pelota, uno nacido en Málaga, otro nacido en Terraza. Ambos nacidos en España, para el gol de Saibari. Y luego lo empató Vini. Mauro Silva comenta en Fútbol de Primera este empate parcial.
3: Bueno, Brasil tiene que dar las gracias, tiene que estar muy feliz con el empate, porque con lo que ha jugado Brasil en esa primera parte, salir con el empate es un gran resultado para Brasil. La esperanza es que cambie mucho la actitud para la segunda parte, porque jugando con tanta pasividad, con tanta apatía, es imposible enfrentar a una selección tan fuerte y tan agresiva como Marruecos.
2: Dos remates bajo palos para cada uno de los equipos, aun cuando tuvo mayor llegada el conjunto africano.
1: Partido, más allá de que el empate Brasil inmerecidamente, Marruecos estuvo el partido, lo pasó por arriba, Brasil defendía mal, lo agarró de contragolpe a dos jugadores de categoría como Magalá y Marquinho, mal parado. Brasil tiene que revolver a ver qué es lo que le conviene para jugar este partido, porque si no lo va a pasar bien si se vuelve a atrever Marruecos.
2: Y no perder, pibe Valderrama, los goles, porque esos no vuelven en una Copa del Mundo.
6: Es que no crea mucho, y tiene una y la desperdicia, y en el Campeonato Mundial no, más la manera como está jugando, porque si está jugando bien, de pronto crea dos, tres, pero es que no está jugando bien, y está jugando contra un equipo que juega bien. Que le perdonó la vida. Pero tiene a Vinicius, que por eso está Vinicius ahí, porque Vinicius tiene una y mete una.
2: Tal cual.
6: Pero no puede depender Brasil de un solo jugador.
2: Tuvo cinco remates, digamos, oportunidades de gol, dos remates bajo palos y el empate. Vamos a la pausa, seguimos en el medio tiempo. Brasil 1, Marruecos 1.

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5: La selección de Marruecos fue la primera selección africana en clasificar. Lo hizo el 5 de septiembre del 2025 con una goleada de 5-0 sobre Níger. Ha ganado también la Copa Mundial Sub-20 de la FIFA en la final en Chile, 2-0 a la selección argentina, y tiene por supuesto también un bagaje importante de jugadores que forman parte de esta selección. Hacemos la última pausa en este medio tiempo y regresamos con la etapa complementaria por Fútbol de Primera en esta jornada sabatina a puro fútbol. 4 partidos, 4, ya comenzamos con el de Qatar 1, Suiza 1 y por ahora aquí en New Jersey, Brasil 1, Marruecos 1.
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5: Muy bien, estamos de regreso. Vemos en el terreno de juego a Fabio Enrique Tavares, Fabinho, número 17. Y vemos también a Danilo Luis de Silva, el número 13, el lateral. Mauro, lo hablaban los compañeros en el medio tiempo, las posibilidades de variantes, sobre todo de los jugadores amonestados. Y si no acierta, pega en el poste, ¿no? Porque están los dos amonestados, Casemiro e Ibañez, y están Danilo y Fabinho listos.
9: Sí, no quiere arriesgar nada con un partido donde Marruecos juega con mucha agresividad. Ha decidido sacar los dos jugadores, Casemiro y Ibañez, por tarjeta amarilla, ¿no? Y entra Fabinho en el sitio de Casemiro y Danilo por Ibañez.
5: Bueno, veremos, número 13 entonces para Danilo, el exjugador del Real Madrid, del Manchester City, de la Juve, del Porto, hoy de vuelta en el fútbol brasileño, en el equipo de Flamengo. Pibe no quiere dar ningún tipo de alternativa ni arriesgar absolutamente nada, Ancelotti.
10: No puede arriesgar ahí porque son dos jugadores defensivos que sabe que tienen amarilla, o porque tiene amarillo lo expulsa, es más difícil para el equipo brasileño.
5: Ahora, lo de Fabinho, ¿te sorprendió, Mauro, la convocatoria? Digamos, un jugador que ha tenido una larga trayectoria en el Liverpool, hoy está, es otro de los que está llenando la lata en la Liga Saudí, ¿no?
9: Sammy, con todo respeto a los dos, tanto a Casemiro cuanto a Fabinho, nos gustaría tener una renovación en esta posición. Desgraciadamente, como en otros casos, no han surgido jugadores con esas características para estar ahí, y al final volvieron Casemiro y Fabinho.
5: Muy bien, ahí están las variantes entonces. Jorge Burruchaga para esta etapa complementaria en el equipo de Brasil en este 1-1.
11: Sí, sin duda sacó los dos jugadores por el peligro de otra amarilla, quedarse con 9 con 10 en un partido peligroso. Saca jugador por jugador, pero Danilo me parece un poquito más salidor que Enrique y que Ibañez, perdón. Pero hay que ver cómo hace el dibujo, si tira a Rafinha por el costado o no, para no atacar siempre por izquierda. Rafinha tiene que jugar como juega en el Barcelona acá.
12: Por derecha, con
11: claro, el
12: y viene del otro lado.
11: Y Paquetá atrás del punta. O Guimará delante de él y Paquetá atrás, pero no puede Rafinha ir al medio de la cancha cuando vos descubrís un lado que es peligroso para ellos.
13: Muy bien, estamos listos, señoras y señores, con el arbitraje de Slavko Vencic en marcha. Arranca la etapa complementaria, ya están jugando por Fútbol de Primera. La radio del Mundial Brasil frente a Marruecos aquí en New Jersey, atacando de derecha a izquierda en el sentido de la cabina Ford, vehículos hechos tan capaces como tú en este segundo tiempo, el conjunto de los pentacampeones del mundo. ¿Qué le ha parecido el trabajo del árbitro Javier Castrín en esta primera parte?
14: Bien, tranquilo, seguro, con un lenguaje corporal que transmite tranquilidad, confiabilidad a los jugadores. Se equivocó en el planchazo a Vinicius.
13: La salida de Gabriel Magalhães tocando para Vini. Aquí está el autor del gol del empate. Vini mano a mano con Brahim, tocando la mitad de la cancha para que se adelante Gabriel Magalhães. Gabriel Magalhães para Marquinhos. Primer contacto ahora de la pelota. Y este Danilo obviamente se va a proyectar mucho más que Ibañez, que es un central devenido en lateral derecho. Mauri va a tener un poco más de salida que no tuvo por esa banda, ¿no?
9: Sí, un poco más que Ibañez, sí, porque Ibañez es un central, pobre, tenía mucha dificultad para ir arriba, ¿no? Seguro que Danilo, a pesar de los años, a pesar de la edad, va a salir un poquito más.
13: Se calienta Ancelotti porque lo venían agarrando a Igor Thiago, perdía el control de la pelota con la marca de Issa Diop. Aquí viene Rafinha, ahora sí, plantado por el costado derecho, y viene el primer tiro de esquina del segundo tiempo. Marraui toca la pelota. Tiro de esquina, Ford vehículos hechos tan capaces como tú, será el tercero del partido. Todos para el equipo de Brasil. Pibe, arranca Rafinha por ese costado.
10: Arranca bien Brasil, arrancó bien Brasil. Viste, Rafinha ya está por la derecha. Danilo le va a dar un poco más de salida al equipo.
13: Cuidado con esta, va a venir el tiro de esquina. Y está Igor Thiago, el hombre del Brentford, pegado junto al lateral izquierdo Marraui. Va Gabriel Magalhães, va Marquinhos, que es un especialista allí para el departamento aéreo. Va a venir el servicio de Rafinha, de zurda, de ese costado. Va a venir con comba cerradito para buscar el golpe de cabeza de los grandotes centrales de Brasil. ¿Qué pasa, Vence? Esto siempre, digamos, es una recomendación, Javier, siempre que llamen la atención a los jugadores que van jalándose dentro del área ante un tiro de esquina.
14: En todos los torneos le dicen de que paren la ejecución y que le llamen la atención.
13: Bueno, y después cuando viene una falta, ¿la cobran? No. Viene Rafinha, el primer palo. Ahí estaba llegando Marquinhos, un nuevo tiro de esquina. Ford, vehículos hechos tan capaces como tú, el cuarto del partido, todos para el conjunto de Brasil. Aquí salió el remate a media altura, iba a buscarla arriba Marquinhos. Vendrá el tiro de esquina ahora para el conjunto de Brasil. Le pone tiza el botín zurdo, Rafinha. Atenti con Igor Thiago, viene el centro arriba, el dos cabezas, venía el pivoteo, era de Marquinhos, la va a recoger desde el otro sector Vini. Va a gambetear Vini mano a mano con Hakimi, le van a robar la pelota, no se comió la mague, viene ahora, sale el conjunto de Marruecos, trata Brahim Díaz, recibe Brahim, no comió la mague de Vinicius, le hacen el 2 contra 1, lo bajaron a Brahim, no pasa nada, es lateral, Burru, favorable al equipo marroquí.
11: Sí, no aprovechó el centro, tiene buen juego aéreo Brasil, pero me extraña la postura de Marruecos. Después del gol Marruecos se decidió a retroceder, a dejarlo a Brasil que venga, le empató y ahora está pasivo, está como buscando solamente las contras, no tanto la dinámica que expuso durante 25 minutos que fue tremenda.
13: Le quedarán tres variantes a Carlo Ancelotti con tres ventanas respectivas porque no se cuenta como ventana los cambios realizados en el medio tiempo. Issa Diop en la salida para el jugador del Fulham. Viene Hakimi, trata de buscar la Boadilla, estaba pitando el señor Vencic. Hay una falta de Vini. La atención, Javier, tiro libre para Marruecos.
14: Sí, lo toca en la parte inferior de la pierna derecha.
13: Era Hakimi al que atendía Bruno Guimarães, discúlpeme. Pisotón.
11: Upa.
13: Un poco más agresivo que el de Hakimi a Vini, ¿no?
14: Sí, sabe cómo duele con los tapones ahí en la parte superior del pie derecho. A Hakimi realmente le debe doler mucho.
11: ¿Hakimi es el mejor marcador de punta del mundo?
13: El mejor lateral hoy por hoy.
11: Sí. Y no.
9: Está como una moto, ¿eh? Está como Cafú, como Zanetti.
11: Este más loco, más dinámico, más intenso.
13: No, ni de vuelta barba, ¿no?
11: Tremendo, así como va, viene.
13: Lateral es flecha larga, ¿no? Como dicen.
11: Claro.
13: Va a despejar ahora desde el fondo Yacin Bono. Hasta Maicon era un buen lateral, imagínense, en la selección de Brasil. Hablando del Inter.
9: Dijo los que no jugaban eran un buen. Bueno,
13: exacto, después que se retiró Zanetti. Va a despejar.
14: Se nota que cambió la actitud de Marruecos. Le toma sus tiempos.
13: Sí. Viene tal cual, ¿no? Bono. Sí.
15: Bueno.
11: Tendrían que haber clonado los marcadores de punta, sí, ¿no? Los delanteros, los
15: se rasca la cabeza, pibe. Explíquele a Lorenzo de Fútbol lo que hizo Bono. De un tiro libre, no la mandó al lateral.
10: No lo entiendo.
15: Qué barro.
10: No, es que a veces uno no... Es increíble.
15: Anticipa la pelota en ese costado. Masraoui pasa sobre Danilo. Sigue Masraoui. Descargaba para Ouahi. Aquí la tiene el 8, el hombre del Girona. Para Buadía atrás para que venga a buscarla Riyad. La tenía Shadi Riyad. Pasa para Bilal el Canush. Canush ahora otra vez para Buadí. Con calma la posesión de la pelota para mantenerlo el conjunto marroquí con Shadi Riyad. El central por izquierda se la da al central. Central por derecha que es Issa Diop. Ahora se proyecta un poco más Hakimi. Toco y me voy. Ahí se fue Hakimi. Arrancó Hakimi. Le roba perfectamente la pelota. Pero justito. Douglas Santos y se le entrega a Vini. La pelota. No hay 10. Al 7. Aquí viene la pelota para Vini. Gambeta 1. Gambeta 2. Sigue Vini. Le hacen el 2 contra 1. Va a meter el centro. Masraoui que saca la pelota. Es lateral para Brasil.
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15: Arranca bien el segundo tiempo Vini, se nota motivado.
11: Sí, pero necesita que los compañeros lo ayuden un poquito más como distracción de juego, porque si no, le fueron tres a esto.
15: A Solari, sí.
11: Tres jugadores para defender, si no tiene compañero.
10: Borru, que tira un centro y ninguno,
11: está adentro.
10: Increíble.
11: Claro. Más no puede hacer.
10: No. Era un centro increíble, los otros dos parados allá.
11: Va a tener que tirar y cabecear él.
9: Y va a seguir teniendo espacio porque Hakimi no para. Hakimi va para arriba. No, va a tener espacio por la izquierda.
15: Bueno, saltan a hacer el trabajo precompetitivo. Parte de la suplencia del conjunto de Marruecos. También del conjunto de Brasil a mano izquierda de la cabina Ford. 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La tiene Issa Diop. La pega de punta y para arriba. Otra vez, pibe. 0-2. Ahora fue del central por pibe, cuidado y está el remate rápidamente Igor Thiago, la segunda que tuvo esta boca de jarro, rebote en Bono que le arranca la etiqueta de gol esa pelota, arranca Brasil ahora, comienza mejor en la etapa complementaria, en el círculo central aparecía Marquinhos que juega, otra vez para Fabinho para Douglas Santos, se manda Douglas Santos por ese costado, pide calma, entrega la pelota para Lucas Paquetá, y Lucas Paquetá que entrega para el sector de Danilo que abre ahora para Rafinha, se engancha por fuera y le pega de zurda Rafinha, va a llegar sobre el fondo de la cancha, mete el servicio rasante de derecha, buscaba Igor Thiago, decía en el 2 contra 1 estaba respetando y despejando Riyad, aquí aparece para mandarla fuera del terreno de juego, pibe al Canús, lateral para Brasil, otra más que tuvo Brasil, se apresuró en el tiro lateral y pudo sorprender a Marruecos, pibe,
10: pero mejoró Brasil, mejoró Brasil, segundo tiempo mejor,
15: otra actitud, dice café cargado en el vestuario de Ancelotti
10: también, de pronto,
15: dice
9: fantasía.
15: Douglas Santos, la tiene Fabio, Fabio Fabinho, Danilo, Marquinhos, Gabriel Magalhães, cortica para que venga a buscarla Lucas Paquetá, abierto por la banda izquierda, la tiene Vini, aquí se viene el del Madrid, del toque para Bruno Guimarães, que la pierde por ese costado, ya sabe que puede escanear el código QR en la pantalla que aparece en nuestro canal de YouTube y suscribirse gratis a 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el toque para Vini, cortaba a ti Igor Thiago que pasaba, yo no sé si era para Igor Thiago más que para Vini, ahora le tira la lámina a Fabinho, peta Vencic, Javier, le tiró la lámina otra vez a Hakimi, que tiene un ida y vuelta fascinante, tiro libre, lo bajaron también al goleador Saibari, tiro libre para Marruecos.
14: Había puesto quinta acá Hakimi, ya se iba en la mitad de la cancha y obviamente le tiró toda la humanidad encima, indiscutible el tiro libre.
15: Vendrá el tiro libre favorable a Marruecos, arranca mejor Brasil, qué bárbaro, Achraf Hakimi, nacido en España, es otro de los españoles que tiene la plantilla Marruecos.
9: En Málaga.
15: Sí, señor. Lindo, ¿no? Para después del Mundial.
9: Sí, lindo.
15: Para verano. Aquí viene la pelota. Va para La Coruña, mi querido Mauro, ahora que volvieron después de 8 años, ahora que vuelve a la primera división, a la Liga.
9: Es verdad, qué alegría. 8 años fuera de primera división, volvió.
15: Qué equipazo tenía, ¿no?
5: ¿Qué reclama Vini? ¿Qué reclama Ancelotti también? Vini también. Es lateral favorable al conjunto de Marruecos. Viene el cuarto árbitro.
14: La primera vez todo el partido que gase el conteo.
5: Correcto, es verdad. Y no es el primer lateral. Y
14: se lo tengo que elogiar, Porque acá meritaba hacer el conteo.
5: Por eso se levantaba, ¿no? Y reclamaba Vini.
14: Reclamaba dónde estaban los 5 segundos.
5: Exactamente. Viene la pelota ahora para Marraue. Después del ataque, el servicio. Cuidado con esta. Viene Marruecos. Filtraba la pelota. Allí estaba Danilo. Surge desde el fondo Lucas Paquetá. Douglas Santos para Vini. Baja bien. La recibe. Buena recepción de Vini para Lucas Paquetá. El zurdo. Lo bajan a Lucas Paquetá. Era tiro libre favorable al conjunto de Brasil. Explicarle a la audiencia, Javier, de Fútbol de Primera. Esta que es una de las nuevas, de las innovaciones de la IFAP en esta Copa del Mundo. El conteo de los laterales.
14: Cuando el árbitro considera que están demorando la salida de un lateral, tiene que comenzar la cuenta regresiva de 5 segundos. Si no lo hace, cambia el ejecutor.
5: La palabra de Javier Castrilli, analista arbitral de Fútbol de Primera desde Alemania 2006. Antes del VAR, burro, antes de cualquier analista de esto con video, en la tele, Javier Castrilli en Fútbol de Primera.
11: Sin duda.
5: Para
11: sin
5: todo
11: duda.
5: El mundo.
11: Un gran árbitro y una gran persona, y encima hoy como comentarista es un crack.
5: Además didáctico.
11: Nos desayunamos con noticias nuevas.
9: Aquí estamos tranquilos, no hace falta VAR ni nada.
14: Muy equivocado.
5: Douglas Santos, el toque para Vini. Este es el espíritu del equipo mundialista de Fútbol de Primera, la radio del Mundial pegadito este partido. Kevin Rodríguez, Manolo Sol, el suavecito Yayo de la Torre, Carlos de los Cobos con Haití, Escocia de este mismo grupo. Aquí se manda Rafinha, filtra para Danilo, va a ser cortina, burro, saque de arco
11: quería,
5: para Marruecos.
11: Quería contar lo último, Javier. Antes contábamos los pases que daban nuestro equipo, nuestros jugadores. Ahora tenemos que contar los laterales. No, los laterales y a los arqueros hay que contarle ahora.
5: Sí, es verdad.
11: El mundo al revés.
5: Cuentan todo.
14: Y todavía no tenemos la revisión de un tiro de esquina, ¿no?
5: Todavía no se inauguró todavía.
14: Ese
5: ¿no?
14: es otro.
5: Sale jugando Bono, le tira la lámina. Bueno, Igor Thiago. ¿Cuál bulto, Igor Thiago? Innecesario, sí. Porque estaba saliendo jugando desde el fondo, Javier, lo atendieron al El Adnawi, tiro libre.
14: Yo te regalo de que Thiago venga por ti.
11: Pero van todos los pies, viste,
14: apenas lo rosa abajo, ¿eh? Apenas te rosa Thiago, te respira cerca y te tira. Le tiró toda el edificio de que tiene como cuerpo, se lo tiró. Sí.
5: Es un
14: falta en ataque.
5: Es grandote,
14: ¿eh? Tremendo.
9: No, y la oportunidad que tuvo de caer, estaba solo ahí en la primera parte. Es grandote, tenía el gol claro, como dijo el pibe.
5: El de la cabeza, sí. Es verdad. Va a despejar ya sin Bono, a ver si no la manda lateral. Como el anterior, Bono ahora en el centro, dividida para el pivoteo de... Viene primero, bien, Fabinho con el golpe de cabeza, el rebote lo toma Brahim Díaz, le hacen el 2-1. Aquí viene el zurdo, lo va a perseguir Douglas Costa, lo va a perseguir también por ese costado Lucas Paquetá, terminan robándole la pelota limpiamente a Brahim. No pasa nada, la tiene Lucas Paquetá, se queja de un toque allí de Lucas Paquetá sobre el rostro de Brahim Díaz. Tiene que sacarla, cuidado Alisson en el área, menor, recibía sobre Marquín. Marquinhos para Danilo, va cerrando, sigue apretando bien Marruecos, la gente rechifla por supuesto lo que había pasado con Brahim Díaz, lo bajan ahora, otra vez el lateral izquierdo, Masraoui lo atiende a Rafinha y tiro libre para Brasil.
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5: Sonríe Javier Castellí porque ve en el monitor la acción de Lucas Paquetá con Brahim Díaz, ¿no?
14: Sí, un brazo natural que rosa en el mentón del jugador parroquí y se agarraba los ojos.
5: Rafinha, el servicio. Lucas Paquetá no puede dominarla. Aquí está Vini, engancha Vini, sigue Vini. Este para Fabinho, entró bien Fabinho. A calidad, Qualidade de Fabinho. Entregando a Danilo. Danilo ahora ya la posesión de la pelota es del conjunto de Brasil, más sólido en el terreno de juego en 14 de la etapa complementaria. Falta el gol nada más. La tiene Vini ahora. Levanta la cabeza, entrega en la mitad de la cancha donde están los dos centrales. Todo Brasil en territorio marroquí, embotellado por ahora el equipo africano. Rotaba la pelota para Rafinha, mano
15: mano a mano con Marraui, otro de los duelos del partido. Toque atrás para el jugador Danilo, y Danilo lo hace para Gabriel Magalhães, que está el subcampeón de Europa, para Lucas Paquetá, y Lucas Paquetá para Douglas Santos. Se manda ahora el toque fino y en cortico para que venga a buscarla Vini, que levanta la pelota a tierra de nadie. Nada, no estaba allí Bruno Guimarães, estaba en otro lugar Igor Thiago, y se la regala para la salida Mauro, para el equipo marroquí.
9: No, pero Brasil mejor en la segunda parte. Aí Fabinho entrou muito bem. A dinâmica é distinta. O Brasil não sofre tanto, controla mais o partido. Já a latitude é distinta. Na segunda parte, melhor o Brasil.
11: Pero nos cambiaron el equipo de Marruecos, ¿no?
9: Sí, bajó mucho.
11: Es otro equipo, ¿eh?
9: Bajó mucho, no sé si
11: corrieron mucho. El partido, sí. Lo elogiamos tanto en todo sentido, ahora está como esperando, ¿sí? Parece que estuvieran como cansados.
15: Se viene Mateus Cunha, ya está listo para ingresar en reemplazo de Igor Thiago, asumo. Mateus Cunha al terreno de juego, Mauro.
9: Sí, por Igor Thiago.
11: Mirá.
15: Largo el servicio, buscaba
9: a Puro, será la parte del campo eso de aquí, que el equipo que juega aquí.
15: De izquierda a derecha, que juega de izquierda a derecha, juega.
11: Rafinha también está para salir, Rafinha.
15: Lo bajaban allí al jugador Buadí, será tiro libre. Javier, favorable a Marruecos, Lisca la variante.
14: Sí, la presión de Vini, obviamente que lo hizo caer al defensor marroquí. Obviamente, a mí me da toda la impresión de que Marruecos hace negocio.
15: Con el empate, dice.
14: Sí, claro.
15: Dos variantes entonces, Mauro.
9: Mateus Cunha y Luis Enrique.
11: Sale sí. Rafinha.
9: Sale Rafinha y sale Paquetá.
15: Muy bien, a la cancha entonces. Luis Enrique Rosa da Silva, del Zenit de San Petersburgo, camiseta número 21. Se va Lucas Paquetá con el 20, Igor Thiago con el 25. A la cancha el 9, Mateus Cunha, del Manchester United, 10 goles en 33 partidos en la Premier League, 24 presencias con Brasil, un gol, 27 años para él, Luis Enrique, este es con H, por si acaso, no como el cantante, 16 partidos, 2 goles con la camiseta de Brasil. Se fue Lucas Paquetá entonces al terreno de juego. En la primera ventana le va a quedar 2 ventanas y un cambio nada más, Ancelotti.
9: Nada más, posiblemente Luis Enrique va por la derecha y va a poner ahora Rafinha un poco más centralizado, no por detrás, donde estaba Lucas Paquetá.
15: Sabe Ancelotti en este arranque de la etapa complementaria que puede ganarlo. Y por eso va a mandar y manda nomás a un refresco del 9. Veremos cómo le va entonces a Mateus Cunha. Ancelotti, que asumió a mediados del año pasado, 67 años cumplidos en este Mundial. Este es su partido número 12+1. Ganó 7, empató 2 y perdió 3 desde que asumió la dirección técnica de los pentacampeones del mundo. La tiene Douglas Santos. El toque para la salida de Gabriel Magalhães, después de varios técnicos que pasaron, incluso uno que es Fernando Diniz, que dobleteaba. Claro, estaba en Brasil, tenía lado. Su equipo en la Libertadores.
11: Una cosa brasileña.
9: Fluminense y selección brasileña al mismo tiempo.
15: Increíble.
11: Está más ofensivo Brasil. Yo creo que si no contragolpea a Marruecos, lo gana Brasil ahora.
15: La pelota la tiene Douglas Santos.
11: Por ahora lo no digo ahora.
9: Sí, porque bajó mucho Marruecos, ¿no? Bajó mucho también, sí.
11: Está más ofensivo Brasil también.
9: Sí, Luis Enrique ahora, ya verás como por la derecha, ahora también va a hacer mucho daño ahí.
15: La falta fue del autor del gol marroquí, Saibari, y después también le colaboraba Buadí. Será tiro libre favorable al Scratch du Oro. 18 minutos de la etapa complementaria, 63 de tiempo corrido. Ahí está. Sangrando del labio, Fabinho, Javier.
14: Sí, yo no observé ningún tipo de golpe, ¿no? En la boca de Fabinho, pero lo mostraba.
11: La nariz.
14: Pareciera, ¿no? Que es la nariz.
15: Ah, mire, sí. Tiene que abandonar el terreno de juego cuando se viene Shemzide Talbi. Dos cambios en el equipo de Marruecos. Uno es Talbi y el otro es Mourabed, el número 15. Talbi, jugador del Sunderland, nacido en Bélgica. En la Torre de Babel, no es como Francia, muchos de los jugadores marroquíes, la mayoría nacidos fuera de territorio africano. Uh-huh. Ahí viene entonces número 7, Talbi, al terreno de juego. Abandona la cancha el Canush con el número 23. Y se va el número 8, Azedine Ouani, el del Girona. Para dejar entonces el ingreso al terreno de juego del número 15, Samir El Mourabed, jugador del Estrasburgo francés. 19 años, apenas su quinta presencia con la selección de Marruecos. Y se fue entonces Unai, camiseta número 8, primera ventana y dos variantes. Entonces en el conjunto del señor Mohamed Ouabi. Muy bien. Ahí está entonces el ingreso de Talbi. Ah, se fue Brahim al final, ¿ah?
11: Claro.
15: Ah, se equivocó. Ah, bueno. Bueno, nos había mostrado otra cosa en la pizarra electrónica. Se fue Brahim Díaz a la cancha Talbi, mientras que siguen atendiendo. Le ponen todo el rollo de gas en la fosa nasal de Fabinho, Javier.
14: Gran apéndice.
15: Bravísimo. Bueno, tiene que cambiarse la camiseta también, si es
14: sí,
15: que
14: sí,
15: tiene,
14: ¿no? Sí, claro. Sí.
15: Bueno, con 10 juega la selección de Brasil. ¿Observó en qué momento fue el impacto?
14: No, lo pasaron. Y tampoco la televisión local tocó ese.
15: Apurado Luis Enrique, se viene Brasil, el servicio para Mateus Cunha, tirado por la banda derecha, viene Mateus Cunha, lo iba a cerrar por ese costado Riyad, el central por izquierda que pasaba en esa posición de Marraui que quedaba a place, ahí vuelve Marraui, ahí está, le toca de punta y le pega de punta y para arriba el lateral izquierdo marroquí, ya está recuperando nuevamente el conjunto de Brasil. Se fue Brahim Díaz entonces del terreno de juego para el ingreso de Talbi. Aquí viene la balona, pelota al centro arriba. Queda picando el balón, la tiene Luis Enrique, le pasa a Danilo, Danilo para el centro, Danilo, la estrella sobre, no pudo levantar la pelota y le estrelló sobre Marraui. El balón lentamente la va a recoger ahora el conjunto de Brasil, la tiene Marquinhos, Marquinhos que juega para Douglas Santos, embotellado, burro, Marruecos, se quedó en 45, 50 metros.
14: Replegado, sin reaccionar, están como cansado, dormido, y Brasil con poco ritmo lo está complicando y se lo puede ganar, ¿no?
17: Le va a ganar.
15: Aquí viene el centro de Bruno Guimarães en el área menor, llegaba Rafinha, era para anidarla nada más, el centro de Bruno Guimarães, la se viene allí en la salida Luis Enrique Mauro, es fuerte el centro y por eso nadie puede dar el puntillazo final.
9: Sí, el centro vino con mucha fuerza, no dio tiempo a Rafinha, casi por poco, pero mejoró mucho Brasil en el partido, Fabinho entró muy bien, es otro equipo Brasil en la segunda parte con los cambios y con bueno, Marruecos también ha bajado bastante, pero o Brasil tem uma atitude diferente agora na segunda parte.
15: Bueno, estamos en 22 minutos y viene el cooling break aprovechando la falta aquí en Fútbol de Primera. Viene el momento de hidratación. Aprovechamos para controlar el tiempo y marcador por Fútbol de Primera, la radio del Mundial. Este es el tiempo de juego. Pam, pam, pam, 22 minutos de la etapa complementaria, 67 de tiempo corrido y el marcador indica. 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Por ahora están empatando Brasil y Marruecos 1-1.
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15: Bueno, se ha terminado el tercer cuarto. Comenzaremos después el cuarto cuarto del partido. Mauro Silva comenta en Fútbol de Primera el empate parcial de Brasil y Marruecos 1-1.
9: Está bien. Hablamos de Ancelotti al principio de la transmisión, ¿no, Burro? Además de los cambios, seguro que la charla de Ancelotti con el equipo llamó la atención y organizó, porque la primera parte que hizo Brasil tiene que sacar lecciones, porque si vuelve a jugar en una mitad de tiempo así, cuidado, ¿no? Porque te pueden meter 2-3 goles, ¿no? En la primera fase, ok, pero después, entonces que saque la lección, pero me da la impresión que Ancelotti ha sabido reorganizar el equipo de Brasil en el terreno de juego.
10: Mejoró Brasil en el segundo tiempo,
9: ¿no?
10: Claro, tiene la pelota, tiene condiciones, ha tenido hasta ocasiones de gol. Lo que pasa es que hay que llegar al área, no llega al área el equipo.
9: Cuesta.
10: Sí. Pero está, en el segundo tiempo está manejando el partido.
11: Es otro partido, Marruecos es otro equipo. Marruecos de lo que hizo en los 25 minutos, hoy, ahora es otro equipo, pasivo, esperando. Y Brasil con los cambios está queriéndolo buscar. Y lo que decía Ancelotti también en los cambios que hizo con jugadores con tarjeta amarilla, con Casemiro, lo sacó y era justo sacarlo porque tenía varios.
9: Y Fabinho entró muy bien.
11: Muy bien, Fabinho. Al menos en este partido más, con más movilidad, ¿no?
9: Y más consistente defensivamente, más sólido, sí, ¿no?
15: Bueno, arranca el cuarto cuarto del partido después del segundo momento de hidratación. Brasil 1, Marruecos 1, una selección que sufrió dos bajas en la nómina original de Es Abde y de Nayeb Agard, el jugador del Real Betis Balompié, que sufrió una lesión en la rodilla derecha con afectación al ligamento colateral interno, y el defensa del Olympique de Marseille, que es Agard, que no pudo recuperarse a última hora, y por eso fueron convocados Zvay, delantero, y Zadane, una defensa, para el conjunto de los Leones del Atlas. ¿Ah? Semifinalista de la pasada Copa del Mundo, que por ahora están empatando con Brasil aquí en New Jersey 1-1 en este escenario, a donde todas las selecciones, llegarán dos nada más, el 19 de julio en la gran final del Mundial.
11: Sami van 25, van 1-1, que traten de jugar un poquito mejor para ver si ven un buen partido, porque están como queriendo los dos el mismo resultado, que termine ya, ¿no? Están contentos con este resultado, me da la impresión.
15: Más tarde juega Haití, Escocia. Cuidado con esto, el remate. Reclaman un fuera de lugar. Saibari, que llegaba dentro del área. Y lo confirma Javier Tomás Blanc-Klancic, el árbitro asistente número uno.
14: Se tomó su tiempo el asistente de este sector, obviamente esperando que se resuelva la jugada, que salga el balón. Y que, bueno, una vez que salió, levantó su bandera. Era correcta la decisión del asistente.
15: Aquí está saliendo Gabriel Magalhães desde el fondo para el conjunto de Brasil. La pedía Mateus Cunha, recostado por la banda izquierda. Toque ahora lateral para Marquinhos. Y Marquinhos que devuelve para Gabriel Magalhães. No hay presión ahora para el conjunto de Marruecos en la salida brasileña. Le entrega. Ah, bueno, Mateus Cunha le entregó mal. Estaba despejando. No le encontró. Y salió porque despejó. No le encontró Vini. Tiene que rescatar la pelota Gabriel Magalhães, amparándose en Alisson cuando venía Samir El Moubarid, uno de los dos jugadores que ingresaron luego en las variantes del conjunto de Marruecos. La tiene ahora en la mitad de la cancha Bouadi. Bouadi, que sabe con la pelota. La tenía allí. Tiene que retroceder para no tener ningún inconveniente con Bono. Bono que abre para la salida de Shadi Riyad. Y Riyad la va a entregar otra vez a Bouadi. Aquí la tiene Bouadi. Se le muestra a El Adnani. Viene Bouadi ahora. Nadie que salga a marcarlo. Trata de hacerlo por ese costado Mateus Cunha, que juega con Hakimi. El rebote ahora. La tenía Douglas Santos. La devuelve a Yub Bouadi. El toque atrás para que venga Issa Diop. Y se va a amparar en el portero Yacine Bono. Issa Diop.
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15: El balonazo largo del fondo de Bono viene a buscar la Bouadi. Él lo toque a... Ah, mire, Bouadi, que iba, quedaba cortica la pelota para Riyad, la está rescatando pegadito este partido. Nos vamos al encuentro de los rivales de Brasil y Marruecos. Haití frente a Escocia por el grupo C. Relata Kevin Rodríguez con los comentarios de Manolo Sol, Yayo de la Torre y Carlos de los Cobos. Más tarde cerramos la jornada 11:30 de la noche, tiempo del este, 8:30 en el Pacífico. Australia frente a Turquía con Ronald Villalobos, Sobando, Gio Savarese y el coach Steve Sampson. Espectacular la chamarra de Sampson ayer para la victoria de Estados Unidos por 4-1. Se la saca más. Viene el centro.
13: centro de Marraui, estaba despejando Fabinho, el lateral Burru, favorable a Marruecos.
11: El primer ataque de Marruecos como en el primer tiempo, sin tanta velocidad, pero con posición de balón, con asociaciones, y termina en un centro malo, pero el primer ataque que hace Marruecos.
13: Pero se acható el partido, ¿eh?
11: Mucha.
13: Se desdibujó. Por ahí 10, 15 minutos en el arranque del segundo tiempo de Brasil, sí. Pero ahora, es verdad, como que firmaran el armisticio. Tablas tranquilamente. La salida desde el sector de la izquierda para Marraui, que va a despejar desde el fondo a tierra de nadie, ¿veo? Ahí está tranquilamente Alisson. Y da la impresión, yo entiendo que hace calor y tal, pero es el primer partido del Mundial, Mauro.
9: Sí, tal como se puso el partido en la segunda parte, creo que Brasil debería insistir un poco más, porque Marruecos bajó muchísimo en intentar ganar el partido, ya que bajó tanto Marruecos.
13: Y se vienen dos variantes en Marruecos. Uno es Amaimouni, el jugador del Eintracht de Frankfurt, camiseta número 21. El próximo partido de Marruecos será en Boston, en Foxborough, frente a la selección de Escocia. El próximo 19, Brasil en Filadelfia. Estará enfrentando a la selección de Haití, que vuelve a una Copa del Mundo después de su primera y única participación en 1974 en Alemania. Otro mundial con 16 equipos. La pelota va a salir ahora con Gabriel Magalhães. Se vienen las variantes listas en el conjunto marroquí. ¿Acaso elementos que entren fresco? Bueno, aquí la perdió Vini, picaba la pelota y se le escurrió, la robó bien Talvi. La pelota la tiene Saibari. El toque atrás para Masraoui. Masraoui para Riyad en la salida. El toque para El Adnawi. Más de 65.000 espectadores, dice la voz del estadio, si no escuché mal. El bordero hoy la asistencia a este escenario de New Jersey, donde se jugará la final el próximo 19 de julio por fútbol de primera. Bouadi toca en la pelota y la lateraliza. Nadie busca la vertical para buscar los arcos rivales. Como que están jugando nada para que transcurra el cuarto de hora y listo. Un punto para cada quien.
9: Claro, a mí me gustaría ver a Hendrick un poco en el partido también, ¿no? Ancelotti es quien está allí todos los días en los entrenamientos, pero Hendrick es rápido, más agresivo.
13: Explosivo,
9: ¿no?
11: En lugar de Rafinha.
10: Rafinha no vino.
11: No vino, tal cual.
9: No vino, está
11: jugando el patio de la casa, Rafa.
9: La gente no le quiere.
13: Después se queja. La torcida no me apoya. Aquí viene Saibari. Trata de hacer un firulá. Bien Saibari, viene Talvi, el centro. Mire usted a Saibari en una baldosa. Hizo la del barrio, la de la esquina, tratando de dominar la pelota. Se apura Bouadi. Venía el cambio, Bouadi. Se apuró nomás. Ahí está discutiendo el entrenador de Marruecos con el cuarto árbitro, Sandro Scherer, de Suiza, porque la variante, bueno, pero Bouadi la sacó inmediatamente en el lateral.

0: para meter el centro, le pega Rafinha a las manos de Bono, que quedó sentido, pibe, buena incorporación del Real Madrid con el del Fútbol Club Barcelona.
1: Buena jugada de gol. Esa buena jugada de gol.
0: ¿Qué pasó con Bono? Se levanta Neymar, vienen los cambios ahora, quedó sentido, creo que se torció, me parece, en la acción.
2: Tobillo.
0: Sí, parece, ¿no? Cuando va a embolsar la pelota en el remate de Rafinha, gran centro de Vini, Mauro.
3: Sí, Vini para mí el mejor de Brasil. Brasil.
2: Para mí también.
1: Sí, señor.
3: Bueno, tampoco está
0: se viene difícil. Anas Salah Edin.
2: El problema es que tiene que gambetear, cabecear y gritar el gol.
3: Sí.
1: Está solo.
2: Todo.
0: Viene el último cambio, Mauro.
3: Viene Danilo, parece, ¿no?
0: Viene el último cambio en Brasil. El último cambio en Brasil. Listo para ingresar Danilo Santos. Jugador del Botafogo, 25 años. Será la última variante en el equipo de Ancelotti. Nos quedaremos con la gana de ver a Endrick.
3: Sí. Pues tal y como está haciendo los cambios, me da la impresión que va por Bruno Guimarães. No va a cambiar el sistema, va a mantener. A ver.
0: Se va.
2: Se agarra Rafinha.
0: Marraui, sí, lateral izquierdo.
3: Puede ser también que está cansado.
0: Se va Marraui, lateral izquierdo.
2: Chico por izquierda.
0: Y el 23 el Canús.
2: Uña arriba.
0: Y va a poner todo por el sector de la izquierda. Ingresó entonces el 21. Ayubé Aman Muni, de 21 años.
2: Ah, no, mira.
0: Ingresó el 26.
3: Se pone por Bruno Guimarães.
0: Se va Bruno Guimarães.
3: Sí, mantiene. No arriesga nada, ¿no? Mantiene ahí.
0: Y sí. Danilo Santos. Las características para la audiencia, mi querido Mauro, de tu jugador del Botafogo, joven de 25 años.
3: Sí, parecido a Bruno Guimarães. Tiene quizás un poquito más de llegada, un poco más ofensivo que Bruno Guimarães. Va a llegar, va a pisar un poco más el área, quizás.
0: Muy bien, ahí están entonces las variantes. Se fue Marraui, ingresó Salah Edin, se fue el Canush, ingresó Amaimouni en el conjunto de Marruecos. Estamos en fútbol de primera, a 10 minutos del final del estreno de los pentacampeones del mundo aquí en New Jersey, en el grupo C, donde pegadito este encuentro juega la selección de Haití, que está de regreso en la Copa del Mundo frente al conjunto de Escocia. La tiene Gabriel Magalhães, queda un poco más en la punta Mubaret, más recostado Saibari, que no da más tampoco. El número 11, el autor del 1-0. Trata de buscarla ahora Luis Enrique. Danilo filtraba la pelota para Rafinha. Lo anticiparon a Rafinha. Así que viene el equipo de Marruecos por ese costado. La tiene Amaimouni. Abierto para Salah Edin, que acaba de ingresar y está fresquito. Jugaba para el Mubaret. Va a meter el servicio. Rebota la pelota en Danilo. La vuelve a recuperar el conjunto de Marruecos. Bastante más fresco ahora con la variante. Bouadi retrocede para Issa Diop. Se abre también Hakimi, que ya no se proyectó tanto como en el arranque, por supuesto, del partido, a 10 minutos del final. Trataba y la pierde Talvi. Aquí se viene Vini, que sigue corriendo. Vini, que juega con Rafinha. Van 3 al ataque, 6 que defienden. Rafinha se va recargado por el costado derecho para enganchar de zurda. Vini le hace el movimiento. Chocaba Mateus Cunha allí, que da sentido. El balón para el sector de la izquierda. Viene Douglas Santos. Viene Mateus Cunha en el área. Mateus Cunha, 1-2-3 sobre el sector de Bouadi, que lo estorbaba. Estiro de esquina, for vehículos hechos tan capaces como tu pibe. Favorable a Brasil.
1: Ahí tiene otro chance Brasil, otro tiro de esquina a favor de Brasil, y es peligroso la pelota arriba.
0: Todos los tiros de esquina son para Brasil. Quinto del partido, todo cedido
2: no
0: por...
2: Corner.
0: ¿No era córner, Javier?
2: Lo puede actuar el VAR acá, ¿eh? Puede actuar el VAR, ¿eh?
0: Correcto.
2: Porque no era... No...
0: A ver,
2: no,
0: ya lo pito. Ya actuó.
2: Se lo cantó el VAR.
0: Perfecto, de uno. No hay que perder tiempo.
1: No lo pito. No.
2: Claro, correcto. Se había equivocado otorgando tiro de esquina, no era.
0: Muy bien.
2: No. Así que... debe ser la primera vez en el Mundial que se aplica esta regla.
0: Y de manera correcta y de manera efectiva.
2: Rapidísimo. Tal cual como dice el protocolo.
0: Correcto. Aquí estuvo bien. Estuvieron bien Bastian Danker, el alemán que está en el VAR, acompañado de Billy de la Jot. Se viene Brasil, cuidado. ¡Oh! Era Rafinha, Tenti, el portero Bono. Aquí el que falla pierde. ¿Eh? Ay, Issa Diop se equivocó en el servicio. Burro, apareció Rafinha y se volvió a sentir Bono. Ahora del hombro derecho, escucho Burro.
2: Tal cual, un error del defensor ahí, y Rafinha no le dio un metro más, pero si no era gol de Brasil. Pero están jugando Marruecos como Brasil en el primer tiempo, y Brasil sin ser mucho.

0: jugando como Marruecos.
1: Sí,
0: son salidas rápidas.
1: Lo que está claro es que Brasil, para aspirar a cualquier cosa en este mundial, tiene que mejorar bastante, ¿no?
2: Los dos.
1: Ah,
2: sí, porque sí, se también pensaba que Marruecos iba a tener. Sí. Cuando arrancó esto,
3: y después se cayó.
2: Sí, claro.
3: Entró con todo, Rafinha, sobre Bono, no solamente en el hombro, Javier, o en el cuello.
4: Pero hace cinco minutos se tiró agarrándose el tobillo, después agarró una tajada, un balón. Ahora se agarra el hombro cuando lo rozó el jugador brasileño. Si está haciendo tiempo, yo no le creo. Nada, ¿eh?
3: Lo tienen que atender entonces, el juego se paraliza, con lo cual vamos a tener seguramente un poco más. Aprovechamos para controlar el tiempo y marcador por Fútbol de Primera. Somos la radio del Mundial aquí en New Jersey. Este es el tiempo de juego. Pam pam pam, 39 minutos, 39 de la etapa complementaria y el marcador indica. 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Están empatando Brasil y Marruecos 1-1.
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0: No, te quería preguntar, ¿no da para que Vinicius juegue en el ancho de área con los defensores estos que están cansados y sacarlo a Rafinha?
1: De medio centro ahí, ¿no?
0: Claro, tiene los dos perfiles para salir.
1: Y este balón llegaría antes del portero.
0: Por eso te digo, están cometiendo errores los dos. ¿No? Sería más productivo que Vinicius juegue ahí.
1: Y esa, por isso queria ver a Endrick, porque noto que Rafinha, claro, já está cansado,
0: não, está
1: já
0: muy le cansado. Cuesta, ¿no? Estuvo cansado todo el partido.
3: Cierto. La pantalla en el estadio de New Jersey nos muestra, bueno, al tres veces ganador de la UEFA Champions League como técnico del Real Madrid y futuro técnico de la selección francesa, Zinedine Zizou Zidane.
0: Qué jugador.
3: Siempre sonriente, Zizou, su arquero. Su hijo está como arquero de Argelia.
0: Sí, sí, lo vi.
3: Sí, señor. Rival de Argentina. El claro. Primer rival de Argentina. La pelota viene ahora para Mateus Cunha, filtraba bien y salió el error que iba a ser asistencia. Dice adiós, pase y se marcaba Rafinha. Buena salida de Buadí. Este condiciona. Sí,
0: me gustó muchísimo.
3: Muy Buadí, buen trabajo.
0: Para mí es el mejor.
3: Muy buen trabajo este número 6 del Lille, nacido en Francia, Ayoub Buadí. Y toca atrás para Alisson Becker. Gabriel Magalhães. Aquí está Fabinho. Ingresamos a los últimos 5 más todo lo que vaya a reponer el árbitro Slavko Vencic de Eslovenia. Entramos en ese momento del partido, Mauro, en donde los errores se pagan perdiendo o ganando y donde acaso no quieran arriesgar ninguno de los dos, ¿no?
1: Sí, los dos con muchas precauciones ya ahí en determinado momento para se conforman un poco los dos con el empate, ¿no?
3: Parecería, ¿no? Pero es el Mundial, es el primer partido, la importancia del primer partido.
0: No perderlo. Pero exagerar.
3: Como dice el flaco Varela, si no puede ganarlo,
0: es un poquito exagerado.
3: Si no puede ganarlo, no lo pierde.
0: Raro, claro. Pero lo exageraron desde el inicio del segundo tiempo.
3: Sí, es verdad. La tiene Bono.
0: Ahí Vinicius, anda Rafinha por los costados, Rafinha.
3: Dale otra vez Buadí, que es la aduana que tiene el conjunto marroquí en ese sector de la cancha. Juega con Samir El Moubareb. Atrás para que venga el Adnaoui. Sale bien jugando Chadi Riyad, que ya combina con Anas Zala Edin. La tenía para Amay Mouni. Va a llegar sobre el fondo de la cancha. Rebotaba la pelota en Danilo. Estaba despejando bien Marquinhos. Ahora Marruecos toma nuevamente el protagonismo en esta recta final del partido. La tenía Salah Edin, jugaba con el Adnaoui. Abierto por la banda derecha viene Hakimi nuevamente con calma para Buadí. Todos los balones pasan por el 6. Otra vez para el Adnaoui. Adnaoui con el Moubareb, juega con Talvi. Ah, le están tocando la pelota a Brasil, pero volvemos a lo mismo, pibe. Lateralizando, nadie para el frente, nadie para el arco.
2: Empate.
3: Sí, está, sí, pero más cansado. Sí.
4: Aparte Brasil tampoco aprieta el acelerador.
2: No quiere más nada ya.
3: Y se viene una última variante, Sufyan Rahimi, el número 9, el jugador del Al Ain de Emiratos Árabes, al terreno de juego, listo para ingresar. Será la última variante. Cuidado, engancha el centro. centro de zurda de Amuini, peligrosamente rebotaba la pelota en el propio número 21, Ayub Amaimuni. Douglas Santos será lateral favorable al conjunto de Brasil y la variante se va el autor del gol, Burru Ismael Saibari, a la cancha el 9, Sufyan Rahim.
0: Muy buen partido el número 9 de Marruecos, definido como un maestro. Creo que con lo que decimos del empate, pero resignaron demasiado y faltan todavía el descuento, 7-8 minutos más, y puede pasar cualquier cosa, ¿eh? El error te condena.
3: Tal cual. Bueno, ingresó Sufyan Rahimi, 38 presencias con la camiseta de Marruecos, 12 goles, jugador del Al Ain. Reventaba Douglas Santos, tiene que alejar el peligro de zurda, la mandó a la tribuna. Será lateral para el conjunto de Marruecos, Mauro, 88.
1: Sí, ya los dos equipos muy conformados con el empate, ¿no? Demasiado, pero Brasil yo creo que se da cuenta de que no hizo un buen partido, que sufrió demasiado en la primera parte, por eso creo que ya se conforma también con... Mira dónde está Matheus Cunha.
0: Pero entró ahí, Mauro.
3: Entró ahí, Mauro, entró ahí. Es verdad, eso llama la atención, o sea, Matheus claro. Cunha entra por Igor Thiago, sí. Debería estar ahí metido en el 9, trabajó todo por delante de Douglas Santos.
0: Para que sí. Rafinha camine.
1: Para que Rafinha y Vini, para que Vini no vuelva, ¿no? Rafinha se quede, ¿no? Es increíble.
3: Y sí, esa da la impresión, sí, de esa no, palabra, por el movimiento de Matheus Cunha.
0: Sí, sí, que arrancó está ahí.
3: Samir El Moubareb, cuidado con esta. Va al área de las ilusiones, pero se abre tanto la pelota, le pone bien la tabla. Salah Eddin combina con El Moubareb. Tiene que marcar por ese costado Luis Enrique. Trata de hacerlo Danilo, sale bien Luis Enrique. La tenía también buscándola por ese costado Danilo Santos. Del otro lado hay falta. Javier, lo bajaron a Matheus Cunha y tiro libre para Brasil.
4: Sí, le cruzó su pierna derecha y obviamente impactando en el muslo también izquierdo del jugador brasileño, haciéndolo caer. Falta clara. Y no se puede considerar que una vez se prometió, así que no va.
3: ¿Cuánto más jugamos, Javier, en el partido?
4: 10 minutos.
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3: Aquí viene Brasil, Rafa, el toque atrás, cuando llegaba Danilo Santos, incómodo, le pegó en la espalda, la recuperación, Vini que ya no puede correr tampoco, el servicio hacia atrás, 10 minutos, tiene sentido por las la atención a Bono, Javier, y por los 3 minutos de la hidratación, ¿o se le fue?
4: Sí, claro, pero dos veces Bono estuvo en el piso, viste, sí. A ver.
0: Los cambios.
4: Hasta que celebraron esto de jugar a no equivocarse ninguno de los dos, bueno, obviamente que vio la posibilidad de hacerlo.
3: Ahí viene Douglas Santos, la tiene Vini, la última y nos vamos, viene Vini el centro con la marca de Hakimi, la pelota se calenta Hakimi, es que fue tiro de esquina, ¿no? Tiro de esquina, Ford vehículos hechos tan capaces como tú, ahora sí el quinto para la selección de Brasil, y como reza el dicho, Mauro, no hay quinto malo, tiro de esquina para Brasil.
1: Ojalá.
3: Viene Marquinhos. Viene también a pegarle Matheus Cunha. Viene Gabriel Magalhães. Viene Danilo. Le va a pegar Matheus Cunha. Se demora el árbitro que sigue ahora observando las parejas que se forman en el área de las ilusiones. Ahora sí el silbatazo de Vincent, el centro de Matheus Cunha, cerrado. El efecto que le puso, ¿no? Cuando le pegó de derecha a Matheus Cunha.
0: Despacio, bueno.
3: Sí, que la va a recibir dos a la marca. Venía justamente el recién ingresado Rahimi y un nuevo tiro de esquina. Ford vehículos hechos tan capaces como tú. El sexto, la media docena, todo para Brasil. Otra vez pata a Matheus Cunha, sube Danilo, se queda Gabriel Magalhães, viene Marquinhos también. Todos a por la pelota, todos a por los 3 puntos, pelota arriba. Pasaba Gabriel Magalhães en el rebote fuera del área para Rafinha, ya la tiene Luis Enrique, toca para Douglas Costa, está el remate. No tenía Danilo Santos de zurda, tirado por la banda derecha. Le hizo la comba Mauro, la pelota va a morir a las manos de Yacine Bono.
1: Sí, la oportunidad buena para Danilo, demais na perna surda aí dentro da área, entrou para isso, pero não com tanta força e muito centralizada a la mano de Bono.
3: Apareceu a pelota.
0: Apareceu, pero nadie la quiere, ¿eh?
3: Apareceu Bono. Já viene el partido Haití-Escocia por este mismo grupo, con los relatos de Kevin Rodríguez, con Manolo Sol, Yayo de la Torre y Carlos de los Cobos. Cerramos la jornada sabatina, 4 partidos, 4 a las 11:30 de la noche, tiempo del este, 8:30 en el Pacífico. Australia frente a Turquía del grupo de los Estados Unidos, que ayer goleó 4-1 a Paraguay. Rahimi, el centro, Rahimi, el golpe de cabeza que estaba despejando Danilo. Ya la tiene Buadía, ahí estará Ronald Villalobos sobando con Giovanni Zavarese y el coach Steve Sam. El equipo mundialista de fútbol de primera. Mañana jornada dominical también, 4 partidos, 4. La pelota va para el sector de Hakimi. Mañana debuta la Mannschaft. Mañana debuta Alemania. Mañana debutan los Países Bajos. Mañana debuta la tri ecuatoriana. Atende, ahí está Alex Darío Aguinaga. Mañana por fútbol de primera, 4 partidos más de la Copa Mundial de la FIFA 2026. Buadí, ahora sí, la torcida se levanta. El minuto 93 más. Minuto 90 más 3. Estaban moviendo, tomando ahí. La pelota viene larga. Gabriel Magaláes. ¿Parecía falta o fue tiro de esquina? Lo bajaron a Rahimi, Javier.
0: A mi gusto fue falta. Le arroja todo el cuerpo encima por detrás. Pero me parece que aparte de la falta es Gabriel el último que toca el balón, ¿no? Me da la impresión.
3: Sí, es tiro de esquina.
0: Así que...
3: tiro de esquina Ford, vehículos hechos tan capaces como tú, será el primero entonces para la selección de Marruecos, el séptimo del partido. Gabriel Magaláes sobre Sofian Rahimi, jugador que falló el penal, ¿no? En la definición contra el Paris Saint-Germain.
1: Contra el Paris, sí.
3: Con el Arsenal. Va a venir el tiro de esquina, el primero para Marruecos. A ver cómo la juega el conjunto africano. El último minuto que tiene también 60 segundos. Atenti con esta, le va a pegar el Mubareb de zurda con comba cerrada al segundo palo. Estaba despejando bien ubicado nuevamente Gabriel Magalhães. Deja que se vaya Talvi la pelota por el costado. No hay apuro. Viene Salah Eddin. Y ahí están haciendo el conteo, claro.
0: Por segunda vez en todo el partido.
3: Sí, pero que se apure, ya está.
0: Sí, claro.
3: Pero hace rato, para 6 segundos. Golpe de cabeza de Marquinhos. Viene el balón ahora para la salida de Mateus Cunha. La pierde Mateus Cunha. Quedaba para el Mubareb. Servicio para el conjunto de Marruecos, que termina mejor el partido, por lo menos en esta secuencia. El Adnawi, que entrega mal, rebota Vini. Ah, Vini la pierde. Vini cuando la tocaba en la salida justamente por el sector de la izquierda, Douglas Santos, rebotaba el balón en Vini, se fue del otro costado para Salah Eddin. Tiene que retroceder tanto que se van a parar en el portero Bono. Lo viene a apretar a toda velocidad Rafinha, pero estaba muy lejos. Le pega de punta y para arriba de zurda Bono. Queda el balón ahora, cuidado con Rahimi. Fabinho entre cuarto de cancha. Bien Fabinho, que le deja la suela, sí, a el Mubareb, me parece.
0: El pie de Fabinho levantadito para que el otro, obviamente, inmediatamente después de tocar el balón, choque contra él. Sí, falta clarísima. No da para más
7: Más allá de conformarse, hay mucho cansancio, ¿no? La actitud de los jugadores,
3: el calor.
7: Se agarran, el calor, la temporada
3: mucho calor,
7: larga.
3: ¿No? 85 grados,
7: no 86 Fahrenheit. No tuvieron descansito.
3: No hay mucha humedad, pero sí hace mucho calor. No, ya lo vimos ya en el cuarto de hora del segundo tiempo antes de la hidratación, ¿no?
0: Energía que gastó Marruecos en los primeros 25 minutos fue bestia.
3: Se fundió.
0: Bestia.
3: Y sí, y fundió. Tiro libre favorable a Marruecos. Tenemos tiempo todavía. Estamos ya en 7 de los 10 que dio el árbitro. Zamir El Mubareb, el zurdo, para pegarle. Regalito, una masita para Alison Becker, que se hace del balón el portero de Liverpool. El equipo está muy atrás, manda el pelotazo largo a tierra de nadie. Nada, de arquero a arquero, la cortesía para Bono. Rescataba el balón Salah Eddin. Ahora, ¿para qué despeja así si no había nadie? Del otro lado estaban todos del tiro libre defendiendo.
1: No, Luis Enrique, que salió en la segunda parte, tendría que correr un poquito.
3: Exacto,
1: más.
3: Están más frescos.
0: Luis Enrique no entró.
3: Usted tampoco, no, no, varios, no varios, varios que no se presentaron hoy a la fiesta. La pelota la tiene Gabriel Magalhães. Ahí está levantando. Trata de buscarla por ese sector de la cancha. Ahora el Adnawi. Aquí está el 24. Combinaba con Zala Edin. Este más atrás para Riyad. Y claro.